0: sensibilidad hacia la Tierra,
1: un
0: hacia los demás,
1: equipo, digamos,
0: hacia los seres vivos.
1: De pensadores y científicos que intentan buscar nuevos horizontes para nuestra manera de entender la realidad. Desde la ciencia, desde el pensamiento, a veces aportando algo de lo que hemos aprendido de Oriente, pero sin olvidar todo lo que aprendemos de Occidente, que sobre todo a través de la ciencia y a través de nuestra propia tradición.
0: Soñar pero tocando con los pies en el suelo.
1: Bueno, pues de eso se trata, porque si una cosa sin la otra no funciona.
0: Ya lo decía Jung en sus tratados, por ejemplo, ¿no? Esa autorrealización que tenemos que ser conscientes con lo que tenemos y con lo que hay alrededor nuestro, ¿no?
1: Sí, desde luego Carl Gustav Jung es como un pionero de todo este tipo de pensamiento. Kairos también ha traducido alguna obra suya, pero Jung, que tiene una formación como psiquiatra, también se abre a todo un mundo de todo tipo de intereses múltiples, filosóficos y científicos que abren esa perspectiva nueva.
0: Bueno, pues vamos a felicitarte, doctor Pigent, Jordi, por este último trabajo tuyo, Inteligencia Vital, de la editorial Kairos, recomendado por este programa y por un servidor. Y apuntas en tu obra que los seres humanos hemos desarrollado una visión de la vida mecánica y competitiva a imagen y semejanza de un ego que se siente separado de la naturaleza y de los demás. ¿Por qué seguimos intentando reducir la vida a lo mecánico y lo insensible, Jordi?
1: Por miedo, seguramente. Por miedo a fluir con la vida, por miedo a no atrevernos a ser quienes somos, que es el peor de los males, no atreverte a ser quien verdaderamente eres o te toca ser. Por miedo a la vida con todo el misterio que implica. La cultura occidental tiene muchas virtudes, pero más que ninguna otra, históricamente ha rechazado el cuerpo, ha rechazado la sexualidad, ha rechazado la vida terrenal, soñando en un paraíso celestial que no era exactamente lo que originalmente tenía que ser, porque ese cielo está en la Tierra. Uh-huh. Entonces hemos buscado un cielo en otra parte, un cielo abstracto, y nos hemos olvidado de la Tierra, y con eso pues hemos abrazado un mundo de abstracciones, de códigos de barras, de estadísticas, etcétera, y nos olvidamos de las cualidades y de lo que verdaderamente importa en la vida. Las cantidades son muy importantes, pero seguramente lo que más te importa en tu vida son cosas que no se pueden medir. Uh-huh. Son cosas cualitativas, lo que sientes por determinadas personas, determinados ideales, etcétera.
0: Reducirlo todo a lo mecánico es bastante absurdo en nuestro crecimiento personal, o para nuestro crecimiento personal.
1: Eso te da una seguridad o una falsa seguridad, porque te da la impresión de que controlas todo, ¿no? Tienes todas las cifras y te da la impresión que controlas. Pero tú eres mucho más que esas cifras. Tú eres un ser múltiple, con múltiples dimensiones, y lo que verdaderamente importa en tu vida no son cifras. En el momento, los últimos instantes de tu vida, seguramente puede que pienses en muchas cosas, pero no pensarás en cifras. Seguramente pensarás en lo que no te atreviste a hacer en tu vida, en aquellos sueños que no te atreviste a realizar. No te preocuparás tanto de cuánto, más, menos, etcétera. No, las cantidades son útiles, pero son un simple instrumento. Lo que nos importa en la vida son las cualidades, los valores, los horizontes.
0: De esos temas que venimos hablando aquí desde hace 26 años. Profesor, para ti, ¿qué es más importante, la sensibilidad o los sentimientos? ¿Ser sentimental o ser sensible?
1: Ser sentimental puede entenderse como un dejarse arrastrar demasiado por los sentimientos. Ser sensible es tener capacidad de sentir, de percibir, que es algo que, por cierto, como explico yo en el libro, hoy vemos a través de la ciencia que está presente en toda la vida. Esa capacidad de percibir el entorno, de sentir el entorno, caracteriza no solo a los seres humanos y a los animales, sino también a las plantas y a los seres unicelulares. Y curiosamente, en lo que he estado investigando, hay muchos pioneros que hablaron de ello, pero el primero que he visto que lo dice claramente es un biólogo español madrileño, Faustino Cordón, que en los años 60 ya afirma explícitamente que lo que caracteriza a todo ser vivo es la capacidad de experiencia, ya desde el nivel de la célula. Porque todo ser vivo, o toda célula, o todo ser unicelular, percibe lo que hay en su entorno, lo que le resulta nutritivo, lo que le resulta tóxico, y a partir de ahí decide, digamos, irse hacia lo que le conviene, lo que le gusta, el nutriente, y apartarse de lo tóxico. Eso ya está a nivel de las bacterias. Y eso está en la maravilla de los billones de células de nuestro organismo, que se coordinan perfectamente, billones de células, decenas de billones de células, y cada una de ellas, en ese espacio microscópico de la célula, está haciendo continuamente cientos de reacciones químicas, moviendo miles de millones de moléculas, con una precisión que nuestras tecnologías nunca han alcanzado.
0: Profesor, pues algo estamos haciendo mal, porque si tuviéramos esa conexión con los seres vivos que nos rodean, los trataríamos de diferente manera y aprenderíamos más de ellos.
1: Claro, entonces lo que
0: ¿qué nos separa? ¿Qué nos ha separado de esa convivencia?
1: Nos ha separado ideales que han resultado que no acaban de funcionar, ideales abstractos, que luego llevan a dogmas, a fundamentalismos, etcétera, que tienen, hasta cierto punto, tienen su valor cuando están integrados con la vida, ¿no? La mente y el cuerpo son distintos, pero cuando creemos que la mente está radicalmente separada del cuerpo, entonces ahí tenemos un problema. Una cosa es que se puedan distinguir y otra que se puedan separar. No se pueden separar, ¿no? Que se puedan separar es simplemente una idea de la mente. Y entonces hemos vivido con esta concepción de que el organismo humano es la mente por un lado y el cuerpo o el tronco por otro. Y eso no funciona así, porque es un todo integrado. No solo hay neuronas en el cerebro, hay neuronas en el corazón. Hay 40.000 neuronas en el corazón que tienen sus propios neurotransmisores. Y hay neuronas en el sistema digestivo. Todo en el cuerpo está profundamente interrelacionado. Y la ciencia que nace en el siglo XVII con Newton, Descartes, etcétera, cree que analizando las cosas y fragmentándolas las podremos entender mejor. Lo que descubre la física cuántica y la ciencia contemporánea es que todo está en el fondo profundamente interrelacionado. Que no tiene sentido hablar ni siquiera de un electrón sin tener en cuenta sus infinitas relaciones con el resto de los electrones y con el observador que lo está observando en ese momento.
0: Sí, porque ese observador en cada momento está modificando lo que está viendo, según la física cuántica, ¿no?
1: Sí, y es más, lo que dicen los físicos cuánticos, que yo considero filosóficamente más coherentes, es que nada existe si no está en función de un observador. Que no tiene sentido decir que la partícula tal está en tal lugar si no lo ponemos en el marco de que esto lo está observando tal persona en tal lugar, en tal momento. Que todo existe en función de alguien que lo observa. Nadie existe por sí mismo. Que es algo que enseña el budismo y todas las tradiciones místicas desde hace tiempo. Lo interesante es que ahora tenemos experimentos que apuntan exactamente a lo mismo. Y por eso, este es un momento muy interesante de confluencia del saber ancestral de las tradiciones filosóficas y espirituales, por un lado, con lo que nos muestra esa misma ciencia que originalmente lo que quería era fragmentar la realidad. Y a base de buscar la verdad en los fragmentos, lo que acaba descubriendo es que no. La verdad está en el conjunto, en las relaciones, en el dinamismo.
0: Qué bueno que al menos en este siglo XXI podamos decir que el hombre ha entendido que hay que ver la vida de forma holística, mente, cuerpo, espíritu, ¿no? Como siempre debiera haber estado tratado, ¿no? O siempre debiéramos haber estudiado, no sé.
1: Lo empezamos a entender, lo tenemos demostrado científicamente, sí. Si queremos. En la práctica no lo vemos tanto.
0: No lo conjugamos mucho.
1: En la práctica hay comunidades de bacterias de miles de millones de individuos que se ponen de acuerdo en instantes. Ni siquiera sabemos cómo. En cambio, la humanidad no se pone de acuerdo.
0: ¿Qué va? Jordi, antes hablabas del miedo, hablabas de esas posibilidades que a veces no conseguimos, pero que tenemos muy cerca, pero a consecuencia de ese miedo pues nos quedamos ahí pues paralizados. Pero decías, hay que conocerse o no nos conocemos lo suficiente, o esa cantidad de neuronas, de bacterias, de células que tenemos por todo el cuerpo que nos rodean, tanto las buenas como las malas. Pero en realidad, ¿quiénes somos? ¿Sabemos verdaderamente quiénes somos cuando nos miramos en el espejo?
1: Bueno, eso es la gran pregunta filosófica y sobre todo la gran pregunta de las tradiciones contemplativas de Oriente. Si tú quieres alcanzar la sabiduría última, te dirán algunos maestros zen, por ejemplo, o del Advaita Hindú, basta con que te preguntes a ti mismo de manera coherente y sistemática quién soy yo, porque te darás cuenta de que no eres tu cuerpo, de que no eres tu... el cuerpo va cambiando, de que no eres tu nombre, porque tus padres te podían haber dado otro nombre, de que no eres lo que estás haciendo ahora, porque luego estarás haciendo una cosa distinta, no eres tus ideas, porque pueden cambiar, y de hecho cambian con el tiempo. Entonces, ¿qué eres? Y si vas haciéndote esa pregunta, te la has de hacer y a ver a dónde te lleva. Pero yo creo que a donde te va a llevar es a darte cuenta de que no hay una frontera entre tú y el resto del universo. De que lo que tú eres en el fondo es el fondo primordial de donde emergen todas las cosas. Que los taoístas llaman Tao, que los cristianos llaman Dios, que los budistas llaman conciencia primordial y cada tradición llama de un nombre u otro. Y eso es lo que en el fondo tú y todos somos.
0: Cuando hablas en tu libro de inteligencia vital, ¿te refieres a...?
1: Me refiero a esa inteligencia que está presente en todo lo vivo. Por un lado, en todas las formas de vida, animales, plantas, seres unicelulares. Por otro lado, en tu organismo, en esa maravilla, ese prodigio que decíamos de los decenas de billones del organismo, de células del organismo que están perfectamente coordinadas y que funcionan con una precisión que nosotros no sabemos imitar. Ahí hay una inteligencia evidente que diferentes científicos han apuntado ya desde diferentes lugares y todo encaja de una manera muy, muy, muy interesante ahí. Pero esa inteligencia que está presente en todo lo vivo, que es una inteligencia inconsciente, silenciosa, de ahí, de ese ámbito de inteligencia, de ese océano de inteligencia, de ahí emergen las inteligencias humanas. La inteligencia calculadora, que es la que usamos más, la inteligencia lingüística, la que usamos cuando hablamos, la inteligencia musical, la inteligencia emocional, etcétera. La inteligencia del cuerpo cuando se mueve, de los deportistas, los bailarines, etcétera. Todas esas inteligencias, que muchas de ellas tienen una gran parte consciente, en el fondo son como un iceberg. Yo en el libro hago una gráfica, un iceberg de las inteligencias. Son como un iceberg que hunde su parte sumergida en un gran océano de inteligencia que compartimos con toda la vida.
0: No hay vida sin inteligencia, ni inteligencia sin vida.
1: Esa es la conclusión a la que yo llego en el libro. Y curiosamente, cuando yo empecé a escribir este libro, no lo sabía. Y lo que vi es que hay una cantidad de evidencia increíble desde diferentes fuentes y todo converge hacia ahí. Y una vez llegas a eso, todo encaja. Te das cuenta de que lo que define la vida es la percepción de su entorno y la inteligencia. Inteligencia, originalmente en latín, interlegere, significa escoger entre. Es la capacidad de escoger lo que te conviene.
0: Jordi, ¿por qué somos el ser humano? ¿Por qué somos tan, no sé cómo calificarlo para no herir sensibilidades, ¿no? Pero en base a estas premisas, el hombre no solamente es el único animal. Y no voy a poner ni racional ni irracional porque los tenemos todos en el mismo saco, ¿no? Que tiene capacidad de ser inteligente, de entender, de comunicarse, ¿no? Decimos, es que la diferencia del ser humano con los animales es la palabra, ¿no? ¿Y qué sabemos nosotros de lo que pueden expresar o qué palabra pueda tener, no sé, una hormiga, por ejemplo? Por decir, ¿no? O otro insecto, o el insecto más primario, un organismo unicelular, ¿no?
1: Bueno, hoy en día sabemos que podemos enseñar lenguajes, incluso lenguajes con palabras y sintaxis, con gramática, por ejemplo, a chimpancés y a delfines. Uh-huh. Y que los delfines, por ejemplo, tienen capacidad para entender el orden de las palabras en una frase y cómo cambia, por ejemplo, cómo cambia que te digan ves de izquierda a derecha o ves de derecha a izquierda. Son las mismas palabras, pero el significado es el opuesto. Y los chimpancés son capaces de crear palabras nuevas juntando palabras. Con nuestros lenguajes. Pero luego sabemos que, por ejemplo, las ballenas se comunican a través de una especie de canto. Las abejas se comunican. Las plantas se comunican. Eso todavía es más interesante. Es muy curioso ver cómo Darwin, en el último libro que escribe sobre el poder de movimiento en las plantas, en el último párrafo, y a Darwin le gustaba resumirlo todo en el último párrafo, dice que la punta de la raíz de la planta actúa como el cerebro de un animal. Eso lo dice Darwin, que es una parte de Darwin que generalmente no nos han mostrado. Y el hijo de Darwin, Francis Darwin, que escribe ese libro con él, unos años después, a principios del siglo XX, ya afirma directamente, explícitamente, que las plantas tienen inteligencia. Entonces, ¿qué pasa con los seres humanos? Bueno, los seres humanos somos más complejos. Tenemos más capacidades, para lo bueno y para lo malo. Para ser ángeles y bestias. Para ser ángeles y demonios, deberíamos decir, porque lo que llamamos bestias tiene una connotación peyorativa que ya no corresponde, ¿no? O sea, hay un primatólogo, Franz De Waal, que dice que el ser humano es el simio bipolar. Pues es capaz de lo mejor y de lo peor, de los actos más lúcidos y más compasivos y de la mayor crueldad de la que no sería capaz ningún animal. Yo lo acepto.
0: Fíjate que involuntaria o voluntariamente hablamos de capacidades, que tenemos más capacidades que el resto de los animales. Yo ahí quizás vaya a diferir un poco, permítemelo, profesor, porque la psicología nos habla de que solamente conocemos el 20% de las capacidades mentales. Y en base a eso tenemos psicólogos que nos hablan del conocimiento del ser humano, nos tratan, nos ponen en un diván ahí tumbadito, muy bien y tal, y háblanos, explícanos, ya intentando solucionar la papeleta de cada uno. Cuando no se llega a ese punto, vemos que la cosa se transfiere a términos neurológicos, nos envían a un psiquiatra. Pero si solamente conocemos el 20% de las capacidades humanas o de la mente humana, el psiquiatra va a estar igual. Aquí hemos hablado muchas veces también con psiquiatras y nos dicen lo mismo. Bueno, es que estamos trabajando a veces a salto de mata, porque el 80% de esas capacidades o de la estructura cerebral no la conocemos todavía el ser humano. No sé qué papel o no sé exactamente qué es lo que somos cuando podemos decir o afirmar o definir que ciertos animales, ciertos organismos, ciertos insectos tienen menos capacidades o menos características que nosotros, o menos capacidades que nosotros, ¿no?
1: Comparar siempre es complicado y siempre genera va ligado a prejuicios. Ahora bien, es cierto que la capacidad de autorrealización que

0: Hormiga tiene, pues no sé, a un artista que pinta. No sé, ¿eh? Imagínate que
1: hay arte ahí.
0: Que
1: hay
0: nos metiéramos dentro de lo que es una hormiga. Que me voy a transformar en una hormiga para conocer a la hormiga. ¿Qué sabemos nosotros si de verdad hay un pintor dentro de una de ese hormiguero?
1: Es cierto que en ese hormiguero hay claro, por ejemplo, un arquitecto.
0: Por ejemplo, ¿no?
1: No es que haya un arquitecto, sino que la comunidad entera de esos insectos actúa como un arquitecto. En el caso de las termitas, todavía más.
0: Fíjate.
1: Hay de hecho, un arquitecto finlandés publicó un libro sobre la arquitectura animal. O sea, como los animales pues pueden construir estructuras arquitectónicas que son impresionantes. Es un simple pájaro, hace un nido que tú y yo no sabríamos hacer, ¿no?
0: Por ejemplo.
1: Entonces, desde luego tiene esas capacidades. Pero, de todos modos, hay algo en el ser humano que parece trascender. Hay una dimensión, digamos, trascendente en el ser humano, que de algún modo también está ahí, porque esas diferencias, yo antes hablaba de que podemos distinguir pero no separar. Entonces, creo que es muy útil distinguir lo que caracteriza al ser humano, pero no se trata de crear ahí una frontera rígida, no, un muro de Berlín entre nosotros y el resto de las formas de vida. Pero tampoco se trata de ir al otro extremo y decir que el ser humano es un animal más, como otro cualquiera. Porque ahí, bueno, nosotros tenemos una serie de dimensiones que no encontramos desarrolladas del modo que tenemos nosotros en otros seres. Lo que no quita que seamos mejores ni peores. Somos distintos, que es lo que es otro tema al que apunta mi libro, la autorrealización, el que cada uno sea a sí mismo. Que el delfín sea el delfín, y Pedro sea Pedro, y Juan sea Juan.
0: No sé, a mí me ha encantado tu libro, precisamente te hemos invitado porque nos ha gustado mucho. Y por lo que relatas en el libro, en base a ese trabajo tuyo, ¿no? Inteligencia Vital, de la editorial Kairos. Pero es curioso que al ser humano lo intentamos reducir todo a nuestra expresión, a nuestra mínima o máxima expresión, según como tengamos las neuronas cerebrales en desarrollo, ¿no? Claro, si lo vemos desde el punto de vista humano, todo lo demás no tiene importancia, porque lo importante es el ser humano desde el punto de vista egocéntrico, ¿no? Egocéntrico. Pero hablas de trascender, que el ser humano trasciende, ahí hay una mística ahí detrás, ¿no? Pero si todos venimos de Dios y todo ha sido creado por Dios, ese hálito, ese soplo vital, también está en una hormiga.
1: También está en una hormiga.
0: Porque no lo ha creado el ser humano, lo ha creado Dios. O sea que, y si creemos, antes hablabas del budismo en esas, en esas contemplaciones de diferentes postulados, claro, si desde el punto de vista búdico a lo mejor nos transformamos en una hormiga el día de mañana por nuestros actos, porque tenemos que pagar algún tipo de karma, pues no sé dónde me quedo, porque, o sea, que lo veo todo desde el punto de vista humano, pero yo trasciendo a diferencia de otros animales. Pero es que si somos, todos venimos de Dios y tenemos un soplo humano, también trascienden los animales. Si cogemos alguna religión, nos habla de la reencarnación. Y entonces podemos reencarnarnos, pues no sé, en un buitre, en un delfín, en una ballena, no sé, no se sabe. No tengo yo idea en qué nos vamos a transformar, ¿no?
1: Citabas el budismo, y la filosofía budista es bastante precisa en este tema. Te dice que sí, que efectivamente te puedes reencarnar en otro, en una hormiga, decías tú. Pero solo el ser humano tiene la capacidad de alcanzar la sabiduría plena, la iluminación. Es decir, lo que insiste el budismo es que sí puedes manifestarte en cualquier tipo de ser sintiente, ser capaz de experiencia. Pero la existencia más afortunada es la existencia humana, porque te da ese abanico de posibilidades de crecer hacia lo más luminoso o de caer hacia lo más oscuro. Si caes hacia lo más oscuro, te reencarnarás en una existencia peor. Si creces hacia lo luminoso, te liberas, diría el budismo, te unes a la totalidad del universo. Entonces, todo viene de esa conciencia primordial, todo viene de Dios, todo viene del Tao. Pero viene de distintas maneras. Y Zubiri, el filósofo del siglo XX, nació en San Sebastián, luego trabajó mucho en Madrid. Zubiri decía que el hombre es una manera finita de ser Dios. Uh-huh. Es una expresión muy, muy bonita. También lo sería la hormiga. Lo que pasa es que la manera como lo es el ser humano, pues no deja de tener su qué más especial. Entre otras cosas, porque las hormigas seguramente, no podemos saberlo a ciencia cierta, pero seguramente no se plantean estas cuestiones que nos estamos planteando tú y yo ahora mismo.
0: Claro. Fíjate qué curioso que a nivel, a medida que cualquier especie evoluciona, y yo no sé si todas, pero a medida que van evolucionando, son más tolerantes con el resto. En cambio, el ser humano, a medida que va evolucionando, es más intolerante con el resto.
1: Y eso seguramente significa que

0: Últimamente hemos estado involucionando más que evolucionando,
1: ¿no? Ahí voy.
0: A Gandhi le preguntaron una vez qué pensaba de la civilización occidental. Y dijo, sería una buena idea. Es decir, él contemplaba la civilización occidental como un grupo de gente muy poderosa, pero que son unos brutos. Y que saben inventar máquinas muy poderosas, pero que no saben organizarse de una manera como Dios manda.
1: Dices en tu libro que el ser humano ha despojado a los animales de su inteligencia y de su interioridad.
0: Bien, porque hemos pasado a ver los animales como simples máquinas genéticas, lo cual nos permite pues tratarlos como simples máquinas de producción de proteínas en las granjas industriales, nos permite intentar hacer transgénicos, etcétera, perdiendo todo respeto por la integridad de la vida de esos seres, ¿no? Una cosa es que el ser humano tenga unas posibilidades mayores que las de una gallina, y otra cosa es que una gallina tenga que vivir toda su vida en el espacio de un folio de A4, con luz artificial 24 horas al día, con grandes dosis de antibióticos, etcétera, lo cual es un desastre para la gallina, que no está hecha para eso, sino para moverse libremente, y es un desastre luego para que se la coma.
1: ¡Qué pena!
0: Bueno, pues es curioso cómo tenemos este don prodigioso de inteligencia y a menudo lo utilizamos al servicio del ego para ¿por qué hacemos todo esto? Pues para ganar dinero. ¿Y para qué queremos dinero? Pues porque creemos que sin él no podemos ser quienes somos, cuando en realidad, como decíamos antes, lo que te va a importar más al final de tu vida no es cuánto dinero has ganado o no has ganado, sino si lo que hacías estaba bien hecho y valía la pena hacerlo.
1: Estamos en el siglo XXI, ¿evolucionamos o involucionamos? El futuro nos lo dirá, nuestros hijos nos lo dirán, ¿no? Bueno, nos lo dirán, o lo verán, ¿no? O lo verán lo que dejemos. Pero es curioso porque nos planteamos vida en otros planetas, aquí todavía estamos en el ecuador de este, ¿no? Pensamos que podemos colonizar porque esto tendrá su finito, ¿no? Hablamos de conocimiento pleno, hablamos de física y hablamos de 13 dimensiones ya, cosa que hasta hace nada eran pues 3 dimensiones, luego una espacial, luego el tiempo. Bueno, se han ido sumando cosas, pero en realidad seguimos cometiendo las mismas torpezas, siendo los animales vastos, ordinarios, groseros que somos con la propia naturaleza, ¿no? A mí eso me causa un poco de temor y de pavor, profesor Pigeon. Yo no sé, de verdad, si el concepto humano está bien definido, si cambiará el ser humano en relación a, ¿no? Ya no digo a otras especies, sino hacia nuestra propia especie. Se mueren cada día un montón de niños de hambre, ¿no? Cuando la otra parte del mundo tira la comida, ¿no?
0: Sí, sí.
1: Vamos al supermercado
0: las desigualdades se disparan. La devastación del equilibrio planetario se dispara. Extinguimos especies a un ritmo, parece ser, 1000 veces mayor que antes de la revolución industrial. Si hay un ser sobre la Tierra que puede destruir la vida del planeta, es el ser humano. Los delfines y las hormigas no destruirán la vida. Pueden crear cambios, pero no la van a destruir. En cambio, nosotros estamos contaminando tierra, correcto, mar y aire. Pero lo que decíamos antes, tenemos esa capacidad y tenemos la capacidad contraria, la capacidad de no de ir hacia la oscuridad, sino hacia la luz, la capacidad que manifiestan pues los místicos, los poetas, los grandes artistas y los grandes visionarios. Bueno, ahí está la gracia. ¿Lo conseguiremos o no lo conseguiremos? A mí me gusta decir que si antes de nacer hubiéramos pedido encarnarnos en una época muy interesante, no nos hubieran enviado pues a la Edad Media, donde más o menos si eras hijo de carpintero, serías carpintero, ya estaba todo organizado. Nos hubieran enviado a principios del siglo XXI y nos hubieran dicho, tú ves al siglo XXI y ya verás cómo está todo. Y tanto si tú eres, pues, profesor, periodista, médico, lampista, lo que sea, sea cual sea tu vocación, se tiene que reinventar para poner las verdaderas necesidades del ser humano ahí, integrarlas, y para tener en cuenta las necesidades de la ecología, del planeta. Entonces, en este sentido, vivir a principios del siglo XXI es mucho más interesante que vivir en una época donde todo era blanco y negro, y habían los buenos y los malos, y ya sabías lo que tenías que hacer y con quién tenías que estar. Hoy ya no está tan claro. Es todo muchísimo más complejo. Pero también es mucho más interesante. Entonces tenemos ese incremento, y había veces me pregunto, ¿pero vamos a mejor o a peor, ¿no? Y yo lo que veo simultáneamente es que aumenta la luz y la oscuridad. No es que haya más luz o más oscuridad, las dos cosas, porque las cosas peores cada vez son peores. Basta con abrir los periódicos, en lo que no te cuentan los periódicos, que todavía es peor. Y las cosas luminosas que no salen en los periódicos también son más luminosas. Entonces como, es como una de esas películas que va, hay una intensificación creciendo tanto de lo bueno y de lo malo. Entonces, ¿qué va a pasar al final? Bueno, pues ahí está la gracia, que dependerá de nosotros, de cada uno de nosotros.
1: ¿Tú crees que los animales tienen conciencia?
0: No es que yo lo crea, yo creo que toda persona que mira a los ojos a un animal nota que ese animal también lo ve a él. Pero es que hoy en día, por ejemplo, yo el libro cito una declaración de Cambridge sobre la conciencia en los animales, y ahí pues un grupo internacional de los mejores neurocientíficos afirma clarísimamente que se ha demostrado, que está clarísimamente demostrado, que no es necesario tener el tipo de cerebro que tenemos los humanos para tener conciencia. Y que la conciencia es evidente en todo tipo de mamíferos y de aves. En todos los mamíferos y las aves, por supuesto, dicen. Y luego en muchos otros animales, por ejemplo, los pulpos. Y luego seguramente hay muchísimos más. O sea que... Y luego volviendo a lo que ya decía Faustino Cordón, este biólogo madrileño, sí, que en todo ser vivo hay una capacidad de experiencia. Capacidad de acción y de experiencia, eso es lo que define la vida. Y por tanto, incluso en esa bacteria hay una conciencia que no es como la nuestra. Pero algo está, algo sabe lo que hay a su alrededor y por eso sabe lo que ha de hacer y lo que no ha de hacer.
1: Es curioso porque le damos un don especial, una facultad, un valor más que esencial e importante a la palabra, a la comunicación, ¿no? Pero permíteme la comparación, ¿no? El parangón, yo miro a mi gata y sé lo que quiere sin que me hable.
0: Exactamente.
1: Me mira y a mí me gustaría muchas veces que alguien me mirara como me mira mi gata, ¿no? Que me expresara el cariño como me lo expresa mi gata, ¿no? Y así tantos y tantos animales que cada uno puede tener en casa o disfrutar de ellos desde ese punto de vista de la sensibilidad y del amor, ¿no?
0: Y eso precisamente es a lo que apunto con lo de inteligencia vital, porque es una inteligencia silenciosa, inconsciente. Entonces lo que nos podemos dar cuenta es de que nuestra inteligencia consciente flota sobre una inteligencia inconsciente. Cuando tú vas caminando por la calle, no vas pensando, ahora muevo el pie 35 centímetros adelante, ahora tú vas andando y vas pensando en otra cosa, o vas hablando, o vas escuchando música, lo que sea. El cuerpo ya sabe lo que está haciendo. O sea que es importante darnos cuenta de que la mayor parte de nuestra inteligencia, de hecho, es inconsciente. Los momentos de creatividad surgen de un lugar que no sabes dónde está. Aparece eso que vas a hacer, ¿no? Y esa inteligencia inconsciente, silenciosa, no calculadora y no discursiva, ya está presente en esa mirada de tu gata. Y también la tenemos nosotros. Y de hecho, cuanto más conectamos con esa inteligencia no calculadora y no discursiva, más podemos estar en un espacio de silencio interior, de paz interior, desde el cual luego surge la creatividad. Lo cual no quita que la inteligencia calculadora y discursiva tenga sus virtudes, evidentemente.
1: ¿Por qué? Es curioso, pero ¿por qué a medida que una persona evoluciona desde el plano de vista espiritual, Jordi, profesor, se da cuenta que algo, que el ser humano algo está haciendo mal? No sé, podríamos hablar de muchos pensadores. Hay pensadores que han dicho que cuanto más conozco al ser humano, más quiero a mi perro, por ejemplo. Mm. O por ejemplo, pues no sé, podríamos hablar de Mahatma, por ejemplo, que no quería interrumpir el sueño de su gato y se recortó sus vestiduras para que el gato no, vamos, no molestarlo, no perturbarlo. Es más, uno viaja a países musulmanes y hay un montón de gatos, por ejemplo, por las ciudades y todo el mundo les respeta, les da de comer, no les hace nada, precisamente porque este gran paladín musulmán, ¿no?, pues tenía ese respeto hacia los gatos. Si no hubiera tenido ese respeto, a lo mejor no existirían los gatos en esas comunidades, ¿no? Pero se lo da. Y así multitud y multitud de pensadores que cuando se han hecho muy sabios, muy sabios, muy sabios, se han dado cuenta que algo el ser humano no está haciendo bien y se queda con el animal. ¿Por qué, bueno, llegas a esa...?
0: Por un lado está el ser humano que está poseído por su ego y sí, que solo busca pues controlar, poseer, acumular. Y luego está el ser humano, como dices, pues que evoluciona espiritualmente y se da cuenta de que no estás separado del resto de la vida y por tanto puede sentir una afinidad pues con todos los seres vivos. Yo creo que también debería sentir cierta compasión por los seres humanos que viven atrapados en su ego. Y lo que ocurre es que la sociedad moderna, con todas sus seducciones, nos atrapa en una marea pues de exigencias, de todos los dispositivos electrónicos que nos envían mensajes a un ritmo que nadie puede responder. Esa demanda continua de nuestra atención a menudo nos desborda y nos hace encerrarnos en un espacio muy, muy, muy, muy reducido. Y por tanto, esos medios que nos podían permitir abrirnos horizontes más amplios, a menudo lo que hacen es que una persona tenga menos amigos reales y más amigos de Facebook. Pero cuando quiere ver a esos amigos, los acaba viendo solo por Skype, no los ve cara a cara.
1: Eso es muy triste.
0: Bueno, pues lo que ocurre es que en esa tecnología que nos podría aportar tantas cosas, y a través de la cual, desde luego, pues parte de la investigación de mi libro sin internet hubiera sido muy difícil, ¿no? Claro. Artículos de revistas científicas que puedes acceder a través de internet en vez de irte a la biblioteca de no sé dónde, coger un avión y etcétera, ¿no? Pero estamos utilizando eso con finalidades que muchas veces deshumanizan. Y si eso pasa ya con los adultos, pues todavía pasa más con los adolescentes, que a veces viven en una burbuja tecnológica que los desconecta del mundo real, de la naturaleza, de los demás, y no hablemos ya del espíritu. Porque la tecnología, de algún modo, tú hablabas mucho de lo espiritual, tiene algo que no es compatible con la espiritualidad. Es decir, la tecnología te puede hacer acceder a una música espiritual muy bonita, desde luego. O vídeos sobre cosas espirituales, claro que sí. Pero en la medida en que la tecnología o el mundo hipertecnológico te invita a manipularlo todo a base de tocar interruptores, botones, parámetros, etcétera, te pone esa posición de controlador, ¿no? De estar al mando, que es incompatible con la espiritualidad, porque la espiritualidad implica abrirte, dejarte ir, abandonar esa ilusión de control, mientras que la tecnología te encierra en el mundo del control. Y yo veo que sí, tecnología y trascendencia en el fondo son incompatibles. Y bueno, es evidente que cuanto más tecnología en una sociedad, por un lado hay más prisas, o sea, cuanto más aparatos para ganar tiempo tenemos, más deprisa vamos. Si viajas a países que hay menos tecnologías, la gente no tiene estos aparatos para ganar tiempo, pero tiene más tiempo, curiosamente, ¿no? O sea, más tecnología, más estrés y menos espiritualidad. No necesariamente, pero en general esa parece ser la tendencia. Y entonces, bueno, eso no quiere decir que las cosas sean buenas ni malas, pero que cada uno tiene que tener responsabilidad en cómo las usa.
1: Me viene a la cabeza aquella pequeña fábula o cuento, ¿no? Que hablaba de aquel hombre que estaba mirando el mar tranquilamente con su barca, repostado, ahí apoyado, ¿no? Lo sabes, ¿no?
0: Y lo he sacado en un libro anterior.
1: Sí. Pues se le aparece el típico marketingiano, ¿no? Que todo es marketing de la actual data de ahora, ¿no? Y dice, oiga, ¿y usted qué hace aquí cuando podría usted tal? Porque si usted esto lo ampliara, hiciera algo de publicidad, hiciera marketing, pues tendría más barcas y al final, bueno, total, que le vende que podría tener pues una flota, ¿no? Y le dice, ¿y para qué todo esto? Pues para luego poder descansar y estar tranquilo y ¿qué estoy haciendo ahora? Claro, y no tengo tanta cosa, ¿no? Quiero decir que a veces nos imbuimos en toda esta tecnología que tú bien dices, para, pero si ya lo tenemos, no hace falta que corras mucho. Además, no sabemos si llegaremos al mañana y si el día del mañana lo que hemos cosechado hoy, perdón, la siembra que hemos hecho hoy, la podremos cosechar el día de mañana. No lo sabemos.
0: Porque eso además nos invita continuamente a estar pensando en el mañana, cuando en realidad lo único que existe es la hora,
1: claro,
0: el presente. Y ese mañana es una ilusión en la mente. Y es muy útil que la mente vaya haciendo, programando cosas, planificando cosas para el día de mañana. Pero a lo largo del día tenemos decenas de miles de pensamientos. Y la mayoría de esos pensamientos no sirven para nada. Son darle vueltas a cosas que ya han pasado y que ya no se pueden cambiar, o soñar cosas relacionadas con el futuro que tampoco en muchos casos sirven para nada. O sea que de esos decenas de miles de pensamientos, solo hay una pequeña parte que realmente te ayudan a estar haciendo algo realmente fecundo en el aquí y ahora.
1: Lo fecundo que nosotros hemos hecho esta noche es conocer a nuestro invitado, al doctor Jordi Pigent, doctor en filosofía, pionero en los últimos 25 años en el desarrollo del nuevo paradigma, que ha sido profesor del máster en ciencia holística de la Universidad Schumacher en Inglaterra, escritor y autor, entre otros libros, de Inteligencia Vital, de la editorial Kairos. Jordi, doctor Pigent, ha sido un verdadero placer conocerte, saludarte y saber de ti. De verdad, me ha encantado la charla.
0: A mí también me ha encantado, Pedro. Muchas gracias.
1: Gracias a ti. Vuelve cuando tú quieras y en base a ese respeto que tenemos que manteneros todos, ojalá ese respeto lo podamos amplificar gracias a obras como la tuya y darle el cariño y el respeto que se merecen no solamente los seres humanos, sino todos los seres vivos del planeta, que hay muchos.
0: Que hay muchos. Y sin olvidar que los seres humanos son capaces de sufrir más que ningún otro ser vivo.
1: Jordi Pigent, doctor, muchísimas gracias, un abrazo fuerte y éxitos.
0: Muchas gracias, igualmente.
1: Buenas noches.

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2: A lo largo de la historia, el ser humano se ha caracterizado por una búsqueda insaciable del conocimiento. En este sentido, la alquimia, ciencia prodigiosa y precursora de la química moderna, ha tratado de acercarnos al saber desde hace más de 2000 años. El secreto de la inmortalidad, la transmutación del metal en oro, la sabiduría divina son algunas de las facetas que han perseguido los alquimistas para la consecución de su gran obra. ¿Pero qué entendemos por alquimia? ¿Se sigue practicando la alquimia clásica? ¿Puede existir realmente la piedra filosofal? ¿Es posible convertir el metal en oro? ¿Qué papel juega la alquimia en la actualidad? Para responder a estas y otras cuestiones, contamos en esta tertulia con la presencia de Luis Silva, licenciado en Derecho, alquimista y escritor. Luis, muy buenas noches.
3: Buenas noches.
2: Muy buenas noches, bienvenido Luis.
3: Gracias por invitarme.
2: Un placer, un placer. José Luis Jiménez, escritor e investigador. José Luis, muy buenas noches.
4: Buenas noches, Pedro.
2: Bienvenido.
4: Gracias, bienvenido.
2: Gracias. Y Carlos González, licenciado en física y profesor, siempre lo decimos, durante 24 años de matemáticas y física. Bienvenido, profe. Bienvenido, Carlos.
5: Gracias.
2: Gracias a ti por estar con nosotros. La verdad es que no sé por quién comenzar, si por el alquimista, que lo toca todos los días, por el profesor físico o por el investigador y escritor. Si os digo alquimia, ¿quién se atreve a desvelarme el misterio? ¿Qué significa esa palabra mágica?
3: Bueno, si me dejáis. Bueno, empezaremos, ¿no? Bueno, para mí la alquimia es una ciencia, es un arte, es una filosofía que tiene un objeto muy claro, ¿no? Y es la fabricación de la piedra filosofal. Es una ciencia porque para los antiguos es algo cierto, objetivo. La han tenido en las manos, la piedra filosofal, y la han fabricado, ¿no? Es un arte porque dicen que requiere de una cierta intuición, ¿no? Requiere de esa otra parte, ¿no? Del hemisferio cerebral. Igual que el escritor que hace un libro, el escultor que hace una escultura, el pintor que hace un cuadro, ¿no? Es una filosofía porque lo que hacen los alquimistas es trasladar a su laboratorio los principios filosóficos de una antigua filosofía que se llamaba filosofía natural, ¿no? Ellos entienden un concepto diferente de la naturaleza al que nosotros entendemos hoy en día, ¿no? Nosotros entendemos por la naturaleza hoy el conjunto de los tres reinos, el reino vegetal, el reino mineral, el reino animal. Sin embargo, para un antiguo alquimista, la naturaleza lo es todo, desde el creador hasta lo creado, ¿no? Y entonces el funcionamiento del universo, cómo funciona el universo, ellos tienen unas ideas preconcebidas de cómo puede funcionar todo esto, y lo que hacen ellos es después trasladar de alguna manera ese proceso que Dios utilizó en su balón. Intentan encontrar la materia que ellos consideran oportuna para trabajarla, y de alguna manera, utilizando una energía universal, ellos llamaban esta energía universal, Spiritus Mundi, alma del mundo, los griegos la han llamado Neuma. En filosofía oriental se llama prana. Ellos son capaces de atraparla, y con ello pues hacer grandes cosas, ¿no? Y hacer transmutaciones también, y hacer la gran medicina.
2: ¿La palabra alquimia viene de fuera? ¿Se puede descomponer y tiene un significado?
3: Sí, hay mucha etimología sobre la palabra alquimia. Hay textos antiguos que dicen alquimia significa fuego, pero se refiere a ese fuego del creador, un fuego de Dios, a un aliento divino del creador, ¿no? Otros dicen que alquimia la palabra está dividida en dos partes, ¿no? La partícula árabe al y chemia, ¿no? Chemia sería la química que nosotros conocemos, y para unos la partícula al es nada más que un artículo. Sin embargo, en la antigüedad se entendía que la partícula árabe al, cuando los árabes querían divinizar una cosa, le utilizaban esa partícula. Por tanto, en ese sentido sería una química divina, una química de Dios, ¿no? Que sería diferente a la química vulgar.
2: Entiendo yo que tú, como alquimista a día de hoy, Luis, la practicas todos los días o casi todos los días, pero ¿tenemos histórico de la alquimia, José Luis? ¿Podemos datarla, fecharla?
4: Sí, la alquimia se puede decir que nace en Egipto, es el dios Thoth o o Hermes Trismegisto, que es como más se le conoce después a partir de los griegos, quien de alguna forma vamos a decir que es el creador de la alquimia. De hecho, el alquimista más antiguo que se conoce, que hay referencia, es el faraón Keops, el de la Gran Pirámide, el que tiene algún texto alquímico. Luego de Egipto pues pasa a Mesopotamia, pasa a Grecia, a Roma, la India. Entonces se ha ido durante la historia, vemos que la alquimia ha ido traspasando fronteras, se ha ido adaptando a los tiempos de cada civilización hasta llegar a nuestros días, que bueno, ya veremos si vamos hablando del tema, los cambios que se han ido produciendo, ¿no?, en ese sentido.
2: José Luis, ¿y la alquimia de hace 5.000 años atrás, por ejemplo, es la misma alquimia que después se conoció en el medievo, en el Renacimiento, en la que ha llegado a nuestros días o no?
4: Bueno, vamos a ver. El principio sí, la base sí, porque los egipcios, por ejemplo, pues habían inventado una serie de argamasa, de químicos, de componentes que se van a utilizar en la Edad Media. Lo que ocurre que en la Edad Media ya y posteriormente ya en el Renacimiento es cuando ya surgen los, vamos a decir, los alquimistas que nos han llegado más hasta nuestros días, como puede ser Ramon Llull, como puede ser incluso el propio Newton, como pueden ser Fulcanelli, son todos estos alquimistas que nos han ido dejando luego una información que ha servido para que los actuales científicos, los científicos de hoy día, el colectivo de científicos, hayan obtenido esta información. Es decir, que sería la protociencia, esos alquimistas del Renacimiento, la protociencia de lo que hoy día conocemos como ciencia. Eso nos hablará también mejor el científico luego.
2: Ahí voy con nuestro Carlos González, licenciado en física. Yo no sé, Carlos, si hay algún tipo de relación hoy de la física o de la química con esta alquimia de siglos atrás.
5: Bueno, si nos convertimos en águila y cogemos perspectiva, veremos que tienen un objetivo común, aunque el físico común no se dé cuenta.
2: También es.
5: Veremos. En realidad, aunque parezca mentira, el ser humano tiene una propensión a la búsqueda de su esencia. Parece mentira observándolo, ¿no? Pero esa propensión está. La alquimia, imagino que busca esa esencia. Trata de ver qué hay detrás de la materia. La física, a partir de Galileo, empezó esa búsqueda, porque empezó estudiando la materia. Después estudió la energía. Y ahora, en la física cuántica, estudia el vacío. Y el nuevo paradigma científico, los que somos partidarios de esta visión, va más allá del vacío y estudia la conciencia. Por lo tanto, la física ha realizado su propio camino alquímico, aunque la mayoría de los físicos no sean conscientes. Porque existe esa propensión. O sea, cuando uno profundiza en algo, al final, pues llega a esa alquimia, ¿no?
2: Carlos, los que no estamos tan avezados como vosotros sobre tratados alquímicos, ¿verdad? Hemos leído desde fuera y vemos desde fuera la alquimia como la gran panacea a la hora de transmutar, de transformar, que ha sido la eterna pregunta que todos nos hemos hecho. ¿En verdad alguien pudo transmutar o cambiar el plomo en oro? La pregunta es, a día de hoy, ¿eso se puede hacer? Una, ¿tú crees que lo hicieron en la historia? ¿Pudieron conseguir esa transmutación?
5: Bueno, respecto a que se puede transformar, bueno, específicamente se transformó en 1941, en la Universidad de Harvard, se transformó el mercurio en oro, pero con métodos físicos científicos, ¿no?, que era bombardear con neutrones una muestra de mercurio. Y sí, se obtuvo oro, porque la física nuclear pues permite convertir cualquier elemento en otro. De hecho, si vemos la tabla periódica, que es una de las grandes genialidades de los químicos, ¿no?, y que los físicos hemos aprovechado también, hemos profundizado en ella, pues veremos que cada átomo tiene unos átomos vecinos y que en el fondo los átomos se diferencian solamente en el número de partículas que tienen en su núcleo, número de protones. Y entonces, realmente cambiar un átomo por otro es simplemente cambiar el número de protones que tiene en su núcleo, ¿no? O sea, teóricamente es bien sencillo. Hoy, la práctica es complicado.
2: Hoy, pero hace 500 años atrás sería harto complicado.
5: Bueno, fíjate que hubo bastante escándalo en el mundo científico con lo de la fusión en frío, que no se ha esclarecido, sí, incluso hubo un científico muerto, Y la fusión en frío significa lograr esos cambios, esas transmutaciones, sin tanta dispendio energético y sin tanta complicación, ¿no? Realmente el camino del alquimista es complicarse mucho para olvidar la complicación, ¿no? Supongo que es esto. Porque, entonces, el camino corto creo que existe.
2: O sea, ¿tú crees que sí lo pudieron conseguir?
5: Claro, yo creo en el camino corto.
2: ¿Tú crees en el camino corto? Sí. ¿Tú crees en el camino de la mano izquierda? Por bueno, lo tanto, que dirían los budistas, ¿no? Está bien eso, el camino rápido, ¿verdad? El aprendizaje rápido. En cualquier caso, estamos hablando de dos alquimias totalmente diferentes, Luis. Una alquimia, yo no sé quién fue el creador de la alquimia o quién fue el primer creador o precursor, el que la buscó. Estamos hablando desde un punto de vista metafísico, de buscar un conocimiento, un cambio, una transformación interna, o verdaderamente se desdobló y luego tuvo otros puntos de inflexión y la gente fue a buscar otro tipo de disciplinas como la monetaria, el transformar el plomo en oro.
3: Bueno, yo creo que hay unos principios, unas leyes que fundamentan la alquimia que son muy antiguas, ¿no? Y son anteriores a Aristóteles, ¿no? Por ejemplo, pues los cuatro elementos, ¿no? La famosa teoría de los cuatro elementos, ¿no? Hay unos principios que se pierden en la noche de los tiempos, son más antiguos incluso, porque textos egipcios hablan de que ya antiguamente ya existían alquimistas o que, en fin, había los dioses que les pasaron esa...
4: hablan de
3: por
4: todo.
3: Ejemplo, ¿no? Sí. De que, en fin, estamos hablando de dos cosas, ¿no? Un camino iniciático, por un lado, de que podemos considerar a nuestro cuerpo como un atanor, ¿no? El lugar donde tenemos que quemar nuestros deseos, ¿no? Y tenemos que hacer despertar al alma. Uh-huh. En alquimia eso se llama desdensificar la materia, es decir, volvernos más espirituales, más sutiles, ¿no? Pero por otro lado, existe una alquimia que es estrictamente de laboratorio, y estos textos están muy en gran extensión en el Renacimiento. Y hablan de operaciones químicas, pero lo que decíamos antes, no operaciones químicas vulgares, es decir, utilizan una energía universal. Ellos supieron, de alguna manera, cómo atrapar una energía universal y hacerla partícipe en esa materia, irla acumulando, acumulaban energía en una materia muy simple, muy sencilla, uh-huh. Y esa acumulación energética era la que podía provocar la transmutación. No sé si se llama peso atómico, ¿no? Cambiar el peso atómico de una cosa en otra, ¿no? Nos dirá Carlos
5: el físico, ¿no? Sí, cambiar el número de protones del núcleo y pasas a otro elemento.
3: Exactamente, ¿no? Entonces, lo que es curioso, por ejemplo, que si el alquimista quiere transmutar en oro, lo que tiene que hacer primero es disolver el oro, retrogradarlo, como decías antes, ir hacia atrás, ver de qué está compuesto el oro realmente, qué era el oro antes, hace miles o millones de años cuando se formó, y una vez ya lo tienes, ahí tienes la semilla metálica. Si tú orientas la piedra filosofal al oro, transmutarás en oro. Si la orientas en plata, porque tienes la semilla del metal plata, transmutarás en plata. Es como si quisiéramos construir una persona con ojos azules, ¿no? Y orejas largas y nariz aguileña, que hoy en día la genética lo puede hacer, ¿no? Una manipulación, ¿no? Los alquimistas trabajan con esa retrogradación, se llama retrogradar, o sea, ir detrás, atrás, de grado en grado, también reincrudar, es decir, lo que está maduro hay que ir atrás para cuando era crudo, cómo era, ¿no? Entonces, cuando el alquimista se encuentra con esas cosas, parece ser que puede hacer milagros, ¿no? Es decir, porque tiene unas materias originales, y lo digo en el sentido de origen, ¿no? Primigenias, las primeras materias que participaron en la creación. Y fijaros que como todo viene de la unidad, yo creo que Carlos nos lo dirá, ¿no? También como físico, ¿no? Que estamos de acuerdo en que todas las cosas proceden de una unidad y esa unidad se ha ido después diversificando, ¿no? Y a partir de ahí, pues conocemos, bueno, todo lo que vemos en el fondo no deja de ser átomos, ¿no? Y todo está constituido por átomos, luego hay una unidad, ¿no? No sé si más o menos, Pedro, pues he podido contestar, ¿no?
2: Lo has contestado y lo has contestado bien, pero a mí me gustaría, ya que has hecho ese parangón tan fácil y de entender, ¿verdad? Claro, tenemos el oro y sabemos de qué está compuesto, pero ¿cómo sabían ellos de qué estaba compuesto el oro?
3: Porque ellos,
2: ¿cómo lo averiguaban?
3: Porque ellos encontraron lo que se llama disolvente universal. Fíjate que la historia de la alquimia, que es, hablábamos antes, ¿no? Con uno de los colegas que tenemos aquí al lado,
2: con,
3: ¿no?
2: José Luis, sí.
3: Con José Luis, perdona. Pues de que la química nace prácticamente de la mayor parte de los inventos alquímicos, ¿no? Una de las cosas que hacen los alquimistas es se rompen la cabeza para intentar disolver el oro. No podían disolver el oro. es un metal muy duro de disolver, ¿no? Entonces inventaron el ácido nítrico, el ácido clorhídrico, el ácido acético, etcétera, sí, etcétera. Sí. Todos estos son inventos alquimistas, ¿no? Hasta que el señor Heber, pues, hace una composición de tres partes, ahora no recuerdo si es de nítrico con clorhídrico, hace una composición y disuelve el oro. ¿Pero qué ocurre? Eso no es alquimia, es decir, el disolvente universal, lo que buscaban realmente los alquimistas era ese disolvente, era lo que es capaz de disolver al metal, sea el que sea, y llevarlo a sus principios de una manera rápida. Dicen ellos, palabras textuales, que el oro se disuelve en ese disolvente como el cubito de hielo se disuelve en el vaso de agua, ¿eh? Con más tiempo, pero se disuelve y lo lleva a su origen. Entonces, ese origen, ellos ven que hay una tierra y ven que hay un agua. A la tierra la van a llamar azufre y al agua la van a llamar mercurio. Ellos descubren eso para ellos lo van a guardar en secreto. Porque ya no solamente trabaja con los metales. O sea, los antiguos decían que de las piedras vulgares hacían piedras preciosas. Con la piedra filosofal. Y la piedra filosofal no es más que el disolvente universal trabajado en una serie de procesos. Eran capaces de volver maleable el vidrio, decían. Es decir, coger y darle forma.
2: No me quiero ir de esa explicación y ayudarme, por favor. Estamos en disolvente universal. Está muy bien. Y ahora suena fenomenal eso. Pero a día de hoy lo tendríamos claro. Vamos a una droguería y compramos cualquier disolvente que antes apuntabas una serie de claves. Pero hace 2000 años atrás o 600 años atrás, ¿qué sería? El limón. Sería el vinagre o el vino, ¿verdad? ¿Cómo, dónde, qué era el, bueno, el disolvente es que, claro, universal?
4: Estamos hablando ahora, Luis hablaba de la transmutación del metal, de los metales, ¿no? Del plomo, un metal noble como es el oro, la plata. Pero es que había que también tener en cuenta que existía también la transformación del reino vegetal, de las plantas, los animales.
3: Exacto.
4: Y ahí, en este caso, ya no sería el mismo disolvente universal, sería otro distinto. Y el de los animales, en el que intervendría la transformación también, para buscar esta panacea, se le llamaba la panacea universal o católica, que venía a ser este fármaco milagroso que lo curaría todo, ¿no? Entonces, aquí para cada, vamos a decir, de los tres reinos, el mineral, animal y el vegetal, pues esta piedra filosofal o panacea universal, pues no podía ser la misma, puesto que eran tres conceptos diferentes. Si luego además añadimos esta rama que tú habías comentado muy bien al principio, la diferenciación, ¿no? La bifurcación entre la parte de la alquímica,
2: la metafísica,
4: y con la espiritual o la esa transformación que del alma, como decía Luis muy bien, del alquimista, que necesita transmutar su propia alma, ¿no? Para conectar con esta energía que es la que va a infundir en la transformación metafísica, pues tenemos que este disolvente universal serían tres conceptos o tres piedras filosofales, si se me permite la expresión, distintas, una para cada reino. ¿Es así, Luis?
3: Bueno, sí, se habla de una piedra vegetal, de una piedra animal,
4: claro,
3: y de una piedra mineral, ¿no? El disolvente universal sí que tiene la propiedad de disolverlo todo. Decían incluso que podía disolver hasta a lo mejor si te pasabas el vaso que lo contenía. Es decir, es un elemento, una materia de extremadamente elaborada que requiere de unos procesos sencillos de cocina. Estamos hablando de hacer transmutaciones en una cocina, ¿eh? Estamos hablando de hacer una transmutación no en un en equipos que valen miles de millones de pesetas,
2: tal,
3: ¿no?
2: Como lo
3: ese
2: estáis,
3: es el gran secreto, encontrar el disolvente universal
2: tal y como lo estáis contemplando. Entonces sí que convirtieron el plomo en oro. ¿Lo hicieron?
4: Sí, bueno.
2: ¿Y las arcas de algún rey se llenó de esa transmutación
4: o
2: no?
4: Tenemos algún... yo, por ejemplo, estuve investigando sobre el último libro de un personaje que ya lo hablamos, que es el Conde de Saint-Germain. Este personaje que parece ser que ahí existen más que evidencias de que efectivamente fue capaz de transmutar el plomo en oro. Lo hizo incluso, lo hizo en la corte de Luis XV en Francia, delante de los cortesanos. Y transmutó el plomo en oro. Incluso hay una leyenda que hablaba, lo comentábamos antes con Luis, de que los criados que lo acompañaban, los lacayos, las guerreras que tenían los botones que llevaban eran de oro macizo, que el propio Saint Germain les había otorgado, ¿no?
2: Incluso, o sea, ya, que algún rey dispuso de esa transformación?
4: Bueno, no algún rey. Muchos, se habla de varios reyes o países europeos que recibieron la ayuda económica del conde de Saint-Germain, porque él todo lo que había descubierto lo puso al servicio de los países para, vamos a decir, una economía, una ayuda universal para el pueblo, ¿no? Entonces, él no buscaba a cambio más que los países realmente pues se invirtieran en estos descubrimientos que él estaba aportando.
2: O sea, que la historia solo nos da entonces un personaje.
3: Mira, hay una,
2: o es un poco leyenda lo que puede haber ahí detrás.
3: Un científico, vamos a hablar de un científico, eso sí que está escrito y eso es real porque está en la biografía de un científico de Bruselas, Van Helmont, no sé si os suena. Este señor es un científico incrédulo total de la alquimia y da la casualidad de que en el siglo XVI-XVII hay una serie de personajes alquimistas que dicen, no, vamos a ir paseando por ahí anónimamente y vamos a hacer transmutaciones ante los científicos incrédulos y vamos a demostrar que la transmutación es posible. Y uno de ellos se presenta en la casa del señor Van Helmont, alquimista, científico de Bruselas. Y le da un trocito, bueno, le dice que él es capaz de transmutar, no recuerdo exactamente ahora mismo la historia, se ve que le hace una transmutación, él sigue siendo incrédulo, y como la piedra es de alguna manera cristalina y podríamos decir que se puede coger granos con la uña, el señor tramposo de Van Helmont cogió y con una uña se llevó una parte. Entonces intentó hacer una transmutación y no le funcionó, siguiendo el sistema. Me parece que la hizo con mercurio, el alquimista que se le presentó. Puso mercurio en un crisol, para que la gente nos entienda, calentaron el mercurio, se puso ahí esos polvos de proyección y se transmutó, ¿no? Entonces, se equivocó en la forma de proceder. No se dio cuenta de que el alquimista había envuelto en cera los polvos de proyección. Él empezó a decir que eso era mentira, no sé qué, no sé cuánto. Le vino a ver el alquimista y le dijo, ¿cómo lo has hecho? Así. Dice, no, toma, ahí tienes otra vez otro trozo, lo envuelves en cera y verás cómo transmuta. Y efectivamente transmutó. O sea, si creemos a Van Helmont, ese científico que era incrédulo en la alquimia, vio una transmutación. Un programa que se llamaba Directísimo, que llevaba Íñigo.
4: Sí, yo te iba a comentar ese, el José María Íñigo trajo...
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0: Ahí están los temas que os hemos preparado. Dan mucho miedo esta noche. Y nos vamos hasta Galicia a saludar a nuestro primer invitado, José de Cora. Buenas noches, José.
1: Hola, buenas noches.
0: ¿Cómo estás?
1: Bien, bien, aquí.
0: ¿Preparado?
1: Rodeado de un poco de aire, sí, que sopla por el norte.
0: Sí.
1: Y dispuesto a contar cosas.
0: Bien, bienvenido, agradecido de que estés a estas horas con nosotros. Y has trabajado en todos los medios de comunicación, agencias de noticias, periódicos, revistas, radio, cine, televisión. Has escrito también algunos guiones para, como, espera, por aquí lo tengo. Cineasta, escribe los guiones y diriges multitud de series y documentales. Y tu último trabajo, Me han enterrado vivo. ¿Por qué te has interesado por esto? Ese miedo tremendo que uno tiene, o hemos podido tener, a que nos entierren vivos.
1: Pues arrastraba el interés desde la más tierna juventud, especialmente después de conocer la película La Obsesión, que está basada en el relato del Edgar Allan Poe, Entierro prematuro, aquella película que había interpretado Ray Milland con dirección de Roger Corman, y que a nuestra generación nos puso los pelos de punta y nos dejó sin dormir varias noches. Uh-huh. Y fue un tema que además en las familias era muy recurrente, tener siempre a un familiar que le había pasado algún tema relacionado con la catalepsia, o que tenía el terror vital, atávico, de que fuera enterrado vivo, ¿no? Y eso a los niños, a los chavales, nos influía muchísimo, ¿no? Uh-huh. Lo que pasa es que, bueno, hasta hace realmente 4 o 5 años no me puse a trabajar, pues porque la vida te obliga a hacer otras cosas. Uh-huh. Pero, bueno, el deseo de hacer algo sobre la catalepsia, además, se ayudó porque me di cuenta de que realmente no hay una bibliografía moderna especialmente abundante.
0: Sí.
1: Y casuística, que era lo que me interesaba, hacer un reportaje periodístico.
0: Ya. A nosotros es un tema que nos interesa mucho. Ha recuperado 100 casos a lo largo de toda la historia. Y bueno, no sé, quiero. Entramos en tema, ¿te parece?
1: Muy bien.
0: Hay una primera introducción que nos va a meter en este asunto, mucho más cercano de lo que creemos y que se da muchas más veces de lo que pensamos.
2: La posibilidad de ser enterrado con vida ha aterrado a generaciones desde hace milenios. No hay nada peor que ser enterrado mientras tu corazón late, pero con los demás dándote por muerto. Nuestro invitado llega al programa para aproximarse al fenómeno de la catalepsia, partiendo del siglo IV antes de Cristo hasta llegar a nuestros días. ¿Qué es la muerte? ¿Por qué todavía no está claro cuándo se puede considerar a alguien verdaderamente fallecido? ¿Y qué hacer con los resucitados? Personas que son dadas por muertas y regresan a la vida horas o días después de certificar su óbito. De todo ello y del terror de los terrores hablaremos junto a nuestro invitado de hoy.
0: Ya te están saludando desde diferentes partes del mundo, desde Guadalajara, México. Saludos especiales desde el Mollet o Mollet del Vallès en Barcelona, de Braña Vieja en Campo, en Reynosa, vigilando las instalaciones por esas nevadas que anuncian. Porque todavía no está claro cuándo se puede considerar a alguien verdaderamente fallecido, o ya está claro.
1: Está claro si ponemos los medios científicos que hay para ello. Si no los ponemos, a simple vista no está claro, porque la catalepsia es un síndrome de manifestaciones que no permiten ser distinguidas. Baja la respiración hasta límites mínimos, el pulso se debilita también hasta lo estrictamente necesario para mantener la vida, y se necesitan pruebas, se necesita hacer más de una comprobación para determinar si estamos vivos, si estamos atravesando el estadio que Vicente Huidobro calificó como la muervida, es decir, el tiempo que media entre esa vida y la llegada inminente o la llegada definitiva de la muerte. Entonces, no hay manera al ojo para determinarlo. Entonces, tiene que intervenir la ciencia, y aún así, porque ayer acabamos de saber que una señora de Palma de Mallorca ha superado las pruebas de la vida que le exigían en el hospital, fue dada por muerta y no lo estaba, y resucitó. No se puede decir resucitar, porque no vienes de la muerte, vienes de una vida latente y equivocadamente llamada muerte por quien te vigila.
0: Y has dicho que ayer ocurrió.
1: Ayer, sí.
0: Wow.
1: Ayer en Palma de Mallorca. Hoy mismo también ha habido el tema, ha estado de actualidad, porque parece ser que van a imponer la presencia del móvil en los ataúdes. Es decir, que se sigue habiendo una gran desconfianza. Van a ponerlo en España, quiero decir, el gobierno español.
0: ¿Qué me dices?
1: Esa es una noticia de esta tarde. Yo mismo no conocía nada en este sentido, y hemos hablado más de una ocasión de la posibilidad de que el móvil pudiera ayudar en estos casos.
0: Wow. Te saludan también desde Tánger, Marruecos y Shan. Me has contestado casi algunas de las cosas. Te quería preguntar qué era la catalepsia, si ya se sabe exactamente qué es lo que era y qué te puede llevar a tener un estado cataléptico.
1: Se sabe definir. La cataléptica es un síndrome, no es una enfermedad, es un síndrome que recoge una serie de manifestaciones de inmovilidad ante la vida. La pueden causar distintos elementos relacionados con la salud, por supuesto, pero no se sabe todos los que la causan, ni cuándo, ni hay manera, lo que es lo peor de todo, no hay manera de prevenir que se va a tener un ataque de catalepsia. Si una persona duda de que ella podría ser una de las víctimas y acude a un hospital, lo más probable es que no le puedan solucionar el caso. Es decir, que hoy por hoy pues estará bien de salud en todos los sentidos, y a lo mejor es enterrada y por distintas circunstancias pues dentro del ataúd es cuando se manifiesta la catalepsia, y eso es o dentro o en los minutos anteriores, ¿no? Esa es la escena más horrorosa, la escena más temida por todos, claro, evidentemente.
0: Pone los pelos de punta este asunto. Se hizo un estudio con los cadáveres que traían de los americanos que habían estado en Vietnam, y se dedujo que el 3% de los cadáveres que traían en esos ataúdes de zinc, creo que son, estaban arañados, es decir, los habían enterrado en vida. Todo esto es mucho más frecuente de lo que uno cree, y te lo pregunto, mucho más.
1: Sí, es relativamente frecuente porque La catalepsia, cuando se manifiesta en un enterramiento, lo más probable es que no haya noticias. Es decir, el enterramiento sigue, el enterrado que no estaba muerto muere y allí se queda pudriéndose sin que tengamos noticia de ello. Lo que conocemos es cuando existe alguna reducción de huesos o hay algún traslado del ataúd que se abre por determinadas circunstancias, y se conoce a la vista de la crispación del cadáver, de la crispación de sus miembros o de los arañazos que ha causado al ataúd de madera que ha sido enterrado vivo. Pero si no, no hay estadística. Hay una que no, no bueno, hay varias, pero es decir, hay una del siglo XVIII que no tiene mayor rigor, pero que hablaba de un 7 por 100.000 en Londres, un 7 por 100.000 de habitantes afectados de la catalepsia. Wow. Esto puede, es una barbaridad, es un porcentaje muy alto. Hay que tener en cuenta que bueno, que según ese porcentaje, por ejemplo, Madrid daría, pues eso, 70 personas por cada millón de habitantes catalépticos con posibilidades de ser enterrados con vida. Pero yo tampoco me jugaría los cuartos con ninguna otra cifra menor. Aunque hoy en día, ya digo, el paso casi obligado por todos nosotros por un hospital evita, evidentemente, en muchos casos, la incineración.
0: Luego hablamos de la incineración, si te parece, ¿vale?
1: Bueno.
0: Porque ya no quiero que me pongas más los pelos de punta. Te saludan también desde Moravia, en San José de Costa Rica, y desde Olleria, en Valencia, con los saludos para toda la gente por ahí. ¿Cuál fue el primer hombre que se consideró como enterrado vivo o como resucitado? ¿Hablas en el libro de Anastasio?
1: Sí. Bueno, seguramente no se llamaba Anastasio, pero le pusieron el nombre de Anastasio porque es el que venció, según su criterio, el criterio de sus contemporáneos, el que venció la muerte. De la misma forma que Atanasio es el inmortal, el que la vence definitivamente porque entra en otra dimensión sin haber muerto. Anastasio es similar a decir cataléptico, es decir, que estuvo en un momento dado por muerto y resucitó. Los grandes médicos son los que devuelven a los anastasios a la vida, ¿no?
0: Uh-huh. Y decíamos en esa introducción, ¿qué hacer con los resucitados? Personas que son dadas por muertas y regresan a la vida. Estoy recordando que hace poco tiempo hablábamos de un caso de una persona que yo creo que durante 3 días estuvo dado por muerto, le iban a enterrar y de repente ya le habían dado por muerto, habían hecho la defunción y todo. ¿Qué pasa? Tiene que, no sé, ¿qué hacen con ellos? Los que vuelven a la vida, bueno, y ya estaban muertos.
1: En principio, devolverles la capacidad de actuar como vivos, por si algún día lo han declarado muerto. Pero por lo demás, claro, las catalepsias se producen de todas las formas inimaginables, ¿no? Por ejemplo, hay la catalepsia consciente y la inconsciente. Aquella que la inconsciente es aquella en la que el afectado se pasa determinado número de horas, días, semanas incluso, como muerto, y no tiene recuerdo, no tiene memoria de nada de lo que ocurrió en ese momento. Pero el consciente es el más terrible en ese sentido, porque normalmente conserva la audición, la vista, el olfato, casi todos los sentidos, y aunque atenuados, pues es consciente de que están hablando a su alrededor del horario que le van a imponer al funeral, a la hora que va a ser el entierro, lo que está llorando su mujer, sus hijos, lo que dicen de él los enfermeros, los médicos.
0: Pero claro, no puede hacer nada, ¿no?
1: Y no puede hacer nada, está inmovilizado, está intentando, está luchando contra esa catalepsia que lo domina, y algunos, bueno, luego logran hacer un parpadeo de los ojos o mover un dedo de la mano. El caso de ayer de la señora de Palma de Mallorca fue un dedo de una mano que logra mover, y que algún testigo lo observa y dice, esta señora no está muerta, hay que hacer algo.
0: Wow.
1: Bien, esos son los que se salvan, evidentemente. Hay otras formas de salvarse, pero no evita que pensemos en la terrible tragedia que afecta a ese hombre, que es consciente de su imposibilidad de salir de ese estado, ¿no?
0: Wow. Estamos hablando, sí, perdón.
1: Y hasta llegar al final.
0: Estamos hablando, digo, del terror de los terrores esta noche. 2:25, 1:25 en las Islas Canarias. Vamos a contaros casos, formas que se han dado a lo largo de la historia en ataúdes para prever esto, y además de si se puede de alguna manera solucionar. Hay una segunda parte que está preparada y espero que estés a gusto, José, con nosotros.
1: Sí, encantado.
0: Vamos con ello.
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2: Son muchos más los casos de enterrados vivos de lo que pudiéramos pensar. Este es un ejemplo. El programa Al Rojo Vivo de la Televisión de Honduras daba esta noticia.
4: La conmoción que hay en un pueblo de Honduras donde desenterraron a un bebé después de 6 días de ser declarado muerto y resulta que estaba con vida. Quiero que vean aquí a los familiares de la criatura rezando y dando alabanzas luego de abrir el ataúd y descubrir al bebito llorando, amigos. Según los vecinos, fue

0: Quizá el caso de una lucense que sufrió catalepsia, la dieron por muerta en un viejo hospital de el Hospital Seral.
1: Bueno, ese es un caso muy especial para mí porque he podido hablar con ella, he podido hablar con la mujer, y lo que ocurre es que, bueno, es un caso de inconsciencia en la que ella pasa esas horas sin oír lo que está ocurriendo alrededor, ¿no? Está en el hospital, es una enfermera, ha ido a hacerse una intervención quirúrgica y cae en un estado cataléptico tan perfecto, tan profundo, que confunde a los médicos que la están tratando y la abandonan. Afortunadamente para ella está rodeada de su madre, de su hermana, que observan o creen en un principio que les parece muy raro que se haya muerto, y entonces mediante caricias y estímulos logran que empiece a mover algún órgano y a reclamar la atención del médico, de decir, oiga, que esta señora no se ha muerto. Uh-huh. Hay que tener en cuenta que los primeros métodos contra la catalepsia, los que utilizaban los romanos, por ejemplo, eran casi todos relacionados con el ruido. Trompetas que se hacían sonar, o plañideras que se hacían llorar al lado del oído del afectado, o repetir su nombre con grandes gritos para ver si lo sacaban de ahí. Es decir, que en el sonido confiaban evitar que la catalepsia se los llevara a la huesa.
0: ¿Qué contaba la persona esa que sufrió en el hospital? ¿Qué te dijo? ¿Se dio cuenta de...? ¿Era consciente o no se daba cuenta?
1: No fue consciente, no. Supongo que a través de la administración de alguna anestesia se habría quedado en blanco, como tu espacio.
0: Como broma, sí.
1: Y nada, volvió a la conciencia tras las horas que pasó allí. Hay los dos tipos de casos, ¿no? Uh-huh. Hay, por ejemplo, el hombre que lo tiene muy vivo todo lo ocurrido. Tenemos un caso en Madrid realmente muy significativo, uno de los mejores. Si hay una escala de valor en las catalepsias, yo me quedaría con la muerte del diplomático Manuel García Miranda el año 2004 en la clínica universitaria de Madrid, de la calle Plaza del Conde de Valle Suchil. Allí estaba este hombre que había sido embajador en América y en países de África. Y a las 4 de la tarde de un domingo, su presunta viuda, se lo comunica a una amiga y dice que Manolo ha muerto. Cuando la amiga aparece en la clínica, se da cuenta de que está Manolo y su mujer están de pie, vamos, están sentados en la cama que ocupaba allí en el establecimiento sanitario. Y dice, pero bueno, no se había muerto. Y le contesta él. Dice, sí, me morí, pero llegué a un momento en un contacto con una entidad que me dijo que no había llegado mi hora, que tenía que regresar a la Tierra, tenía que cumplimentar determinadas gestiones y escribir un artículo. Pero lamento mucho haber vuelto de allí porque se estaba muy bien, era un placer. No tengáis, mi mensaje es no tener miedo a la muerte, porque es un estado de nirvana absolutamente único e inexistente en la Tierra. Uh-huh. Y el artículo que le mandaban a hacer fue un artículo que se publicó en la prensa de Madrid, concretamente en el suplemento Alfa y Omega de ABC, que ya no se publica en ABC, aunque sí se mantiene la cabecera. Allí se puede encontrar, firmado por Manuel García Miranda, su experiencia. Es un testimonio.

0: valiosísimo.
1: Recuerda. Y él, perdona, sí. no te quiero cortar, ¿eh?
0: No, no, dime.
1: Digo que recuerda muchos casos que hemos contado de ECMS, experiencias cercanas a la muerte, que mucha gente, el túnel, todo eso que sí. se ha narrado, y al final una persona, un ser o algo, a veces un religioso o una persona de nuestra familia, te dice, no ha llegado tu tiempo, tienes que volver. Wow.
0: Sí. En este caso, concretamente, sí. Y además, bueno, por la personalidad, porque estos son los casos cercanos a la muerte, que yo no recojo exactamente en el libro, porque hay otro tipo de literatura, digamos, más centrada en este tipo de casos. Pero este sí, porque, bueno, primero porque proviene de una catalepsia, cosa que no ocurre en todos los otros, o en una mayoría. Y porque hay un testimonio tan cercano por la personalidad del hombre, un diplomático, un hombre que negoció, por ejemplo, las condiciones de la embajada de Guatemala cuando hubo aquel problema del incendio y, en fin, un conflicto diplomático de primer orden, y que está el testimonio ahí en la hemeroteca de ABC a la disposición de cualquiera, ¿no? Eso me parece uno de los hechos más destacados, y además que no se había publicado en su momento.
1: En el libro hablas también de Santa Teresa de Jesús. Yo no conocía esto, que sufrió a los 24 años una catalepsia.
0: Sí, estando ya había tomado hábitos en el convento de la Encarnación, le da una catalepsia, pero de tal manera que ya se organizan los funerales. Es avisado su padre, Alonso de Sánchez Cepeda y Ahumada, para que acuda al convento, asiste al funeral de su hija, y al final de las exequias el hombre quiere despedirse de Teresa y le da un gran abrazo, la sube, al parecer, bueno, la rodea con sus brazos y le hace que salga un espacio del ataúd, y ese es suficiente para que despierte, para que empiece a despertar. Va a vivir otros 50 años, más o menos, y no volverá a tener un ataque cataléptico, Teresa. Tendrá, eso sí, éxtasis místicos, y tendrá otras manifestaciones que a lo mejor están relacionadas con la propia fisonomía, fisiología de la santa, ¿no? Pero catalepsia que se le conozca, no.
1: Yeah.
0: En ese sentido, quizá es interesante saber el caso de Tomás de Kempis.
1: Te lo iba a preguntar ahora también, y Fray Luis de León, pero empieza por Kempis. Te saludan desde Noruega, y hay un montón de preguntas que te quiero hacer. Vale. Siempre te pido síntesis, si puedes. Pero cuéntame el de
0: lo
1: Kempis.
0: Lo cuento lo más rápidamente posible. Tomás de Kempis, el autor de La imitación de Cristo, pues era un hombre de conducta intachable dentro de los parámetros de la ortodoxia católica, y era, pues, en su muerte era un hombre que estaba señalado para subir a los altares, ¿no? Entonces muere y ya se constituye el tribunal del Vaticano para juzgarlo, pero por casualidad hay que hacer un traslado de ataúdes, y en ese traslado se abre el ataúd de Tomás de Kempis y se ve que tiene los brazos crispados, que ha arañado la tapa del ataúd, es decir, que lo han enterrado vivo. Y entonces el abogado del diablo, propuesto por el Vaticano para poner piedras en la rueda de la bicicleta de la canonización, dice que de ninguna manera Kempis puede ser santo, porque si ha estado una hora o dos horas o el tiempo que sea vivo dentro del ataúd, ha podido renunciar a Dios en su desesperación, ha podido blasfemar o ha podido caer en algún otro tipo de pecado. Por lo tanto, se interrumpe la canonización y Tomás de Kempis pues se queda sin ser santo.
1: Increíble.
0: Algo parecido le pasa a Francisco
1: de León. ¿Si puedes contar brevemente?
0: Sí, es muy parecido en ese sentido, porque, bueno, muere y Fray Luis de León pues tenía también en marcha un proceso. se descubre que ha muerto en vida por su la forma de su cuerpo, de sus brazos crispados y contra la madera, y el proceso de canonización se olvida por las mismas razones que Tomás de Kempis, es decir, que hubo un tiempo en la que no pueden garantizar que haya mantenido digamos la inocencia sin haber caído en algún pecado de soberbia o de ira o de blasfemia.
1: Wow. 2:37, 1:37 en las Islas Canarias. Más cosas que queremos contaros de este tema, que está despertando mucho miedo, te lo digo, José, para que lo sepas.
0: No es mi intención.
1: Vale, luego te preguntaré a ver cómo podemos resolverlo. Vamos con más datos.
2: Para luchar contra el terror de los terrores, en la época victoriana se realizaron algunos curiosos inventos. El canal Random Facts 1994 nos ofrece la siguiente información.
3: En la era victoriana de Inglaterra, el miedo a ser enterrado vivo era tan intenso que llevó a la creación de ataúdes con campanas. Imagina despertar en la oscuridad de una tumba, la claustrofobia apoderándose de ti mientras la tierra te rodea. Para combatir esta pesadilla, inventores idearon sistemas ingeniosos, cuerdas atadas a las manos o pies del difunto conectadas a campanas en la superficie. Si un enterrado accidentalmente despertaba, un simple movimiento haría sonar la campana, alertando a los vivos de su desafortunado encierro. Este sistema reflejaba no solo el temor de la época, sino también la creatividad humana para combatirlo. La obsesión por evitar estos entierros prematuros incluso marcó la cultura de la época, recordándonos cuán profundamente los miedos pueden influir en la innovación.
2: Inventos para luchar contra el terror de los terrores. Y sí, hay una lista. Nuestro invitado nos la cuenta.
1: Pues esos son algunos, esa campanilla que suena, nos da la noticia ya de los móviles que me ha dejado alucinado. Hay más inventos para prevenir, y seguro que muchos médicos que nos están escuchando nos estarán poniendo diciendo que ahora ya con los medios que tenemos ya se puede asegurar cuando uno está muerto, remuerto.
0: Bueno, los medios los hay, pero hay que aplicarlos en todos los casos, y no todos los muertos en hospitales reciben ese tratamiento. Es decir, no se busca la catalepsia en todos los muertos. Es más, se está reduciendo el número de horas necesario antes de proceder a un enterramiento. Veníamos de 24 y hemos pasado a 12. Es decir, las posibilidades de que alguien tenga y muera enterrado en vida no disminuyen absolutamente. Han disminuido efectivamente en parte, en gran porcentaje, pero no absolutamente, ni mucho menos.
1: Bueno, sistemas que se han preparado durante
0: pues,
1: toda la historia.
0: Evidentemente el citado del salvado por la campana, que es el origen del nombre, salvado por la campanilla, que se le añade al ataúd para que la persona, si se despierta en esos terribles, en esas terribles circunstancias, la haga sonar. De la misma manera que tubos que ponen en comunicación el interior del ataúd con el exterior. Por ese tubo puede respirar oxígeno o puede gritar me han enterrado vivo, que es el grito que da título al libro. O incluso también en épocas posteriores se añadió la electricidad con unas conexiones a un timbre. Y hoy en día, por lo que vemos, pues está a punto de incorporarse también el móvil en esta lucha contra la catalepsia. Otro tipo de luchas de tipo médico son aquellas que los inventos que se dirigieron a comprobar el estado del muerto, es decir, cómo se puede comprobar de una forma sencilla, sobre todo por ejemplo en los campos de batalla o en las epidemias de pestes, si esa persona ha fallecido o no de verdad. Y en ese sentido, pues, por ejemplo, un médico, un oftalmólogo español llamado Lecha, apellidado Lecha Marzo, inventó una manera muy sencilla, porque era a través del lagrimal de los ojos, y con un tornasol aplicado a la lágrima se podía saber en pocos minutos si aquella lágrima pertenecía a un vivo o a un muerto. De todas maneras, hay que tener el instrumental o la maquinaria a mano para realizar estas pruebas. Después está la señal cadavérica, la señal de en el pecho, que es el inicio de la putrefacción, que es la señal más evidente, claro, pero para eso hay que esperar ciertas horas. Y para esperar ciertas horas también se inventó una fórmula, que fueron las Totenhaus en Alemania, y que se copiaron en toda Europa, y hubo casas de la muerte o Totenhaus en varios países europeos. Ahí consistía en que el muerto pagaba determinadas horas, días de estancia, según sus posibilidades, y podía estar una semana, dos semanas o incluso más, expuesto en unas lápidas a la vista de todos, porque en esas casas se realizaban visitas a un bajo precio. El papá llevaba a los niños a ver muertos, como quien lleva a hoy a los niños a ver chimpancés. Pero allí tenían también el mismo método de atarles en el dedo gordo del pie izquierdo una campanilla, de tal forma que si el muerto se movía, la campanilla sonaba en la guardilla del vigilante, aunque muchas veces los propios cadáveres sufren espasmos por la putrefacción o por otros motivos y mueven campanillas, con lo cual el guardés se llevaba unos sustos tremebundos, claro.
1: Había también otro sacado en tu libro, quien se enterraba con tarjetones que decían soy cataléptico o hágame cortes en los pies o pinchazos en el pecho si ven que estoy muerto. Otro sistema, cuando ya sabían que podía ocurrir eso.
0: Bueno, más que enterraba, vivía con ellos, iba los llevaba encima todo el tiempo. Es decir, que al lado de la documentación llevaba un tarjetón en donde ponía eso que acabas de decir, soy cataléptico, no me entierren así de buenas a primeras, y comprueben si no estoy en una situación de inmovilidad, un rigor. Pero algunos, como el mago Washington Irving, que tiene el mismo nombre que el escritor, te llevaban ese cartelón al monitorio y los médicos no le hicieron caso, según dicen, porque tenían muchas ganas de saber, de conocer las entrañas de ese hombre que hacía maravillas con la adivinación y con la pronosticación. Era evidentemente pues un hombre que padecía catalepsia y que a lo mejor pues bueno estaba en unas dimensiones distintas y más oportunas para hacer ese tipo de predicciones, pero el caso es que tuvo un ataque en Nueva York y lo mataron en la autopsia. Así quiso su viuda que figurara en la lápida de su cementerio, asesinado por los médicos. Bueno, es un caso famoso, porque él era muy famoso en su época.
1: Déjame que diga que afortunadamente los médicos salvan muchas, muchas, muchas vidas.
0: Por supuesto, muchas más.
1: Te saludan desde Aguascalientes, en México, y otro montón de lugares aquí en España. Preguntan desde Ibiza, ¿la persona que está en estado cataléptico también desciende su temperatura corporal?
0: Sí, desciende considerablemente. Llega a una temperatura, un máximo de 15, 16 grados. Es una temperatura considerablemente baja. E incluso hay una forma de bajarlo, de bajar la temperatura uno mismo, porque no hablamos de un tipo de catalepsia que es el voluntario.
1: Sí, ahora iba a entrar en ello, en algunos casos.
0: Vale.
1: Pero puedes contar. Por San Froilán, en Campo Castelo, ¿no? Había un coleguita que la practicaba.
0: Sí, el que se hacía llamar Fakir Campoy. Fue un hombre que se dedicó a enterrarse vivo en las ferias de Galicia. Y no solo de Galicia, porque recorrió otras ferias por España. Al final acabó cantando en una compañía de folclore andaluz. Pero estuvo muchos años y se enterraba tal día como hoy. Y la gente, y lo que convocaba a la gente a, pues, 3 días después a que asistieran a su desenterramiento, y la gente iba con mucha ansiedad por saber si estaba vivo o no, y entonces al verlo vivo pues le arrojaban monedas y le arrojaban algo de dinero, que era lo que servía para vivir. También hubo uno que se enterraba durante la celebración de partidos de fútbol. Se enterraba antes de que empezara el partido y se desenterraba al final, y ocurría lo mismo. Si lo veían vivo, pues le entregaban alguna monedilla que le servía para vivir.
1: En el libro hablas también de que hay personas que estuvieron más de un año en estado cataléptico y que eran despertadas a una hora determinada para ser alimentadas.
0: Sí, eso fue es en ese sentido corriente, y sobre todo hay muchos casos de jovencitas francesas del siglo XVIII, XIX, que se quedaban catalépticas, pero con un rigor total a determinada hora del día, despertaban y eran alimentadas por la familia con una alimentación muy básica, a lo mejor una sopa o leche y algo de pan, y adoptaban además una postura determinada, la que fuera, cada una la suya, ¿no? Una postura fetal normalmente, y la, digamos que se movían a otra para comer, para poder beber y comer, y en cuanto terminaban volvían exactamente a la misma postura fetal y quedaban otras 24 horas así, y hubo casos que duraron años, auténticamente años.
1: Wow. También hay tribus en algunas partes del mundo que con frío extremo aprendieron a hibernar, como hacen los osos.
0: Así es. Yo creo que fue... Hay referencias a una zona de Rusia que se llama Pskov, referencias muy cercanas, porque estamos hablando de 1901, es la última que encontré. Pero yo creo que si echamos la vista atrás, era mucho más amplio, y era había muchas más tribus y muchas más personas que recurrían a la catalepsia en las primeras nevadas de octubre, noviembre, para pasar el invierno, para no tener que enfrentarse a los rigores del invierno, donde la agricultura no tenían donde hacerse con la alimentación. Y entonces se tumbaban alrededor de una fogata que uno de ellos se encargaba de alimentar, así como alimentar a los miembros de la familia con un trozo de pan negro y agua. Allí, en esa zona de Pskov, que es el último reducto de la catalepsia voluntaria, hay un sospechosísimo monasterio de la Dormición, y para mí las tengo, que no lo, ya me gustaría investigarlo, no sé si ahora mismo funciona, pero para mí las tengo, que en ese monasterio de la Dormición se enseñaba la manera de practicar la catalepsia voluntaria. Después están otros métodos usados por los fakires en la India, donde muchos de ellos pues logran la catalepsia mediante un ritual que va descrito en el libro. Rituales, bueno, hay varios, pero básicamente los pasos que dan están allí recogidos.
1: ¿Nos adelantas alguno? Tenemos un poquito de tiempo todavía.
0: Pues principalmente se tapan los orificios con cera derretida para que no entren los insectos. es decir, todos menos la boca, incluido el, bueno, las narices, el ano, las orejas, y entran en una fase previa de ayuno que va reduciendo las necesidades de alimentación. Después los meten en un saco de arpilla, lo cierran y lo sitúan en una caverna, practicada a 5 o 6 metros de bajo tierra, y ponen por encima la tierra suficiente para taparlo. E incluso en algunos casos siembran cebada para que la cebada sea testimonio de que aquello no se altera, no se escarba. Y al cabo de la fecha indicada, aquella que han establecido y que suele ser de varias semanas, todo hay que decirlo, vuelven, su ayudante escarba, los exhuma. Y esto lo hacen normalmente para provocar, ¿cómo se dice?, apuestas entre gente que los ve. Apuestas que lo hacían, por lo visto, eran muy aficionados los oficiales del ejército británico que estaban en la India, y unos apostaban a que el fakir resucitaba, es decir, volvía a la vida, y otros que no, que moría. Entonces, como volvía, se llevaba el dinero de los que habían apostado en contra, y también los que habían acertado se llevaban un porcentaje. Era la forma de vivir.
1: Ya. Nos quedan 3 o 4 minutitos y quiero poner todavía una información, si me permites. Vamos con ella.
2: La catalepsia te deja en un estado físico de gran rigidez muscular, hasta parecer que estás muerto. A veces, el paciente permanece consciente y conserva el oído y la vista, pero es incapaz de expresarse, de hacer gestos, aunque oye hablar a los demás de que está muerto, lo que resulta todavía más terrorífico. En otros, en cambio, la persona no se entera de nada, y al no haber unos mínimos vitales, se declara al individuo como muerto. Y nos preguntamos, ¿hay alguna manera de evitarlo? Nuestro protagonista nos responde.
1: Pues esa es la pregunta que te hago, nos quedan 2 minutitos. ¿Hay alguna manera de evitar esto? Y luego te voy a preguntar por la incineración, que ya eso me ha dejado descolocado. ¿Hay alguna manera de evitarlo o de preverlo?
0: Absolutamente no. Con total seguridad la hay, pero habría que practicar en cada fallecido y en cada circunstancia, y una serie de pruebas neurológicas y cardíacas de Sí hay forma de saber que está vivo, pero no se hace por eso, porque hay un tipo de muertes que no se producen dentro de un recinto hospitalario, allí donde o donde ocurre, donde tienen este material.
1: Preguntan, ¿deberían obligar por la ley a hacer un electro o un encefalograma a los recién fallecidos? Y dicen que pensaban que con los avances en medicina esto se había superado. Me acabáis de meter miedo otra vez. Y la culpa es tuya, que lo sepas, ¿eh, José de Cora?
0: Sí, ¿Cora? me siento responsable.
1: En 30 segundos, la incineración. Wow, ahora que está ya muy de moda, tremendo, ¿no? Hay gente que se ha despertado ahí en ese momento, ¿no?
0: Claro, ahí está la cosa. La incineración, desde luego, evita el tormento, que el tormento se prolongue las 24 horas del día, que es lo que se estima que puede durar con vida un cataléptico, pero también corres el riesgo de despertar con el calorcito de las llamas.
1: Wow, si quieren saber más, me han enterrado vivo. Este trabajo de José de Cora, que no sé si nos da esperanza o nos da miedo, y forma de contacto contigo. Espero que hayas disfrutado del programa, José.
0: Bueno, es una forma de disfrutar la advertencia, sí, y sí, las prevenciones a realizar para no caer nunca en este peligro.
1: ¿Y forma de contacto contigo?
0: Pues forma de contacto bien a través de la editorial Sidonia o el diario El Progreso de Lugo, o mis cuentas josedecora@gmail.com.
1: Espero
0: o
1: que...
0: En las librerías, claro.
1: Perfecto. Me han enterrado vivos el trabajo. Espero que hayas disfrutado estando con nosotros. Te emplazo para la próxima vez y te mando un fuerte abrazo.
0: Muchísimas gracias. Otro abrazo para todos los oyentes y para ti.
1: Hasta pronto.
2: Eres más griego de lo que piensas. Todo lo que te pasa les pasó antes a ellos. Tus problemas son los mismos y sus recetas para la vida siguen estando vigentes, pero desgraciadamente las hemos olvidado o malinterpretado. Es hora de volver a ellos. Y para hacerlo hemos convocado en nuestro estudio a un escritor y aventurero que ha recorrido el mundo en busca de respuestas y las ha encontrado en los filósofos de hace 3.000 años, cuyo pensamiento logró modelar quiénes somos hoy. Ellos son los que nos enseñaron a controlar los placeres, a lidiar con el deseo, a sobrellevar los miedos y a cultivar la belleza. Estos griegos apolillados tienen mucho que decir a la sociedad moderna, y a nosotros solo nos toca aprender a releer conceptos como ataraxia, eudaimonía y epoque. Vayamos a conocer esas claves antiguas para descubrir la felicidad. ¿O no?
1: Nos vamos hasta Pafos, en Chipre, a la búsqueda de nuestro siguiente invitado. Un personaje, ya veréis, muy, muy peculiar. Fabián C. Barrio. Buenas noches, Fabián.
4: ¿Qué tal? Muy buenas noches, Miguel.
1: Qué placer volver a estar contigo.
4: Es un gusto, hace muchos años que no hablábamos.
1: Wow, un montón de tiempo, sí, un montón de tiempo. Naciste en Santiago de Compostela, viviste entre Padrón y Lisboa, estudiaste psicología social, ahora vives en Pafos, Chipre. Luego al final te diré que quiero ir a visitarte, pero ya te lo adelanto.
4: Pues cuando quieras, aunque también es cierto que Chipre en general no sorprende demasiado, ni para bien ni para mal, es un sitio enormemente tranquilo.
1: Bien, hiciste algo de doblaje, periodismo, estuviste empresario de internet, y de repente un día te cansaste, cogiste a Fefa y te fuiste a dar la vuelta al mundo. Ahora te pregunto qué sacaste de ahí. Estuvimos hablando contigo de un proyecto que tenías, que hiciste Suraj, en la India, tratando de sacar a los niños esclavos de los circos, que nos impactó muchísimo. Y luego hiciste también la ruta Mainumbi en América, llevando cine y circo o magia en Latinoamérica.
4: Sí, desde Buenos Aires hasta California, la idea fue llevar la magia del cine, la liturgia de ver juntos una película proyectada a rincones muy remotos de América Latina. Sí. Entonces llevaba un proyector conmigo en la moto, y el problema era llegar a los sitios remotos, que al final llegamos, pero me costó dengue, me costó casi ahogarme en un río, y me costó muchas horas de planicies y de que la moto incluso se ahogara en lo alto de los Andes, porque la moto, al ser de carburación, le ocurría lo mismo que a los seres humanos.
1: No había oxígeno.
4: A determinadas alturas se quedaba sin aire, la pobre.
1: ¿De dónde has salido tú, Fabián? Ese tipo tan peculiar que eres.
4: Ah, ojalá pudiera darte respuesta a eso. Mi madre dice siempre que nací de un huevo de pato, y mi abuelo vaticinaba que me convertiría en mendigo. Pero creo que ninguna de las dos cosas. Al final, la cuasi persona que soy ha sido arropada por múltiples circunstancias. Yo creo que, mira, hoy echaba la vista atrás y pensaba en la cantidad de personas a las que le debo muchas cosas. Una de ellas es a ti, porque me diste espacio en Espacio en Blanco hace muchos años. Me diste una voz en la radio. Pero hay otras muchas personas, y quizá la más determinante de todas, fíjate, fue una maestra que yo tuve, que sí, se llamaba Doña Rosa, que todos los viernes ella los viernes por la tarde hacía un corrillo con todos los alumnos y todos teníamos que salir a contar un chiste, a hacer una imitación, a contar una historia, a recitar un poema. Y yo creo que perdí mi miedo a hablar en público gracias a esta mujer. En público gracias a esta mujer. Y tuve la fortuna de hace relativamente poco, coincidiendo con la publicación de un libro mío,

0: que ella asistió, de tomarla, tomar su cara entre mis manos, apretarle bien las mejillas, mirarla a los ojos. ¿Sabes? Esos momentos en los que...
1: Qué bonito.
0: Te fijas en una persona y solamente sois los dos en el mundo. Entonces, mirarle a los ojos y decirle gracias por lo que hiciste por mí. Creo que es importantísimo el poder de la gratitud y creo que es importantísimo practicarla siempre que puedas.
1: Qué bonito. ¿Qué aprendiste en ese viaje al mundo, por el mundo que te hiciste? Sé que es una pregunta difícil de responder.
0: No es muy difícil, porque ese viaje afortunadamente ocurrió hace ya una buena decena de años y sí, ya se ha sentado un poco el pozo. Yo creo que la primera gran enseñanza es que el mundo es diminuto, muy pequeño, porque tú ten en cuenta que yo no tenía ni idea de motos. Me monté en una y me puse a dar la vuelta al mundo y en 2 años lo completé. Que un pobre tonto, subido a un ruido, sea capaz de darle la vuelta en 2 años, te da una idea de que realmente la dimensión no es tan, tan, tan grande como nos imaginamos. Luego es un sitio enormemente desigual. Cuando abandonas Europa, cruzas la frontera de Europa y empiezas a ir hacia el este, pues lo que te encuentras son muchos niños trabajando. Muchos niños trabajando y muchas personas en una situación terrible. Atravesar África, yo tardé 6 meses en atravesar todo el continente africano, desde Sudáfrica hasta Egipto, hasta la frontera de Eilat, en Israel.
1: Sí.
0: Y fueron 6 meses en los que asistí a escenas prebíblicas. Hay gente que vive en situación prebíblica en la actualidad. América Latina, 3/4 de lo mismo. Hay unas bolsas enormes de poblaciones terriblemente pobres. Y luego nosotros tenemos como problema, pues, que nos deprimimos, la obesidad, ¿sabes? Eso te da una idea de la enorme desigualdad que hay en el mundo. Y finalmente, el mundo es un lugar sereno, pero muy sereno, muy pacífico, donde hay un montón de personas que lo único que quieren es prosperar un poquito sin hacerle daño al prójimo, en la medida de lo posible, y poco más. Incluso pasando por lugares que estaban declarados en guerra. Yo cuando se declaró la guerra norte-sur en Sudán, yo estaba en Sudán. Pasé por territorio FARC en Colombia, o cuando Kirguistán estaba en guerra civil, y realmente, pues de todos esos territorios, yo pude ver mercados y personas vendiendo sus cosas e intentando, pues eso, morder la vida. Y luego la imagen que venden los medios de comunicación es, claro, para vender clics, pues es la foto dramática de la explosión pero salvo en algunos lugares enormemente puntuales donde es cierto que percibí cierta sensación de peligro. Por ejemplo, atravesé el oeste de Pakistán y durante un par de miles de kilómetros tuve que hacerlo con escolta, y con escolta armada en algunos lugares que era lo que ves en las películas, quiero decir, el convoy militar con el tío subido encima de la furgoneta con sus metralletas mirando a diestro y siniestro, una ciudad como era Quetta en aquel momento, en el que habían asesinado al día anterior a un político de renombre y por lo tanto estaban todos con los nervios a flor de piel. Bueno, sí, esas cosas existen, pero el mundo en general es enormemente pacífico y está lleno de gente muy, muy buena y generosa.
1: Este es nuestro invitado. Ha escrito un trabajo que se titula Usted se encuentra aquí. Y Fabián, te lo decía antes de empezar, mira que he leído cosas de libros de estos de autosuperación o de filosofía o de que quieren dar respuestas. Wow, para leer tu libro hace falta mucho tiempo, mucha interioridad, mucha concentración, porque hay tal cantidad de sabiduría aquí que puedes aplicar en tu vida, que yo te doy las gracias en mi nombre y en todos los que van a leer o han leído ese libro. Has tenido un montón de buenas críticas. Dices, si Marco Aurelio hubiera tenido sentido de humor, seguramente se hubiera llamado Fabián Cebarrio y habría escrito ese libro.
0: Está una exageración muy grande. Yo con Marco Aurelio tengo lo mismo que tenía Víctor Hugo con aquello que decía de soy un gusano enamorado de una estrella. Pues con Marco Aurelio me ocurre lo mismo. Pero bueno, es una exageración de un amigo.
1: Jesús Vega.
0: Pero bueno, yo te lo agradezco. El libro este no habría nacido si no hubiera sido por mi amor por las palabras, curiosamente, porque yo recuerdo que estaba en el supermercado aquí en Chipre, donde vivo, y yo leo muy mal el griego, lo leo como un niño balbuciente. Y mi forma de practicarlo es cada vez que veo palabras, pues intento descifrarlas a ver si se parecen al español. Y vi el cerdo que estaba de oferta y se llamaba Giros. E inmediatamente eso me llevó a mi abuelita cuando cuidaba a los gorrinos en su finca en Galicia, que los llamaba Giro, Giriño, ven, Giro, Giro, ven. Y dije, jo, esta palabra, en el gallego más coloquial que hay, porque normalmente se le llama porco en Galicia al cerdo, pero este era como muy coloquial y muy cariñoso. Y esta palabra tan específica llegó en los vientres de los veleros, en los carromatos de los comerciantes, llegó transportada quizá por guerreros, a saber cómo, desde un confín del Mediterráneo hasta una aldea de Galicia. Me pareció eso tan fascinante que dije, las palabras tardan un montón en asentarse, porque tiene que llegar a una civilización, quedarse en un lugar, obligar a los autóctonos a emplear el idioma, ese tiene que ser transmitido a través de generaciones. Sin embargo, las ideas no, las ideas son infecciosas. Las ideas, yo puedo transmitir ahora una idea aquí y puede incendiar los cerebros de toda la audiencia de un modo relativamente sencillo y puede permanecer. Entonces, eso me hizo despertar un enorme interés en la influencia que el helenismo ha tenido en nuestra vida cotidiana, que la verdad es que es extraordinaria.
1: Ajá. Eso dices en tu libro. Yo tengo 300 preguntas aquí, no me va a dar tiempo ni a nada. Pero vienes a decir que...
0: Ay, además, con lo que me enrollo y sabes lo que me enrollo, intenta ser lo más breve posible.
1: Eres más griego de lo que piensas, dice. Todo lo que te pasa les pasó ante ellos, tus problemas son los mismos, sus recetas para la vida siguen estando vigentes. Recuperas un poco todo ese conocimiento antiguo, clásico, que hemos olvidado quizá porque estamos perdidos en este mundo tecnológico en el que estamos. Pregunto.
0: Sí, realmente las preocupaciones... Claro, una de las conclusiones que saqué de tantos viajes es que tenemos unas preocupaciones comunes que están ahí y que no podemos obviar. Y estas preocupaciones eran comunes también con el griego de la polis o con el campesino griego al que creemos ajeno totalmente, pero no es así. Las artes de vida que trata el libro, el cinismo, el epicureísmo, el escepticismo y el estoicismo, surgieron en un momento muy concreto de la antigua Grecia. Acababa de morir Alejandro Magno y había dejado un imperio vastísimo que llegaba hasta la India, hasta Egipto, hasta Italia, y en ese momento se produce una enorme crisis de liderazgo. Fíjate, intenta buscar un paralelismo y ahora verás por qué. Una enorme crisis de liderazgo, grandes migraciones de personas, crisis económica, corrupción, crisis de identidad. Los griegos ya no sabían qué era y veían cómo su imperio se desmoronaba literalmente entre sus manos. A mí me parece que no es casualidad. Nosotros estamos asistiendo en este momento...
1: Estás mostrando el mundo que estamos viviendo ahora.
0: Asistimos a un desplome ante nuestros ojos, del desplome de un imperio colosal que se está haciendo añicos delante de nosotros. Y los griegos en ese momento, pues aparte de esta sensación de impotencia ante lo que estaba ocurriendo a su alrededor por culpa de la clase política, de la clase dirigente, la falta de valores, etcétera, etcétera, tenían también, pues no sé, tenían que inculcarle a coscorrones las matemáticas a su hijo. Ellos también deseaban secretamente a su vecina. Ellos también se palpaban un bulto en el escroto y les preocupaba. Se veían envejecer ante un cosmos totalmente indiferente. Las cosechas se langostaban, perdían dinero en apuestas o lo ganaban. Todas estas cosas les ocurrían a ellos como nos ocurren a nosotros. Pero ellos tenían una herramienta poderosísima para hacer frente a lo que en apariencia es un cosmos indiferente y a veces caprichoso y cruel. Y es que ellos contaban con la filosofía, que en aquel momento estaba en las calles, bullía en las calles de Atenas. De hecho, los cínicos recorrían las calles de los pueblos más humildes para llamar a la puerta de las personas, abrir la puerta y gritarles literalmente al interior de sus casas que estaban viviendo la vida como no debía ser vivida. Y en ese momento la filosofía daba consuelo porque era eminentemente práctica, lejos de lo que la educación normativa nos hace creer. Si tú sigues el temario de filosofía de un estudiante en la actualidad, es enormemente frustrante, muy teórico y no tiene en apariencia ningún tipo de correlación con los problemas cotidianos de la gente. Esto no era así en esta época. Y de hecho, las artes de vida daban muchas herramientas para hacer frente a los sinsabores de la vida y trataban temas como la amistad, el amor, la codicia, la desesperanza, el miedo. Todos esos temas fueron tratados por los grandes filósofos clásicos y encontraron soluciones para nosotros. Y esas son las que intento plasmar en el libro.
1: Soluciones que todavía nos pueden servir ahora, en nuestros días.
0: Claro, por ese paralelismo que te decía, porque al final no somos tan distintos como esos griegos que pensamos ajenos.
1: Mira, por aquí tengo preguntas como dopamina en los likes, si podemos ser felices, hablar del dinero, cómo evitar el miedo a la muerte. Pero déjame que vayamos a un viaje que tú hiciste. El otro día hablábamos también con otro invitado de la India y te encontraste en Benares con los Agoris. Luego quiero que me cuentes también algo de los cínicos, que los has nombrado ahora en Grecia. ¿Quiénes eran estos personajes? Los Agoris, que comen excrementos, pedazos de cuerpo humano, se ponen las cenizas de los muertos encima. ¿Cuándo te encontraste con ellos y qué significó para ti?
0: Pues la primera vez fue durante la Vuelta al Mundo. India la he visitado muchas veces. La primera vez fue, y no me duele ningún tipo de... O sea, no tengo ningún problema en reconocer que fue en un viaje organizado. Y claro, desde lo alto de un autobús con aire acondicionado percibes que hay tristeza, hay gente muy extravagante, pero no pasé de ahí la cosa. Pero claro, luego en la Vuelta al Mundo perdí en un mes cerca de 10 kilos. Eso te da una idea de la exposición a la que me vi en ese primer viaje, en ese segundo viaje, quiero decir. Y efectivamente conocí al primer Agori en ese primer viaje. Luego en el segundo, ya en Proyecto Suraj, como me interesaba el tema, ya lo busqué deliberadamente. Y bien es cierto que hay en Benares muchos Agori de pacotilla, que se disfrazan o son de atrezo, ¿no? Pero también es cierto que están los reales. Y los reales son gente, pues, consumida de drogas, cubiertos de cenizas de cadáveres, que ozan en la basura, que comen mierda, literalmente, que tienen calaveras humanas para beber de ellas. Y utilizan la transgresión como forma de llegar a lo divino. Esta es una idea muy interesante. Y es algo que comparten, curiosamente, con los cínicos. Mira, si exploras las artes de vida que te decía antes, verás que hay muchas relaciones. Porque en las campañas militares que tuvieron lugar en aquella época, viajaban, aparte de guerreros, viajaban lo que serían considerados hoy antropólogos. Curiosamente, cuando Estados Unidos se adentró en Afganistán, en Irak, etcétera, también echaron mano de antropólogos para entenderse mejor entre las culturas. Y en el caso de las campañas de Grecia, que se adentraron hasta la India, llevaron a filósofos y llevaron traductores para intentar comprenderse. Y sin lugar a dudas, los filósofos griegos se permearon del conocimiento de los gimnosofistas indios, y hay muchos conceptos de Oriente que fueron transportados en las caravanas que se trasladaron a lo largo y ancho del mundo y que llegaron hasta nosotros y que fueron adaptados a Occidente. Los Agoris, yo los considero unos grandísimos cínicos, y si analizas cómo eran los cínicos en la época de la antigua Grecia, se parecen mucho a los Agoris. Ellos utilizaban la transgresión constantemente, utilizaban la burla, se reían de las convenciones sociales, incluso les gustaba ser insultados, lo disfrutaban, despreciaban las riquezas e intentaban encontrar la eudaimonía, ese florecimiento interior, a través de la transgresión y de derribar ídolos. Y yo creo que todas esas son características que comparten, curiosamente, con los Agoris de la India.
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1: Y esta noche pasando un rato con Fabián C. Barrio. En una parte de tu libro dices que estamos viviendo en una cosa que se llama disonancia cognitiva. ¿Me lo explicas, por favor?
0: Sí, la disonancia cognitiva se percibe cuando tus creencias entran en conflicto de alguna forma con la realidad y no sabes y sientes esa quemazón interior. Mira, tenemos que ir hasta la revolución industrial para entender un poco este fenómeno. Antes de la revolución industrial, el ser humano tenía una vida enormemente sencilla. Nacía en el mismo lugar prácticamente en el que moría. Casi siempre ocurría así. Y heredaba normalmente el trabajo de sus padres. El idioma que hablaba era el de su comarca. Rendía cuentas a un rey y a un dios que le venía impuesto. Su patria, es que no tenía por qué, su patria, es que no tenía por qué ni siquiera pensar en cambiarla. Él era donde nacía y ahí estaba, anclado a la tierra. Sin embargo, a partir de la Revolución Industrial despuntan una cantidad ingente de profesiones. Hoy es impensable. Hoy tenemos la posibilidad de cambiar de trabajo casi cada semana. Desayunamos tacos, comemos italiano, cenamos mexicano, hacemos nuestras búsquedas en un motor estadounidense, vemos vídeos de un señor de Wyoming, y las series son coreanas. Tenemos una enorme posibilidad de optar a nuestro alrededor con un montón de cosas que nos ofrece el mundo. Y esto causa, evidentemente, una desorientación profunda. Y al haber perdido ese anclaje a la tierra que teníamos antaño, buscamos de alguna forma sucedáneos que nos permitan soportar esta insoportable levedad del ser, que diría Milan Kundera. Al no tener una religión, al no tener una patria, al no tener convicciones, las tenemos que buscar de pacotilla. Y así, el ser humano del siglo XXI se ve seducido constantemente por una serie de cuestiones que no tendrían por qué formar parte del ser. Es decir, un partido político, una secta de criptomonedas, el veganismo, el animalismo, el ser un férreo seguidor de los del cambio climático. No sé, hay una cantidad de cosas que seguimos ciegamente porque necesitamos sentirnos anclados de alguna forma a un grupo. Y esos grupos se han disuelto, se han fragmentado. Por eso muchas personas defienden casi hasta la muerte este tipo de convicciones. Y fíjate que se da una circunstancia que esto no lo entendería un angloparlante. Todos estos grupos a los que las personas se unen en la actualidad para de algún modo reemplazar su identidad, se tratan con el verbo ser en castellano. Yo soy de Vox, soy independentista, soy no sé, cualquier cosa, que soy crossfitero o ciclista, en lugar de ser del estar. Yo puedo estar de Vox hoy y eso me permite, me da a mí personalmente el permiso para no serlo mañana. Sin embargo, si soy, forma parte de mi esencia y por lo tanto, cuando mis ideas son contrastadas y se produce esta disonancia cognitiva, la reacción siempre es muy violenta, siempre es muy dolorosa, porque sientes que estás siendo atacado en tu mismidad, en tu identidad, cuando en realidad no es así. Y ese es el mecanismo de la disonancia cognitiva funcionando, que es propio del animal humano, del bípedo implume del siglo XXI.
1: Como no tenemos mucho tiempo hoy y te auguro que vas a estar más veces en el programa hablando de todo eso, hay unos cuantos conceptos griegos que nos pueden servir para ahora. Ataraxia es el primero. ¿Qué significa esto de la ataraxia?
0: La ataraxia es una tranquilidad del alma, una tranquilidad que viene de tu propio entrenamiento. Era algo que buscaban sobre todo los estoicos y los epicúreos. Es un estado. Hay un mosaico muy famoso de Alejandro Magno en la Casa del Fauno, que se puede googlear, y se ve una imagen imperturbable de Alejandro enfocado más allá del horizonte, con la mirada fija más allá del horizonte. Eso es ataraxia.
1: ¿La eudaimonia?
0: Sí, ese es quizá el fin último de las artes de vida. Imagina que tienes un jardín interior. En ese jardín interior pueden crecer las malas hierbas, pero tú tienes la responsabilidad de podar esas malas hierbas, de arrancarlas y dejar que solo florezcan las flores más bellas. La eudaimonía, eu es bueno y daemon es espíritu. Es una vida bien vivida, es una vida en la que alcanzas la plenitud. Podría denominarse también madurez. A mí me gusta el término plenitud, sinceramente, porque se contrapone. La búsqueda de ese concepto se contrapone con el de la felicidad. Creo que es erróneo buscar la felicidad, y en el libro defiendo que no se haga, porque la felicidad tiene una serie de características que la hacen hasta casi mala, diría yo. La felicidad depende de su némesis, de la infelicidad. Sin una no se entiende la otra. La felicidad depende en gran medida de factores externos. Yo podría hacerte feliz hoy mismo, regalándote algo que te guste. Pero esa felicidad es efímera, se desvanece. Y como

0: O todas las drogas tienen efecto de que te acostumbras. Y por lo tanto cada vez necesitas más en esa búsqueda alocada de la felicidad. En las entrevistas siempre me olvido, y otra vez me ha ocurrido, del nombre de un autor que la compara con un gato. Los gatos tú los puedes llamar hasta desgañitarte, que solo vienen cuando quieren. Llegan, te dan su calor y luego se van y te dejan frío. La felicidad es un lugar en el que te invita ella misma a permanecer un ratito y luego te tienes que ir. Sin embargo, la eudaimonía, ese florecimiento interior, ese momento en el que alcanzas a través de la ataraxia una calma interior y que tanto perseguían estas filosofías clásicas, no tiene ninguna de estas características. La eudaimonía depende únicamente de ti. Puedes buscarla, puedes perseguirla, puedes conquistarla y puedes quedarte a vivir en ella. Y no depende de factores externos y tampoco depende de una némesis. E incluso se puede contagiar. Tiene todas las ventajas, sinceramente, frente a la felicidad.
1: Curioso. Epoche. ¿Qué es esto?
0: La epoche griega es la suspensión del juicio. Yo creo que esto nos vendría muy bien, y sobre todo porque esa suspensión es un arma infalible contra la polarización. Los escépticos, encabezados por Pirrón de Élis y Sexto Empírico, abrazaban la idea de que nosotros no podemos conocer la realidad. No nos es posible conocer la realidad. Y llegaban incluso a seguir caminando hacia un acantilado y los tenían que detener los alumnos para que no se despeñaran por el acantilado. Ellos decían que no puedes incluso creer que tienes una mano delante de ti porque a lo mejor la mano no está ahí o tú no existes. Llegaban hasta ese grado. Yo creo que no es necesario llegar hasta ese punto. Pero sí es cierto que el escepticismo, abrazar el escepticismo, puede ser uno de los componentes de la eudaimonía. Puede proporcionarte calma. Porque reconocer abiertamente que no tienes por qué tener una opinión firme sobre nada es una forma de evitar la polarización y la crispación a la que nos vemos sometidos constantemente. Si yo reconozco... Es que fíjate, se produce una guerra en Ucrania y de repente hay un montón de exaltados en Twitter que jamás antes habían hablado de Ucrania en su vida y que seguramente ni siquiera la tenían claro dónde estaba en el mapa, que tienen ahora una más que firme opinión sobre el tema o sobre el conflicto de Israel. Israel yo lo tengo a 70 kilómetros, no tengo ni idea de lo que está pasando ahí. No puedo formarme una opinión porque no formo parte de todo eso y sin embargo hay muchísimos opinadores en España, un país que está a 4.000 kilómetros de Israel, que creen saberlo absolutamente todo. Y quien dice esos temas dice otros muchísimos temas que son enormemente polémicos en los cuales las personas toman una posición muy firme. Y esa posición muy firme cuando se ve atacada, de nuevo volvemos a la disonancia cognitiva, cuando se ve atacada con razones de peso además y con números, hace que crean que son atacados ellos en su mismidad. La epoge es la suspensión de todo juicio. Yeah. Imagínate intentar eso en Twitter. Pues los escépticos estaban más que convencidos de que era uno de los pasos, y además uno de los pasos importantes, para alcanzar la plenitud.
1: No quejarse y pasar a la acción es otro de los, no sé por dónde lo he leído, y ya me has adelantado eso de que no hay que buscar, prohibido absolutamente buscar la felicidad, y sí quizá la plenitud, que lo has definido muy claramente. Pero hay que no quejarse y pasar a la acción.
0: Sí. Y no quejarse porque esto sería muy estoico. Esto sería la parte estoica del libro. Es verdad que los estoicos te decían que no te quejaras, pero sobre todo, fundamentalmente, la idea axial del estoicismo es que no debes permitir que te afecten aquellas cosas sobre las que no tienes control. Esto es mucho más fácil decirlo que hacerlo. Pero los estoicos ofrecen una serie de ejercicios que puedes hacer todos los días para lograr alcanzar ese control y dejar de quejarte. Dejar de quejarte y pasar a la acción. ¿Qué es lo que puedo controlar en esta vida? Tal cosa, tal emoción, ¿puedo controlarla? Pues en ese caso, adelante, la controlo. Y el resto es absolutamente irrelevante. Por ejemplo, uno de los ejercicios que plantea Marco Aurelio, el gran emperador estoico. Marco Aurelio es una figura excepcional y Meditaciones es una obra que yo creo que debería ser de obligada. Y mira que me gusta muy poco obligar a la gente a nada, pero creo que Meditaciones es una obra que debería ser de obligada lectura. Y uno de los ejercicios que planteaba Marco Aurelio era que viéramos el mundo y los problemas, sobre todo, desde lo alto, como si fuéramos un águila. Charles Chaplin lo cristalizó en una frase que dice que el mundo es una tragedia en plano general y una comedia en muy primer plano. Pues Marco Aurelio nos invitaba a tomar al

0: Aires en este momento. ¿Forma de contacto contigo?
1: Pues a través de fabiancebarrio.com, ahí está mi página web, y ahí podréis ver enlaces al canal de YouTube, al libro y a todos a todas las cosas que fueran menester.
0: Algo que os recomiendo a nuestros oyentes. Espero que hayas disfrutado estando con nosotros.
1: Eso siempre.
0: Y qué pena que tengamos tan poco tiempo para seguir hablando, pero te aseguro que vamos a volver. Y igual me paso por Pafos, Chipre. ¿Está muy lejos de la capital, Pafos, o es que no tengo ni idea de cómo
1: es
0: Chipre?
1: Es que la capital realmente no hace falta verla, es bastante, bastante sosaí. La capital tiene una cosa muy interesante, que es la Franja Verde. La Franja Verde es esa franja de amortiguación entre el territorio ocupado por Turquía y el territorio de Chipre, digamos, yo lo llamo el Chipre bueno, con cierta dosis de ironía, porque es en el que vivo. Pero sí es cierto que Nicosia es la única capital del mundo que yo sepa que está dividida por una frontera, y esa frontera además es una frontera completamente antinatural, que tiene un barrio de ancho, un barrio en el que no puede hacerse nada, la gente no puede vivir y solamente está inundado de gatos, de alimañas y de maleza. Entonces tú estás caminando por una ciudad absolutamente normal y de repente te topas con un barrio en ruinas que recorre como una feísima cicatriz toda la ciudad. Y al otro lado está el territorio ocupado turco. Y esa es la parte, digamos, lo más atractivo, aparte de las murallas venecianas, que tiene Nicosia. Pero Chipre tiene muchas cosas que ofrecer, por supuesto, y estaré encantado de enseñártelas.
0: Me encantará. Usted se encuentra aquí, una recomendación del Espacio en Blanco con este personaje. Tu madre decía que había nacido el huevo de un qué?
1: De pato.
0: Un huevo de pato. ¿Cómo me alegro que haya sido así? Un beso y un abrazo fuerte, Fabián. Estamos en contacto. Un placer.
1: Calispera, muchísimo cariño.
0: Hasta pronto.

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1: Hola familia, buenas noches. Un abrazo muy fuerte desde Coria del Río en Sevilla y animaros a que sigáis siempre como sois y intentar haceros llegar que sois el salvavidas de muchas personas, ¿vale? Un abrazo muy fuerte y pa'lante, siempre pa'lante. Un abrazo, hermanos. Grande.
2: Tiempo en el que nuestro compañero Juan Gómez se dedica a veces a meternos miedo o contar experiencias que tienen que ver con el mundo del misterio. Buenas noches, Juan.
3: Muy buenas noches, como siempre, Miguel, un placer.
2: También para nosotros. Hoy vamos a aprovechar para dar un homenaje a los cuerpos de seguridad del Estado y vigilantes y toda esa gente que se preocupa de que, bueno, de cuidarnos. Sabemos que hay mucha gente que nos escucha, sobre todo los que están de noche por ahí. Me he encontrado multitud de ellos. Y hoy creo que vas a hablar de policías y guardias civiles que se han topado con fenómenos extraños.
3: Así es. Y permíteme que me añada la felicitación, porque creo que este año se cumplen 200 años de la Policía Nacional.
2: Sí, señor.
3: Lo cual merece la pena también ser recordado y reconocido, evidentemente. Y sí, tal como decías, hoy vamos con algunos casos y sobre todo con testimonios de personas ya no solo del ámbito policial, también de la Guardia Civil y también de otros lugares del mundo donde vamos a viajar a conocer sus experiencias y lo que son testimonios realmente imposibles.
2: Creo que nos vamos primero a México, ¿verdad?
3: Así es, nos vamos a México, vamos a quedarnos en concreto en la ciudad de Tepic, que está en el estado de Nayarit.
2: ¿Qué allí sitio tan bonito si vieras?
3: Es un sitio espectacular, ¿no? Yo no he tenido la oportunidad, pero he estado informándome precisamente por este caso y la verdad es que es extraordinario.
2: Nosotros sí hemos tenido la oportunidad de estar ahí en ese estado de Nayarit. Perdón.
3: Qué bueno, no, fantástico, fantástico, lo cual indica el bueno, yo diría que la internacionalidad que tiene el Espacio en Blanco, como es lógico, ¿no?
2: Porque ahí había oyentes que nos escuchaban, o sea que fíjate, vale.
3: Ahí está, pues mira, tenemos a una persona, un policía, se llama Reyes Valdivia. Él es el encargado de cuidar uno de los parques que a partir de las 7 de la tarde tiene que estar libre de personas y él se encarga de hacer lo que ellos llaman las rondas por ese mismo enclave. Y en uno de esos, vamos a decir, momentos de trabajo,

0: trabajo, él se encuentra con algo que le sorprende y también le inquieta. Vamos a escucharles, ¿te parece?
1: Aquí están unos columpios. Hace días andaba yo dando una vuelta, un rondín por aquel lado, porque pues a las 7 de la tarde ya no tiene que haber gente aquí. Pues venía caminando y resulta que veo y me encuentro con uno de estos columpios moviéndose hacia un lado y hacia otro. Sí, y se escucharon unos gritos de unos niños, de un niño. Aquí exactamente en este lugar venimos y no había nada, o sea, estaba todo solo. Incluso fíjense, voy a ir. Y hay otro compañero que me estaba platicando, pues, que han pasado ciertas cositas. Y sí, en esta parte suelen escucharse niños jugar.
2: Imagínate, Juan, estar por ahí tranquilito, no que no haya nadie y que se muevan los columpios y encima voces de niños. ¡Guau!
0: Ahí está, tremendo. Además, fíjate, en ocasiones no ha sido solo el propio Reyes Valdivia, sino también su compañero, un compañero que se llama Raimi, que lleva, fíjate, la friolera, lleva 27 años como agente policial en México y él también de vez en cuando tiene que hacer esas rondas. Bueno, pues le han contado ciertas historias que tienen que ver con algo que sucedió allí, algo que ocurrió en ese mismo parque, porque dice que él mismo llegó a ver lo que fue una sombra extraña, que no debería de estar allí. Entonces intentó averiguar qué es lo que podría haber provocado esa experiencia y esto es lo que nos cuenta.
3: Según las malas lenguas dicen que en esa parte, antes del parque ecológico, cuando todavía no estaba el parque, ahí se ahogó una persona en esa dirección. A lo mejor mi miedo, mi mente me hizo verla, pero sí la vi.
2: El misterio está en todas partes. No sé si venimos a España ahora.
0: Sí, nos vamos hasta España y además con una persona que yo creo que conoces muy bien, como es Cristian Puig. Cristian Puig, él es policía nacional, lleva mucho tiempo realizando sus labores, evidentemente, y además en diferentes partes de Europa, pero también es un aficionado a las cuestiones del misterio. Y en concreto, él me decía que hubo un momento de su vida en donde él se llegó casi a obsesionar con el caso OVNI de los Villares, que está en Jaén y que, bueno, es muy conocido al respecto. Él estuvo hablando con los testigos de ese caso, en concreto con Dionisio Ávila, también con su hijo Gregorio, quien le empezó a contar una serie de cosas que iban más allá del fenómeno que ellos pudieron contemplar. Le cuenta que hay ciertas entidades, y ojo que esto es la clave de lo que él, después, este policía, Cristian Puig, pudo vivir. Le dijo Gregorio que había entidades que le visitaban, incluso que le llegaban a agredir, y no solo él, sino que aseguraba que había alguien, un familiar, que no da el nombre, un familiar, que está sufriendo ese acoso por parte de estas entidades extrañas. Bueno, pues después de unas varias semanas, a 500 kilómetros, Cristian es destinado en una comisaría. Ocurre un altercado en los calabozos de esa comisaría y de repente uno de los que están presos allí llama la atención a Cristian para contarle algo.
4: Sucedió todo esto cuando, en cuanto entré, uno de los detenidos que se encontraba en la primera celda detrás de mí me llamó. De todos los que estábamos allí me llamó, me señaló a mí y me llamó. Y confirmó, sí, a ti, te estoy llamando a ti, no a todos los demás, que eran unos cuantos los que estaban allí. Y lo que más me sorprendió fue lo que me dijo, ¿no? Me dijo el nombre de esta persona, a la que me dijo Gregorio que estaban empezando a ir a por ella. Me dijo su nombre, imaginaros, ¿no? Me señaló, me dijo su nombre y me dijo que lo que estaba pensando, lo que me estaba rondando en mi cabeza, no iba a suceder.
2: Y la historia continúa, ¿verdad?
0: Sí, la historia continúa porque se fija en este preso que le ha contado esto, que le ha dado el nombre, que le dijo Gregorio que estas entidades, al parecer, estaban empezando a acosar, pero es que su actitud, y él mismo lo dice, era como si algo hubiera poseído a este preso. Vamos a escucharle.
4: Seguidamente se subió, cogió los barrotes con ambas manos, se subió y empezó a darse con la cabeza, ¿no? Como si estuviese totalmente poseído. Yo tuve la sensación de que algún tipo de entidad se había introducido en el interior. Era un chaval joven, 20 y pocos años, estaba totalmente enajenado, ya de antes, pero es como si algo se hubiese apoderado en ese momento de él para darme un mensaje amenazador, bastante amenazador. Y bueno, pues imaginaos, ¿no? Dándose cabezazos, riéndose, como, pero vamos, como los malos de las películas, yo pues me quedé mudo, no fui capaz de decir una palabra, pero ni yo ni nadie, todos los que estábamos allí estábamos expectantes. Ahí se hizo un silencio.
2: Supongo que sería una imagen terrible, pero
0: sigue, más.
2: Continúa todavía, ¿verdad?
0: Claro que sí, porque como hemos escuchado ahora mismo, este preso empieza a amenazar a Cristian, empieza a decirle una serie de cosas que él no ha querido reproducir, pero sí nos cuenta la última parte de todo esto, porque él llega a su casa y ve en el móvil un mensaje de Gregorio, el hijo de Dionisio Ávila, el que fuera el principal protagonista de ese caso Villares. Un mensaje que ahora mismo nos va a contar el propio Cristian Puig.
4: Vi que había notado que de un mensaje de Gregorio Ávila, el hijo de Dionisio, ¿no?, con el que había mantenido esta conversación, y justo ponía: ten cuidado, van a por ti, tal cual. Ese era un SMS que tenía en el teléfono, pero claro, cuando vi que efectivamente se había cumplido esa amenaza a 500 kilómetros de donde él vivía, pues digamos que me quedé, pues imaginaros, ¿no?, pues como os estaréis quedando vosotros cuando os estoy contando esta historia.
2: Extraños casos y testimonios. Nos vamos ahora con la Guardia Civil.
0: Así es, nos vamos a otro caso con la Guardia Civil. Pongo en situación una pareja, el protagonista, quien vamos a escuchar, y la pareja, en este caso de la Guardia Civil, Rubén. Ellos están atendiendo a la llamada de diferentes robos que se están produciendo en una zona de Olivos y están prácticamente agazapados con su coche en una zona en plena oscuridad. No hay absolutamente nada ni nadie en los alrededores, simplemente están ahí para vigilar que no ocurra este tipo de delitos. Y de repente, nuestro protagonista nota algo en el coche. Vamos a escucharlo.
5: Y bueno, estacionamos el coche en un carril ancho que sale, pues salía algún vehículo por allí, y bueno, fueron tres golpes en la puerta, pero pom, pom, pom, llamar. Bueno, era una noche oscura, había llovido, ¿no? Parece esto un poco tenebroso. Le digo: Rubén, ¿no han llamado ahí en tu puerta? Yo enseguida salí, ¿eh? Que no, se lo dije después. Yo primero salí, porque digo, esto es el teniente o el capitán y va a hacer una firma de vigilancia, que se llama, ¿no? Y salí, nada, no había nada. Y ya me miro así por la ventanilla, y digo: Rubén, ¿no han llamado ahí en tu puerta? Dice: no, ha sido la de atrás. Yo me dio la sensación de que Rubén estaba un poco como así, asustado, pero tal. Ellos no comprendían.
2: Guau, comienza bien la historia, ¿eh? ¿Y había huellas, sí, o pasaba algo?
0: Pues ahí está, ese es el problema, ¿no? Imagínate, en esa zona había llovido, él mismo lo dice, en un lugar donde no había nada ni nadie, esos tres golpes lo notan en el coche. Evidentemente, piensan que hay alguien, él hablaba del sargento, salen, no ven a nadie, pero es que tampoco ven huellas. Y atención a las conclusiones que saca este guardia civil.
5: No, allí no había huellas, ahí era un carril, que el carril estaba más o menos duro, pero lo que el coche estaba justo para que no se nos viera pegado a un olivo, y ya tierra, y allí no había huellas de ningún tipo. Entonces, eso no fue nada físico, nada humano. Los golpes sí fueron físicos, pero no creo que por que lo viera nada que fuera humano o animal.
2: A veces esos mundos que aquí tratamos presentan delante de ciertos humanos, ¿eh?
0: Sin duda alguna. Y fíjate que quizá la experiencia no sea demasiado, vamos a decir, que espectacular, ¿no? Tres golpes en el coche, ellos salen, no ven nada, tampoco hay huellas. Pero fíjate, estamos hablando de un guardia civil, estamos hablando de alguien con experiencia, que están acostumbrados a bregar en muchas situaciones, y en donde esto le pareció tan extraño que lo llevó al terreno de lo sobrenatural. Sobre todo cuando le empezaron a contar que allí suceden cosas de lo más inquietantes, Miguel.
5: Y entonces ahí sí hay historias que yo no las conozco, pero a Mari se lo estuvo explicando una señora y le dijo que sí, que ahí había habido apariciones y, en fin, son cosas que te cambian, ¿no? Porque la ves las cosas de otra perspectiva y te das cuenta de que hay otra realidad.
2: Casos de policías y guardia civil que se han topado con fenómenos extraños fue lo que nos trajo nuestro compañero Juan Gómez. Y nuestro homenaje a ellos, a los cuerpos de seguridad del Estado, y que sigan escuchándonos. ¿Forma de contacto contigo para que te cuenten cosas y nos lo traigas aquí al programa?
0: Pues rápidamente a través del email juangomez@gmail.com.
2: Como siempre, un placer. Nos vemos prontito.
0: Igualmente.
2: Un abrazo fuerte.
0: Adiós.

0: José Luis Ojeda Sánchez, de Mirandilla, un pueblecito al lado de Mérida, la provincia de Badajoz. Ahora mismo estoy en Santa Cruz de la Sierra, Bolivia. Os estoy escuchando. Quiero felicitaros por tantos programas hechos, 1000 programas, madre mía. Yo casi estaba naciendo, pero en fin. Y quiero felicitar a Miguel Blanco. Yo creo que ha durado tanto en su programa porque ha hecho un pacto con el diablo. Seguramente que él lo sabe, por eso está resistiendo ahí, ¿sabéis? Nadie resiste como él. No hay ningún programa, ni de radio ni de tele, que dure tanto. Muchas felicidades, Miguel Blanco. Bueno, nada, un abrazo muy fuerte desde aquí, de Santa Cruz de la Sierra, Bolivia. Y a todos los extremeños. Venga, un abrazo.
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Esta semana, junto a nuestro invitado, nos vamos a enfrentar a los fantasmas más temibles de la historia. El fantasma del niño nos aterra e incomoda. Nos susurra, con su cuerpecito pálido bajo la luz de la luna, que él ha muerto a deshora y que, por tanto, tampoco existe la certeza de un mañana para nosotros. Un niño que camina, pálido, por una carretera solitaria. Una figura de pequeña estatura que juega en el largo pasillo de un hotel. Un bebé que se aparece llorando a las puertas de un cementerio en el bosque. Son los inocentes, los fantasmas más temidos de la historia. Miles de personas en todo el mundo se han encontrado con ellos. El miedo que provocan no se parece a ningún otro. Quizás porque el fantasma de un niño es un espejo en el que se refleja nuestra propia fugacidad. De fantasmas, de niños aterradores, vamos a hablaros ahora y lo haremos con un especial invitado que los ha investigado en primera persona. Después viajaremos por la historia para descubrir que una de las reinas más conocidas de España no estaba loca. A prepararse. Emociones fuertes esperan esta noche. Y solo nos faltas tú para vivirlas.

0: Ahí está un avance de los temas, alguno de ellos muy, muy inquietante. Y para tratarlo, vamos a presentar a nuestro invitado especial de la noche. Un compañero, periodista, miembro del equipo de Cuarto Milenio, Javier Pérez Campos. Buenas noches, Javier.
1: Hola, Miguel, ¿qué tal? Buenas noches.
0: Tú no aprendes, ¿eh? ¿Cómo te gusta meterte en... no es meter miedo, pero meterte en los temas esos más... que ponen los pelos de punta, ¿eh?
1: Bueno, esta vez, fíjate, ya hemos contado unos cuantos misterios aquí en Espacio en Blanco, que siempre es una maravilla y un lujo, porque uno no viene solo a contar historias, ¿no? Viene a meterse en un ambiente donde se produce la magia, ¿no? Y es la magia de las emociones. Y ese es en el fondo también lo que yo pretendo con mis libros, ¿no? Las emociones son lo que nos hacen vivir, lo que nos hace sentir, lo que nos hace estar alerta, estar vivos. Y en esta ocasión lo hacemos con, yo digo que es el tipo de fantasma o el fantasma que más aterroriza, sí, a la historia, ¿no? Al hombre a lo largo de la historia, que es el fantasma del niño.
0: Déjame que diga, recuerdo alguno de los libros, te digo que lo logras, eso de inquietarnos y de hacer que salgan las emociones. Los enigmas del apocalipsis maya, En busca de lo imposible, Los ecos de la tragedia, Están aquí, son otros, Los guardianes, Los intrusos, y ahora tu último trabajo, Inmaturi, Los inocentes. ¿Por qué los niños?, te pregunto, Javier.
1: Bueno, todo surge como en torno a una gran pregunta, ¿no? Que es, ¿por qué nos da tanto miedo el fantasma de un niño? Yo creo que todos los oyentes en este momento, en todas las situaciones en las que nos estén escuchando, ¿no? Alguno en la cama, en el coche, en el podcast, incluso después, pero estarán ya pensando en fantasmas de niños de la cultura, ¿no? Esas gemelas que se dan la mano en El resplandor al final de un pasillo. Ese niño que tira la pelota en el final de la escalera, el pequeño que ha muerto, ¿no?, por la caída de un obús en el espinazo del diablo y regresa, casi como una especie de condena reiterativa. Y claro, de todo eso surge la gran pregunta, que es, ¿por qué nos produce tanto miedo especialmente el fantasma del niño? Y yo hago un viaje en Inmaturi, en este libro que acabamos de publicar en Planeta, digamos que a través de la historia, desde hace miles de años, para demostrar que el fantasma del niño ha sido siempre el más temido, para ver cómo todas las culturas se han protegido de su retorno y para conocer los casos actuales de personas que hoy en día afirman haberse encontrado con ellos, ¿no?
0: Eso es parte de lo que os vamos a contar esta noche. Ya veréis qué inquietante, y quizás sepamos por qué dan tanto miedo a los niños. Me recordaban, Javier, que aquí tenemos un niño en un baño, Aldo Linares, a quien bien conocemos los dos, ha venido alguna vez al programa, y hay un baño aquí en Radio Televisión donde hay un niño que juega la pelota. Quizás tengas que venir a contar la historia, ¿vale?
1: Bueno, tenemos que hacerlo, claro, y meter un micrófono ahí, Miguel, hay que meter un micrófono.
0: Sí, o si no, te dejamos aislado, como haces de vez en cuando en el programa, y te quedas ahí un ratito para ver qué pasa. Este es nuestro invitado. Nos vamos con algunas de las películas que ha dicho tratar temas de esos que dan algo de miedo.
2: Algunas de las películas de la historia han hablado de ellos. Su pequeña figura nos inquieta profundamente. Este es un ejemplo.
3: Eres la niña que mató el carro del carbón.
4: ¡No!
3: Eres la niña que mató el carro del carbón.
4: ¡No!
3: Estamos aquí para ayudarte. ¿Cómo te llamas?
5: Esa casa no debe ser habitada. Nadie ha podido vivir en ella. Esa casa no debe ser habitada. Esa casa no debe ser habitada. No quiere que la habite nadie.
3: ¿Cómo te llamas?
4: Joseph.
3: ¿Has muerto en esta casa, Joseph?
4: Casa. Mi habitación.
3: Está con nosotros.
4: No puedo caminar.
3: ¿Quieres decirnos por qué no puedes caminar? Has muerto en esta casa.
4: Mi habitación.
3: ¿Cómo has muerto?
5: Esa casa.
3: ¿Cómo has muerto?
4: Por favor.
3: ¿Cómo has muerto?
4: Sagrado corazón. Mi medalla.
3: ¿Cómo has muerto?
4: Padre. El pozo. Me llamo Joseph.
2: Al final de la escalera, Una terrorífica película en la que un niño fantasma era el protagonista. ¿Tan solo una ficción o existen casos reales? Nuestro invitado nos cuenta.
0: Te pregunto antes de que empieces a contar historias, ¿te gustan las películas de terror? Esta de la final de la escalera, tremenda, ¿eh?
1: Me encanta, me encanta. Además, creo que es de mis películas favoritas, porque... ¿no? Te deja con la duda constantemente, vas descubriendo poco a poco como el protagonista, ¿no? Como si fueras el propio protagonista, y la historia es terrorífica, ¿no? Este pobre Joseph que muere en una habitación sellada y tapiada, ¿no? Tiene muchos ingredientes icónicos.
0: Sí, señor. También es de mis favoritas. Vamos con algunos de los temas que tocas en el libro. El primer fantasma que está relatado, el de Augusto. Creo que hablas de un fantasma que se llama Augusto.
1: Sí, sí, fíjate, Miguel, esta es una cosa muy bonita, ¿no? El libro, de alguna manera, nace a la vez que nacen mis hijos. Cuando nacen mis hijos hace 3 años, nacen prematuros, ellos son mellizos, y nacen 2 meses antes de lo esperado. Por tanto, mi mujer y yo nos vemos en la UCI neonatal durante mucho tiempo, durante prácticamente un mes. Nuestros niños, por fortuna, ¿no?, salen adelante con facilidad, pero allí vemos muchas cosas, y la muerte de alguien que acaba de nacer nos golpea de manera cercana, y lo conocemos bien, ¿no?, por gente que está allí pasando por una situación delicada. Y a la vez que pasa esto, de manera casual, yo empiezo a recibir, casual entre comillas, ¿no?, porque ya sabes que aquí creemos poco en la casualidad, y de manera casual yo empiezo a recibir casos de personas que afirman haberse encontrado con fantasmas de niños, a la vez que yo estoy descubriendo los nuevos miedos de la paternidad. Y una de las historias, precisamente, que yo conozco una noche de casualidad es esta, la del niño Augusto, que sería la primera historia de un niño fantasma registrada en nuestro país. Fíjate qué impresionante, ¿no? Nos tenemos que remontar al siglo VI. Esta historia se recoge en el libro Vida de los Santos Padres de Mérida. Es un tratado, digamos, que recoge la vida social y de personalidades importantes en la Mérida del siglo VI. Bueno, pues allí se relata la historia de un archidiácono llamado Paul, que una noche tiene que acudir al convento de la Egregia Virgen Eulalia en mitad de la noche, porque hay un niño que vive con los frailes aprendiendo la vida monacal junto a otros niños de la misma edad. Y hay un niño que es Augusto, que enferma, según nos cuenta el texto, enferma de manera repentina, de manera muy grave además, y tienen que atenderle inminentemente, ¿no? Allí acude Paul, que es el que escribe después la historia en primera persona, porque la vive él, y cuenta que Augusto fallece efectivamente en medio de la noche. Y claro, no pueden enterrarle porque es de madrugada, tienen que esperar a que amanezca al día siguiente para poder darle sepultura, por lo que en la pequeña celda, humilde celda, dejan el cadáver del pequeño Augusto, de unos 6-7 años. Lo que sucede es que sus amiguitos no saben que Augusto ha muerto, y sin embargo, esa noche hay otro pequeño de su misma edad, que se llama Quintiliano, que escucha la voz de Augusto que procede desde el patio del convento. Y aunque no sabe que su amigo no ha muerto, él no lo sabe todavía, pero sí percibe que esa voz es muy extraña, es una voz angustiada, y le da miedo y decide no salir a buscar el origen de ese sonido. Pero quien sí lo hace es otro niño que está al lado, que también escucha la voz, es el segundo testigo de esta historia, que se llama Veraniano y que es un poco más valiente. Así que decide abandonar la cama y salir de madrugada al patio del convento a buscar el origen de esa llamada. Y lo que descubre es que allí, bajo la luz de la luna, está su amiguito Augusto mirándole con el rostro perdido y, dice el texto, con la cara más blanca, más pálida que la nieve. Y yo digo en el libro, ¿no?, que aunque un niño no sabe lo que es la muerte, sí sabe lo que es un fantasma, y lo único que puede hacer el pequeño Veraniano es echar a correr y dejar atrás a esa figura fantasmal que es su amigo Augusto, que ha venido a despedirse desde el otro lado.
0: Ya hemos comenzado con casos de la historia. Hay otro caso que cuentas en el libro, el de Marta, un médico de una población cercana a Badajoz, que creo que iba por la carretera y vio algo también curioso.
1: Sí, aquí lo bonito además, Miguel, es que las capas se van solapando, ¿no? Yo soy una persona a la que le interesa todo, le interesa absolutamente todo, la literatura, la antropología, la arqueología, la historia, el misterio, todos los palos, ¿no? Por eso me gusta Espacio en Blanco, porque es un sitio donde hay cabida a todo lo que me fascina, ¿no? Y en el fondo mi libro es un contenedor también de todo eso. Y digamos que lo bonito es descubrir que bajo las capas del misterio, después hay capas que se pueden ir confirmando, que pues puede ser, por ejemplo, la arqueología, ¿no? Ahí tenemos en el caso de Augusto, yo después voy a descubrir, y eso lo cuento en el libro, que en el lugar exacto donde el libro ubica la muerte de Augusto y donde pasó todo esto en el siglo VI, pues resulta que los arqueólogos han encontrado evidencias, bueno, han encontrado literalmente tumbas de niños del siglo VI.
0: Wow.
1: Por tanto, quién sabe si esa podría ser la tumba de un fantasma, ¿no? Y precisamente la historia de Marta es también una historia que tiene que ver con la tumba de un niño, porque Marta es una médico que trabaja en un pueblito, en Solana de los Barros, a las afueras de Badajoz, y todas las mañanas, muy temprano, sale de Badajoz con su coche rumbo a la consulta, ¿no? Y una noche como otra cualquiera, ya por estas fechas, finales de octubre, principios de noviembre, con esas mañanas cada vez más tardías, amanece cada vez más tarde, aún no han cambiado la hora, pues dice ella que en plena noche, oscuridad total, 6 de la mañana, los faros del vehículo iluminan a pocos metros del coche unas piernecitas pálidas que caminan, ¿no? Que caminan en la misma dirección hacia la que se dirige ella. Automáticamente aminora la marcha y lo que ve ya es a un niño de espaldas que camina por el arcén derecho, que parece llevar una túnica blanca con un cinturón dorado a la altura de la cintura. Va descalzo, la ropa está sucia y le hace pensar inevitablemente que está ante un niño disfrazado de esclavo romano, porque es lo mismo que ha visto en tantas películas. Claro, le extraña, hace mucho frío, el niño va descalzo, lleva esa túnica como única vestimenta, por tanto cuando le está rebasando y ya está a punto de disminuir la marcha por completo para subirle al coche, se da cuenta de que el niño no tiene cara, de que lo único que hay debajo del flequillo es una oscuridad absoluta que parece verter hacia el cosmos, ¿no? No hay ojos, no hay nariz, no hay boca, y Marta, aterrorizada, lo único que puede hacer es acelerar, pisar el acelerador, huir de allí a toda velocidad y preguntarse qué ha visto. Pero claro, la gran sorpresa, Miguel, llega cuando nosotros nos vamos para allá a investigar y descubrimos, de nuevo en un tratado, ¿no?, arqueológico de la zona, pues que a menos de 40 kilómetros de allí se había encontrado una tumba muy particular que se puede visitar en el Museo de Arte Romano de Mérida, y que es la tumba a un niño llamado Mirinus, que había sido un niño esclavo romano. Y ahí está la gran clave, ¿no? La testigo hablaba de un niño esclavo romano, y cómo puede ser, la casualidad o no, de que a pocos kilómetros de allí se haya encontrado tiempo atrás, sin que ella lo supiera, la tumba de Mirinus, un niño esclavo romano.
0: La mayoría de los casos, Javier, son casos investigados por ti, ¿no? Has preguntado a los testigos, te has relacionado con ellos.
1: Sí, son casos además que me han hecho viajar, ¿no? Ir a conocerles. Salen las fotos de los testigos, en el libro hay un cuadernillo a color, y yo creo que es importante, ¿no? Porque de alguna manera, al poner rostro al testigo, estás dejando de lado la posibilidad de que todo sea un fraude o de que sea una imaginación. Es decir, estás viendo que hay alguien ahí que da la cara, que te está contando los hechos tal y como él los vivió, y que además, esto es curioso, Miguel, pero ninguno entra ya a interpretarlos. Ellos dicen, esto es exactamente lo que vi, yo lo sé, lo recuerdo a la perfección, y lo que no puedo decirte es si yo vi un fantasma, ¿no? Ya es cada uno el que tiene que entrar a valorar las posibilidades diferentes que se abren ante estos relatos.
0: Hay muchos capítulos en este libro que llaman la atención. Otro de ellos, estoy siguiendo un poco un orden de algo que nos han mandado, las madres vengativas. Wow. Madres que han perdido a sus hijos.
1: Sí, fíjate, yo digo que en el fondo el terror al niño, ¿no?, al niño fantasma, es un miedo a lo más terrible que nos puede ocurrir como sociedad, al mayor fracaso que tiene una sociedad, que es la muerte de un niño, ¿no? Y eso nos espanta. Pero ¿qué hay más doloroso que la pérdida de una madre hacia un hijo, ¿no? Una madre que pierde a su niño, y de alguna manera el fantasma está vinculado con el dolor del que se marcha y el dolor del que se queda y no deja ir del todo, ¿no? Y hay una parte del libro que efectivamente habla de las madres vengativas, porque es curioso, pero es un fenómeno que se repite a lo largo de todas las culturas y a lo largo de toda la historia. En España hay un ejemplo clarísimo, que es el de la portuguesa. Cuenta la historia que la portuguesa era una mendiga de Portugal que llega a Badajoz y que, cruzando la vieja Nacional 5, muy cerca de la base aérea de Talavera la Real, que tú conoces bien, pues precisamente allí es atropellada por un vehículo que se da la fuga y la deja desangrándose en medio del arcén con su bebé en brazos, ¿no? Y allí mueren ambos en ese lugar. Dicen que desde entonces muchos vigilantes, incluso de la base aérea de Talavera la Real, que tiene una garita de guardia pegada a ese tramo de la Nacional 5 donde todavía se aparece esta mujer, han sido testigos de escuchar el llanto estremecedor en medio de la noche y que incluso algunos coches han tenido que detener la marcha de manera imprudente, incluso arriesgada, porque en medio de la noche una figura con un bulto en brazos cruzaba y después se desvanecía. Bueno, pues resulta, claro, muchos de los oyentes estarán recordando ahora la clásica leyenda de La Llorona, ¿no? La Llorona es una historia propia de México, donde lo que se nos cuenta, hay varias versiones, ¿no? Una dice que la mujer ahogó a sus hijos en un lago y desde entonces se aparece casi traumatizada por lo que ella misma hizo. Y luego hay versiones, fíjate qué curioso, ya hay crónicas del siglo XVIII donde se habla de que esta Llorona se había casado con un colono español que había tenido hijos y que él mismo había decidido darles muerte, ¿no? Y hay diferentes versiones sobre por qué se aparece esta Llorona, pero lo interesante es que en toda Centroamérica hay historias recurrentes muy parecidas a la Llorona con diferentes nombres, ¿no? La Pucumán, la Sayona, la Sucia. Y después yo hago un rizar el rizo porque yo estuve también en Japón investigando el rico mundo de los fantasmas japoneses. Allí hay muchísimos tipos de fantasmas, los yokai, que se aparecen por múltiples motivos. Y uno de los más terroríficos es el fantasma de la Ubume, que es una madre que ha muerto dando a luz. Todavía, digamos, conectada por ese vínculo mágico y sagrado que es el cordón umbilical al bebé, que no ha llegado nunca a nacer. Y sin embargo, cuentan ya en viejas crónicas, incluso del Japón feudal, hay dibujos estremecedores en papel de arroz de esta Ubume, donde las mujeres que mueren durante el parto aparecen después a otras mujeres que acaban de dar a luz, y hay dos versiones de la leyenda. Yo creo que las dos son realmente estremecedoras. Una, se supone que la más amable, dice que la Ubume, llorando con su bebé en brazos, aparece algunas noches para alimentar a los bebés de las madres que están dormidas. Y hay otra versión, que es todavía, claro, más dramática, más aterradora, que es que dice que la Ubume viene a secuestrar, a llevarse a los bebés que acaban de nacer para que las madres sientan y empaticen con su dolor, ¿no? Y todavía hay zonas del Japón donde cuando muere un bebé, un recién nacido, se dice que ha sido raptado por una de estas Ubume.
0: Wow. Javier Pérez Campos, nuestro invitado, programa especial hoy hablando de los Inmaturi, y hay mucho más para contaros.
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2: Hay más casos de niños fantasmas y más películas que intentan retratarlos.
7: ¿Cuántos árboles?
8: Qué bonito, ¿eh?
9: No se parece nada a Boston. Ya estamos. Bueno, ¿qué te parece?
7: ¡Wala! ¿Todo esto es nuestro?
9: Hasta nos han dado el bosque para usar como jardín.
10: El típico cuento. Los niños se retaban a entrar de noche en el bosque. Sabían que tenía algún tipo de poder. Lo temían. El bosque tiene algo extraño. Esta tierra es perversa.
2: Una escalofriante novela de Stephen King sirvió de inspiración para realizar la película Cementerio de Animales. 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
0: Seguimos con películas que seguramente te gustan.
1: Pues fíjate, Cementerio de Animales, claro, está basada en un libro de King. Yo soy un fan absoluto de Stephen King, o sea, conozco muchísimo de su vida, lo he leído muchísimo. Y fíjate, poca gente sabe que tanto El Resplandor, ¿no? La sí. novela más icónica, creo yo, de apariciones de niños, bueno, de un niño en concreto, ¿no? En el Hotel Overlook, las gemelas del Resplandor, tal. Todo eso está inspirado en una experiencia real que tiene Stephen King, y Cementerio de Animales también, porque Cementerio de Animales está basada en una experiencia que tuvo Stephen King cuando en el año 78 se tiene que mudar a un pueblecito de Maine para dar clases un año en la universidad, y su casa está muy cerca de la carretera principal, y detrás de la casa hay un viejo cementerio de animales auténtico donde los niños del barrio enterraban a sus mascotas cerca de ese bosque, ¿no? Y allí muere su gatito Smokey, atropellado, y él decide enterrarlo al lado del cementerio de animales, y tuvo que explicarle a su hijo pues lo que había pasado, ¿no? Lo que era la muerte y lo que le había sucedido al pequeño. Y Owen, su hijo, en ese momento, pocos días después, dice ver al pequeño Smokey, que había sido recién enterrado, muy cerca de la casa, como si hubiera resucitado en el cementerio de animales. Claro, había un vecino que tenía un gato muy parecido y Owen había fantaseado con todo eso, pero claro, la semilla ya estaba sembrada en la mente de este escritor para crear una novela que es terrorífica, ¿no?
0: Pues hablando de cementerios, vamos con niños en cementerios. Si estás en el espacio en blanco, había que hablar del niño blanco, en Aceitunilla.
1: Uh-huh. Ese es uno de los grandes iconos un poco del libro, ¿no? Porque en el libro hay muchas historias un poco desconocidas, pero luego hay figuras emblemáticas del misterio, como es este niño blanco que se aparece en el cementerio de Aceitunilla, en las Urdes. Ya desde 1800 hay crónicas que hablan de él, de esta figura, que ha sido vista en ocasiones por decenas de personas a la vez, cazadores que venían de madrugada hacia el pueblo y se encontraban con él a las puertas de este cementerio, emitiendo un llanto estremecedor y siempre descrito de una manera muy particular, porque quien ha visto al niño blanco dice que es una figura de muy pequeño tamaño, como si fuera un bebé recién nacido al que tú pones de pie y que se va tambaleando como si fuera incapaz aún de mantenerse así, ¿no? Erguido, y a veces va arrastrándose con una especie de sayo o manto como el que le ponen a los niños cuando nacen alrededor, que emite una luz, un blancor muy especial. Pero lo que más aterra a los testigos es que cuando se encuentran con el niño blanco, este hace un gesto que todos imaginaremos ahora, y es que les echa los bracitos, ¿no? Como ese niño que quiere que le cojan.
0: Wow. Pero no solamente es el único, el de Aceitunilla. En Aigal hay otro caso también de un niño blanco.
1: Sí, en Aigal hay otro caso. Y fíjate, esto es curioso porque algunos al niño blanco de esa zona le han vinculado con algo muy aterrador que provoca un miedo como ningún otro a los testigos. En ocasiones también han percibido que viene como a ayudarles, a darles aliento en algún momento. Pero lo interesante, Miguel, es que este tipo de aparición tan concreta está muy vinculada con unas apariciones que fueron relativamente recurrentes en la Edad Media, pero que luego no se fijaron culturalmente. Es decir, ahora en la literatura, en el cine, tenemos imágenes de niños de 6, 7 años, ¿no? Como algo que se repite de manera recurrente. Pero es que en la Edad Media, y hasta bien entrado el siglo XVIII, tal y como recogió el antropólogo polaco Ludwig Stoma, hubo un tipo de apariciones muy concretas que eran las de fetos y neonatos. Es decir, niños de muy corta edad, de pocos meses, algunos incluso que se aparecían no habían llegado a nacer, habían muerto o bien en el vientre materno o bien durante el parto, y regresaban del más allá, cuentan las crónicas, por un motivo muy sencillo, y es que, primero de todo, no se les podía enterrar en los campos santos porque era terreno sagrado, y al no haber sido siquiera bautizados no se les podía enterrar allí. Se les enterraba generalmente a las afueras de los cementerios, Y esto es curioso porque el niño blanco, precisamente su radio de acción es a las afueras del cementerio de Aceitunilla, nunca dentro. Y lo segundo, el segundo motivo es que muchos de estos niños llegaban al mundo y morían y no tenían nunca o no recibían siquiera un nombre, ¿no? Por tanto, cuenta, por ejemplo, el medievalista francés Claude Lecoté, uno de estos casos que ocurren en el Camino de Santiago, que el testigo encuentra a un bebé también de muy corta edad, como si fuera un feto caminando, y lo que hace es ponerle un nombre. Y cuando le da el nombre, le da un poder, le da una dignidad, y eso hace que el pequeño pueda por fin trascender y marcharse al otro mundo.
0: Qué curioso. Has investigado muchos lugares. Hablamos de cementerios, voces de niños en cementerio. Creo que ha recogido historias aquí en el cementerio de la Almudena en Madrid.
1: Sí, fíjate, ese es uno de los casos más impresionantes, quizá por el escenario, ¿no? Más de 5 millones de almas allí enterradas, una auténtica ciudad para los muertos. Supongo que mucha gente lo habrá podido conocer, bien porque tiene allí a alguien enterrado o bien incluso porque hay rutas, ¿no? Yo mismo hice varias rutas por el cementerio de la Almudena, he hecho conexiones en directo, lo conozco bien, ¿no? Es un sitio en el que me he movido mucho, es un sitio que animo a la gente que visite Madrid que vaya a verlo porque hay auténticas obras de arte funerario que impresionan muchísimo. Y allí me desplazo porque me cuenta uno de los vigilantes a los que yo había conocido durante algunas de mis visitas, pues que por favor acuda porque desde hace varias noches tienen la sensación de que hay un grupo de niños que parece corretear y jugar en la antigua zona del parvulario, precisamente la zona más antigua del cementerio de la Almudena, en el cementerio de Epidemias, 1800, es cuando se abre, ¿no? Y el que tiene el dudoso honor de inaugurar el cementerio de la Almudena es Pedro Regalado, un niño que se ha enterrado allí a mediados del siglo XIX, ¿no? Bueno, pues en toda esa zona vieja del cementerio, la zona más antigua, donde todavía hoy se pueden ver fotografías post-mortem que se hacían a los niños cuando morían y se fingía o se les atrezaba como si estuvieran vivos, se hacía la fotografía, alguna de esas fotos aparecen en mi libro, ¿no?, del cementerio de la Almudena, pues ahí decían que tenían la sensación de que alguien jugaba y corría alrededor de ellos y que había movimiento infantil. Y bueno, pues para allá que me fui, ¿no? Me fui para el cementerio de la Almudena, nos metimos allí de noche intentando ser testigo de las voces que allí ocurrían. Y he de decir que allí, efectivamente, llego a escuchar algo, ¿no? Llego a escuchar unas voces, yo lo cuento en el libro, pero de alguna manera consigo dar solución a esas voces en concreto. Y es un capítulo que tiene un punto un poco oscuro, ¿no? Un poco inquietante, y tiene también un punto casi divertido y que rompe un poco, porque, claro, ten en cuenta que yo voy conduciendo con mi coche a solas por ese cementerio, se sube de pronto el vigilante conmigo y él me va guiando y vamos conduciendo entre cientos y cientos de tumbas en un lugar donde no hay absolutamente nadie y a mí se me ocurre de repente hacer un stop, ¿no? Yo hago el stop ahí porque lo llevo en la sangre, casi de como un trauma de cuando me saqué el carné, y hago el stop y el vigilante, que era muy peculiar, se me queda mirando y me dice: pero chico, ¿qué estás haciendo? Si estamos solos, aquí no hay nadie, ¿no? Y bueno, pues seguimos conduciendo hacia esa zona vieja del Camposanto y descubrimos que había, fíjate, una camada de gatitos que había anidado dentro de una tumba que estaba rota, que estaba abierta, y allí se producían unos ruidos que yo te puedo garantizar que en medio de la madrugada, en un sitio como ese, en el cementerio, con luces a veces de vela titilando en la lejanía, pues ponía la piel de gallina.
0: Seguro. Inmaturi, los inocentes esta noche.
2: La maldición, una película que relata la historia de un niño asesinado por su padre y que regresa para vengarse, nos sirve de ejemplo.
8: Hola, soy Peter Spencer. Vengo por lo de la venta de la casa. ¿Hay alguien? ¿Hola?
11: Inspectora Moldon.
8: Soy Peter Spencer. Me ha pasado algo en el 44 de Raymond Drive.
12: Una persona fue asesinada en la casa.
11: ¿Por qué nunca entras allí?
12: Tiene algo que nunca me ha gustado.
8: Parece que tenemos otro.
11: ¿Crees que el cadáver hallado guarda relación? Hola. Entra en la casa.
13: ¿Hola? Departamento de policía.
11: Creo que algo me ha seguido hasta casa.
14: Mami, ¿qué es lo que pasa? ¿Qué pasa?
11: Tenemos que salir de aquí, ahora mismo.
2: Son terroríficas historias de ficción llevadas al cine. Pero la realidad es a veces mucho más aterradora. Escuchemos algunos casos reales más.
0: ¿Estás a gusto, Javier?
1: Muy a gusto. Desde luego yo no compraría una casa demasiado barata.
0: No, de verdad que no. ¿Cómo protegerse? Hay una parte en el libro que hablas de anclar a los niños a sus tumbas. Se han encontrado cosas espeluznantes con cadáveres de niños.
1: Fíjate, esa es la parte, digamos, más antropológica, histórica del libro, porque el libro es un viaje en muchas direcciones, ¿no? Hay un momento en el que yo digo que en el fondo este viaje es como el enorme tronco, ¿no?, de un árbol sagrado, del que surgen muchas ramas que nos van aproximando a diferentes posibilidades, y no sabemos cuál de ellas es la verdad. Pero sí sabemos que desde hace miles de años a los niños especialmente se les enterraba de manera distinta. Y en España tenemos buenos ejemplos de ello. Hay unas fotos que yo muestro y unos grabados de cultura talayótica, Edad del Bronce, en Mallorca, donde se enterró a unos niños en unos abetos, en unos troncos de árbol vaciados, unos troncos de árbol que, por cierto, no estaban en esa parte de la isla, que se llevan allí exprofeso por algún motivo que desconocemos. Allí se introducen a los niños y después esos troncos, a su vez, son llevados a las cuevas de Somborna, casi en un precipicio, en una zona muy inaccesible, de difícil acceso, como si estuvieran apartándolos por completo de la sociedad, ¿no? Mientras al resto de adultos se les enterraba con naturalidad o con relativa normalidad en las necrópolis, ¿no? Y esto ha pasado a lo largo de toda la historia. En el sur de España, en Cádiz, yacimiento de Baello Claudia, tenemos niños que aparecieron de época romana, siglo I, enterrados dentro de ánforas, dentro de vasijas que hacían la función de contenedores de espíritu, y esto ocurre también pues en época en el centro de España, época también romana, prerromana, incluso en la Sagra Toledo, niños dentro de pequeñas urnas, ¿no? Atrapados ahí para contener el alma, y lo más llamativo son esos clavos, ¿no? Esa forma de anclar el alma a la tierra que tú referías, Miguel, que tiene que ver con un rito de anclaje, ¿no? De esos enormes clavos de gran tamaño, que no eran los clavos que fijaban la tapa al ataúd, digamos, eran clavos especiales, especialmente largos, que conectaban el cuerpo del difunto a la tierra, y era una manera de evitar así su regreso. Y esto se ha producido en toda España. Yo muestro buenos ejemplos de ellos, especialmente con niños, y a lo largo también de todo el mundo, donde hace poco en Polonia precisamente se ha encontrado todo un cementerio infantil donde todos los niños habían sido sometidos a rituales de este tipo.
0: Luego te voy a preguntar si hay forma de protegerse de todo esto. También hay fotos en muchos cementerios de niños recién muertos, ¿no? Hubo una moda, una temporada en Europa y en el mundo de sacar fotografías de los difuntos que se ponían ante los ojos de todo el público, ¿no? Tremendo esto, ¿no?
1: Sí, fíjate, es algo que nos impresiona, ¿no? Claro, hoy en día todos llevamos un teléfono en el bolsillo y hacemos fotos de cualquier cosa, ¿no? Pero en un tiempo en que la fotografía era algo inaccesible para la mayoría de los mortales, pues se utilizaba para los momentos más especiales, y uno de ellos era cuando un familiar moría, siglo XIX, incluso, ¿no? Hay fotografías, y hay buenos coleccionistas en España, este tipo de fotos. Era la manera de recordar al difunto, ¿no? Ya se le iba a enterrar, iba a desaparecer de la vista, digamos, de los que estaban con él, y la manera de conservarle directamente era hacerle una última fotografía. Y esta buena muestra de la tanatografía, de esas fotografías de los muertos, pues forma parte del mundo infantil, ¿no? Porque había mucha mortalidad infantil y los niños aparecen en buena parte de esas imágenes que a veces impresionan, ¿no? Yo en el libro he evitado poner mucho de ello, aunque hay una que es muy, sí, muy llamativa. Sí. Y luego todo tiene que ver también con la época victoriana, con el nacimiento, digamos, del luto como algo que se institucionaliza, ¿no? Con la reina Victoria, el nacimiento la muerte del príncipe Alberto y toda una corriente incluso de joyería funeraria, de joyería capilar y de... Yo llego a encontrar en una investigación hace tiempo, detrás del marco de una foto de una niña muerta a principios de 1900 en Cuba, me encuentro una maraña de pelo que estaba ahí perfectamente guardada, perfectamente custodiada, y resulta que era pelo de esa niña que llevaba más de 100 años muerta, y el pelo era la única muestra física de que esa niña había existido.
0: Increíble. Vamos a escuchar películas que seguramente nos gustan a los dos.
7: Ese accidente de ahí delante.
15: Sí.
7: Una señora ha muerto.
15: Dios mío, ¿puedes verla?
7: Sí.
15: ¿Dónde está?
7: Está junto a mi ventanilla.
0: El sexto sentido, otra película que ponía los pelos de punta, ¿eh?
1: Impresionante, yo creo que es uno de esos clásicos y que tiene momentos terroríficos. Y para mí era ese momento, ¿no?, en el que él está, se acaba de despertar y necesita ir al cuarto de baño. ¿Cuántas veces de niños no hemos sentido ese miedo y esa necesidad fisiológica de abandonar la cama y a su vez ese escalofrío casi, ¿no?, que viene desde la espina dorsal, que dice: no salgas, quédate aquí al resguardo de las sábanas?
0: Sí. He querido poner esa película para hablar de niños guardianes. Hablas también en tu libro de algunos casos de niños guardianes.
1: Sí, eso es lo bonito además, Miguel, porque en el fondo el libro es un viaje que evidentemente se adentra en la oscuridad de estos casos y en el miedo, y que a veces da un poco de miedo, porque no a propósito especialmente, pero porque es inevitable, ¿no? Porque estas figuras nos inquietan. Pero la parte final del libro es más amable quizá, y es a propósito el final y no el centro del libro, pues para intentar que el lector al final se quede con una buena sensación, ¿no?, de algo un poco esperanzador. Y es que precisamente muchos ángeles de la guarda han sido representados como niños, ¿no?, en todas las religiones, los querubines, pero no por casualidad. Existen multitud de casos de personas que, cuando estaban a punto de morir o cuando lo habían perdido todo, han recibido una ayuda que no saben de dónde procede, pero que se manifiesta con la apariencia de un niño. Y yo cuento varios casos, desde el mítico Principito, la historia que podría haber detrás de la creación del Principito, el libro más leído de la historia, el más traducido. Antoine de Saint-Exupéry, su autor, vive una experiencia literalmente idéntica a la que se cuenta en el Principito, cuando se queda tirado con su avioneta un 30 de diciembre del año 35 en las arenas del desierto del Sáhara. Uh-huh. Y allí tiene un encuentro misterioso. Él habla de alucinaciones visuales y auditivas, un desdoblamiento casi de su propia voz infantil que le alienta y le anima a seguir adelante, y cuando regresa de ese viaje empieza a dibujar de manera compulsiva los primeros bocetos de lo que será el Principito. Y lo que poca gente sabe es que esos primeros bocetos, el niño tenía unas alas a su espalda, y en el libro aparece uno de esos bocetos, que nos ha costado mucho conseguir los derechos para incluirlo en el libro, pero lo hemos conseguido, y ahí aparece el Principito con unas alas a su espalda, como si fuera un ángel de la guarda. Y cuando le preguntaban a Antoine de Saint-Exupéry quién era ese niño al que no paraba de dibujar constantemente, él decía que era un hombrecillo al que debía especial gratitud.
0: Yo tuve la oportunidad de estar en el lugar donde tuvo ese accidente de Antoine de Saint-Exupéry y me contaban esa historia allí en el desierto. Tremendo.
1: Qué bueno, qué bueno.
0: Déjame que escuchemos otra última película. Nos queda muy poco tiempo, desgraciadamente. ¿Promete que vas a volver al programa a seguir con historias?
1: Hombre, por supuesto, claro que sí. Tenemos que contar muchas cosas en este programa.
0: Seguimos con otra película.
16: Para algunas personas, la soledad y el aislamiento llegan a ser un problema.
17: No para mí.
16: ¿Qué me dice de su mujer y de su hijo? ¿Cree que se amoldarán tan fácilmente?
17: Les gustará.
18: ¿De verdad quieres ir a vivir a ese hotel todo el invierno?
19: Sí, claro. Lo pasaremos muy bien. ¿Y qué dice Tony? Él también querrá ir al hotel, supongo.
20: No, yo no, señora Torres.
19: Tony, ¿por qué no quieres ir a ese hotel?
20: No lo sé.
19: Venga, Tony, dímelo.
0: Resplandor, otra película que pone los pelos de punta y que quiero que nos sirva para hablar brevemente de los amigos invisibles. ¿Qué cantidad de niños tienen eso, verdad?
1: Bueno, es fascinante, ¿no? Porque el término amigo invisible, yo creo, Miguel, que es un término que a muchos padres nos da cierta calma, que lo crea la psicología infantil y que sirve más para aplacar el miedo de los padres. Pero yo cuento en el libro algunos casos, que podemos ahondar en ellos otro día si quieres, de niños que dicen jugar con amiguitos invisibles y que todo está bien y todo se encuadra dentro de ese fenómeno, hasta que en un momento determinado los propios padres se convierten también en testigos de estas apariciones. Y ahí es cuando ya la imaginación infantil no puede servir para explicar algo que parece todavía más rotundo y más misterioso y nos desafía con mayor fuerza.
0: Cierto. Y esos niños que tienen, o esos padres que tienen cámaras que están viendo a los niños para vigilarles en su otra habitación y son capaces de ver sombras que están como vigilando o entrando en la habitación del niño también para poner los pelos de punta, ¿eh?
1: Bueno, yo, mira, cuando me compré una camarita de estas, cuando nacieron mis hijos, te juro que lo pasaba muy mal, porque claro, me venían a la mente todos esos padres iguales que yo, que había entrevistado y que decían que a través de esa cámara habían visto a figuras que en medio de la noche se colaban en la habitación para darle un beso al niño, ¿no? Pues cuando subían, allí no había nadie, y a través de la videocámara, incluso uno nos decía que a través de la cámara veía a un bebé amortajado en esa habitación. Era la misma habitación que la de su hijo, pero el bebé que veía no era el suyo, era un niño amortajado, imagínate, ¿no?
0: Wow. Se nos han contado cientos de historias, pero antes de despedirte, ¿la que más te ha llamado la atención que hayas investigado, brevemente, si puedes contarla?

0: Pues ya no la contarás como la segunda parte de este Inmaturi. Quizá todo esto también, aparte de que de miedo, también la esperanza, ¿no? La esperanza de que la conciencia, el alma, vete a saber, queda después de la muerte y está ahí.
1: Eso es lo bonito. Yo creo que al final el fantasma del niño viene a decirnos también que si él ha muerto a deshora, tampoco existe la certeza de un mañana para nosotros, ¿no? Y quizá eso es lo que más nos aterra, pero ese es también el mensaje. El mensaje más claro nos lo trae el fantasma del niño, que viene a decirnos: todo es ahora. Esto es todo lo que tenemos. Aprovecha tu vida.
0: A ver, Pérez Campos, como siempre, genial. Forma de contacto contigo y sigue escribiendo, ¿vale? Ponte enseguida para los próximos libros y la segunda cita que vamos a tener en el espacio en blanco de estos Inmaturi, si quieres.
1: Pues será un placer, Miguel, desde luego. Muchas gracias, gracias a todos, gracias a vuestro equipo maravilloso que nos ha sumergido en una cápsula muy especial, y gracias a todos los oyentes. Ha sido un placer.
0: ¿Y forma de contactar contigo ahí?
1: Pues en Twitter, Instagram, @ Javi Pérez Campos, ahí me pueden encontrar, y para cualquier cosa yo estoy muy pendiente, muy al loro. De las historias que me han contado muchos amigos a través de estas redes, ha nacido este Inmaturi.
0: Será un placer volver a tenerte. Gracias por haber estado con nosotros, te deseo lo mejor. Besitos a tus niños y a tu gente, y seguimos hablando de Inmaturi y del resto de los trabajos que estás haciendo por ahí.
1: Un abrazo muy grande, maestro, amigo. Gracias, Miguel.
0: También para ti, fuerte. Hasta muy prontito.
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0: Por estas fechas, más o menos, otros años, se celebraba en un lugar donde hay uno de los misterios más importantes del mundo, un congreso, una bienal, donde se reunían algunos de los más importantes especialistas. Me refiero a Belme de la Moraleda. Este año no se ha hecho todavía. Vamos a ponernos en contacto con su alcalde, Pedro Jesús Montávez. Buenas noches, Pedro.
3: Hola, buenas noches, Miguel.
0: ¿Cómo están las caras? Te pregunto antes de nada. ¿Cómo está el pueblo antes de nada? Te lo pregunto.
3: El pueblo, como siempre, o quizás mejor.
0: Seguro.
3: Todo precioso.
0: Está recogiendo la aceituna, supongo, ahora, ¿no?
3: No, todavía hemos comenzado en breve. Aquí la aceituna un poco más tardía.
0: Más tardía. Bueno, como te decía, mucha gente nos está preguntando, y supongo que a vosotros también, ¿qué pasa con la Bienal que se celebraba a septiembre, octubre? ¿Este año no lo ha habido?
3: Sí, este año no ha sido posible, ya que el cambio político que ha surgido en el ayuntamiento, hemos cambiado de corporación. Y como todos sabemos, pues para preparar este evento no es una cosa que se prepara de un día para otro. Hay que prepararlo con mucho tiempo, por el tema de los ponentes, y coordinarlo todo. Y claro, cuando nosotros nos pusimos en marcha ya era el mes de julio o agosto, y ya era prácticamente imposible. Entonces lo hemos estado estudiando y se va a posponer para el mes de marzo, se va a hacer. La fecha concreta no está todavía, ya está por determinar.
0: Sí.
3: Pero que en el mes de marzo, si Dios quiere y no pasa nada, pues daremos otro nuevo evento, ¿vale?
0: Perfecto. ¿Sería la tercera bienal? No llevo la cuenta. ¿La cuarta o la tercera?
3: Yo creo que es la tercera.
0: Yo creo que es la tercera también. Atentos, todos los que preguntabais qué pasa con Belme de la Moraleda, sigue vivo, va a haber bienal, será para el año que viene, marzo más o menos, y preparados.
3: Perfecto.
0: Y decía, preparados, porque va a haber muchas y muy buenas sorpresas seguro, ¿verdad, Pedro?
3: Exactamente.
0: ¿Forma de contacto para la gente que se quiere informar?
3: Pues para la gente ya la forma de contacto más normal ahora mismo son las redes sociales, tanto Facebook como Instagram, las páginas oficiales del Ayuntamiento de Belme de la Moraleda.
0: Pedro, te lo agradezco. Nos seguiremos viendo. El fenómeno sigue vivo. Bueno. El fenómeno más importante de la historia enigmática del mundo sigue estando en Belme de la Moraleda, e informaremos de las nuevas fechas. Un abrazo y adelante.
3: Muchas gracias, Miguel. Buenas noches.
0: Un abrazo fuerte. Hasta ahora.
4: Nuestro próximo tiempo viaja hacia la historia. Concretamente, para conocer parte de la verdad sobre una reina llamada Juana la Loca. 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

Juana una enfermedad latente que se le aceleró con la distancia con Castilla? ¿Acentuaron los embarazos una dolencia silenciosa hasta entonces? ¿Constituyeron los celos la causa de su patología? 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

0: Hay invitadas que les ha dado por revisar la historia y contarnos parte de ella que desconocíamos. Y tenemos el placer de tener a dos superdotadas, ¿se os puede llamar así?
1: Gracias, nunca nos hemos hecho un test de coeficiente intelectual, pero bueno, la verdad que trabajadoras somos.
0: María Lara y Laura Lara. ¿Las dos sois doctoras en historia?
1: Sí, pero también en filosofía, porque nos ha llamado mucho la atención desde siempre la reflexión sobre los hechos, es decir, que no solo son nombres y fechas, sino ese hilo invisible que une los sucesos y, por supuesto, también el misterio que hay detrás de lo que pasó.
0: Creo que en tu caso, María, tienes el premio Nacional Fin de Carrera por el Gobierno de España.
1: Las dos, sí.
0: Es que luego iba a decirle a ella, premio extraordinario. ¿Se lo habéis llevado todo? ¿Qué habéis hecho nada más que estudiar en vuestra vida?
1: Pues hemos hecho muchas cosas, pero es verdad que cuando nos hemos puesto a estudiar, hemos estudiado mucho. Y bueno, pues acabamos la licenciatura con la misma nota media ponderada y aritmética. Entonces fue cuando el gobierno...
0: ¿Qué era con la... un 10 o 12? Porque ya...
1: 9,94, 38 matrículas de honor cada una, y fue cuando el gobierno de España duplicó el primer premio nacional, que yo sinceramente pedía que, como solo había uno, que se lo dieran a mi hermana, y ella en silencio también pedía que, como solo había uno, que me lo dieran a mí. Así que, bueno,
0: y os lo dieron a las dos.
1: Los astros estuvieron propicios.
0: ¿Y dais clase en la universidad también?
1: Sí, somos profesoras en la universidad.
0: Habla Laura ahora, porque tienen la voz muy parecida, ¿eh?
1: De historia moderna y antropología, de ciencia histórica, María, y yo de distintas asignaturas de historia contemporánea y de magisterio también, en el grado en periodismo estamos, y siempre pues felices de haber hecho de nuestra vocación profesión y de poner al servicio de la sociedad nuestra inteligencia y nuestras ganas de trabajar.
0: Y qué suerte que tenemos. Y habéis colaborado con Televisión Española y con algunos compañeros aquí, y dentro de poco habrá sorpresas. Habéis escrito un montón de libros, Historia de las Guerras de la Religión, Juana I, la Reina Cuerda, y vamos a hacer un programa especial hablando de, contando historias de la historia, valga la redundancia, a vuestra manera. Por ahí nos vamos con Juana, la Reina Cuerda, ¿vale?
1: Perfecto.

0: Muy curioso, lo que yo sé de cuando estudiaba es que Juana estaba zumbada, estaba loca, y vosotras, sin embargo, decís en este libro, la llamáis la reina cuerda, y sobre todo, además, como que era la noble más culta de la corte.
1: La princesa mejor preparada del Renacimiento, de esa época que le tocó vivir y, bueno, en la que empezó a ser maltratada, porque lleva 500 años siendo humillada con el insulto de loca cuando realmente estaba cuerda. Durante los últimos años hemos estado investigando, Laura y yo, sobre Juana I en los archivos nacionales, también en el extranjero, como profesoras Erasmus Plus en Suecia, en Cerdeña, en Polonia. Y bueno, nos pasó una cosa misteriosa y real estando en el Carolinum de Nesa, que ahora se van a cumplir 400 años de su fundación. El hecho de que acabara de escribir el libro Juana I, la reina cuerda, allí en Polonia, sentada debajo de los retratos de su nieto y de su bisnieto, es algo que me dejó asombrada, porque yo es verdad que pensé que en Polonia iba a escribir las últimas páginas, pero nunca imaginé que me iban a poner un despacho debajo de la mirada de sus antepasados.
2: Uno de apellido Vasa y el otro Habsburgo.
0: No hay casualidades. No hay casualidades. Contadme, ¿por qué era la mejor preparada? ¿Quién la había hecho estudiar? ¿Era hija de los hijos de los reyes católicos? Isabel la nombra sucesora o reina, pero ¿por qué sabía tanto? ¿Por qué estaba tan preparada?
1: Isabel la Católica tuvo mucha preocupación porque sus hijos estuvieran bien formados y entonces contrata maestros como Beatriz Galindo, la latina, que en Madrid, bueno, pues tiene su propia ubicación y todo el mundo la conoce, aunque viviera en el siglo XVI. Y además, Juana tenía también otros maestros que eran extranjeros, como el italiano Pedro Mártir de Anglería, sabía lenguas vivas y muertas, conocía la geometría, pero también la geología, lo que llamaríamos hoy las ciencias naturales y las ciencias sociales, y la música. La música le encantaba. En el convento de Clarisas de Tordesillas, donde ella está recluida durante casi medio siglo, se conserva un realejo, un órgano, un instrumento que, aunque hay una hipótesis de que posiblemente lo llevó como dote alguna de las religiosas posteriormente, pues posiblemente fuera ese el instrumento que sacara de la tristeza a Juana. Es decir, que ella también podía haberse ganado la vida como música. Y es que todas las facetas del saber le interesaban. Por eso se convirtió en la traductora de palabras y de conceptos para su marido, Felipe el Hermoso, ante los reyes católicos, y cuando los reyes católicos querían hablar con su yerno, ella era también la que traducía. Y entre medias, bueno, pues tenía que soportar mucha tensión emocional, tanto de parte de sus padres, que criticaban a su marido, como de parte de su marido, que criticaba a sus suegros, a los reyes católicos. Y ahí estaba en medio ella, en un tiempo en el que dicen que se perfiló la figura de la dama en el ajedrez en memoria de Isabel la Católica, que no le gustaban nada los juegos, pero sabía que estaban muy acendrados.
0: Isabel la Católica la nombró heredera.
1: Sí, en su testamento manifiesta que si hay alguna dificultad para que su hija acceda al trono por problemas de salud, que ejerza de regente Fernando el Católico. Y ahí abre la caja de los truenos, porque Fernando, el padre de Juana, era una persona muy interesada, se ha visto en él, al príncipe de Maquiavelo.
0: ¿Sí?
1: Y entonces él...
0: Fernando el Católico, ¿estás hablando?
1: Sí, no daba puntada sin hilo. Él, el fin justificaba los medios, y bueno, de hecho, cuando muere en 1516 es por haber abusado de un afrodisíaco, la cantárida, una especie de escarabajo, con el que bueno, quería propiciar el tener un hijo con Germana de Foix, su segunda mujer, y todo para quitarle el trono a Juana. Fue, como decía Juana, y lo reproduzco en algunos documentos que transcribo en el libro Juana I, la reina cuerda, Juana le decía a su padre que era un mal padre con ella.
0: ¿Por qué le hacen que se case con Felipe el Hermoso?
1: Porque los reyes católicos tenían una política
0: luego
1: matrimonial...
0: Luego te tocará hablar, Laura. Mira, Laura, que se acredita. Luego nos tienes que contar historias. Si quieres entrar, entras, ¿eh?
1: De unión de
2: reinos. Yo
1: siempre
2: aprendo de María.
1: Los reyes católicos tenían una política matrimonial de unión de reinos, y entonces, bueno, pues es una ficha de la diplomacia el casarla con el heredero de Maximiliano de Austria, con el hijo de María de Borgoña, que ya había fallecido, y ella se va tan contenta, con 17 años, para casarse en Flandes, cambia su mundo castellano por aquel, cambia incluso los vestidos, porque la moda en Castilla era mucho más austera y en Flandes llevaban unos escotes más amplios. Los pecados de Castilla eran gordísimos. En Flandes casi nada era pecado.
0: ¿Sí?
1: De hecho, había un refrán que decía que en Flandes había más sobrinos que hijos. Todo el mundo era sobrino de alguien, pero luego ya, quien fuera el padre, eso era un arcano. Y entonces, bueno, pues Juana se adapta perfectamente a ese ambiente de libertad de Flandes. Era considerado pues algo ilícito el aprender francés en la corte de los Trastámara, porque Francia era el enemigo.
0: ¿Sí?
1: Y ella ve que allí, para comunicarse, necesita aprender el idioma francés, y lo aprende rápido, y los obispos se quedan fascinados porque ven que habla en latín, que tan pronto cambia al castellano, que después habla en francés. Bueno, pues que era una persona muy inteligente, Juana. ¿Cuál es el problema? Que los reyes católicos no paran de entrometerse en su matrimonio. Aparte de que Felipe el Hermoso se iba con unas y con otras y que era totalmente infiel, es que Isabel la Católica le manda confesores a Juana, como Matienzo y otros dominicos, y con la misión de que son los confesores, son los espías, porque todos los asuntos que comentara en el confesionario Juana se lo tenía que decir a Isabel, hasta que algunos de estos religiosos pues confiesan a Juana que no se van a chivar, que les parece mal romper, quebrantar el secreto de confesión. Y Juana pues se ve como en un programa de videovigilancia con cámara de circuito cerrado.
0: ¿Y era tan hermoso como decían, Felipe?
1: No, para nada.
2: María ha hecho su retrato robot en Juana I, la reina cuerda, y bueno, la audiencia tiene que sacar esta conclusión. Ni Juana estaba loca, ni Felipe era hermoso. Sobre todo por dentro, porque la hermosura, igual que la estatura, la da pues ese código moral que hace a una persona buena diferente de la mala. Y Felipe pues fue perverso con Juana. Luego el siglo XIX, la leyenda del enamoramiento, de los celos, el romanticismo, le hizo mucho daño a Juana.
0: ¿Y se volvió loca de celos, como contaban?
2: María explica en el libro que Felipe tenía casi todos los dientes de oro. Debía tener muchas caries, le gustaban los caramelos. Bueno, también tenía un problema en una rodilla. Todo esto lo decimos con el máximo respeto hacia cualquier dolencia y enfermedad. Pero simplemente, pues para...
0: No era alto, guapo, con ojos azules,
2: poner
0: rubio
2: en circunstancias a este personaje, que tenía que ir hacia una pared, darse un golpe en la rodilla para que se le volviera a colocar la rótula. La idea de hermoso viene del adversario de los reyes católicos, el rey cristianísimo, el rey de Francia, que cuando lo vio llegar a caballo dijo: ¡oh, qué príncipe tan hermoso! Pero claro, de conocer a la persona solamente, bajarse del caballo, a tenerlo dentro de tu palacio o dentro de tu alcoba, pues del dicho al hecho hay un trecho.
0: ¿Y por qué le casaron con él entonces? ¿Era un pacto político para aliarse? Sí.
1: Para ampliar los estados, el estado moderno que estaba surgiendo en aquellos momentos, bueno, pues les venía bien unir la Europa meridional con el centro de Europa. Y como digo, Juana fue feliz en esos primeros años de matrimonio, a pesar de los celos. Ella justificaba los celos diciendo que también Isabel la Católica había tenido celos y nadie le había dicho que estuviera loca. De hecho, cuando se casan en Valladolid Isabel y Fernando, el primero que siente celos es Fernando, no Isabel, que era una mujer, diríamos hoy, empoderada, y bueno, pues no sentía miedo en esa primera juventud por nada. Y Fernando es el que, antes de que nacieran sus hijos, cuando Isabel tardaba en contestar las cartas, se enfadaba y bueno, a los emisarios reales le decía: sin cartas os venís. O sea, que no llevaba noticias de su amada.
0: Déjame que te pregunte, has hablado de Isabel la Católica. ¿Tuvo muchos amantes, como parece que dice la leyenda negra?
1: Isabel la Católica no se sabe que tuviera más parejas que Fernando. Sí que se ha hablado, bueno, pues de que el gran capitán la veía a ella como su amor platónico, pero bueno, eso queda ahí en el aire, y era sobre todo de Gonzalo Fernández de Córdoba hacia Isabel, que por otro lado es una cosa bonita. Y lo que sí sabemos es que Juana, en el momento en el que tiene un enamoramiento muy fuerte de Felipe, empieza ya a darle la vuelta a su historia emocional. Es decir, que cuando en 1506 Felipe muere, unos dicen que intoxicado por Fernando el Católico, por su suegro, otros que había hecho deporte y había bebido agua fría y, bueno, pues se le cortó la digestión. Pues cuando muere Felipe el Hermoso, Juana ya no tenía apego hacia él. Ya había experimentado el desenamoramiento de Felipe, porque como veía que solo le interesaba ser príncipe de Asturias titular, no le valía ser consorte, rey de Castilla titular, porque claro, él tenía allí tropecientos condados y ducados en el centro de Europa, pero es que no es lo mismo ser barón, duque, conde, que ser rey, rey de Castilla, rey de Aragón, luego, en fin,
2: una Castilla imperio. Que había llegado a América, que había saltado el charco.
1: Y otra de las cuestiones,
2: ¿qué es lo que se encuentra él en la época del matrimonio ya?
1: Claro, otra de las cuestiones que alienta esa idea de que ella no tenía enamoramiento en el momento en el que muere Felipe, quizás lo veía, pues como lo que se dice hoy, el padre de sus hijos. Habían tenido, bueno, 5 hijos que conoció Felipe y la sexta que nació de manera póstuma. Pues esa idea queda también explicada con el hecho de que Juana no quiere volver a casarse, a pesar de que Fernando el Católico le busca un nuevo marido, que para más inri, tenía una puntería Fernando el Católico, es el suegro de su hermana Catalina.
0: Otro personaje.
1: El rey inglés. Y ella se niega, y conocía a ese monarca, porque en varias visitas que había hecho con Felipe a Gran Bretaña, pues habían encontrado, pero no quería casarse otra vez, y entonces por eso manda desenterrar el cadáver de Felipe, ese cadáver que se dice que ella dormía bajo el mármol y que ella besaba el cadáver después de llevar meses muerto, y que tenía celos de las monjas. Todo eso es falso, porque Pedro Mártir de Anglería, el profesor que había enseñado buena parte de los conocimientos científicos a Juana, fue su mayor traidor. Fue un estómago agradecido como cronista a quien le pagaba el sueldo, y es que pone como demente a Juana cuando no lo estaba, es decir, a su antigua alumna la hace polvo, y Juana manda desenterrar el cadáver de Felipe. Lo explicó en Juana Primera, la reina cuerda, no por necrofilia, sino porque sabe, como conoce el derecho castellano, que mientras que un rey esté insepulto, a su viuda no la puede volver a casar, y como sabe que la quieren casar con el rey de Inglaterra, pues entonces lo manda a desenterrar en la cartuja de Miraflores, y empieza ese cortejo de velas, de guardias acompañándola y religiosos, y ahí Pedro Mártir de Anglería metiendo siempre el dedo en la llaga, porque dice, es que pasa las noches al raso porque tiene celos de las monjas de los conventos de Castilla por si miran a Felipe. No era eso, es que ya tenía, igual que Isabel, un sentido muy alto de la dignidad, de majestad, y entonces ella no quiere, no consiente que el séquito que va con ella en ese teatro que ella ha montado estén al raso y que ella duerma plácidamente en el convento por el que pasan, y eso que ella estaba embarazada. Además, hay otro hecho, iban soldados con ella, cuando se habría pensado que un soldado pasara a un convento de monjas, vamos, así, en plan Don Juan Tenorio. Y otro hecho, que creo que todos podemos comprender, buena parte de los trayectos se hacen en agosto, en verano es más fácil caminar de noche que a la luz del día por el calor.
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0: Esta noche con María y Laura Lara, disfrutando de historias de España. ¿Has contestado casi todas las preguntas que tenía? María, ¿pero por qué? ¿Quién la cataloga de lo que ya se ha hablado un poquito de ellos? ¿Y quién la lleva a ese palacio de Tordesillas donde la meten allí y dice, ahí te quedas?
1: En 1501-1502, cuando va recibiendo a obispos y embajadores de Castilla en Flandes, la definen como muy cuerda. El término de cuerda, yo no lo puse solo como antónimo de loca, sino que es que está en los tratados del momento y en las cartas. Pero los tres hombres que la acompañan en su recorrido vital están empeñados en anularla, en enajenarla. Son Fernando el Católico, que hace su dibujo robot
0: su
1: de loca,
0: padre,
1: sí, su padre, Felipe el Hermoso, también, que la presenta
0: marido
1: como loca, y su hijo Carlos, que viene a España con 17 años para convertirse en rey. Ninguno de ellos, Carlos y Fernando el Católico, nieto y abuelo, no llegaron nunca a encontrarse, pero entre los tres nunca habría habido, en caso de que los tres hubieran estado sentados en una mesa, acuerdo, porque eran muy ambiciosos. Sin embargo, todos estaban de acuerdo en que ella estaba loca. Pero en cada momento, lo que quería Felipe o lo que quería Fernando era totalmente discordante, porque era un tira y afloja constante. Si la parte del león se la llevaba Fernando, no la tenía Felipe. Es decir, que es que era una pelea continua. Por eso Juana, cuando se siente entre la espada y la pared en las visitas que hace desde Flandes a Castilla, quiere volver al norte, porque por lo menos huye un poco de ese espacio doméstico en el que la tratan de controlar tanto. También Isabel, aunque fue una muy buena reina de España, está el tema de la lacra de la expulsión de los judíos, que fue una medida muy triste que tomó Isabel y que no debería haber tomado, pero los historiadores no podemos cambiar la historia. Fue muy triste que expulsara a los sefardíes. Pues vemos cómo Isabel también mentía a Juana, porque le decía, es que hay guerra en Francia, no puedes volver a Flandes con tu marido, o espera que salga el barco. Y claro, Juana estalla en determinados momentos en enfado, en ira, en cólera, por ejemplo en Medina del Campo. Pero ¿quién no protesta cuando te tratan de meter en una caja de cerillas?
2: Y luego personajes que María explica en Juana I, la reina cuerda, en semblanzas de seres que le pudieron echar un cable, como el cardenal Cisneros, y no lo hicieron. ¿Quiénes fueron los únicos que reconocieron la legitimidad de Juana? Los comuneros. Padilla, Bravo, Maldonado, Zapata, el comunero madrileño, esos personajes a los que se ajustició por defender que Castilla no podía financiar el imperio.
0: Ya. ¿Qué aducían para decirle que estaba loca? Aparte de levantar al marido, tenerlo por ahí, decían que dormía con él o dormía en la lápida.
1: Pues aparte de eso, examinaban todos sus movimientos, por ejemplo, que orinaba muy a menudo, pero bueno, es que invadían su intimidad, y todos sabemos que en un determinado momento de crisis nerviosa, no porque tengas ninguna enfermedad, sino porque estés alterado, porque el estrés y porque las circunstancias medioambientales te estén poniendo entre la espada y la pared, bueno, pues que también las cuestiones hormonales influyen, y influye la vasopresina y bueno, pues muchas circunstancias metabólicas del ser humano. También decían que comía cuando le daba la gana, con los platos en el suelo, que a veces comía tarde o cenaba demasiado pronto.
2: ¿Qué hacíamos nosotros en el confinamiento? Y fue un confinamiento de unos cuantos meses por el coronavirus. Esto fue medio siglo de encierro. Es decir, los horarios, cuando estás en una situación de aislamiento,
0: sí,
2: pues lógicamente tú ya te tomas tus libertades entre las cuatro paredes.
0: ¿Pero por qué un confinamiento medio siglo? ¿Por qué? ¿A qué te refieres?
1: A que estuvo 50 años encerrada en Tordesillas.
0: A eso iba ahora.
1: Confinada.
0: La llevan a Tordesillas.
1: Sin ningún tipo de distracción, porque no es que tuviera una corte de amigas que la estuvieran entreteniendo. Las personas que contrataban como criadas, a las que llamaban loqueras, lo cual es totalmente despectivo, o sea, a las que atendían a una presunta loca, le aplicaban violencia física y violencia psíquica también, y entonces eran las que iban con el cuento al marqués de Denia, que es al hombre al que puso Carlos I para que apretara las tuercas a su madre. Pues le decían que no iba a misa regularmente, que llegaba tarde a misa, que en el rato en el que se celebraban los oficios religiosos ella estaba terminando de comer. Y es que Juana, en esos 50 años, bueno, 47 años que estuvo encerrada, como decía Laura, en Tordesillas, confinada, pues ella no tuvo ninguna distracción. Solo
0: ¿no jugaba al ajedrez?
1: Nada, no, lo que podemos saber es que en determinados momentos que le dejaban podía acercarse al convento de Santa Clara, porque es que el ocio también se lo manejaban estas personas. Primero fue Luis Ferrer, el hombre al que puso al frente de la casa de Juana Fernando el Católico, al que destituye el cardenal Cisneros haciendo justicia porque se entera que la está maltratando físicamente. Después fue Hernán Duque, un hombre más comprensivo, que incluso le dejaba elegir la habitación donde querían dormir ella y su hija, con vistas al Duero, pero qué menos, si es que no podía salir a la calle. Y luego el tercero de los guardeses fue el marqués de Denia, que colocó a toda su familia en puestos que ganaran dinero y, bueno, que se llevaran todas las prebendas. Y claro, el marqués de Denia, pues lo que pensaba era en su enriquecimiento personal, pero no pensaba en la salud de Juana. Juana, desde 1509, cuando llega a Tordesillas, hasta 1525, tiene la compañía de su hija Catalina, la que nace póstumamente después de la muerte de Felipe el Hermoso. Pero después Carlos I decide casar a su hermana con el rey de Portugal. Catalina se marcha a Portugal, se convierte en reina y ahí se queda todavía más sola Juana. Durante los años en los que estuvo Catalina pudo distraerse porque fue la única profesora de Catalina. No tuvo más maestros esta niña y, sin embargo, se la disputaban todos los tronos porque es que era una enciclopedia andante.
0: Murió a los 75 años, estamos casi terminando, porque con vosotros había que estar siglos hablando. ¿Por qué se la quisieron quitar de en medio?
1: Porque era un elemento incómodo que recordaba la legitimidad de Castilla y de la herencia de Isabel la Católica. Isabel la Católica se enfrentó en vida a otra mujer, a su supuesta sobrina, Juana la Beltraneja. Estaban luchando mujer contra mujer. Sin embargo, Juana se enfrenta a tres hombres en una etapa de mucho machismo y en los que, la opinión de un hombre necesitaba muchas voces femeninas para que le hicieran frente, como pasa hoy en muchos juicios, pues que están marcados por una desigualdad o en el autoproclamado Estado Islámico. Hay que reunir el testimonio de muchas mujeres para que valga, si quieren, igual que el de un hombre. Y Juana sigue una devoción moderna, sigue una religiosidad intimista en un tiempo en el que se está preparando la reforma, y eso no es fácil de entender para personas iletradas. El 75% de la población era analfabeta, solo se fijaba en los gestos formales. Las últimas palabras de Juana cuando muere un Viernes Santo en 1555, el 12 de abril, son dirigidas a Jesucristo, y sin embargo la habían acusado de estar endemoniada, la habían querido exorcizar. Si no la exorcizan es porque Felipe II, su nieto, que se portó siempre muy bien con ella, a diferencia de Carlos V, del padre de Felipe II, se niega a que exorcicen a su abuela. Y en la última etapa, pues habla con el duque de Gandía, con el que fue luego general de los jesuitas, que había sido noble, Francisco de Borja. Habla también con otros religiosos, como Luis de la Cruz, al que le cuenta que ve un gato que quiere acabar con la casa Trastámara. Pensemos que en 1700 se muere el último de los Habsburgo, el último de los Austrias, Carlos II el Hechizado. Y bueno, pues todas esas cosas se las tomaban a broma. Pero son estos religiosos, Fray Luis de la Cruz y el duque de Gandía, Francisco de Borja, los que unos días antes de morir Juana le dicen a Felipe II: si todo lo que se ha dicho de su abuela es tan cierto como que está endemoniada, es todo falso.
0: Me gustaría estar mucho más tiempo con vosotros. No me extraña, Laura, que aprendas un montón cuando habla tu hermana. ¿Quieres decir algo?
2: Pues que Dios se la llevó el día de Viernes Santo, como ha dicho María, de 1555, un año clave también en la historia moderna, la paz de Augsburgo. Cuius regio e ius religio. Así como sea la religión del rey, será la de los súbditos. Estaban naciendo los estados modernos y los estados-nación.
0: En 30 segundos, María, ¿por qué has escrito ese libro? ¿Para reivindicar la verdad acerca de Juana, no la loca, sino la reina cuerda?
1: Pues yo es que soy la primera sorprendida, porque empecé a escribir el libro para justificar la depresión de Juana, y cuando llevaba 3 meses escribiendo el libro, decidí borrar las páginas de los primeros capítulos y darle la vuelta a la historia, porque me di cuenta, releyendo las cartas de sus amigas y los archivos inéditos con los que estaba trabajando, que no estaba loca, que estaba cuerda, y cambié el argumento de la obra. Un misterio que aparece también en el libro es el del misterio del cofre, porque ella guardaba sus piedras preciosas y los objetos de más valor en un cofre que era lo único que quería el marqués de Denia y el séquito que la acompañaba en Tordesillas. Y en los días previos a morir estuvo dándole un repaso a ese baúl, y las sirvientas, como la espiaban todo el tiempo, pues desde detrás de una cortina miraban a ver dónde guardaban la llave y supieron dónde estaba la llave. Pero cuando esa Semana Santa dijo adiós Juana, encontraron la llave y no encontraron el cofre, y Juana no podía levantarse de la cama. ¿Dónde está?
0: Curioso. Forma de contacto con vosotras, será un placer.
1: Instagram, Historia Hermanas Lara. Twitter, DRA María Lara, arroba DRA Laura Lara, la abreviatura de doctora. Y en Facebook, nuestro nombre y apellidos, María Lara Martínez, Laura Lara Martínez. Encantada siempre de recibir vuestras noticias, vuestros comentarios o preguntas.
0: Como siempre, ha sido un placer. Espero que volváis por aquí. Y si queréis saber más, Juana I, la reina cuerda de María Lara. Dentro de poco estarán con nosotros estos dos seres increíbles que ya veréis que nos van a contar. Gracias.
1: Un honor, Miguel.
0: Gracias.
1: Hasta la próxima.

Y después de esa historia de Juana la loca, que parece que no estaba tan loca, seguimos buceando la historia. Llega un compañero que se dedica a descubrir los misterios.

0: momento de ir a esos archivos donde poca gente va para sacar informaciones que nos interesan en el espacio en blanco. Y aquí se encarga de ello Fermín Mayorga, nuestro hereje favorito. Buenas noches, Fermín.
1: Muy buenas noches.
0: ¿Qué tal has pasado el verano?
1: Bueno, bien, trabajando y descansando también a la vez, ¿no? Pero a gusto, sin problemas de ningún tipo, bien. Con lo cual, bueno, pues en familia, sobre todo.
0: Qué bien, y seguro que buscando temas de estos que nos sorprendes, como el de esta noche. Qué difícil era, bueno, sigue siendo, yo creo, ser mujer o hombre o tener un sexo un tanto poco definido, ¿verdad?, en esos tiempos que tú nos traes de vez en cuando al programa.
1: Sí, totalmente era algo prohibido, ¿no? Es decir, manifestar cualquier tipo de inclinación sexual, o bien un homosexual o una lesbiana o un hermafrodita de la época, etcétera, etcétera, era algo tabú que no pudiera salir a la luz, y lo que sí caería sobre ello sería el castigo, ¿no? El castigo divino a través del tribunal, de la Inquisición, que era el competente para acabar o silenciar a esas personas que de alguna manera a lo mejor pues querían vivir su libertad según su genética. Pero bueno, en este caso y en el caso que nos ocupa, desde mi punto de vista, ¿no?, es un caso muy muy importante, porque además es el primer caso donde dos mujeres engañan a la Iglesia y se casan por la Iglesia. Pero el nombre de esta mujer era Elena de Céspedes, pero a partir de ahí suceden muchísimas cosas.
0: Elena de Céspedes, una historia increíble que nos vas a contar. ¿Qué pasa con ella?
1: Bueno, pues mira, realmente es una historia que nos deleita, ¿no? A menudo, y la historia sí es, nos deleita con relatos inauditos, ¿no? Y a veces increíble. Y este es sin duda el caso de Elena de Céspedes, un bebé nacido mujer que terminó viviendo como hombre. Luchó en la guerra de Granada como un soldado más, se convirtió en la primera mujer de la historia de España y acaso de la de Europa en ser considerada oficialmente como cirujano. Tuvo un hijo como mujer, pero al cabo de los años se casó con una mujer y vivió como un hombre. Lógicamente, al final fue acusada de intrusismo en el gremio de cirujanos, declarada culpable por haberse casado con una mujer estando casado y prometido con otra. Así, Elena, o Eleno de Céspedes, bueno, pues se convirtió en un auténtico personaje de película.
0: ¿Era mulata?
1: Pues sí, era mulata. Elena de Céspedes nació alrededor del año 1546 en Alhama de Granada. Su madre era una esclava llamada Francisca Medina y su padre era el amo de esta, Benito Medina. Y parece ser que Elena era mulata porque su madre era de origen moro y que vivió precisamente hasta los 8 años en casa de su padre. Elena, tomaría el nombre de la esposa de su padre, Elena de Céspedes, a la que sirvió durante un tiempo y con la que parece ser mantuvo una estrecha y cordial relación. Tenía 16 años cuando fue casada con un albañil de Jaén, Cristóbal de Lombardo, quien la abandonó a los pocos meses, no sin antes dejarla embarazada de un niño, llamado también Cristóbal, y al que dejaría, ¿no?, en manos de un panadero de Sevilla y del que no volvería a saber de él. Algo triste, sin duda.
0: Qué historias y qué vidas tan curiosas, ¿eh? Pero no queda ahí la cosa, ¿no? Se hace soldado.
1: Exactamente, sola, sin marido, sin padres, Elena marchó a vivir a Granada, donde se ganó la vida como tejedora, oficio que había aprendido durante su infancia. Y este personaje era un espíritu inquieto que no podía, digamos, permanecer más de 6 meses en un mismo lugar. Así, Granada, Sanlúcar o Arcos fueron algunos de sus destinos. Y fue en este ir y venir que dejó de trabajar como tejedora para empezar a ejercer de labrador y pastor. Es entonces cuando, digamos, inicia su vida como hombre, ¿no?, haciéndose llamar solamente Céspedes. La revuelta de los moriscos en Granada precisamente la llevó a alistarse en la compañía de don Luis Ponce de León y marchar a la guerra como soldado, nada más y nada menos, para luchar y defender a la patria, a España.
0: Pero no solo de soldado, pasan más cosas, ¿verdad?
1: Sí. Sí, porque terminada la guerra en 1570, Céspedes, digamos, volvió a ejercer como sastre en varios lugares de la geografía española hasta que terminó instalándose en Madrid. Y corría el año de 1500.
2: Son las 6 horas.
3: 6 de la mañana.
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2: ¿Qué tal? Muy buenos días. Arrancamos la mañana del jueves con las noticias que hoy nos deja este día, en este primer avance informativo de la mañana que nos llega a través de la sintonía de Cadena Azul. De Buena Mañana hablan a esta hora de la Confederación Hidrográfica del Segura, que va a ser la encargada de impulsar las caracterizaciones de las masas de aguas superficiales y también el seguimiento de los caudales ecológicos en la cuenca del Segura. De hecho, el contrato va a permitir completar la red de seguimiento, realizar campañas trimestrales de aforos directos y analizar sobre todo la eficacia del régimen de caudales ecológicos que existen en dicha demarcación. El Grupo Municipal de Izquierda Verde se va a llevar a la Asamblea Regional los 10 años de abandono e incumplimiento de la ley trans en las aulas murcianas que ha denunciado el sindicato Ester y los colectivos LGTBI. Juan José Luis Álvarez Castellanos ha anunciado iniciativas parlamentarias y mociones diferentes a los ayuntamientos tras el reproche de los colectivos y el sindicato docente por la desprotección del alumnado trans en la región de Murcia. El Partido Socialista ha denunciado en este caso que el Ejecutivo Autonómico tiene abandonada la educación pública y le exige que se ponga a trabajar. De hecho, la portavoz del PSOE en la región de Murcia, Isabel Gadea, asegura que la realidad de los centros educativos de la región es que muchos alumnos conviven diariamente en barracones con amianto, goteras, desprendimientos y unas infraestructuras totalmente deterioradas. El Grupo Municipal de Podemos se suma, en este caso, a la iniciativa de Izquierda Unida para exigir al Gobierno Regional también ese protocolo del que hablábamos, del alumnado trans. De hecho, así lo ha manifestado José Sevilla en un comunicado de prensa donde pone de manifiesto que sigue campando a sus anchas precisamente la transfobia en las calles de nuestra región y en las aulas. El Gobierno regional anuncia que lanzará este mes una nueva convocatoria del cheque inversión para seguir atrayendo capital y startups innovadoras. De hecho, la Consejería de Empresas, Empleo y Economía Social va a publicar próximamente lo que es la base, la nueva convocatoria del cheque inversión. Estará dotada con 100.000 euros para seguir, como decimos, atrayendo capital en materia de innovación. Esta línea de ayudas aprobó ya un total de 48 expedientes entre los años 2024 y 2026. Se movilizó más de 321.000 euros de inversión e impactó en más de 250 empleos de alta cualificación. Esto es lo que dio a conocer la consejera del área de Economía y Empleo, Marisa López Aragón, durante su participación en la inauguración de este foro celebrado en Londres, apostando sobre todo desde el gobierno regional por reforzar el ecosistema innovador y facilitar sobre todo el acceso a la financiación. Por otro lado, el presidente de la Comunidad Autónoma, López Miras, ha reivindicado una España que cuide del talento y respete el esfuerzo de las empresas. López Miras ha manifestado en el coloquio organizado por la Asociación para el Progreso de la Dirección la puesta en valor del liderazgo de la región de Murcia en términos de crecimiento económico y creación de puestos de trabajo. Hoy el presidente autonómico clausura en Lorca las jornadas que se han celebrado en la sede de CECLOR. Nos ocupamos ya de la actualidad del resto de municipios de nuestra comarca. Comenzamos, como siempre lo hacemos, en la ciudad de Lorca a esta hora de la mañana, y estas son las principales noticias que nos deja este día. Vox ha denunciado la emisión masiva de certificados de vulnerabilidad sin control ni rigor por parte de diferentes asociaciones y ONGs en el municipio. De hecho, la concejal María Castillo ha denunciado de forma pública el grave descontrol que se ha vivido el pasado domingo en las instalaciones del Ibáñez Martín, donde distintas asociaciones y ONGs participaron en la tramitación masiva de certificados de vulnerabilidad para inmigrantes en situación irregular dentro del proceso extraordinario abierto por el gobierno de Pedro Sánchez. Castillo ha criticado las imágenes que pudieron verse durante toda la jornada, con largas colas de inmigrantes, aglomeraciones e incluso personas trepando las vallas del recinto para acceder al interior de las instalaciones. La EBAFON regresa un verano más al centro deportivo Felipe VI, en este caso al complejo, ampliando las fechas, las actividades y propuestas para la conciliación familiar. Lo anunció el concejal de deportes Juan Miguel Bayona. Son unas escuelas de verano de actividad física, de ocio, que la concejalía de deportes dirige principalmente a los menores nacidos entre el 2012 y el 2020, que se van a desarrollar entre el 23 de junio y el 31 de julio. El Partido Socialista, a través del concejal Juan Carlos Segura, ha denunciado el estado crítico que se vive en algunas zonas de la Diputación de Río. Concretamente, ha criticado el estado de las tuberías. Las filtraciones están provocando precisamente el hundimiento del terreno y daños en el arbolado del paraje de Lerna. Lorca abre sus puertas a la Feria de la Salud. Ayer se inauguraba esta Feria de la Salud de la Alameda de las Columnas, que estará abierta hasta el próximo viernes con diferentes stands expositivos. Una feria que convierte la prevención y el bienestar en los principales protagonistas durante estos días. Ayer el alcalde de Lorca, Fulgencio Gil, así lo ponía de manifiesto. Por otro lado, también desde la Concejalía de Pedanías se va a llevar a cabo la rehabilitación de diversos tramos de caminos y vías en diferentes diputaciones, entre ellas Parrilla, Campillo, Tercia, Morata y Ramonete. Las tareas, cuyo expediente fue llevado a la Junta de Gobierno local para su aprobación inmediata, serán cofinanciadas en un 50% por el Ayuntamiento y la cantidad asciende a 155.300 euros.

0: El Teatro Ginés en Rosa del Centro Sociocultural La Cárcel en Totana acogerá el próximo día 21 de mayo a las 8 de la tarde un concierto solidario que está organizado por los profesores del IES Prado Mayor a beneficio de la Asociación de Enfermos de Enfermedades Raras de Genes. Una actividad que fue presentada en el Centro Multidisciplinar Celia Carrión Pérez de Tudela en un acto donde estuvieron presentes el presidente de Genes, Juan Carrión, y también la vocal de la asociación, Lina López, junto a la directora del IES Prado Mayor, Ana Douñac, y también el profesor de música del centro, José Luis Moreno, que dieron a conocer este concierto que lleva un lema: Ríos y Chorros. Diversas colaboraciones especiales se van a dar cita en este marco, en este lugar, en el Centro Sociocultural La Cárcel, en el Teatro Ginés Rosa. Además, se ha habilitado un número de cuenta solidaria Filacero para aquellas personas que quieran colaborar. Hoy está previsto que se publiquen los listados provisionales de los niños y niñas admitidos en las escuelas infantiles municipales de Totana para el próximo curso 2026-2027. Y por otro lado, también la Concejalía de Cultura y Turismo organiza un programa de actividades con visitas y charlas coincidiendo con el Día de los Museos el próximo día 16 de mayo en diferentes actividades que nos llevarán hasta lugares emblemáticos del municipio como las Cabezuelas, la Bastida, la Torre de la Parroquia de Santiago el Mayor de Totana o el cementerio, para conocer a personajes ilustres que reposan en este campo santo. Más de 300 serán los alumnos de los colegios de Puerto Lumbreras los que podrán disfrutar del cómic ganadero Somos los Martínez, una iniciativa de la Dirección General de Ganadería que ha sido llevada ya a municipios como Lorca, Totana y ahora Puerto Lumbreras. Llega a toda la comarca del Guadalentín para enseñar a los más pequeños cómo se trabaja dentro del sector primario, en este caso en la ganadería. Las escuelas infantiles municipales de Puerto Lumbreras ya tienen abierto el plazo de inscripción para el curso 2026-2027 con un total de 409 plazas. Y por otro lado, en Águilas hablamos de una sentencia. El Tribunal de Cuentas vuelve a avalar la gestión municipal y acuerda la devolución de los importes consignados por la exalcaldesa y los interventores municipales afectados, en este caso una resolución firme del máximo órgano de control económico del Estado da la razón, en este caso, a la postura inicial municipal tras la estimación del recurso presentado y ordena devolver la cantidad de 9.866 euros que depositaron proporcionalmente los tres afectados de esta causa. En este caso, María del Carmen Moreno, exalcaldesa de Águilas, ha lanzado un comunicado a los medios de comunicación hablando de esta cuestión que le da una vez más la razón. Y por otro lado, también la Junta Municipal del Residencial Los Jardines anuncia dos nuevas ediciones del programa Vaciar los Trasteros, que hoy vamos a conocer a través de sus protagonistas. Y hasta aquí nuestro primer boletín informativo de la mañana. Terminamos con música y enseguida entramos ya en De Buena Mañana con invitados, con entrevistas que nos llevarán hasta la una del mediodía.
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0: Son las 10 y 20 de la mañana. 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

0: Faltaron cosas, cosas que tratar, que esta mañana, bueno, tenemos algunas ya preparadas, entre ellas hablar con la responsable de comunicación del Centro Médico Virgen del Alcázar de Lorca. Saludamos a Mar Mateo a esta hora de la mañana. Mar, ¿qué tal? Buenos días. Bueno, ¿qué ambiente se vive a esta hora de la mañana en Lorca? Cuéntanos.
1: Pues aquí en las columnas muchísimo ambiente, como todos los años. Estamos una vez más junto al ayuntamiento celebrando esta Feria de la Salud y, como siempre, pues el Hospital Virgen del Alcázar no puede faltar.
0: Bueno, sin duda, además implicado de forma directa, ¿no?, con esta Feria de la Salud. Ese sería, Mar, el principal objetivo, ¿no?, que se marca el centro a la hora de participar un año más en esta feria, ¿no? Dar a conocer los servicios que se prestan, no solamente en Lorca, sino en los diferentes municipios donde está implantado.
1: Efectivamente, aparte de promocionar los hábitos saludables, por supuesto, y bueno, concienciar a la ciudadanía de lo importante de llevar una alimentación saludable, hacer ejercicio y todo este tipo de cosas, también, por supuesto, queremos promocionar nuestras especialidades y nuestros servicios, que, como bien dice, no solamente se quedan en Lorca, sino que llevamos ya un tiempo ampliando. Estamos en Vera Playa, en un centro que tiene muchas especialidades médicas ya y del que estamos muy orgullosos. Y bueno, de lo que más orgullosos estamos ahora mismo es del centro que estamos construyendo en Águila, que ya está llegando a su fin y que se inaugura este mes de junio.
0: Fantástico, fantástico. Bueno, Mar, se suele decir que más vale prevenir que curar. Por ejemplo, antes de hablar de esas especialidades que tú nos comentas, ¿cómo ayuda, por ejemplo, el stand Virgen del Alcázar, que está en la Feria de la Salud, a que el ciudadano lorquino tome conciencia de lo importante que es la salud?
1: Pues bueno, estamos realizando con nuestros enfermeros, con nuestro personal de enfermería, unos chequeos muy básicos, porque pruebas tan básicas como la glucemia, la toma de azúcar, y la tensión, y realizar el IMC, el índice de masa corporal, tomando la talla y el peso, pues pueden dar una idea muy básica de cómo está la persona en ese momento y darle una serie de indicaciones, ¿no? Por ejemplo, si tenemos un exceso de peso, pues de llevar a cabo una vida saludable, de ya no solo centrarnos tantísimo en la dieta, que también, sino también en movernos, en ejercitar el cuerpo y tener esa movilidad tan necesaria, no solamente para los jóvenes, sino sobre todo para los mayores.
0: Bueno, esto es fundamental. Seguro que habéis traído alguna novedad técnica, algún equipo específico, porque claro, todo va evolucionando, ¿no? Tú antes hablabas de especialidades, ¿no?, del cuadro médico, que también están presentes para resolver dudas. ¿Cuáles son esas especialidades?
1: Efectivamente, pues con nosotros aquí en la feria siempre pasa unos días nuestra nutricionista Angélica Aragón, que la gente además la busca muchísimo porque da consejos para todas las etapas de la vida, ¿no? No solamente si quieres llevar a cabo una dieta de adelgazamiento, que es lo que siempre hemos tenido en mente para el tema de nutrición, sino todo lo contrario, para dar una serie de datos de qué es lo mejor que podemos comer en cada momento de la vida, cuando somos jóvenes, cuando somos mayores, las mujeres, cuando estamos embarazadas, cuando estamos entrando en una etapa tan específica como la menopausia y necesitamos una serie de nutrientes y de alimentos que nos van a permitir que ese momento de la vida lo llevemos pues mucho más cómodo. Entonces, Angélica la busca muchísimo la gente. También estamos dando información de Amor García Mula, que es nuestra psicóloga infantil, la busca muchísimo la gente, y estamos repartiendo unos folletos que realizamos ya el año pasado y que este año también estamos repartiendo porque están teniendo muy buena acogida, sobre el tema de las pantallas y los niños. El cuidado, tanto cuidado que tenemos que tener los padres con los niños y las pantallas. Lo importante que es que lo retrasemos lo máximo posible y que tengamos mucho cuidado con lo que ven, cuánto lo ven y cuándo lo ven. Entonces, pues, como ves, aparte de muchísimas más especialidades, pues estamos centrándonos en dar consejos muy prácticos que a la gente que pase por el stand se le vayan quedando en la cabeza y bueno, y podamos ayudar a que todo estemos un poquito más sanos y saludables.
0: Bueno, de eso se trata, ¿no? De que eventos como estos que se realizan refuercen ese compromiso, ¿no?, que tiene Virgen del Alcázar siempre con la salud pública. Me imagino que también se ha experimentado, ¿no?, un aumento, ¿no?, de ciudadanos que quieren realizarse pruebas preventivas.
1: Efectivamente, la gente está mucho más concienciada ya con la prevención que hace unos años. A eso ha ayudado mucho, por supuesto, el sistema sanitario español, ¿no?, que se está enfocando cada vez más a la prevención. La prueba la tenemos con todas las las pruebas diagnósticas que se hacen.

0: de cribado, por ejemplo, de cáncer de mama, de colon, de este tipo de cosas que son tan, tan, tan, tan importantes y que nos ayudan a prevenir cosas muy, muy, muy gordas como el cáncer, que antes tenía una mortalidad muy grande y que poco a poco se va reduciendo porque esa prevención hace que se detecten las cosas muchísimo, muchísimo antes, a tiempo, para que la gente alargue su vida y sea un pasaje de su vida que quieren borrar, pero que puedan seguir con su vida.
1: Sin duda.
0: Entonces, es muy importante no solamente prevenir ya con hábitos saludables y todo este tipo de cosas, sino llevar a cabo cosas preventivas de cribado que nos ayuden a frenar ciertas enfermedades que pueden llegar a ser muy gordas.
1: Bueno, pues sin duda el Centrón Virgen del Alcázar destaca por esa trayectoria familiar, ese trato cercano. Están en Lorca, están en Vera Playa, pronto en Águilas. Claro, aparte de veros en estos días en la Alameda de las Columnas, hasta mañana en la Feria de la Salud, no sé si hay, Mar, pues algún tipo de campaña de salud de forma activa en este momento o estáis trabajando en ello.
0: Pues, a ver, nosotros realizamos este tipo de pruebas que te estaba diciendo, las realizamos durante todo el año. Por ejemplo, el cribado de cáncer de mama lo estamos llevando a cabo nosotros en Lorca y en Ávila, junto con la Consejería de Salud, por supuesto. Uh-huh. Entonces, este tipo de cartas llegan a las mujeres a su domicilio y las van citando para que vengan a realizárselo. Y luego, aparte, por supuesto, pues nosotros tanto en Lorca como en Ávila y en Vera contamos con nuestros especialistas, que a los que pueden acudir la gente en cualquier momento, tanto en Lorca y en Águilas, tanto particulares como compañías de seguro, pueden acudir a ellos ante cualquier problema que tengan, cualquier duda. Siempre nosotros aconsejamos que, por ejemplo, la ginecología, las mujeres, por lo menos una vez al año, vayan al ginecólogo, ¿no? Porque aparte de realizarse su mamografía y todo eso, pues se ven otro tipo de cosas, con citología y con unos estudios específicos, uh-huh, para ver que todo esté bien. Lo mismo con los hombres, a partir de cierta edad, acudir al urólogo una vez al año, que revisen las próstatas, que se hagan una analítica en la que se vea la PCA y este tipo de cosas, que está todo en orden, pues, y podamos continuar. Pero eso es muy importante.
1: Totalmente. Bueno, Mar, ha sido un placer saludarte, un gusto hablar contigo, y sobre todo que pasen a ver, o sea, que os conozcan, que pregunten, que no se queden con la duda.
0: Efectivamente. Siempre nosotros estaremos encantados de responder y las preguntas que bueno, que más vergüenza puedan darle a la gente, que luego no le hacen al médico de cabecera porque les da cosa. Pues nosotros estamos aquí hasta mañana a las 9 de la noche para que acudan a nosotros y podamos resolver todas sus dudas.
1: Mar, muchísimas gracias. Lo dicho, un abrazo muy fuerte y enhorabuena por ese trabajo que hacéis ahí en Virgen del Alcázar. Gracias.
0: Gracias a vosotros. Un saludo.
1: Un saludo. Bueno, hablamos con Mar Mateo, responsable de comunicación, en este caso del Hospital Virgen del Alcázar, presentes en Lorca, en Vera y también en Águilas, dentro de nada prácticamente a punto de inaugurar esas nuevas instalaciones. Vamos a quedarnos con más temas relacionados con la Feria de la Salud, porque claro, hay asociaciones, hay colectivos presentes en la feria. Prueba de ello es, bueno, que ayer estuvimos con muchos, pero nos quedaron algunos con los que hablar, con los que tratar, como es el caso de BOADES, Voces Amigas, que bueno, pues también estuvieron presentes. Amor Martínez y también el presidente regional José López estuvieron hablando con nosotros, nos contaban esto. Pues seguimos a esta hora del mediodía en la sintonía de Cadena Azul y recibimos a Miguel Costa, que es el presidente regional de BOADES y vicepresidente nacional, al cual saludo a esta hora de la mañana. José, ¿qué tal? Muy buenos días.
2: Hola, buenos días.
1: Y a su lado, desde Lorca, la coordinadora de BOADES, Amor Martínez, que también está con nosotros. Amor, ¿qué tal? Buenos días.
3: Buenos días, Miguel.
1: Bueno, yo creo que todo el mundo, José, todo el mundo ha escuchado hablar de BOADES, pero para aquellos que no, ¿qué es BOADES?
2: BOADES es una organización, es una ONG que se dedica fundamentalmente a la promoción de la salud emocional. En la sociedad actual, muchas veces se deja como un segundo lugar lo que es el problema emocional, lo que es el dolor, lo que es el conflicto. Dentro de la emoción hay muchas ONG que se dedican a los problemas sociales, la escasez económica, la vivienda, pero lo que es el tema de la salud emocional es, digamos, casi la hermanita fea de la sociedad, se deja en segundo lugar.
1: Digamos que el trabajo que realiza OADES, centrado principalmente en la salud mental, la salud emocional, es el acompañamiento y también la información.
2: Sí, es importante saber que la persona dentro de su entorno, si no tiene una buena salud emocional, suele repercutir en todo el ámbito que se mueva. En el trabajo suele haber conflictos muchas veces porque las personas no son capaces de entender desde qué posición el otro está hablando. En la familia muchas veces los padres con los hijos o incluso en la propia pareja se crean conflictos porque no se trata de, es decir, se quiere dar solución a los temas económicos, tener un buen sueldo, tener una buena casa, tener un coche, pero saber que la persona tiene una parcela dentro de su vida para satisfacción personal y saber que lo que está haciendo está bien hecho, eso es quizá donde nosotros hacemos especial hincapié.
1: Amor, la presencia de BOADES, por ejemplo, en esta feria de la salud de Lorca, es importante, es fundamental, porque muchas personas van a descubrir el trabajo que se hace, ¿no?, desde BOADES.
3: Sí, sí, exactamente. Nosotros trabajamos para promocionar la salud emocional y para ello hacemos talleres, hacemos cursos, y también hacemos videoconferencias y talleres por videoconferencia, precisamente para promocionar y mejorar la salud emocional.
1: Bueno, y además hemos tenido conferencias de alto nivel con profesionales que trabajan precisamente este campo.
3: Sí, efectivamente, siempre tenemos la salud emocional, que suele ser por octubre, ¿no?
2: La semana de salud.
3: Vienen gente muy preparada, con una gran trayectoria profesional y todo eso. Pero sobre todo, pues luego hacemos cursos y talleres, porque una conferencia viene muy bien, te informa, te enteras de qué va la cosa, pero luego necesitas un taller o un curso donde se dedican, si es taller, unas 50 horas, que tú trabajas, te lees los temas, los meditas y luego hay puesta en común y vas asimilándolo poco a poco y te vas conociendo a ti mismo y sanando pequeñas heridas.
1: Aproximadamente, Amor, ¿cuántas personas forman el equipo humano de BOADES en Lorca?
3: Bueno, hay una directiva que últimamente al final me parece que eran 16 personas. Allí en Lorca. Ya sabes que la presidenta es Marisol Morente. Uh-huh. Y luego estamos otras 15 personas más.
1: Bueno, cada uno sabe lo que ocurre en su casa, en su entorno, de puertas para adentro. Pero la gente se abre a vosotros cuando tiene algún problema. ¿Es fácil que llegue a vosotros?
3: Vamos a ver. A mí personalmente nos cuesta mucho trabajo que quieran hacer el curso o que quieran hacer los talleres, a mí personalmente. Pero luego, cuando vienen a hacer el taller o vienen a hacer el curso, les encanta. Dicen que cuando otro, acabamos de terminar un taller, cuando decíamos que la sesión era de hora y media, uy, hora y media, yo hora y media a la semana no tengo, uy, qué tal y cual. Y luego prácticamente se llega fácilmente a las 2 horas. Y hay que decir, y el coordinador tiene que decir, no, ya se corta hasta la semana que viene. El tema de la semana que viene es tal y cual. O sea que primero no quieren, pero luego les gusta mucho. Y ahora ya aquí mucha gente ya me ha dicho, pero Amor, ¿cuándo vamos a hacer otro? Digo, pues ya tiene que ser después de la playa, después del verano. Porque en la playa vais todos por ahí, al campo y a la playa.
1: José quería apuntar algo.
2: Sí, aprovechando la oportunidad que nos da, el lunes recibimos una llamada de Lorca, donde una persona de 95 años que estaba en una residencia necesitaba desplazarse a Murcia. Ese servicio nosotros no lo ofrecemos, solo dentro del ámbito emocional. Pero hubo un compromiso por nuestra parte de buscar hoy aquí, y de hecho lo hemos hecho con la Asociación del Cáncer, la posibilidad de que pudieran desplazarse, puesto que era un tema de la terapia. Con lo cual, las llamadas que nos llegan a nosotros, con frecuencia, si son de nuestra materia, las gestionamos, pero si no nos corresponden a nosotros y hay otra asociación que lo entienda, ludopatía, alcoholismo, malos tratos. Es decir, nosotros procuramos siempre en la atención telefónica derivar a esas otras asociaciones, porque entendemos que la sociedad es compleja, la persona también es compleja, y es muy importante que cada uno trabajemos y nos especialicemos. Si a mí me llega un tema donde yo no lo gestiono, pues procuro remitirlo a una asociación donde puedan darle la necesidad. Eso es, digamos, la vida. Y otra cosa, aprovechando, disculpa que te lo diga, es el tema en Lorca, el 3, 7, 21 y 28, vamos a hacer un curso de cuidado de la salud emocional del personal sanitario en el Hospital Méndez. Descubrimos, y así lo hemos visto, la necesidad del personal sanitario está sometido a un estrés complicado, les afecta no solo en su trabajo, sino también en el ámbito personal. Y con el hospital, con la Fundación para la Formación e Investigación Sanitaria, el FFIS y el Ayuntamiento, vamos a dar un curso de formación de cuidado de salud emocional al personal sanitario. Creemos que es un salto cualitativo con respecto a lo que nos comentaba Amor. Ya no es hacer un curso para personas independientes, sino ir a la fuente de personas que a su vez gestionan a otras personas, como son los sanitarios, y entendemos que si somos capaces de cuidar a esas personas, los trabajadores, repercutirán no solo en el ámbito sanitario, sino también en el ámbito personal y social.
1: Amor, ¿qué factores?
3: Si me permites, quisiera añadir que es en el mes de junio, los días que ha dicho el vicepresidente, pero en el mes de junio. Sí. Junio con N, que se confunde.
1: ¿Qué factores influyen, ¿no?, en nuestro estado emocional?
3: Pues desde el estado físico hasta lo que piensas, lo que sientes, las circunstancias externas, las que has tenido de pequeño, lo que te han dicho, lo que no te han dicho, lo que te han hecho, lo que no te han hecho, todo influye.
1: Y hablar de edades sería un error, porque esto puede afectar tanto a personas jóvenes como no tan jóvenes.
3: Estas
1: patologías afectan a personas jóvenes, personas adultas, mayores, no tiene edad.
3: No tiene edad, pero desde luego lo que sufres en la infancia te va afectando para toda la vida.
1: ¿Repercute? ¿Se puede quedar hasta crónico si no se trata?
3: Exacto. Y sí me gustaría decir que observo que cada vez hay más estrés. Yo corría, pero es que ahora se corre mucho más. Cada vez hay más estrés. Yo lo veo en los niños pequeños.
1: Pues claro, José, si tuviéramos que tomar la temperatura a nuestro estado emocional, seguramente el termómetro
2: temperatura sería altísima. Pero con respecto a lo que comentábamos de la patología, nuestra forma de tratar no es tratar a la persona, porque eso estaría dentro del área de la salud mental. Creo que estamos más en el área de la prevención de la salud. Es más fácil evitar un conflicto en la pareja, con los hijos, en el trabajo, con la persona o incluso conmigo mismo. Es más fácil gestionarlo descubriendo en qué me estoy equivocando que no esperar a que surja el conflicto y entonces resolverlo. Pasa lo mismo que en la enfermedad. Si tú evitas no caer enfermo, es mucho más fácil que una vez que estás enfermo recuperar la salud. Nosotros estamos en la promoción y en la prevención también.
1: Pues estas eran las palabras tanto de Amor como de José en esa Feria de la Salud, 19ª edición, que se está celebrando en estos días en Lorca. Y es el momento para continuar nuestro De Buena Mañana y enlazar también con otra entrevista que tenemos a esta hora de la mañana a través del teléfono. Saludamos a Josefina Andreu, ella es la directora del Centro de Formación Profesional de Lorca, del centro que hace una labor importantísima y con el cual queremos ponernos en contacto para que nos cuente cosas de la directora. Josefina, ¿qué tal? Buenos días.
4: Hola, buenos días a todos. Muchas gracias. Un año más aquí en la Feria de la Salud.
1: Josefina, una pregunta para situar a nuestra audiencia. ¿Cuál es el lema o el objetivo principal que persigue en este caso el centro de formación con la organización de esta Feria de la Salud de Lorca? Cuéntanos.
4: Bueno, nosotros lo primero que hay que decir es que estamos ubicados en el campus universitario de la ciudad de Lorca. Como todo el mundo sabe, el campus universitario es el campus de la salud. Y en este campus está la universidad, el Centro Integrado de Formación Profesional de Lorca, uh-huh, y está la Fundación Ponce Mar con su centro de día. Estas tres instituciones somos las que formamos parte del recinto. Bien, pues como todo está relacionado con la salud, ¿qué ofrecemos nosotros? La formación profesional en el ámbito sanitario. ¿Qué formación profesional tenemos? Pues nosotros aquí se forman todos los alumnos que quieren aprender a ser auxiliares de clínica, auxiliares de farmacia, técnicos en emergencias sanitarias, y luego tenemos de ciclo superior los higienistas bucodentales, los de documentación sanitaria, los de laboratorio de análisis clínicos y también los de imagen para el diagnóstico. Uh-huh. Entonces, toda la FP sanitaria de Lorca está en el Centro Integrado de FP de Lorca, en el campus universitario. Es un centro público, todos los estudios son totalmente gratuitos. El proceso de admisión para el próximo curso se inicia ahora en el mes de junio. Ya está, se va a publicar pronto y hay que hacerlo con sede electrónica, hay que presentar una solicitud, digamos, telemática. Y como he dicho, lo importante es que cuando nos ven en la feria se creen que vendemos algo. Nosotros no vendemos nada, somos uh-huh, un centro de formación público y por tanto lo que damos a conocer es nuestra oferta formativa para que todos aquellos ciudadanos que quieran formarse en este ámbito sanitario pues tengan la oportunidad de hacerlo de forma gratuita en su ciudad. Tenemos muchos de nuestros ciclos son presenciales, todos, pero también son semipresenciales, gran parte de ellos. Uh-huh. Por lo que eso significa que puede cursar gente que está trabajando y puede compatibilizar su trabajo con los estudios, porque solo tendría que venir al centro un par de tardes al mes a desarrollar las prácticas obligatorias de cada uno de los del ciclo en el que se haya matriculado, de cada uno de las que tenemos propuestas para los diferentes ciclos formativos.
1: Ayer lo comentaba,
4: y eso es la semipresencialidad.
1: Ayer lo comentaba el alcalde de Lorca, Fulgencio Gil, también la concejal Belén Díaz, no de la importancia, ¿no?, que está adquiriendo esta feria, cumpliendo ya 19 años de historia. Bueno, imagino que tras ediciones anteriores, Josefina, ha evolucionado mucho la participación de los alumnos, de los ciudadanos, aplicando lo aprendido, llevándolo incluso a las ferias, ¿no?
4: Sí, nosotros, todos nuestros ciclos formativos realizan actividades cada 2 horas diferentes. Por ejemplo, ayer estuvieron los alumnos de farmacia y pues en un módulo que se llama Formulación Magistral elaboraron unas vaselinas para entregar a los ciudadanos. Luego estuvieron emergencias sanitarias y animaron a los ciudadanos de Lorca a hacer reanimaciones cardiopulmonares. Por la tarde se estuvo tomando glucosa y pulsosímetro y tensiones. Esta mañana hay un taller para hábitos saludables de higiene bucodental de 10 a 12. Luego está para enseñar a entrar en el portal del paciente. Esta tarde también habrá mediciones de niveles de glucosa y de tensiones y demás. Mañana hacemos el grupo sanguíneo, algo que es muy llamativo porque la gente no sabe su grupo sanguíneo, pues mañana de 10 a 12 se hará el grupo sanguíneo en nuestro stand y así sucesivamente durante todo el día. Cada 2 horas es una actividad distinta la que organizan nuestros alumnos porque lo que queremos es dar presencia a todos los ciclos formativos que tenemos. Uh-huh. En estos momentos, pues como son las 10 de la mañana, estarán los alumnos de higiene bucodental aquí en la feria y a las 12 vendrán los de documentación sanitaria.
1: Lo importante es que pasen, sí, que pasen y os conozcan, ¿no?
4: Sí, mira, verdaderamente los estudios sanitarios son estudios que tienen lista de espera. O sea, quiere decir que hay mucha gente que quiere cursar estudios sanitarios. Y lo importante es que tengan la oportunidad todos los ciudadanos del que quiera cursarlo poderlo hacer de forma gratuita en un centro público, porque también sabemos que hay centros privados que hacen este tipo de ofertas, pero claro, valen mucho dinero, en torno a 3.000 euros o lo que quieran cobrar las entidades privadas. Uh-huh. Entonces, si tienen la oportunidad de hacerlo en un centro público, pues yo le animo a que todo el que quiera que eche la solicitud. Si a la primera no entra, pues que tenga en cuenta que después hay unos llamamientos y hay una serie de listas que van surgiendo y aunque en la primera lista no hayas entrado, pues hasta el 31 de octubre suele haber llamamientos y la gente que haya echado su solicitud de forma telemática y en el proceso ordinario, pues tendrá la oportunidad de entrar. Y luego hay personas que tienen a 120 delante y han entrado al centro porque se ha hecho un llamamiento y no han venido. Y entonces es lo importante, saber que no todo el mundo quiere entrar en la primera lista, y eso es imposible porque son muchísimas solicitudes y las plazas son limitadas. Pero es cierto que cuando un alumno, como es un centro público, cuando un alumno se da de baja, esa plaza la volvemos a sacar, y así estamos continuamente hasta consolidar esa oferta formativa para ese curso. Entonces, lo que quiero decir es que no se desanimen, que echen la solicitud, y que no se desanimen si en la primera lista no han entrado, porque es que ya digo que muchas veces llamamos y no vienen a los llamamientos porque se creen que ya, como no han entrado en la primera, ya no entran. Y no, no, sí que se entra, pero se entra un poquito más tarde y con un poquito de paciencia.
1: Bueno, Josefina, y mirando al futuro, porque ya el centro de formación sí. Es un referente, sin duda, ¿no?, en la promoción de la salud en la comarca y fuera de ella. Mirando al futuro, ¿cómo se ve desde el centro?
4: Mira, pues el centro, es cierto que nosotros llevamos trabajando en la oferta formativa, en ampliar esa oferta formativa cada año. Ya tenemos una oferta que, digamos, es la completa, porque las instalaciones no son muy grandes y nos caben los ciclos que nos caben, no nos caben todos los que hay, nos caben solamente los que tenemos asignados. Y como novedad para el próximo año, nos han asignado el cuidado auxiliar de enfermería de forma semipresencial. Hasta ahora lo teníamos por la mañana y por la tarde en dos grupos distintos, y ahora lo vamos a tener por la mañana y el de la tarde pasa semipresencial. Son 60 plazas de semipresencial, que son las que he comentado antes, que se pueden compatibilizar con el trabajo y demás. También pido, pues eso, que el que esté trabajando y quiera estudiar, pues que vea que lo puede compaginar. No eche la solicitud, entre y al mes diga, ¡ay, no puedo! No, no hagas eso. ¿Por qué? Porque deja a mucha gente fuera. Entonces, que seamos conscientes en el uso de los bienes públicos, y el que quiera sacarse un cuidado auxiliar de enfermería semipresencial, pues que lo eche, se matricule y que estudie para sacárselo, porque en un año y un trimestre puede tener una nueva profesión de la cual vivir toda su vida.
1: Sin duda.
4: Porque tienen mucho trabajo estos profesionales. Los demandan para residencias, para muchos centros, pueden trabajar en clínicas odontológicas, en fin, que tienen bastantes salidas profesionales. Y luego está el Servicio Murciano de Salud, que también, a través de vía oposiciones, pueden optar a las plazas públicas. Entonces, es muy interesante. Sé que está mucha gente pidiendo durante muchos años que se implantara ese ciclo semipresencial, pues es decirles a todos los que nos están escuchando que ya lo tienen, que para el próximo curso el centro integrado ya lo tendrá en su oferta formativa.
1: Pues ahí está, dicho. Josefina Andreu, directora del Centro Integrado de Formación de Lorca. Gracias, un placer hablar con usted esta mañana. Gracias por atendernos.
4: Nada, muchas gracias a vosotros. Un saludo a todos.
1: Gracias. Hasta luego. Adiós. Bueno, pues seguimos con cosas que contarles esta mañana en Cadena Azul, en De Buena Mañana.

0: Bueno, aquí estamos viviendo la mañana contigo bajo el mismo sol, como decía en este tema Álvaro Soler, junto a Jennifer López. Bueno, pues nos quedan unos minutitos para llegar a las 11 de la mañana. Hablamos de todo y escucha esto antes de saludar al siguiente invitado que tenemos con nosotros.
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0: Bueno, pues ya lo saben, Juan Gomín, buenos días.
2: Muy buenos días.
0: Pues ya está todo listo, ¿no? Para que el circo una vez más abra sus puertas a todos aquellos que quieran veros. Estáis en Lorca.
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2: 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Hemos jugado muchísimo con la iluminación, con el vestuario, con todos los artistas, para que todo el mundo pueda disfrutar de un muy buen espectáculo. Y no solo eso, que también tenemos de invitadas a las guerreras K-pop.
0: Que por cierto son personajes muy queridos y por muchísimas personas. Bueno, el circo se ha ido adaptando, ¿no?, a los nuevos tiempos, y yo creo que vive, Juan, un momento muy dulce, ¿no?
2: Exactamente, no, nos hemos tenido que ir, todo avanza y nosotros también avanzamos con los tiempos, y por eso utilizamos lo que es última tecnología en sonido e iluminación, aparte todo el tema del vestuario, y la verdad que es un espectáculo de última generación.
0: ¿Desde hoy mismo y hasta cuándo en Lorca?
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0: Bueno, pues nos vamos a ver esta tarde, Juan, si Dios quiere, eso no me lo pierdo. Así que, bueno, gracias por hablar con nosotros e invita a todos los oyentes a que vayan y que no se pierdan estas funciones que vais a hacer allí en Lorca.
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0: Sin duda. Juan, un abrazo muy fuerte. Gracias por dedicarnos estos minutos y nos vemos bajo la carpa del circo esta tarde.
2: Muchísimas gracias a vosotros.
0: Un abrazo, gracias.
2: Hasta luego.
0: Hasta luego. Bueno, vamos a recordarlo, aunque ya lo comentaba Juan, pero vamos a recordarlo. Escucha, porque no te lo puedes perder.
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0: Bueno, y ahora que estamos en momentos donde el buen tiempo acompaña, pues qué mejor que salir en familia y disfrutar de la magia del circo. Nos vamos a la publicidad, enseguida estamos de vuelta con más invitados.

0: las 11 de la mañana. 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
1: Las 11 de la mañana, 4 minutos, seguimos, avanzamos en esta mañana de jueves, de Buena Mañana, aquí en la sintonía de Cadena Azul, hoy en el estudio, después de ese especial que hemos dedicado en la primera hora a la Feria de la Salud de Lorca, donde ayer estuvimos toda la mañana haciendo nuestro programa y que quedaron algunas cosas pendientes, y que hoy hemos querido recordar que hasta mañana viernes se puede visitar la Alameda de las Columnas y hablar del mundo del circo que llega a Lorca. Pues vamos a tratar ahora los temas políticos. Aquí tiene cabida todo en De Buena Mañana, porque claro, para eso estamos, para informarles de todo lo que pasa a nuestro alrededor. De Lorca, Puerto Lumbreras, para saludar a María Rosa García, que es concejal del Partido Socialista de Puerto Lumbreras. María Rosa, buenos días, ¿qué tal?
2: Buenos días, ¿qué tal? Muy bien.
1: Bueno, pues muchísimas gracias, María Rosa, que bueno, pues recién aterrizada, ¿no? De nada más y nada menos que de Bruselas.
2: Sí, recién anoche, tarde, no muy tarde, pero sí, recién se puede decir que recién aterrizada.
1: Bueno, concretamente, se visitó el Parlamento Europeo, fuisteis recibidos y acompañados por Marcos Ross, eurodiputado del Partido Socialista, y bueno, durante vuestra visita, ¿qué pudisteis conocer allí en la Eurocámara?
2: Pues fundamentalmente la visita, el motivo de la misma era que Cámara de Comercio de Lorca y Puerto Lumbreras conociera de primera mano las instalaciones y el funcionamiento del Parlamento Europeo. Cámara de Comercio tenía la inquietud de conocer ese funcionamiento y sobre todo cómo se legisla o cómo se desarrollan esas directivas que luego afectan a la vida diaria de las empresas directamente y que les preocupa. Y bueno, los hemos acompañado el Partido Socialista, dos concejales del PSOE de Lorca y en este caso yo por parte de Puerto Lumbrera. Y allí nos recibió Marcos Ross, que es el eurodiputado del Partido Socialista, que nos está representando especialmente también a la región de Murcia, porque es murciano, aunque hay más murcianos y más españoles, obviamente. Uh-huh. Y él fue quien nos hizo un recibimiento en Cámara España, en Bruselas, que como obviamente Cámara de Comercio, pues le interesaba mucho también visitar las instalaciones de Cámara España en Bruselas, cómo se defienden los intereses de los españoles, cómo está la oficina permanente para trabajar para los proyectos que luego conocemos que están subvencionados. Celebraron su pleno, que celebran mensualmente, lo celebraron allí, cosa que creo que fue un lujo poder estar presente. Y al día siguiente Marcos también pues nos acompañó al Parlamento para visitar la imagen que vemos de la sala donde se celebran los plenos, conocer los despachos, las distintas salas y poder también pues preguntar el funcionamiento de esta institución que se siente siempre como algo lejano, como que desconocemos la importancia que tiene y la tiene en gran medida mucho en todo lo que nos afecta. Y bueno, creo que y por lo que todos nos han manifestado, fue muy muy positiva, la sensación fue muy buena y además esa percepción tan lejana que tenían del Parlamento Europeo ya no es así. Con la explicación, el ver la cantidad de gente que trabaja ahí a diario, todo lo que se gestiona, las explicaciones que Marcos nos explicó de sus gestiones, le hizo ver que tiene mucha importancia y lo ha hecho sentir más cerca. Y ha sido, bueno, una experiencia, poder acompañar a la Cámara de Comercio ha sido una experiencia buenísima.
1: Yo creo que está muy bien esto que apuntabas, ¿no, María Rosa? Porque, claro, dice, bueno, el Parlamento Europeo, si esto no nos afecta para nada. Y es cierto, ahí se toman muchísimas decisiones y, de hecho, muchas decisiones afectan a un tejido tan importante como el tejido de empresa, el tejido empresarial. Ahí se toman decisiones, ¿no?, que afectan a nivel local.
2: Sí, es que el 80% de las decisiones de lo que cómo se desarrolla posteriormente, de lo que nos afecta, se desarrolla aquí. Es verdad que tarda mucho, que tiene una manera de proceder muy diferente que la gente no conoce, pero todo nos afecta o terminará afectándonos. Mercosur ha tardado años en aprobarse, años, muchos años, 20, 25 años en que esto saliera adelante, pero ha salido y ha salido finalmente por el acuerdo también en Europa por el acuerdo de Partido Socialista y Partido Popular. Y eso luego se traslada a España, a cualquier decisión. Mercosur, hablo de Mercosur porque es lo que afecta a empresas, como era el caso, pero hay montones de medidas que nos afectan diariamente. Y lo que también le llamaba mucho la atención es que no existe la manera de proceder a la que estamos acostumbrados en España, que es el voto del PP y el voto del PSOE. En la Eurocámara no es el voto del PP y el voto del PSOE, es el voto de España prácticamente. Porque dentro de un grupo, aunque sea un grupo socialista de izquierda, los intereses de España no son los de Noruega. Y por mucho que sean del mismo grupo, de la misma ideología, no vamos a estar de acuerdo en determinados aspectos o decisiones que se tienen que tomar. Por lo tanto, los españoles, cuando quieren llegar a acuerdos, buscan el apoyo de todas las fuerzas, incluso de las contrarias ideológicamente. Si se quiere proponer algo, pues si quizá no te pongas de acuerdo con los socialistas noruegos, pero sí vas a votar en conjunto con el Partido Popular Español, porque a ambos nos interesa lo mismo. Entonces, esta manera de llegar a acuerdos, de trabajar constantemente para alcanzar, es muy difícil llegar a acuerdos en esa variedad. Pero también otro aspecto que veían era que, bueno, que ¿por qué nos vamos a poner de acuerdo con los noruegos? Que tenemos que trabajar por nosotros, que claro, que es que tenés que llegar a acuerdos, pero en gran medida las conversaciones que también se enfocaron fue explicar claramente que Europa siempre ha venido de una historia de guerras y confrontaciones y que de esta manera todas esas confrontaciones se han terminado a través del diálogo y pudiendo llegar a acuerdos y llevarnos especialmente bien entre nosotros y hacernos fuertes entre nosotros, porque solo de manera independiente nunca conseguiremos llegar a los acuerdos o a los avances que la gente no entiendo que no están en su día a día, pero que nos afectan directamente a posteriori. Y yo creo que esto lo entendieron perfectamente, les pareció además una manera de proceder, especialmente, no voy a decir que sea algo bonito, pero acostumbrado a la confrontación diaria que tenemos en el Congreso de los Diputados a nivel nacional, pues esto digamos que les agradó bastante más. Y como digo, todo, absolutamente todos los componentes del viaje, puedo decir que han quedado encantados de lo que han aprendido o visto de primera mano y del trato por parte de mi compañero Marcos Ross, que tengo que decir que ha sido un 10 en el comportamiento, el trato, la forma de recibirnos, de explicar y de estar con nosotros en todo momento, los 2 días, hasta que ayer ya por fin terminaba esta experiencia, porque digo por fin, porque todos también teníamos que trabajar y esto forma parte de nuestro trabajo para todos, pero al final también es una semana que se queda media y que todos íbamos también muy estresados con los
1: Sin duda,
2: teléfonos
1: sin
2: de
1: duda.
2: con...
1: Bueno,
2: pero bueno.
1: decisiones del Parlamento Europeo que nos afectan a todos, las decisiones que también se toman en los diferentes plenos municipales también nos afectan a todos los ciudadanos. Ahora vamos a centrarnos en lo local, María Rosa. Vamos a centrar en ese pleno extraordinario, ya convocado casi por fuerza, para hablar del Plan General de Ordenación Municipal de Puerto Lumbreras, donde el Partido Socialista una vez más vio que hay poca voluntad por parte del actual equipo de gobierno para hablar de ese tema, para sacar adelante ese tema.
2: Pues poca voluntad, puedo confirmar que es ninguna. O sea, no es que no haya voluntad o parezca o... No la hay directamente. Este pleno, como he venido repitiendo en los últimos programas, se ha convocado por imperativo legal porque la alcaldesa no lo convocó a pesar de tener 15 días para hacerlo. Y bueno, como la ley la obligó, pues se celebró este pleno. Y bueno, la verdad es que me sorprendió tremendamente no escuchar en ningún momento por parte de la alcaldesa y el equipo de gobierno decir que están trabajando para aprobar un plan general. En ningún momento hablaron de plan general, ni en ningún momento han pensado en aprobar ningún plan general. Toda su estrategia política y afán político es llegar a soluciones puntuales. Y así llevamos muchísimos años, porque todo lo que han dicho hasta la fecha ha sido mentira, ha quedado demostrado. En 2021, como ya puse de manifiesto antes, hicieron una serie de reuniones que fue toda una parafernalia, que ha quedado comprobado que fue una parafernalia y que lo hicieron simplemente por quedar bien. Esas reuniones en 2021 diciendo que iba a haber un plan general y que ya estábamos en la fase inicial, fue mentira. Fue mentira, quedó acreditado en este pleno. Reconocieron su incapacidad, reconocieron no haber hecho absolutamente nada después de todas las fotos del año 2021. Y desde entonces hasta ahora no han vuelto a hablar de plan general, pero es que en este pleno no hablaron en ningún momento de plan general, sino que se sentían muy orgullosos de las cosas puntuales que han ido consiguiendo en los 20 años que llevan de gobierno, o por ejemplo desde 2011, desde que la sentencia del Tribunal Supremo dijo que Puerto Lumbreras no tenía capacidad de recurso hídrico para firmar tantos convenios para incrementar la población de 15 a 50.000 personas. Desde 2011 que esa sentencia se dictó, no han hecho absolutamente nada. Y a pesar de ello, se sienten orgullosos de puntualmente haber favorecido y haber sacado aprobaciones excepcionales para distintas empresas o distintas cuestiones como equipamientos, decían equipamientos para el pueblo. Equipamiento para el pueblo, cuando se refieren a equipamientos, se refieren al Ayuntamiento de Puerto Lumbreras, que han tardado 15 años en iniciar la última fase para poder terminarlo. Esto es todo lo que han conseguido. Que yo no digo que haya cosas que haya que aprobar y me parecen importantes el apoyo a las empresas que están castigadas a crecer de manera excepcional porque no hay un plan. Entiendo que esas cosas hay que sacarlas y el Partido Socialista siempre ha votado a favor de estas cuestiones de excepcionalidad para sacarlas adelante. Pero esta no es la manera en la que un pueblo debe de aspirar. Creo que no hay derecho a tener una alcaldesa que aspira a solucionar problemas puntuales y no habla de un plan general, que como dije en ese pleno, un plan general que sí se ha aprobado en Huerta Lovera, un plan general que sí se ha aprobado en Águila, un plan general que sí se aprobó en su día y ya están pensando en otro en Lorca. Y qué casualidad que Puerto Lumbreras es el único que las está viendo venir y que no están haciendo absolutamente nada. Es que es una incapacidad absoluta, lo digo claramente, incapacidad total.
1: María Rosa, me quedan 4 minutos para irme a la publicidad, pero no me gustaría cerrar estas palabras sin hablar también de otros vecinos, porque claro, si todo va igual de rápido que nos estás contando, ¿hasta cuándo van a tener que esperar los vecinos de la Rambla del Murciano para que si alguna vez llueve con fuerza, que de hecho ha habido episodios de lluvia importantes, no se queden aislados? Porque esto lo pedisteis en 2019 del Partido Socialista y estamos en el 2025.
2: Pues hemos insistido mucho en la solución, que es una solución fácil, que no requiere ninguna gran inversión en las inundaciones que se producen en la Rambla del Murciano. Y como he explicado en el plan general, en la Rambla del Murciano la intencionalidad del equipo de gobierno es cero, es que es pasividad absoluta. Nosotros lo hemos exigido en varias ocasiones, Confederación personalmente nos informó de que era perfectamente posible, pero que es el Ayuntamiento de Puerto Lumbreras el que tiene que presentar ese proyecto, esa solicitud e insistir para que se ejecute. Y el Ayuntamiento de Puerto Lumbreras pues sigue sin hacer nada. Eso sí, repartir culpas lo hace muy bien, pero la pasividad y la inactividad es la que estoy contando, y mientras no tenga voluntad el ayuntamiento seguirá sin resolverse.
1: Bueno, y ahora vais a presentar una moción en torno a los vehículos pesados, el transporte de camiones, ¿no? Que pasan a diario por las carreteras de Puerto Lumbreras. ¿La estáis preparando?
2: Sí, porque he visto que el equipo de gobierno no tiene intención de aprobar un plan general, pues el problema del municipio permanecerá durante años y de manera puntual, porque es la única manera de que hagan caso, se necesita resolver el paso de los camiones de gran tonelaje por el centro del municipio, que son montones de camiones los que pasan al cabo del día, además del perjuicio que tienen para el mantenimiento del asfalto, cómo se deteriora, es el peligro que hay para los peatones, que cualquier día puede ocurrir algo por la velocidad también que alcanzan, que no está para nada controlada. Y bueno, vamos a insistir en este tema porque más allá de las excepcionalidades que hay, la vida diaria de Puerto Lumbreras requiere ya la solución de estos problemas, la de poder construir en 5.000 metros, la de poder circular por el municipio sin los camiones, evolucionar, tener los viales que tiene Huerca Lovera, que Puerto Lumbreras no tiene, todas estas cosas que yo creo que no pueden esperar más a que solamente se vanaglorien de actuaciones puntuales de determinados proyectos y no de la vida diaria de los ciudadanos. Por eso vamos a presentar esa moción.
1: Pues vamos a seguir la evolución, a ver si corre mejor suerte que otras, en este caso. María Rosa García, concejal del PSOE de Puerto Lumbreras, gracias y un placer haber estado esta mañana hablando nuevamente con usted.
2: Muchas gracias, buenos días.
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Enseguida, después de la publicidad, vamos a quedarnos en Lorca nuevamente para hablar de la actualidad de hoy, de lo que se ha presentado esta mañana por parte del concejal de deportes y el concejal de talento joven, Antonio David Sánchez y Juan Miguel Ayones.

0: Son las 11 y 20 de la mañana. 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

0: Se ha hablado esta mañana, si no me equivoco, del campus universitario de Lorcan y concretamente de la fase regional de las Olimpiadas Matemáticas.
1: Sí, bueno, pues al final, pues eso es una noticia que todo el mundo quería. Es la final, digamos, la final regional que estamos aquí haciendo aquí en Lorca. La verdad que viene, eso no solamente viene gente aquí de Lorca, sino también viene gente de toda la región de Murcia, y esperemos que haya una buena afluencia y sobre todo esos jóvenes que disfruten haciendo lo que más les gusta, en este caso que son las matemáticas.
0: Bueno, y son 36 ediciones, o sea que es una actividad ya prácticamente consolidada.
1: Y bueno, es consolidada y al final tan esperada al final por todos los alumnos, como he dicho anteriormente. Al final, eso, es decir, entre la 36 edición, algo se está haciendo bien, y de aquí quiero darle las gracias a esos organizadores por hacer este gran evento y por hacerlo ya tan común, ya una necesidad para nuestros jóvenes, no solamente jóvenes lorquinos, sino también para los jóvenes de la región de Murcia. Es la fase regional que se celebra aquí en Lorca, al final para llegar a la fase final que podrán disfrutar seguramente algún joven de nuestro municipio de Lorca.
0: Bueno, esto será el día 16, sábado.
1: Sí, este sábado como se hizo también la fase también comarcal que se hizo aquí en el campo universitario, al final la final regional también será de las mismas instalaciones universitarias donde se realizaron la otra vez. La verdad que se espera una gran afluencia de no solamente de jóvenes que van a participar, sino también de sus padres, donde podrán realizar también tanto compras como también consumo en nuestros bares de Lorca.
0: Bueno, y esto coincide además con los diferentes espectáculos que se van a poner en marcha, además coincidiendo con el Día de los Museos. Concejal, antes de hablar de la noticia de este día de hoy también, ¿cómo vive usted la jornada dedicada a los museos?
1: Bueno, pues la verdad que la parte técnica que me compete, la verdad que es muy laboriosa. Al final son todas esas plazas, tenemos que dejarlas totalmente con un punto eléctrico donde puedan realizar todas las actividades. Más de 80 actividades que se van a realizar en nuestra ciudad de Lorca, no solamente lo que es en el centro, sino también saldrá a la periferia, como puede ser también en el barrio San Cristóbal y también como puede ser también en la patrona, en el complejo de la iglesia de la Virgen de la Huerta. La verdad es que nosotros como parte técnica estamos realizando una gran labor a la hora de hacer esa instalación, esos cuadros eléctricos, para que se pueda realizar todo cualquier evento que tenga programado, en este caso la Concejalía de Cultura. La verdad es que muy muy contento de realizar, ya que en la noche los museos cada año es más esperado por nuestro lorquino.
0: Bueno, y esta noche miren hacia la Fortaleza del Sol, porque van a ver sin duda un espectáculo de luz impresionante en torno a la fortaleza. A las 9:30 está previsto que el alcalde Fulgencio Gil, junto a usted, el miembro de la corporación, asistan a la inauguración de la nueva iluminación de la Fortaleza del Sol, donde se ha hecho un trabajo importante ahí para que luzca como se merece.
1: Pues sí, la verdad es que es un proyecto que, como bien sabes, Juan, de una concejalía que controlo muy bien después de mi experiencia en el sector privado, y la verdad es que para mí es uno de los mayores retos que voy a hacer en esta concejalía de servicios industriales. Va a ser un referente. El Castillo de Lorca siempre ha sido un referente, pero ahora aún más se ha destinado más de 500.000 euros en esa obra de iluminación del castillo, de esa alcazaba lorquina, y la verdad es que ya no solamente es esos 500.000 euros, sino también esos 300 metros de muralla que jamás ha sido iluminada, que se podrá apreciar desde la entrada por la Avenida Europa hasta, y sobre todo también desde el barrio, un trozo de muralla que, como he dicho, que jamás ha sido encendida por la parte de lo que es la zona del parador, también iluminando parte también de la nueva iglesia de San Clemente que se está restaurando. Para nosotros es una actuación principal donde se va a marcar dentro de unas visitas turísticas importantes de nuestra ciudad, donde se va a poder reflejar ese encendido visual programado para la hora de encender ese alcazaba, no solamente la alcazaba, sino también con esas dos torres como es la Alfonsina y la Torre del Polón. Un proyecto importantísimo de este gobierno del alcalde Fulgencio Gil, tan esperado y tan caprichoso, ese encendido, ya que Lorca no sería reconocible sin su Castillo de Lorca.
0: Lo veremos a las 9:30 esta noche, será la inauguración, lo hará el alcalde Fulgencio Gil. Me acaba de entrar una nota Concejal, fíjese, aprovechando que estoy hablando con usted, Lorca triplica la iluminación en varios puntos del municipio para reforzar la seguridad ciudadana.

0: mejorar la eficiencia energética. Se han invertido más de 6.500 euros en renovar alumbrado público en el pasaje del convento, en calle Colmenarico y Obispo, en calle Alburquerque, con tecnología LED. O sea, importante, como decía usted, la inversión que se hace en iluminación.
1: Pues sí, y como he dicho ya, que creo que hoy soy el chico noticia. Yo creo que hay cuatro noticias aquí en un momento, creo que dan para más. Eso
0: la verdad que
1: se
0: sí.
1: Se nota lo que está trabajando este equipo de gobierno por nuestra ciudad, por nuestro municipio. Bueno, pues lo que, como dice Juan, que es que una coordinación, tanto la Concejalía de Seguridad Ciudadana como la Concejalía de Servicios Industriales, con tanto Juan Miguel Bayona, Policía Local, como yo, estamos realizando una serie de investigaciones de sitios donde realmente la iluminación es un poco pobre, donde hay mucha inseguridad. Bueno, nosotros lo que hemos hecho en este caso, Policía Local ha hecho un trabajo muy, muy, muy complicado, sacando todos los rincones de nuestro municipio de Lorca. No solamente hablamos del casco histórico, ni ciudad, ni barrio, sino también pedanía. Bueno, pues al final la primera inversión que hemos hecho ahora mismo son esas calles tan problemáticas que teníamos, como era la calle Colmenarico, calle Obispo Alburquerque y también pasaje del convento. Uh-huh. Esa inversión, como dice, de más de 6.500 euros de inversión en material. Pero también quiero destacar el compromiso que tienen todos los técnicos de los servicios de nuestro ayuntamiento, en este caso los técnicos de seguridad ciudadana y también los técnicos de servicio eléctrico. Son ellos los que realmente están aportando su granito de obra, de mano de obra también, para que sea aún más barato esa instalación y podamos aprovechar más puntos de instalación en otras zonas. La verdad es que muy contento, la verdad es que los vecinos muy contentos. También queremos atender aquella alta demanda ya de muchísimos años nuestros vecinos en esa zona un poquito más oscura de luz. Y no solamente eso, también lo que queremos también es rebajar esa factura de la luz un 80% y poder seguir invirtiendo más en iluminación tecnológica, de tecnología LED, para poder seguir cubriendo todos los puntos de nuestro municipio. Uh-huh. Nuestro compromiso es hacerlo al 100%, pero es imposible llegar a esos 1.700 kilómetros cuadrados que tiene extensión nuestro municipio de Lorca.
0: Bueno, así que haremos todo lo posible. Se va llegando y la verdad que ha gustado las noticias como estas. Antonio David Sánchez, concejal, gracias por atendernos. Un placer de nuevo saludarle a esta hora de la mañana.
1: Gracias a vosotros y, como he dicho siempre, Juan, a vuestra disposición para cualquier aclaración.
0: Un abrazo, gracias.

La música de Loquillón y los trogloditas con ese tema feo, fuerte y formal, el tema que escuchamos a esta hora de la mañana. En 5 minutos vamos a hacer una pequeña pausa y saludamos enseguida al siguiente invitado. Nos llevará hasta Águilas a la siguiente conexión telefónica que vamos a hacer en De Buena Mañana.

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1: Bien, pues a la vuelta, después de una pequeña pausa que vamos a hacer en este momento, nos vamos a ir a Águilas para hablar de la propuesta denominada Vaciar Trasteros. Vamos a ver de qué se trata, qué nos cuentan desde Águilas sobre esta propuesta. También estaremos en Lorca para hablar de inversiones de más de 155.000 euros que el ayuntamiento va a destinar a reparar de forma urgente diferentes caminos en distintas pedanías del municipio de Lorca. De todo eso vamos a hablar después de la publicidad. Vamos a ello.

0: Son las 11 y 40 minutos de la mañana. 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
1: Bueno, nos ocupamos de Buena Mañana, se ocupa de todo lo que es la comarca del Guadalentín, de todas las noticias que nos van llegando, nos van entrando a esta hora de la mañana a nuestra redacción y que, por cierto, son muchas que hacen referencia a Lorca, a Puerto Lumbreras, también, lógicamente, a Águilas. Vamos a ocuparnos del municipio de Águilas y de dos cuestiones. Una de ellas a través del teléfono con la persona que me va a acompañar próximos minutos, que nos va a hablar de ello, y otra, me acaba de entrar otra de las noticias importantes de Águilas, que les comento a ustedes antes de saludar a nuestro invitado, y es que la Casa de Cultura Francisco Raval va a realizar diferentes actividades. Ayer acogía precisamente el acto de clausura del programa Ecoescuelas Litorales 2025-2026, que es una iniciativa educativa diseñada y desarrollada por el Club Náutico de Águilas y además subvencionada por el Ayuntamiento de esta ciudad, en la que han participado de forma totalmente gratuita un total de 182 alumnos de tercero, cuarto y quinto de educación de primaria de los centros del municipio. Durante el acto se hizo entrega a todos los participantes de un diploma acreditativo y también de la camiseta conmemorativa de este programa Ecoescuelas Litorales, en reconocimiento también a su implicación y a su compromiso con el cuidado del entorno natural y de los valores cívicos que promueven dicha iniciativa. Nos informaba de ello el Ayuntamiento de Águilas a través, como decimos, de este comunicado de prensa. Vamos a vaciar los trasteros. Vamos a ver qué es esto, qué es esta iniciativa que pone en marcha la Junta Municipal del Residenciar Los Jardines. Saludamos a Pepe Gómez, que está al teléfono. Pepe, ¿qué tal? Buenos días. Pepe, buenos días. Hola. No sé si está ya Pepe. ¿Me escuchas bien? ¿Pepe?
2: No.
1: ¿Me escuchas, Pepe? Buenos días. Yo sí lo escucho a él, pero él no sé si me escucha a mí. ¿Pepe? Vamos a ver qué está pasando.

0: Bueno, vamos a ver si ahora es posible. Me escucha Pepe bien. Pepe, buenos días.
1: Buenos días.
0: Ahora sí te escucho. Pepe Gómez, Pepe pertenece a la Junta Municipal del Residencial Los Jardines, ¿no?
1: Sí, y vecino que vivo aquí en Los Jardines.
0: Bueno, coméntanos un poquito, ¿qué es esto de vaciar los trasteros?
1: El mercadillo.
0: Sí, ¿en qué consiste? ¿Cómo surge la idea, ¿no?, de poner en marcha este proyecto?
1: Pues llevamos ya varios años haciéndolo. Pues surgió el proyecto porque lo juntamos dos o tres amigos, tal Luis, y dijimos, vamos a hacer un mercadillo y tenemos cosas en los trasteros que da lástima tirarlo y están nuevas. Y pues mira, vamos a hacer un mercadillo. Y entonces pues lo propusimos al ayuntamiento, a Elena Casado, que es la concejala, y entonces dice, sí, podría hacerlo. Pues vamos a probar, a ver.
0: Bueno, y entonces, pues, es la segunda edición, ¿no? La segunda vez que lo vais a hacer.
1: No, hombre, no, llevamos ya lo menos 7 u 8.
0: Ah, no, espera. La decimoprimera y decimosegunda edición, o sea, lleváis ya un tiempo, sí, efectivamente. Y esto se puso en marcha, ¿y qué aceptación tuvo por parte del público?
1: Pues la aceptación, pues buena, porque vino mucha gente y se compraron cosas que están nuevas y baratas. Como dice eso, bueno, bonito y barato.
0: Sí, ¿no?
1: Y entonces, pues la gente viene porque yo mismo tenía dos bicicletas de mis nietos que están nuevecicas con las ruedinas y dos, y se las llevaron 10 euros. Entonces eso es un chollo. Y entonces iba la mujer a estar contenta porque era para el Día de los Reyes.
0: Una bicicleta por 10 euros.
1: Claro.
0: O sea, que es súper económico todo.
1: Claro, y el año pasado tenía una mesa de la salita que estaba nuevecica y una mecedora de mimbre, la nuevecica de vidas antiguas. Pasaron un matrimonio y dice, ¿cuánto me deja esto? Y hubo 50 euros. No, son muy caros. Y se fueron, dieron las tres huertas y a las 2:45, que íbamos a recoger las dos, pasó, ¿qué me deja esto? Y mira, dame 30 euros y llévate las dos cosas. Y se las llevó las dos cosas y se fue el tío, estaba contento.
0: Oye, pues muy bien esa iniciativa. ¿Se implican muchos vecinos? ¿Son muchos los puestos que ponéis ahí?
1: Sí, aquí pues ya lo pusimos al cartel allá antes de ayer y ya va, me parece que son 20 o 30 ya han llamado.
0: 20 o 30 que quieren estar ahí.
1: Sí.
0: Bueno, el objetivo de este mercadillo vecinal es el intercambio, la reutilización de objetos de segunda mano, permite reciclar todo aquello que ya no se usa, como tú dices, Pepe, así como fortalecer la actividad y convivencia entre los vecinos. Me imagino que se realizará, ¿no?, en el entorno, ¿no?, de los jardines del residencial.
1: Sí, también vienen los vecinos, también va esta mañana una vecina que en qué condiciones se podía apuntar. Digo, no, tú cuando vengas a las 8... se empieza, viene y te se da un sitio, un puesto, para que tú pongas tu puesto con lo que traigas. Y aquí no se cobra nada de dinero ni nada.
0: Y está muy bien.
1: Cosas del medio.
0: Bueno, y concretamente se ha celebrado, o mejor dicho, se van a celebrar el 31 de mayo, el primero, ¿no?
1: Sí.
0: Y luego tenía otra fecha, el 14 de junio.
1: El 14 de junio, sí.
0: Y en horario de mañana, me imagino, ¿no? Entre la mañana y el mediodía.
1: Sí, de 9 hasta las 2, menos algo.
0: Pues hay que apuntar las dos fechas, Pepe, porque seguro que algo encuentran que les gusta. Además, si están,
1: claro.
0: Si están, no sé, decorando alguna vivienda o buscan cosas, ahí pueden encontrar.
1: Y luego hacen truque también, Y viene gente de yo el año pasado compré un cuadro de Huarcalovera, que vinieron unas familias también a vender cosas, y compré un cuadro de Huarcalovera y ellos pues también me compraron algunas cosas, y que también no solo lo que es, sino entre nosotros también compramos y hacemos truques.
0: Bueno, pues vamos a invitar al Pepe a que vayan a este lugar el día 31 y el 14, ¿no?, de junio.
1: Sí.
0: Residencial
1: Los Jardines,
0: en Águilas.
1: Sí.
0: Que esto no tiene pérdida, esto está concretamente para que la gente se ubique en... ¿Por qué parte de Águilas? ¿Qué zona?
1: Pues está, no sé si sabrás por detrás, para que la Bardina o del
0: sí,
1: Carlón.
0: Sí, claro, hombre. Claro.
1: Pues la redonda del Carlón, tomando para abajo, a mano izquierda. Ahí hay una calle que ahí es donde lo vamos a hacer, vista a la carretera para que la gente lo vea más.
0: Pues perfecto, Pepe. Pues nos vemos el día 31 en Águilas y, por supuesto, el 14 de junio. Si no podemos ir el 31, el 14. Gracias, Pepe, por hablar con nosotros.
1: Gracias a vosotros.
0: Un saludo.
1: Venga. Hasta igualmente. Luego, adiós.
0: Bueno, pues iniciativas como esta fomentan la convivencia entre los vecinos. Bueno, pues uno da utilidad, en este caso, a productos que están en buenas condiciones, que los tienen, como decía Pepe, en trasteros. Por eso el lema, ¿no?, de vaciar los trasteros y, bueno, pues ponerlos a la venta a unos precios súper económicos de aquella gente que quiera adquirirlos. Bueno, pues el día 31 de mayo y el 14 de junio será ese mercadón que celebran los vecinos de esta importante zona de Águilas. Nosotros, bueno, continuamos con más cosas que contarles. Volvemos a Lorca, donde yo antes les comentaba que el ayuntamiento va a destinar más de 155.000 euros a reparaciones urgentes en distintas pedanías del municipio. El concejal responsable de esta materia, Ángel Meca, ha informado precisamente hace unas horas de dónde se va a actuar, de qué forma se va a actuar. Vamos a escuchar lo que decía en este caso Ángel Meca, al cual ya, pues, ya tenemos preparado ese audio, con el cual nos vamos a ir a la publicidad. A la vuelta, pues seguimos saludando a más invitados que van a estar con nosotros en la última hora de esta mañana, de este tiempo de radio, que como cada día, de lunes a viernes, les acompaña en la sintonía de Cadena Azul, de 10 a 1 del mediodía.
2: Bien, buenos días. Gracias por su asistencia a esta rueda de prensa. El motivo de la misma es anunciar y dar a conocer las últimas actuaciones contratadas en la última Junta de Gobierno del pasado viernes, con respecto a la reparación de daños con motivo de las lluvias de marzo pasado. Se ha llevado a cabo una contratación a batería de actuaciones por más de 155.000 euros que afecta o beneficia a las pedanías de Parrilla, Campillo, Tercia, Morata y Ramonete. Esas actuaciones están desglosadas tanto son reparaciones, que algunas de ellas se hacían urgentes y algunas se han tramitado con carácter de emergencia, como es la reparación de un terraperlén en el camino del Campico Blanco, en la pedanía de Parrilla, una actuación de 41.000 euros. También se va a llevar a cabo la reparación del badén de la Rambla del Murciano con el Camino de la Torre en la Diputación de Campillo por importe de 27.000 euros. También en Campillo se va a hacer otra reparación del Camino de la Palmera, la travesía del Camino de la Torre, por un importe de 21.000 euros. También de importancia es la reparación de varios tramos del Camino de Cartagena, con dos hundimientos importantes por un importe de 27.500 euros. Y otra también, que también es en Campillo, aunque de menor cuantía, es también la reparación de un tramo del camino de Casa Romero. Y esas son las actuaciones que se van a llevar a cabo, y otra también que se va a llevar a cabo es en la carretera que va de Morata a Ramonete, que con motivo de la lluvia se produjo una serie de hundimientos en la calzada y un escalón lateral, el cual se va a proceder a la reparación de un tramo de esa carretera por importe de 33.550 euros. Como están viendo, las actuaciones son diversas y variadas a lo largo y ancho del término municipal. Compromiso de este equipo de gobierno de intentar de mejorar todas las infraestructuras, las vías de comunicación, los caminos que vertebran nuestro municipio, y ese es el compromiso y así lo estamos llevando a cabo. Decir que estas actuaciones están enmarcadas dentro del convenio entre el gobierno y el ayuntamiento, del 50% para hacer frente a esos daños con motivo de las lluvias. Esto es una parte solo de las actuaciones que ya se han presentado. Como he dicho, con esta batería damos cumplimiento a un arreglo importante de los daños de las lluvias del año pasado. Ya desde la concejalía, y en este caso mi agradecimiento a los técnicos municipales que están trabajando, pues, de una manera importante para que todos estos proyectos puedan ver la luz, todas estas reparaciones se puedan llevar a cabo, y ya, pues, próximamente iremos anunciando otra serie de baterías de obras, que de proyectos que se están preparando, de inversiones y mejoras en pedanías. Bien, pues si tienen alguna duda, alguna pregunta, decir que, bueno, una cantidad de 155.000 euros, que es una cantidad importante, y es un esfuerzo importante el que tiene que hacer el ayuntamiento para llegar y atender cada uno de los rincones de nuestro término municipal. Ahora, y decía el agradecimiento a los técnicos, llevamos una semana bastante intensa, aparte de todas las actuaciones de las lluvias presentes, la preparación de proyectos, toda la tramitación que lleva administrativa para la contratación de los mismos, lo estamos compaginando con la elaboración de un nuevo plan de pedanías que ya se dará a conocer cuando esté conformado por completo, de una batería muy amplia de inversiones en pedanías para seguir trabajando. Y sobre todo, una de las prioridades de este equipo de gobierno, como ya lo dijo el alcalde, es la mejora de las comunicaciones. Es uno de los temas principales que tenemos en la concejalía, por los cuales estamos trabajando y estamos dedicándole mucho tiempo a esa mejora de esos caminos rurales, que son muchas las actuaciones que las que se han hecho, muchas las que están pendientes de hacer, pero son muchas también las necesidades, que dado la extensión de este término municipal y a la vida que hay en el término municipal, sobre todo la agricultura que tenemos en nuestro término, pues requiere de un mantenimiento constante.
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0: Son las 12 del mediodía. 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
1: 4 minutos, sobrepasamos ya las 12 de este mediodía, de este jueves 14 de mayo, y vamos rápidamente a continuar pues analizando toda la actualidad que se ha generado en Lorca en este día. Bueno, ayer estábamos en la Alameda de las Columnas, se sigue celebrando la Feria de la Salud hasta mañana viernes, y esta mañana también el concejal Pedro Sosa, el concejal del Grupo Municipal de Izquierda Unida, hacía una rueda de prensa para hablar sobre todo en una cuestión, el entorno que hay en la zona del Cejo de los Enamorados, concretamente van a pedir mejoras en la zona, pero que nos lo cuente el propio Pedro Sosa, al cual saluda a esta hora de la mañana. Concejal, buenos días.
2: Muy buenos días.
1: Bueno, ¿qué ocurre en la zona del Cejo de los Enamorados? ¿En qué condiciones está?
2: Bueno, nosotros ahora mismo lo que sí que estamos centrados es en que se cumplan los acuerdos que hemos llevado en reiteradas ocasiones al Pleno, ¿no? Nosotros estamos contentos, por una parte, porque hace casi 30 años pues que llevamos la propuesta de acondicionar todo lo que era esa ruta y garantizar la seguridad de los senderistas y visitantes. Eso ocurrió estando nuestro compañero Enrique González y José Antonio Pujante en aquel momento, en el año 97, y evidentemente, pues bueno, pues yo creo que esa reivindicación que nosotros hacíamos en aquel momento, pues aunque han tardado décadas en ejecutarse, pero bueno, hemos visto pues que al final se hace, ¿no? Pero como digo, se alarga muchísimo en el tiempo. Y hay otra cuestión que tiene que ver, pues bueno, pues con lo que es la última propuesta que nosotros llevamos al Pleno con respecto a este tema, que era, pues bueno, pues catalogarlo como un monumento natural por su singularidad y por su importancia para todos los lorquinos, que es lo que nos llega por parte de todos, ¿no? Una ruta muy transitada, muy querida, y sobre todo un entorno natural que es disfrutado no solamente por todos los lorquinos, sino por aquellos que nos visitan también, ¿no? Y bueno, en aquel momento, que fue en el año 2017, volvimos a llevar a pleno esa iniciativa para solicitar a la comunidad autónoma el inicio de los trámites para declarar el Cejo de los Enamorados como un monumento natural. Uh-huh. Una iniciativa que fue aprobada por unanimidad. Estaba el Partido Popular gobernando y fue aprobada por unanimidad. Y casi 10 años después, pues seguimos sin respuesta. Por parte del gobierno regional no hay ni un informe, ni un pronunciamiento, ni una explicación. Y eso es precisamente lo que queremos volver a reclamar, porque nuestra intención pues pasa porque todo esto llegue a buen puerto y evidentemente pues no solamente sirva para protegerlo como monumento natural, sino también pues para hacernos de dinero, para poder mejorar todo aquello que los monumentos naturales pues tienen también, aparte de la protección que debe por la ley de patrimonio natural, que es la 42/2007, pues lógicamente también contribuye a que haya por parte de las administraciones, pues bueno, pues de alguna manera trámites económicos para poder conservar todo ese entorno, aparte de la vigilancia que se puede producir en todo eso. Yo creo que la cuestión es muy básica y sobre todo es importante, pero yo lo que me remonto sobre todo es al tiempo. Hace 10 años casi, se aprobó por unanimidad, y es esa queja que nosotros desde la oposición y sobre todo desde nuestro grupo municipal estamos siempre, ¿no? Que al final pues apruebas, trabajas en un pleno en los cuales se alargan muchísimo. Hay plenos que duran 8 horas para tratar de ponernos de acuerdo con un tema tan importante como este, y al final pues se ven encerrados en un cajón y sin ningún atisbo de que pueda salir adelante. Por lo tanto, vamos a insistir y vamos a recordarle al alcalde, a ver si se sonroja y vemos que esto se pueda llevar a buen puerto y que ese monumento natural que tenemos ahí, pues lógicamente pueda estar mucho más cuidado. Uh-huh. Y sobre todo, pues darle mucha más visibilidad porque evidentemente pues todo esto entraría a formar parte de un enclave de promoción turística natural en nuestro municipio.
1: Bueno, pues sin duda que el entorno lo merece, a ver qué seguimiento se hace de esto, de esta cuestión que ha planteado usted esta mañana y que se planteó ya en su momento en pleno. Y por cierto, y aprovechando ya que le tengo al teléfono, aprovechando de que esto también generó una cierta tensión en el pleno, el pasado fin de semana Vox Lorca denunciaba la emisión masiva de certificados de vulnerabilidad sin control ni rigor por parte, decían, de diferentes asociaciones y ONGs a través de un comunicado de prensa. Bueno, pues el asalto, ¿no?, a las instalaciones del IES Ibáñez Martín. También se decía que desde servicios sociales se sigue un procedimiento claro, serio y garantista con trabajadores sociales cualificados que estudian y valoran cada caso. Este tipo de hechos que se dio en Lorca el pasado fin de semana, ¿usted cómo lo califican?
2: Bueno, yo lo de Vox es que ya es imposible entenderlo, ¿no? Esos vaivenes que da de ponerse de acuerdo con los empresarios agrícolas para cuando les hace falta mano de obra, incluso tenerlos por ahí en marraneras, como le decimos aquí en Lorca, de todo eso no se preocupan, de que la gente viva en esas condiciones. Es decir, ellos les importa muy poco que la gente viva de esa manera y que se abuse de estas personas que están haciendo un trabajo en el campo a veces en condiciones irregulares y con abuso desmedido por parte de aquellos que les llevan a trabajar allí. No les podemos decir contratados porque no tienen papeles. Entonces, lo que han pedido sobre instituciones como las comunidades regantes, como las asociaciones empresariales como COAS, que se ha pronunciado también, el mismo Colegio de Abogados, o sea, todo el mundo está de acuerdo que hay que regularizar la situación. Pero claro, ellos no. Ellos pretenden, pues, de alguna manera que se siga esclavizando, de alguna manera, a la gente por sus amiguetes. Porque eso es que ellos están protegiendo, de alguna manera, para que abusen de toda esta gente, pues son los que les ponen el voto luego, ¿no? Y nosotros entendemos que cuando hay una situación de regularización como la que se pretende, pues lo lógico es que la maquinaria institucional, sobre todo aquellos que tienen en su poder tanto la infraestructura como los medios humanos, pues son los que tienen que ponerse a trabajar. Y no estamos viendo que la concejala Castillo, ni la concejala Ortega, ni la señora Menduiña estén por la labor de emitir esos informes que deben de emitir con la mayor celeridad posible y las máximas garantías. Todas las cosas porque están ralentizando mucho toda esta cuestión. Y claro, estar cuestionando ahora, por ejemplo, a Comisiones Obreras, a todas aquellas asociaciones que están haciendo un esfuerzo descomunal por tratar de emitir esos informes de vulnerabilidad, pues que ahora se les esté cuestionando. Yo eso no lo entiendo. Por lo tanto, me postulo ahora mismo en contra de...
1: Uh-huh. Sí, se me ha metido otro sonido por aquí.
2: Sí, sí, Pedro. En contra de esas manifestaciones que hacía la señora Castillo, sí, de dos cuestiones, porque son unas manifestaciones xenófobas y sobre todo racistas. Eso es lo que yo entiendo.
1: Bueno, yo no sé si los ciudadanos han escuchado, ¿no?, lo que decía la señora María Castillo, la concejal de Vox, pero lo vamos a escuchar enseguida, porque claro, fueron unas declaraciones bueno, que llegaron precisamente ayer estuvimos en la Feria de la Salud, no pudimos escucharlas, ya conocemos el posicionamiento de Izquierda Unida. Es una situación, ¿no?, que ha generado un cierto clima de tensión, ¿no?, en el pleno municipal del Ayuntamiento de Lorca, el tema del Vulca, la regularización, en fin. Y ahí está.
2: Sí, pues es que, vamos a ver, yo ya le he dicho, con el tema del burka, pues yo me gustaría ver un burka aquí en Lorca. Aún no lo he visto. Si ese es el problema que tenemos en Lorca, el problema que hay que resolver aquí en Lorca, que venga Dios y lo vea. Uh-huh. Y luego hay una cuestión claramente que ellos se la dan muy de cristiano. Sobre todo esta organización política se la da muy de cristiano, a ver qué contrasta con el arzobispado y con la iglesia, que les están cuestionando. O sea, No sé si hay un razonamiento lógico en todo esto por parte de ellos, cuando ni tan siquiera esos que dicen ellos creer, pues se están posicionando en contra de este partido político, que no tiene nada que ver con el sentido común y sobre todo con regularizar una situación para que puedan contribuir, para que puedan trabajar dentro de un orden, pagando una seguridad social que venga a contribuir también para muchas cuestiones económicas que hacen falta en nuestro país. Por lo tanto, esto no se entiende, y aquí han encontrado pues un filón para convencer a personas que están fuera del sentido común ahora mismo por ese mensaje que han logrado incrustar de odio en la sociedad y pretenden seguir aprovechando eso. Yo lo digo sinceramente, espero que algún día la sociedad despierte y vea que ese no es el camino de vivir en un estado demócrata, en un estado de bienestar y sobre todo en un estado acogedor, sobre todo aquellos que vienen a prestar un servicio como es el trabajo en nuestros pueblos. Y esa debe ser la lectura que debe primar en un pueblo para que se viva en orden y sobre todo para que se viva en paz. Y ellos pues lo único que pretenden con toda esta serie de mensajes es la crispación y sobre todo la confrontación y el odio.
1: Pues Pedro Sousa, concejal, gracias por hablar con nosotros esta mañana. Un placer como siempre.
2: Las gracias a vosotros siempre.
1: Un saludo. Bueno, pues ahora sí, vamos a escuchar lo que decía María Castillo. Lógicamente, ayer estábamos, como decíamos, en la Feria de la Salud de Lorca. No tuvimos programa, tuvimos programa, pero dedicado al tema de la Feria de la Salud, en lo que se está viviendo en las columnas. Y ayer nos llegaba este audio, precisamente, donde el Grupo Municipal de Vox manifestaba en este sentido de que ha habido pues una emisión masiva de certificados de vulnerabilidad sin control, sin ningún tipo de rigor, por parte de asociaciones y ONGs, y además denunciaba pues ese asalto, digámoslo entre comillas, a las instalaciones del Instituto Ibáñez Martín, donde se estaba pues precisamente actuando de esta manera, repartiendo estos certificados. Vamos a escuchar lo que decía la concejal María Castillo.
3: Nos encontramos en el lugar donde hace escasos 3 días, concretamente el domingo pasado, se produjeron interminables colas de inmigrantes que todos pudimos ver en fotos y vídeos publicados por diferentes medios de prensa y en redes sociales. Incluso pudimos ver cómo trepaban por esta verja para acceder al interior de estas instalaciones, donde una entidad privada les iba a facilitar el informe de vulnerabilidad que se requiere para la regularización extraordinaria de inmigrantes. Muchos lorquinos y desde Vox Lorca nos gustaría saber qué criterios están siguiendo estas entidades para elaborar estos informes y quiénes están firmando dichos informes, porque desde Servicios Sociales en Lorca el proceso es transparente y las personas que firman y valoran caso a caso son trabajadores sociales, es decir, personal cualificado. Los medios hablaban de 1.000 informes realizados el pasado domingo y esta cifra nos lleva a preguntarnos cómo es posible.
1: Bien, pues esto es lo que denunciaba en este caso la concejala María Castillo en torno a esa situación que se vio en Lorca el pasado fin de semana y que vieron muchos ciudadanos de a pie. En pocos minutos hacemos una pausa, vamos a ir a la publicidad y seguimos desgranando para ustedes la actualidad de este jueves.
4: ¿Qué pasa contigo?

0: Son las 12 y 20 minutos del mediodía. 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
4: Bueno, vamos con más temas pendientes de abordar, porque ayer, como decíamos antes, tuvimos ese especial del Día de la Salud, de la Feria de la Salud, mejor dicho. Bueno, pues donde estuvimos en las columnas, hablando con los protagonistas, un programa especial dedicado íntegramente a ello. Y hasta mañana viernes, recuerden, pueden acercarse a la Alameda de las Columnas, Lorca, para hacerse pruebas, para informarse de todo lo que acontece allí en la 19ª Feria de la Salud. Y bueno, tenemos algunos temas ahí atrasaditos, pero bueno, los estamos poniendo al día. Entre los de hoy y los de ayer, vamos, bueno,

0: Sino en muchas. Usted nos ha comentado ya algunos casos, ¿no? En otros puntos, pero nos vamos a centrar en este. ¿Qué ocurre en Río concretamente?
1: Bueno, en Río esta es solamente un episodio, un capítulo, porque hay muchas más cosas que iremos desvelando en los próximos días, semanas. Pero concretamente este se trata, pues, del paraje de Lerna, la Diputación de Río, también lo que se llama el paraje de las nubes. Ahí, bueno, pues hay una carretera asfaltada, un camino asfaltado, por el que discurre una tubería, y ese camino da acceso a varias viviendas. Esa carretera asfaltada da acceso a varias viviendas. Y lo que ha ocurrido es que con las lluvias copiosas de hace un año, año y medio, empezaron a haber filtraciones. Como consecuencia de la rotura de esa tubería, filtraciones en la carretera y en el camino. Y esas filtraciones, pues cada día han ido a más. Isidro, el vecino, dio aviso en su día, vinieron sobre el terreno técnicos, y lo que han hecho entonces es lo que dice Isidro, no lo que digo yo, lo dice Isidro: parches y más parches, hasta 6 o 7 intervenciones. Y bueno, y ya, pues, de tanta filtración, lo que ocurre es que anexa va la carretera de Caravaca y el camino, pues, se ha quedado al vuelo, se ha abierto por el centro, ha quedado al vuelo el asfalto, y porque él ha hecho de mutu propio alguna actuación, ha cementado un poco el lateral del camino para que el agua no se vaya hacia allá, ha talado algunos árboles para que las ramas no se vayan hacia la rambla y haga contrapeso hacia el camino. En fin, ha hecho múltiples cosas y ya estaba desesperado. Y entonces, pues, un día nos llamó y me llamó personalmente y dijo: mira, Juan Carlos, quiero que veáis esto sobre el terreno. Y bueno, y allá que fuimos y lo vimos, de una necesidad y de una consideración, que dijimos: no tenemos más remedio que denunciar esto y ponerlo en conocimiento del Ayuntamiento de Lorca, y que hay un concejal responsable de infraestructuras que tiene que dar la orden de no poner más parches, sino hacer un arreglo integral del asunto, que seguramente si lo hubieran hecho desde el principio, pues no se hubiera visto deteriorado como se encuentra en la actualidad.
0: Bueno, ustedes denuncian desde el Partido Socialista, que hace todos unos días, bueno, se incluía una propuesta, ¿no? Que Aguas del Orcán destine parte de sus beneficios netos, hablamos de un total de 1,4 millones, a un plan urgente de renovación de redes, sobre todo en las pedanías. Hablan ustedes de más de 3.100 averías anuales, un 4% más que en el año anterior. Hablan ustedes de una subida del recibo del agua en torno al 3,5%, prometiéndole el actual equipo de gobierno, en coalición con Vox, mejoras que no han llegado.
1: Pues sí, lo que sí quiero es dejar claro dos cuestiones, que son dos cuestiones que probablemente estén relacionadas, pero que hay que atenderlas de forma diferente. Es decir, es cierto que hay muchas averías en la red de abastecimiento y de agua potable y de pluviales, etcétera, a lo largo de todo el término municipal, con mayor incidencia, si cabe, en las pedanías, puesto que en el casco urbano, pues con motivo del terremoto, se hizo una renovación de la red integral. Y bueno, pues en aquel momento el concejal responsable de este área nos dijo que subían un 3,5% el recibo del agua. Eso se lo comunicaron a todos los lorquinos y lorquinas, que la subían para el arreglo y la renovación de las redes. Y ahora quieren darle la vuelta a esa situación, y lo que quieren es subirnos a todos los lorquinos y las lorquinas el recibo del agua, una cuota. Y lo que ha dicho el Partido Socialista es que, señores, busquemos otra fuente de financiación que no sea socavar más la maltrecha economía doméstica de los vecinos y vecinas.

0: Y esa forma, pues, ha sido, por ejemplo, ahora hemos tenido o ha tenido un beneficio la sociedad municipal y pública y privada, Aguas de Lorca, de 1.400.000 euros, pues hemos dicho, en vez de repartir todos los dividendos, por lo menos destinemos la mitad a poner ese fondo para atender las cuestiones prioritarias o más urgentes que haya. Y en esa estamos.
1: Bueno, y
0: Y es
1: una de
0: cierto.
1: ellas sería esta que comentábamos, ¿no? El
0: Y
1: arreglo de
0: una de
1: esta zona.
0: ellas, claro, una de ellas sería esta. Y luego, pues hay que ver también, porque ya no es la primera queja, sino que hemos tenido quejas continuadas que se hacen, pues lo que dijo Isidro el otro día, parches y parches. Entonces, quizá hay que tener una mira un poco más amplia y en vez de parches y parches, aunque sea un poquito más costoso, pues lo mismo hay que hacer intervenciones que verdaderamente corten de raíz esos problemas continuados que tenemos en varios puntos del municipio de Lorca.
1: Está claro. Concejal, muchísimas gracias, Juan Carlos Segura, por hablar con nosotros y por explicarnos esta situación que viven los vecinos de la Diputación de Río de este entorno. Un
0: Pues
1: placer.
0: muchas gracias a ustedes y nada, un saludo a la audiencia. Muchas
1: Igualmente,
0: gracias.
1: gracias.

Bueno, estamos ya casi en la parte final de nuestro tiempo de radio, este de Buena Mañana de hoy, jueves, día 14 de mayo, y enseguida les vamos a hablar del envejecimiento. Vamos a hablar de este tema y lo vamos a hacer además con alguien que nos va a informar sobre una charla coloquio que va a tener lugar en Lorca. Nos va a decir de qué forma se va a encauzar esta charla, que lleva por título, por cierto, Aprendiendo a Envejecer, y también quiénes van a ser los ponentes. Así que en unos minutos, menos de un minuto, estamos saludando a nuestro siguiente invitado y último de la mañana para que nos hable de esta charla coloquio.

0: las 12 y 40 minutos del mediodía. 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

0: Bueno, pues estamos ya en la recta final de nuestro de Buena Mañana del día de hoy. Nos quedan 15 minutos para enseguida dar paso a nuestro compañero Luis Terry, que enseguida llega con esas canciones españolas que ustedes están esperando a través del programa de La Copla. Y bueno, vamos a hablar de nuestros mayores. Vamos a hablar precisamente de una charla que va a tener lugar precisamente en Lorca. Concretamente será hoy jueves, día 14 de mayo, a las 7:30 de la tarde. Nos lo va a contar nuestro siguiente invitado. Él es Antonio Elvira, es el presidente de la Asociación del Mayor de la Diputación de Río. Antonio, buenos días.
1: Muy buenos días.
0: Oye, muchísimas gracias, Antonio, por atendernos. Vamos a hablar de los mayores.
1: Gracias a vosotros.
0: Vamos a hablar de los mayores, de sí. Ese área, ¿no?, que tú llevas en la Diputación de Río. Porque claro, uno se va haciendo mayor, pero también tiene que aprender a envejecer. Y de esto va la charla de esta tarde, ¿no?
1: Pues sí, la charla de esta tarde va de esto, porque además la va a dar, bueno, la dan dos personas muy formadas en mayores, que es Juan Dionisio Avilés, que es jefe de geriatría de la Risaca, y Juan Antonio Salmerón, que es psicólogo de la universidad. Y entre los dos nos van a dar una charla coloquio, pues para eso, para aprender a envejecer.
0: Dos personas además muy cualificadas en este sentido, y nos van a dar las pautas, que me imagino que serán muchas.
1: Pues mira, actualmente el envejecimiento es una cosa que a muchas personas les viene pues antes de tiempo, porque queremos mantener una juventud ahí eterna y no puede ser. Cumplimos años, indudablemente, pues nuestro cuerpo muchas veces nos frena, pero nuestra mente está ahí haciendo proyectos como si tuviera 30 años. Por eso vamos a meter el psicólogo, para aprender a envejecer de forma al compás, nuestra mente con nuestro cuerpo, para que no tengamos excesivas frustraciones el día que vemos que por la noche para dormir ya tomamos muchas pastillas, que vamos mucho al médico, que un día nos duele una cosa, que otro día nos duele otra, y sobre todo mantener un estado de ánimo alto, aceptando que el vivir es cumplir años.
0: Sí.
1: Sí. Por eso derroteros vamos a tirar, creo.
0: Es importante, y además las personas que vayan, Antonio, habrá pues digamos una parte donde puedan preguntar, puedan dirigirse a ellos, aclarar dudas.
1: Pues efectivamente, mira, tengo una señora que tiene pues problemas en la rodilla, le cuesta trabajo ya el andar, y dice, estoy harta de ir a médico y no me dan soluciones, y dice, yo esta tarde voy a preguntar por mi dolencia. Digo, pues ahora bien, porque además este tema de la locomoción lo llevan muchos mayores, igual que la memoria. ¿Cuántas veces? ¿Dónde deja esto? ¿Dónde deja lo otro? ¿Dónde voy? ¿A qué he venido? Entonces son cosas que se nos van presentando, y cualquier pauta, cualquier ayuda, ellos son muy, porque yo cuando he estado preparando un poco la entrevista, sobre todo con Juan Dionisio, de hacer de todo, aunque sea poco, todos los días. Y me refiero de todo, pues leer un poco, escribir un poco, andar un poco, charlar, todo, porque aquellas cosas que no practicas y que dejas de hacer, la mente y el cuerpo se atrofia.
0: Así es, así es. Así es, así se aprende a envejecer, ¿no?, de alguna forma, estimulando nuestra mente, haciendo algo, siendo útil a la sociedad, dándole también participación a los mayores en la vida activa, a través de actividades, cosas.
1: Efectivamente. Nosotros esta tarde vamos a tener un grupo de mayores, ya mayores, donde están recibiendo por parte de la Concejalía del Mayor pues una serie de apoyos, tanto a nivel físico como psíquico, y también vamos a tener gente no tan mayor, gente que está empezando a notar este cambio, gente que, pues bueno, que nota que las cosas, pues te mira al espejo y dice, uy, Pero es que lo que más te sorprende es cuando ves a alguien de tu edad y dices, oye, pues si lo he visto mayor, pues yo no me veo tan mayor. Claro que no te ves tan mayor porque tu mente, pero el día que te enfrentas a alguien de tu edad, ese día ya dices, oye, bueno, tenemos que aprender y darlo como una bendición, cumplir años, pero todos queremos cumplirlo bien.
0: Exactamente. Bueno, pues para aquellos que quieran asistir, será en la Diputación de Río,
1: Sí,
0: concretamente en el local, ¿no?
1: en el local del mayor, en la asociación, allí esta tarde a las 7:30. La gente que no sabe y le apetezca ir, pues ya saben, carretera de Caravaca, cuando pasa el bar Córdoba, viene el bar Manilo, de ahí a la izquierda sube y ya te encuentras con un parque donde está la asociación de vecinos, la asociación del mayor y la asociación de la mujer. Y encantados de recibir a aquellas personas que quieran esta tarde, pues eso, hacer una pequeña reflexión y aprender algo de aquellas cosas que nos dicen los expertos.
0: Charla coloquio con don Juan
1: Charla
0: Antonio
1: coloquio.
0: Salmerón y don Juan
1: Sí,
0: Dionisio Avilés, que son
1: efectivamente,
0: ambos
1: Juan Dionisio Avilés, además es de Lorca, lorquino.
0: de la Universidad de Murcia llega uno, del Hospital Virgen de la Resaca de Murcia llega
1: El
0: otro.
1: otro,
0: Y bueno,
1: sí.
0: yo creo que va a estar interesante y que por supuesto que el que pueda que vaya a las 7:30 esta tarde al local social, al local de la Asociación de Río, al local del mayor, ahí van a estar con esa charla coloquio aprendiendo a envejecer. Antonio, bueno, tú estás en muchas cosas. ¿Cómo lo llevas? Porque me ha informado un pajarito que estás que no paras de hacer cosas.
1: Bueno, pues ahora actualmente sí, estoy rodando algunos cortometrajes, acabo de terminar uno y estoy empezando otro. Y bueno, pues sobre todo eso es lo que más tiempo me lleva actualmente. Hago algunas entrevistas como tú, pero a nivel de YouTube y cosas de esas. Y esto, pues hace poco hicimos un cortometraje que la verdad que ha tenido bastante acogida. No hemos faltado mucho en hacerlo. Era sobre la figura de un alcalde que hubo en Lorca en el siglo XIX, en mitad del XIX. Y bueno, pues nos hemos recreado en la vida de este hombre porque hizo muchísimas cosas para Lorca. Y entonces, pues, y ahora, pues tengo otro proyecto, pues que estamos ahí, que no queremos darle mucha divulgación, pero de un hombre de Lorca que ha vivido por el mundo y lleva 40 años recorriendo países.
0: Vamos, que no paras, cortometrajes, escritos, te documentas.
1: Pues, ¿sabes lo que pasa? La vejez, que
0: No,
1: nos
0: pero
1: queda poco.
0: esta es una buena forma, oye, de tener la mente ocupada, de hacer algo, como lo que estamos hablando.
1: Pues mira, yo por mi edad tengo una dolencia,
0: Que eres
1: que es el
0: jovencísimo.
1: síndrome, bueno, tengo el síndrome de piernas inquietas. Y me
0: Ajá.
1: dice el neurólogo, gracias a que practiques con tu mente, porque la medicación que se toma para el síndrome de piernas inquietas es una medicación que lentece la memoria. Y entonces, a mí particularmente y a todo el que tenga esto, el hacer cosas de memoria, aunque sea un juego, se fortalece, porque hay que tenerla activa.
0: Totalmente, totalmente. Pues Antonio Elvira, ha sido un placer hablar contigo, que nos vemos esta tarde, a ver si me puedo acercar por ahí.
1: Pues si te puedes acercar, tú todavía no estás
0: Hombre, pero
1: jubilado.
0: ya voy tomando algunas pautas.
1: Vas tomando
0: Que
1: alguna
0: todo
1: cosa, ya
0: llega.
1: se te pierden las llaves también.
0: Que todo llega.
1: Bueno,
0: Antonio,
1: pues encantado y muchísimas gracias.
0: igualmente.
1: Y todo el que venga, bien recibido.
0: Un abrazo, Antonio.
1: Encantado. Otro
0: Gracias.
1: para ti.
0: Hasta
1: Muchas
0: luego.
1: gracias a ti. Adiós.
0: Bueno, pues ya lo saben ustedes, charla coloquio, aprendiendo a envejecer esta tarde en la Diputación de Río, en el local del mayor, en el local de la asociación. Ahí estarán estas dos personas de relevancia hablando precisamente de cómo hay que aprender a envejecer. Nos lo contaba Antonio Elvira y con él, bueno, casi llegamos al final de nuestro tiempo de radio. Nos quedan unos minutos que vamos a aprovechar para seguir disfrutando de algún que otro tema musical que hemos preparado por aquí.

es murciano, es Diego Cantero, la voz del alma, el líder de Funambulista. Cuando éramos reyes. Y terminamos en 5 minutos, llegan las señales horarias, es la 1 del mediodía, donde les dejamos en la buena compañía de Luis Terrín, y con la copla, con la canción española en la próxima media hora. Nada más, yo mañana vuelvo a estar con ustedes a las 10, si lo desean. Aquí estaremos viendo uno más, un nuevo programa más de Buena Mañana y cerrando la semana. La Unión cierran este tipo de radio con Rafa Sánchez al frente. Gracias por estar ahí, gracias por escucharnos. Hasta mañana a la misma hora con Luis Terry. Se quedan.

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1: Muy buenos días, con esa introducción de Lola Flores como cada mañana. Comenzamos aquí a la una en punto con lo nuestro. Y lo nuestro es daros a ustedes todo lo que traemos. Y hoy tenemos muchas canciones. Vamos a poner rumbitas muy conocidas. 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Con ella nos vamos.
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1: 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Y como digo, vamos a comenzar con rumbitas, unas rumbitas que traigo yo, que son hoy estupendas. Comenzamos con Camela. Camela siempre está, es una de las rumberas, de los grupos rumberos que más han pegado en este siglo y en el pasado, Han pegado desde los años 90 para acá, han pegado como nada. Pues ya saben ustedes, Camela nos van a traer de mil colores, porque de mil colores comenzamos, con más colores imposible ya, como el arcoíris, de mil colores. Camela.

De mil colores nos traían Camela, comenzábamos con ello. Para nosotros siempre es un honor comenzar con un grupo que tanto pegó, y como dije, en los años 90 y sobre todo en este siglo, pues, ha pegado muchísimo Camela, muchísimo en el siglo que llevamos, en el 2000. Vamos ahora con Bordón 4. Fueron también entre los 80 y los 90, en el siglo pasado, fueron grandes figuras del Bordón 4, de la rumba, ¿eh? Y eran catalanes, pero Bordón 4 cantaban así, de bonito. ¿Qué cara más bonita tiene esta niña? Pues nada, qué cara más bonita tiene la niña, y ustedes también, que nos escuchan cada día, para todos los que nos escuchan, mi barrio, para todo mi barrio, esta rumbita que la van a recordar, desde luego, muchísimo, muchísimo, que es qué cara más bonita tiene esta niña.

¿Qué cara más bonita tiene la niña? ¿Qué cara más bonita tiene esta niña? Era un tema de Bordón 4. Bordón 4 ha estado en alguna ocasión que otra aquí en Lorca. Yo los he visto, y no hace mucho, ¿eh? No hace mucho, ahora como 6 o 7 años, un poco antes de la pandemia. Estuvieron aquí en varias ocasiones, en varias pedanías. Si nos escuchan las pedanías, seguro que recordarán qué pedanía estuvo. Yo me acuerdo de haberlos presentado Bordón 4 no hace mucho por aquí, por Lorca. Y es que los artistas van rodando de un sitio para otro, como Azúcar Moreno. Creemos que ya están retiradas, creemos que ya no están, pero sí están todavía, tanto Toñi como Encarni, están las dos todavía con su plenitud de voz y todavía siguen cantando Azúcar Moreno. Pero vamos a recordar un tema de atrás, El Bandido, ese bandido que ellas cantaron y que además fue un bandido muy especial, como sabéis, muy especial. Pues amigo, os amante bandido, este bandido que nos traen a nosotros, Azúcar Moreno, con ella nos vamos ahora, a ver qué tal.

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1: 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Más rumbita. Seguimos con más rumbitas y Azúcar Moreno, Trajo Bandido. Vamos ahora con Los Chichos, que nos traen Mami. ¿Os acordáis de aquella Mami de Los Chichos? Pues vamos a recordar a Los Chichos ahora y esa Mami, que yo estoy seguro que a todos ustedes van a recordar esta rumbita, cosas de otro pasado, de hace ya muchos años. Esto me acuerdo cuando se ponía en la discoteca esta rumba y todo el mundo salía a bailar. Todo el mundo dejaba de bailar la música de pegados o la música de separados, pero bailaba las rumbas como loco. Era un cambio que se hacía en la discoteca y esta era una de las canciones que se ponía siempre, lo de Mami. Vamos con Mami y con Los Chichos. Ellos nos van a recordar ese tema del pasado, pero que está siempre presente, porque las rumbitas no se acaban, siempre están presentes. Y además, como yo las pongo, y las pone mucha gente también, no se piense que solamente las pongo yo, hay gente que pone estas rumbitas también y explica lo que significa y lo que son y lo que han sido. Pues ahí están, Los Chichos, Mami. Mami.

Ahí estaba esa mami que nos recordaba naturalmente a los Chichos en mi... ya saben ustedes, cuando naturalmente estaban los Chichos, ¿no? Bueno, vamos a ver qué os parece lo que viene ahora. Ahora viene María, bueno, mi María Jiménez, que eso es, ya era la reoca. Y sobre todo en los años 90 fue la sexy symbol de la rumba. Eso fue algo muy especial. Pues María Jiménez nos va a recordar Se Acabó. Y no es que esto se haya acabado, aún continuamos. Pero bueno, ella nos va a traer Se Acabó, que yo estoy seguro que a ustedes les va a encantar, que es una copla de hoy, de ayer, de siempre, de todas las maneras, ¿no? De todas las maneras, porque recordar a María Jiménez es recordar a alguien importante. De nuevo, a mis barrios, ¿no? A barrio San Cristóbal, a mi patro, a los barrios de San Juan, de San Tamaría, de San Pedro y mi Calvario, ¿no? Le dedico todo esto y a la relojería Garzán también, esta María Jiménez, que siempre estará viva para nosotros, siempre, porque era, ya digo, la sexy symbol de los años 90. Vamos a escucharla, ahí está, María Jiménez, Se Acabó.

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De la una, como cada día, como cada mañana, os esperamos a todos, ¿eh? Mañana cambiaremos, mañana es viernes, cambiaremos un poco el sentido de la copla. Mañana pondremos coplas de nuevo. Hoy hemos estado con esas rumbitas que también son agradables y también nos gusta escucharlas de vez en cuando. Pues ahí están, los chunguitos, dame veneno, nada más, amigos. Adiós, adiós, hasta mañana, adiós.

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2: 4 de la tarde.
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2: Hola, buenas noches. Estrenando un nuevo año en los primeros días, estamos listos para nuestra aventura. Es tiempo de misterios, comienza el Espacio en Blanco. Algo que ya hacemos desde el estudio 204 de la Casa de la Radio, con los mejores deseos para este nuevo año y los saludos y la bienvenida de todo el equipo. Esta noche en la parte técnica, Rodrigo Vázquez de Prada, nuestro nuevo productor Alberto Leal en la producción, como digo, Luis Miguel Domínguez y Juan Gómez en la redacción y Tere Vilas en la locución. Y además, como siempre, Natalia Sotillos en la realización y coordinación y este que os habla, como siempre, contentos de iniciar este nuevo año juntos en vuestra compañía, aquí en vuestra casa. Tenemos forma de comunicar con vosotros.
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2: Redes que controlan, como siempre, nuestros compañeros Antonio Baena, Juan Gómez y Ramón Álvarez. Y para hoy, esto es lo que os hemos preparado.
4: La respuesta a lo que nos espera más allá de esta vida, cada día está más cercana. En la emisión de hoy os mostraremos algunos de los avances que está haciendo la ciencia en un asunto en el que antes solo había silencio y oscuridad. Para ello nos acompañará un científico de vanguardia que tuvo una de esas extrañas experiencias que se llaman ECM. Seguiremos presentando un extraño libro al que llaman de Enoch, que conecta el más remoto pasado con temas candentes de la actualidad. Y después iremos de cementerios a buscar al Yeti y a conocer a los asustadores. Eso es lo que nos espera en este primer programa del año nuevo. Disfrútalo.
2: Esas son algunas de las ideas de lo que hoy os hemos preparado, de lo que deseamos ofreceros. La ciencia va avanzando en temas de los más misteriosos que hemos tocado aquí y vamos al mundo de la conciencia para descubrirlo.
4: A lo largo de los próximos minutos, junto a un neurocirujano e investigador, vamos a realizar un apasionante viaje por los márgenes de la conciencia. Junto a él exploraremos temas como la conciencia más allá de la muerte, las experiencias extracorporales y las sincronicidades. Algo que denominan la ciencia del último umbral.

0: invitado que hoy nos visita es licenciado en física, máster en biofísica, doctor en física teórica por la Universidad de Barcelona. Actualmente dicen que es científico del CSIC y dirige el Paris Center en la Toscana. ¿Cómo te ha dado tiempo a hacer tantas cosas en tan... con lo jovencito que eres? Ese pelazo que tienes.
1: Madrugo mucho.
0: ¿Madrugas mucho?
1: Sí.
0: Sí. Un placer que estés con nosotros. Tenía muchas ganas de que tuviéramos la oportunidad de estar juntos. Él es Álex Gómez Marín y ha escrito un libro que se llama Un trabajo, la ciencia del último umbral. Un placer que estés en el Espacio en Blanco.
1: El placer es mío.
0: ¿Escuchas el programa?
1: No mucho.
0: Empezamos mal.
1: Sí.
0: No, es un placer.
1: No tengo tiempo, lo siento.
0: Hay cosas que son podcast y los puedes ir escuchando mientras vas de un sitio a otro. O sea, ahora que estás de gira con este trabajo que te traen de acá para allá, ¿verdad? La editorial Temas de Hoy te trae de acá para allá, podías... bueno.
1: Queda pendiente.
0: Vale, no, lo bueno es que estés aquí con nosotros. Tú dices que... Bueno, el libro dice, un viaje a los límites de la vida, la muerte y la conciencia. Supongo que te habrás contestado un montón de veces esta pregunta. ¿Es la muerte el fin de la existencia?
1: Creo que no.
0: ¿Crees que no? ¿Sabes una cosa que me alegra mucho? Hace... ya sabes que llevamos muchos años haciendo programa, ¿no? Antes, cuando hablábamos de estos temas, éramos solamente unos cuantos locos científicos como tú nos acercaban a esto. Y últimamente no hacemos más que realizar entrevistas a científicos de un nivelazo del copón, hablando de vida después de la vida y tratando de aportar pruebas científicas. Qué bien que sea así.
1: Yo soy nuevo en esto, te preguntaría qué está pasando. Pero es así. Estamos saliendo del armario.
0: ¿Sí?
1: Sí.
0: Qué bien que lo hagamos, ¿no? Hemos tardado un poquito, pero bueno, qué bien.
1: Y ahora, ahora.
0: Vale. Tú has vivido una experiencia... Bueno, espera, este es nuestro invitado. Con él vamos a vivir... Una vez más vamos a tratar de dar pruebas o a entender eso que es eso de la ciencia del último umbral.

0: eres un tipo normal, supongo que un estudioso por esa cara que tienes de Cristo, y te pasó algo de repente, tuviste una experiencia cercana a la muerte, y la habrás contado, siento, porque esto seguro que lo has contado muchas veces, pero necesitamos saberlo.
1: Lo cuento de nuevo, claro,
0: sí,
1: que sí.
0: Breve si puedes, pero cuenta.
1: Fue muy breve. Perdí mucha sangre en el estómago, estuve varios días ingresado.
0: ¿Pero tenías algo...?
1: Luego me encontraron, sí, un sangrado. Y en ese desangrarme poco a poco, pues tuve una serie de visiones. Y una de ellas es la famosa del túnel, aunque en mi caso era un pozo, yo miraba hacia arriba y había tres figuras que venían a buscarme. La luz era amarilla, yo estaba muy bien allí y yo supe en aquel momento que si aceptaba su ayuda me moriría y decidí volver.
0: ¿Cómo eran las figuras?
1: Eran tres, podríamos llamar guías espirituales míos, a contraluz. Yo sabía perfectamente quiénes eran.
0: ¿Sí? ¿Quiénes eran? No, pues lo puedes decir.
1: A veces lo digo estás y la mayoría de veces no lo digo.
0: Estás en tu casa, o sea que tienes que decirlo.
1: ¿Lo tengo que decir?
0: Sí, debes de decirlo, no es que tengas.
1: Bien, uno es un gurú indio que se llama Sri Aurobindo. Yo he estado en la India unas cuantas veces.
0: Yo he estado en su ashram.
1: No me digas.
0: Sí.
1: Bah.
0: Sí, sí.
1: En Pondicherry.
0: Sí, en Pondicherry. Qué sitio tan increíble. Wow. Pero no hemos venido a hablar de tu libro, ¿no?
1: No, hemos venido a hablar de todo. No. Y la segunda figura era madre.
0: Que sí.
1: Es, claro, wow. Mirra Alfasa.
0: Wow.
1: Que son, como sabes, un dúo,
0: sí,
1: tándem espiritual potentísimo. Muy, muy importantes para mí. Y la tercera, para sorpresa mía, era Jesucristo. Yo soy...
0: Te iba a preguntar, ¿eres creyente, católico?
1: Bueno, creyentes somos todos, que le digo a la gente, me hace mucha gracia los que dicen que no son creyentes, digo, bueno, en algo creerás. Yo fui educado en un colegio cristiano, pero no me considero cristiano, tampoco tengo alergia a la religión, por eso fue sorprendente que estuviera allí, y un honor, te diría también.
0: Ya. ¿Y qué sentiste en ese momento? ¿Cómo estabas? ¿No sentías el dolor del cuerpo? ¿Estabas hecho polvo? Supongo que estarías en el hospital.
1: Estaba en el hospital.
0: Todo lleno de aparatos.
1: Tampoco estaba tan, tan grave en el hospital, porque mi viaje por el hospital no fue de dolor, no fue de urgencia, fue de un lento de sangre interno. Pero claro, estaba mal en la habitación, solo, y no pintaba nada bien. Pero allí, en el otro lado, o lo que fuera, estaba muy bien. Estaba a gusto, estaba en paz, estaba tranquilo, sabía lo que estaba pasando.
0: ¿Tenías conciencia plana?
1: Sí.
0: Ya, mucha luz.
1: Amarilla, brillante, preciosa.
0: Calorcito, dorada. Cálido todo.
1: No recuerdo si era calorcito o fresquito, se estaba muy bien.
0: Ya. ¿Y estos seres te dijeron algo?
1: Hablábamos con la mente, es una forma de contarlo. Telepática, mente. Sabíamos, yo lo explico, es muy importante remarcar que yo allí no creía que... o pensaba que, o sentía que, yo sabía, ellos sabían, y todos sabían lo que estaba pasando allí, y que estaba en juego, sin más.
0: Sí, si sabías que si acompañabas a esa gente, te ibas.
1: Ellos me ofrecían la ayuda para salir del pozo. Y yo supe que si aceptaba esa ayuda, me iba. Y casi como diría un anglosajón, educadamente, sin palabras, les dije, no gracias, preferiría volver.
0: ¿Y qué pasó después?
1: Pues que volví y ahí estaba en la habitación de nuevo.
0: ¿Y cómo volviste? ¿Como una sacudida y volviste al cuerpo o cómo fue?
1: Pues no lo recuerdo. Me desperté en la habitación.
0: ¿Y volvieron los dolores? ¿Y volvió el malestar?
1: Dolor no tenía, por suerte, pero sí, seguía en la misma situación crítica que todavía duraría unos cuantos días más.
0: ¿Y eso te cambió la vida?
1: Sí.
0: Sí. ¿Tú no creías antes en que... o no te habías preocupado por estas cosas?
1: Estaban fuera de mi radar todos estos fenómenos. Ni estaba a favor ni en contra. Simplemente no entraban dentro de mis intereses vitales, ni científicos, ni nada.
0: ¿Vives eso y tardas tiempo en contar la experiencia y en dedicarte a todo esto? Bueno, porque ¿tú qué haces? ¿Haces investigaciones de la...?
1: Yo hago muchas cosas, un poco de todo y mucho de nada, sí. Hago trabajo teórico, podemos hablar luego si quieres, sobre las teorías de la consciencia que hay hoy en día, que hemos pasado de 0 a 1 a 350.
0: ¿Sí?
1: Sí. Estamos en un momento del viejo oeste, en la ciencia de la consciencia, y por fin se puede ver el problema desde muchos ángulos. Me dedico a ello, también me dedico a la parte empírica, que es muy difícil estudiar lo que yo llamo los márgenes de la consciencia empíricamente. Y luego pues soy activista por casualidad y ahora escritor por necesidad y muchas otras cosas.
0: Vale, de repente te pasa eso y empiezas con otro punto de vista acerca de la consciencia.
1: Me preguntabas hace un segundo si tardé mucho o poco, no lo sé, pero alguna vez después de una conferencia se me ha acercado alguien y me ha dicho: yo me ahogué hace mucho tiempo cuando era niño y me vi y vi cómo estaba todo el mundo tratando de reanimarme, y hace de esto más de 40 años y no se lo he contado a nadie. Yo tardé un año en empezar a contarlo, pero sé que hay mucha gente que lo tiene ahí guardado durante mucho tiempo. No recuerdo por qué, pero sí que recuerdo la necesidad de empezar a escribir y a hablar y a pensar sobre esto que me había pasado.
0: Supongo que leerías a Raymond Moody, porque en España hace muy poco tiempo que estamos hablando de todo esto. Bueno, nosotros en el programa mucho tiempo, ¿no? Pero aceptado hace mucho tiempo. 50 años en Estados Unidos, con algunos médicos tuvieron el valor de escuchar a pacientes que habían estado en estos tránsitos. Raymond Moody, que es un colega del programa, estuvo aquí, fue uno de los primeros en abrir un poco todo esto, ¿verdad?
1: Wow, estamos de aniversarios, 50 años, sí, de la publicación de su libro y de...
0: Yo 50 lo años, wow.
1: Justo 50 años. y yo cuento que él y algunos otros, pocos, pero suficientes, tuvieron la lucidez de descubrir que tenían dos orejas y una boca y empezaron a escuchar a los pacientes. Y eso, junto con las técnicas de reanimación en los hospitales, la tecnología y este humanismo, abrió un campo maravilloso.
0: ¿Has investigado o has escuchado otras experiencias de CM de otras personas?
1: Cada vez más.
0: ¿Sí?
1: Sí.
0: ¿Y cuál es la que más te ha llamado la atención? ¿Son todas iguales? Hace poco estuvo aquí también un médico que nos contaba algunas diferentes. Hay algunas que son dramáticas, pocas por... El doctor Pertierra nos contaba incluso la suya propia. Pero... ¿Cuál es la que más te ha llamado la atención a ti?
1: Bueno, hay algunas que son tremendamente completas, que incluyen, incluso si lo describo un poco científicamente, incluyen elementos verídicos, percepciones fuera del cuerpo que se tienen durante la reanimación, con detalles concretos que no son triviales, que luego se pueden corroborar y le da un peso objetivo a la experiencia, que luego continúan con verdaderas maravillas en el más allá, con seres de luz e incluso visiones de a mí me han contado también de otras civilizaciones. Es decir, el espectro es amplísimo, y luego, como sabes bien, todas estas experiencias tienen elementos que se conservan, que son compartidos.
0: Ya. Un investigador como tú, antes nos contaban cuando hablábamos de esto, no, eso es una cuestión que el cerebro saca, no sé cómo se llamaban, dopaminas, o no sé cómo se llamaban, y eso, de todo eso no hay nada, ¿cierto? ¿Qué piensas? ¿O qué pruebas tenemos ya más tangibles desde el punto de vista de vuestros experimentos y de la ciencia?
1: Bien, yo primero me gusta, a mí me gusta dar un poco de contexto y recordarle a la gente que durante décadas se nos ha dicho en nombre de la ciencia: sabemos que no. Sabemos que no hay nada. ¿Cómo esto que has vivido? O eres tonto o estás loca, ¿verdad? Y ahora tenemos que cambiar el sabemos que no por el no sabemos, para empezar. Y eso ya es muy buena noticia. Y luego, dentro del no sabemos, podemos ir sumando lo que sí que sabemos y lo que muchas veces no se cuenta, pero está ahí en revistas científicas, investigado y está a la luz. Y entonces podemos empezar a hablar de las evidencias. Que otra cosa que tengo que decir respecto a las evidencias, que a veces la gente se pone un poquito nerviosa, porque dices: hay evidencia científica de que la mente puede sobrevivir a la muerte del cerebro, o hay evidencia científica de que hay niños que recuerdan vidas anteriores. Y los cientificistas se ponen muy nerviosos y dicen: no, eso no es evidencia. Bueno, evidencia no es prueba irrefutable. Esto es como un juicio donde uno va trayendo sus mejores pruebas. Y de esas hay muchas y podemos hablar de ellas.
0: Vale, quiero que me contes alguna. Otra de las cuestiones que a veces hemos tenido ahí un pequeño lapsus es que lo que dice la ciencia parece que es verdad, y si lo niega ya no existe. Hemos tenido como una especie ahí de autoritarismo por parte de la ciencia totalmente, y parece que se va abriendo ese campo también con gente como tú, gracias a Dios.
1: Sí, pido perdón. Nos hemos pasado de la raya.
0: Menos mal.
1: Sí, es verdad. Y es un flaco favor a todos, porque si en nombre de la ciencia imponemos verdades, eso no es nada científico. La ciencia ofrece ignorancia de mejor calidad, verdades móviles, el no saber. Pero claro, llamamos al científico muchas veces para que nos diga la respuesta, y no es bien así. Yo no ofrezco dogmas ni certezas. Yo abro campo y digo: esto se puede estudiar y tiene buena pinta, pero luego que cada uno sea responsable también de atender a su propia experiencia, porque no hay mejor experto que tú mismo. Yo a veces bromeo, digo: bueno, has llamado al experto para que te diga que confíes en ti.
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0: Esta noche con Alex Gómez Marín, hablando de algo que nos deberían enseñar a todos, o que todos vamos a llegar a vivir. ¿La mente está en el cerebro?
1: Sí, y más allá.
0: ¿Más allá dónde? ¿En el corazón, en la barriga, en los intestinos?
1: También.
0: ¿También?
1: Yo hablo de la mente extendida, no es mi idea, pero yo la promuevo también en este libro, y darnos cuenta que primero pensábamos que la mente no estaba en ningún lugar, porque Descartes la sacó, ¿verdad? Y todos somos herederos de Descartes. Dijo, bueno, por un lado está la materia y por otro lado la mente, ¿no? Él hablaba de si queréis, el alma y el cuerpo. Pero luego hubo que introducir al alma o a la mente en el mundo físico, y poco a poco hemos ido viendo que no solo está en nuestra cabeza, sino que está en todo nuestro cuerpo, y que encima no solo la tenemos nosotros los seres humanos, otras especies animales, incluso las plantas y quizás otros reinos que no hemos descubierto en la naturaleza. O sea que la mente se está extendiendo como mantequilla sobre el pan.
0: O sea que cuando muere el cerebro, la mente puede seguir estando ahí. ¿Conciencia o alma? ¿Cómo se podría llamar?
1: Yo parto de tratar estas palabras como sinónimos, pero no lo son. Personalidad, mente, conciencia, alma, espíritu. Pero hay que empezar un poquito desde cero. ¿Por qué? Porque mi trabajo ahora es desacoplar este materialismo que nos ha dicho que lo único que existe en la naturaleza de verdad es la materia. Y insisto que hay evidencias científicas y luego también maneras de pensarlo filosóficamente que dan otra visión totalmente distinta, donde la mente o la conciencia no solo es bien real, sino que quizá hasta sea fundamental en el universo.
0: ¿Qué dicen tus compañeros cuando hablas de todo esto?
1: Según, si lo cuento a nivel personal, como cuando les contaba mi experiencia, se compadecen de corazón, qué bien que estés aquí. Cuando les hablo de ello a nivel profesional, pues dicen, ¿de qué estás hablando? Pero esto es imposible, esto no tiene ni pies ni cabeza. Y entonces yo les tengo que decir, gracias por dejarme en paz y sigamos todos a lo nuestro.
0: Doy un salto atrás. ¿Qué aprendiste en Aurobindo, en la India?
1: Bah.
0: Qué lugar tan increíble, ¿eh?
1: Sí, aprendí. Mira, más que aprender.
0: ¿O qué te enseñó o qué te descubrió de ti?
1: Cuando es tu cumpleaños en la India, te dejan subir a la habitación de Sri Aurobindo. Y yo subí. Y yo nunca he estado en una sala, en un espacio-tiempo tan densamente luminoso como aquel. Es allí donde él se encerró durante décadas. A, como dice él, a descargar la supraconsciencia o la supramente. Y allí yo aprendí que esto no son ni cuentos chinos ni historias de Oriente, que verdaderamente en Oriente son los pioneros del estudio de la mente desde la propia mente. Y aquí en Occidente hacemos bien otras cosas, pero hay que ponerse al día.
0: O sea, nos saca mucha ventaja
1: en eso,
0: los orientales.
1: Sí. En eso sí.
0: Pero no hay mucha misticismo barato, mucha mentira en todo esto, mucho... Digo.
1: Sí, y también en la carnicería, en los abogados, en todas partes. Esto me lo preguntan muchas veces y te lo habrán dicho a ti también. Uy, pero hay tanto farsante, ¿verdad? Digo, que levante la mano quien no tenga farsantes en su profesión. Sí, claro.

0: En tu libro hablas de las cuatro estaciones de la supervivencia, de la consciencia. ¿Qué es esto?
1: Fíjate, las experiencias cercanas a la muerte son uno de los puntos, incluso una de las flechas que nos señalan a la posibilidad, incluso probabilidad, de que la mente sobreviva a la muerte.
0: Te puedo... me suena un poco raro, ¿no podemos llamarlo alma o conciencia?
1: Vale, sí, conciencia.
0: ¿Es lo mismo?
1: No, no es lo mismo, pero aceptamos pulpo como animal de compañía, está bien.
0: ¿Conciencia?
1: Sí, conciencia.
0: Vale, porque la mente parece que está muy asociada a la cabecita, y si se te va la cabecita te quedas sin mente.
1: Ok, pues la conciencia continúa, sobrevive. ¿Cómo lo podemos investigar científicamente? Un gran abordaje es a través de las experiencias cercanas a la muerte, pero que si hacemos un zoom out y vemos en global dónde están, si esto fuera un archipiélago, son unas grandes islas. Pero luego hay otros fenómenos cerca, alrededor del proceso de morir, como la lucidez terminal, por ejemplo, que también se investiga. Y luego hay otros que cuesta un poquito todavía más hablar de ellos, que tienen que ver con no solo qué pasa cuando cruzamos el umbral, sino cuando ya estamos ahí en el otro lado, si es que hay alguien, cómo lo que está en el más allá puede comunicarse con el más acá, y luego la entrada de nuevo a la vida, ¿por qué no? Y entonces por eso yo le llamé las cuatro estaciones, porque es una manera quizá simple y agradable de pensar que no solo es el otoño o el invierno cuando nos morimos, sino cuando estamos donde sea que estemos y cuando volvemos. Y para cada una de estas estaciones hay varios fenómenos y evidencia científica, de nuevo, que apunta, y esto es lo interesante, todos apuntan a lo mismo, que hay algo de nosotros que sobrevive.
0: ¿Me puedes contar alguna de esas experiencias?
1: Claro, por ejemplo, el regreso, que a veces se habla mucho del irse, ¿no?, de cuando te mueres, pero el regreso. Ian Stevenson, de la Universidad de Virginia, estudió durante 50 años los casos de niños que recuerdan vidas anteriores.
0: Reencarnaciones anteriores.
1: Entonces, bueno, esto son, de nuevo, apunta a que hay algo que estos niños pueden recordar o revivir de una vida que, según el paradigma materialista, donde la conciencia es lo que produce el cerebro, sería imposible. Sin embargo, él recopiló miles de casos, y de estos, casi como el oro en el Mississippi, hay algunos que los cuento también en el libro, los detallo, ¿no?, que son absolutamente espectaculares, porque estos niños recordaban hasta 42 detalles.
0: Cuéntamelo, cuéntame un poquito, por ejemplo, de ellos.
1: Hay un niño, ahora no recuerdo su nombre, ¿no?, pero que recordaba...
0: ¿En la India o dónde?
1: Creo que era en la India, sí. Seguro que era en Oriente, porque Stevenson se dedicó sobre todo a Oriente. Luego su sucesor, Jim Tucker, estudió casos en Estados Unidos, ¿no? Hay un caso en Estados Unidos, mira, ahora que lo menciono, de un niño que tenía pesadillas con un avión que se había estrellado. Y tras empezar a hacerle preguntas, pues él empezó a dar detalles de el nombre del piloto, el tipo del avión, que se había estrellado en unas islas japonesas, y luego la historia es muy larga, pero empezaron a atar cabos y se dieron cuenta que efectivamente ese avión había existido, ese avión se había estrellado en esa batalla en concreto, y quien había muerto era la persona que el niño mencionaba. Entonces, ante esta evidencia, de nuevo, solo queda una hipótesis, si eres materialista, que es el fraude. Pero si tienes otra visión del mundo, esto te abre las puertas, de nuevo, a lo que todos ya sabemos, creo yo, pero que hasta ahora la ciencia no se atrevía a investigar.
0: ¿Qué es?
1: Que es que la mente sobrepasa la actividad cerebral.
0: Vale, cuéntame la historia del niño, si te acuerdas, el niño hindú.
1: Sí.
0: Esa reencarnación.
1: Sí, él recordaba detalles de un poblado que estaba muy lejos, también recordaba que su anterior, no sé cómo decirlo, la persona que él recordaba que había sido anteriormente, tenía un arma escondida, recordaba el nombre de su amante, no solo de su mujer, incluso gustos o costumbres que tenía esa otra mujer. Algo que un chaval de 3 o 4 años en los años 70 en la India no creo que tuviera manera alguna de ni de saber ni de adivinar.
0: ¿No has vivido otras vidas, Alex? ¿Lo recuerdas?
1: No las recuerdo.
0: ¿Las has vivido?
1: No lo sé. Venimos a olvidar y a recordar. Es que esta parte del juego, me parece a mí.
0: ¿Olvidar y recordar?
1: Los niños recuerdan y luego olvidan. Es muy curioso. 2, 3, 4 años es cuando se dan normalmente estos fenómenos de que hablamos hace un momento, de niños que recuerdan vidas anteriores y luego nos olvidamos.
0: ¿Y tenemos que volver a recuperar esos recuerdos?
1: Yo creo que es un buen reset, porque venimos a otra cosa, si es que volvemos.
0: Voy a apuntar a que venimos. En alguna otra parte hablas de que se dan, por ejemplo, sincronicidades en esa conciencia, cuando uno tiene esa conciencia de la muerte. Por ejemplo, dame algún ejemplo.
1: Bueno, la sincronicidad es algo que estudió muy bien Carl Jung. Y a mí me fascina también a nivel teórico. Si quieres, vamos en un momento a lo empírico, pero a nivel teórico, Jung dice que hay un principio en la naturaleza que es no causal. Entonces, normalmente tenemos pocas opciones. Cuando sucede una coincidencia muy significativa, por ejemplo, Pauli, que era muy amigo de Jung, Pauli era un físico cuántico muy amigo de Jung, y él estaba fascinado por el 137. Y cuando le ingresaron en la habitación del hospital y vio que era la 137, él supo que se iba a morir. Entonces, esto puedes decir, bueno, es una casualidad. O a veces decir, bueno, si no es una casualidad, lo tengo que explicar como causalidad. Hay una causa o un efecto. Es decir, tenemos solo dos opciones, o causa-efecto o azar. Pero resulta que Jung dice, no, igual hay otra forma en la que los sucesos subjetivos y objetivos están entrelazados en el mundo, y este principio es no causal, y a eso le llamó sincronicidad. Es decir, mente y materia pegadas por el pegamento de algo que es muy significativo. Y esto le ocurre a todo el mundo muchas veces, lo que pasa es que lo descontamos porque decimos, ¡bah, qué tontería, qué casualidad! Y a casualidades existen, a ver, las haylas, pero también quizá haya sincronicidades, y esa sea otra anomalía muy interesante para ver qué se nos escapa de nuestro entendimiento de la naturaleza de la realidad.
0: ¿Y se dará en el momento de la muerte, o cercano a la muerte, o no tiene nada que ver?
1: Normalmente, que yo sepa, no se dan cercano a la muerte. En la muerte están pasando otras cosas, y de hecho, yo cuento también, y digo, no hace falta que casi te mueras para experimentar lo imposible. Yo le llamo lo imposible a todos estos márgenes de la consciencia, sueños lúcidos y otros, son las sincronicidades. Es decir, en nuestro día a día, y esta es la buena noticia, es democrático.

0: automático. Yo hablo del cerebro como filtro. El cerebro, si es un filtro, se te desgarra y en aquel momento entra un torrente de mente impresionante o consciencia, si prefieres que lo llamemos así. Eso es por las malas, que luego tiene su bendición, ¿no? Por las buenas cuesta más. Por las buenas es el yoga. Es el meditador que lleva 50 años de sadhana, que dicen en Oriente, ¿no?
1: De... 50 años para descubrir el ojo.
0: Claro, por eso, por las buenas es lento y seguro, y por las malas es un accidente o la vía rápida, que es, como decías, con alguna sustancia. Lo que pasa es que eso, ahora que está de moda, también tiene sus, yo creo que tiene sus pros y sus contras, y a veces pasamos del todo no al todo sí.
1: Y peligroso, ¿no? Muchas veces, o casi siempre.
0: Mira,
1: se hace bien.
0: Yo he empezado a decirlo de esta manera. Cuando vas a esos mundos, cuando abres la puerta a esos mundos, hay gente que dirá, son solo alucinaciones, de nuevo, ¿no? Son solo alucinaciones, esos seres que se te aparecen son alucinaciones. Y otra gente dirá, no, eso es bien real. Entonces, a los que dicen que es bien real, yo les pregunto, ¿te has preguntado si hay efectos secundarios de todo esto? No me refiero después, es decir, si uno se va de viaje a la selva, no se va en chanclas y pantalones cortos. Y me parece que hay mucha gente que está entusiasmada con los psicodélicos, pero que no se da cuenta que cuando uno va a un lugar tiene que ir apropiadamente y con una cierta seguridad, porque no sabes lo que te vas a encontrar.
1: Vale, y la lucidez terminal, que también hablas de ella en el libro,
0: es otro fenómeno que está al borde de la muerte y que es muy interesante porque reta la idea de que la consciencia la produce el cerebro, porque es una situación normalmente en la que un cerebro está muy deteriorado. Por ejemplo, una persona con una demencia de hace mucho tiempo, un Alzheimer gravísimo, y que, por ejemplo, ya no se acuerda de nada, no conversa con nadie. El abuelo no está, pero aún sigue allí presente en su cuerpo, ¿no? Y pocos días u horas antes de morir, tiene un pico de lucidez, por eso se llama lucidez terminal, y de repente conversa contigo, se acuerda de todo, hasta está guapete, con vigor físico, y luego se muere. Bueno, si el cerebro estaba escacharrado, si uno tiene el modelo de cerebro roto, ¿cómo es posible que cuando está tan roto de repente funcione tan lúcidamente? Que es lo que pasa también con las experiencias cercanas a la muerte. Si el cerebro está en ese estrés tan brutal, incluso a veces totalmente plano, ¿cómo es posible que cuando la actividad cerebral es tan mala o incluso nula, la consciencia sea tan lúcida, ¿no? Entonces, estos fenómenos también se pueden estudiar. Y otra cosa que tienen, que es una implicación más social, si quieres, menos científica, es que permiten despedirnos de los seres queridos. Si tú sabes que estás delante de un fenómeno de lucidez terminal, no dirás, wow, parece que el abuelo se ha recuperado. No dices, vale, sé lo que está pasando. Es mi última oportunidad de despedirme lúcidamente con él. Por lo tanto, esto también tiene implicación a nivel social.

0: Y de repente llegas tú y dices que el nacimiento de la ciencia de la conciencia. Hay una ciencia que es de la conciencia.
1: Sí, es muy joven. Nació en los años 90, durante los Juegos Olímpicos de Barcelona.
0: ¿Y lo hicisteis vosotros en Barcelona o es una historia vuestra?
1: Yo tenía 10 años, pero hubo un premio Nobel, Crick, co-descubridor de la estructura del ADN, que decidió, cuando ya era premio Nobel, atreverse a investigar científicamente un tema, el de la consciencia, que era tabú. En ciencia, a veces la gente se olvida, en ciencia hay tabús, hay herejes, hay dogmas, y ese tema no se podía tocar. Pero él decide que lo va a inaugurar. Y entonces, a partir de los años 90, empieza un abordaje neurobiológico a las bases de la consciencia humana en el cerebro. Y eso, de repente, crea un campo de estudio donde ya tenemos el ecosistema que se necesita para hacer ciencia. Figuras de autoridad que le dan el visto bueno, revistas científicas, departamentos, financiación. Pero claro, 30 años realmente no es nada en ciencia. La ciencia lleva en marcha 400. Y hemos tenido que esperar casi los 400 años para empezar a investigar lo intangible, lo inmaterial, la consciencia. Y ahora mismo, como te decía hace un rato, las teorías de la consciencia han explotado. Pasábamos de que no había nada que estudiar, estaba prohibido, a que solo había una visión, que era la visión materialista, la consciencia la tiene que producir el cerebro, no hay más, a dos, tres y ahora cientos de teorías. Y por eso yo digo que la ciencia de la consciencia está en su estado de adolescencia. Ahora hay muchas tribus y esto pronto madurará, pero esto da pie, en conjunción con el estudio de las experiencias cercanas a la muerte, confluyen esos dos ríos, y ahora que podemos estudiar la consciencia,

0: conciencia también podemos estudiar sus márgenes. Y es lo que a mí más me interesa, estudiar la conciencia en los márgenes de la experiencia humana.
1: ¿Utilizas algún tipo de aparato?
0: Sí y no. A veces el estudio se basa simplemente, que no es poco, en la materia prima, que son las experiencias que tienen las personas que viven todo este tipo de fenómenos. Y a veces, de manera muy sofisticada, si colaboras con un hospital, pues puedes tener acceso a un electroencefalograma, que es como un casco que mide tu actividad cerebral en la superficie. Y algunos grupos en Estados Unidos, por ejemplo, corren cuando están reanimando a alguien para colocarle un electroencefalograma y poder correlacionar objetivamente su actividad cerebral con las experiencias que luego ellos contarán en aquellos estados de reanimación, de que se acuerdan, que percibieron. Luego hay otras tecnologías que se pueden utilizar, te la menciono brevemente, pero es todo un campo. Se pueden utilizar generadores de números aleatorios. Yo colaboro también con una organización en Estados Unidos y estamos utilizando estos procesos que generan básicamente cientos de miles de ceros y unos por segundo, que son puramente aleatorios, y uno puede ver si la conciencia humana, a nivel individual o grupal, correlaciona o afecta a esas secuencias que son puramente físicas.
1: ¿Y afecta?
0: Pues parece que sí.
1: ¿Tiene que ver con ese experimento que se hizo de que cuando hay una gran catástrofe, esa maquinita de repente...?
0: Exacto.
1: ¿Es
0: sí.
1: eso?
0: Sí.
1: Sí.
0: Sí, y los animales también lo detectan, por cierto.
1: Sí, mucho antes que nosotros,
0: pues,
1: supongo.
0: Los animales detectan los terremotos antes. Uno dirá, bueno, tienen sensores, sí, pero siempre se nos escapa algo. Y está bien investigar lo que no sabes. Muchos de mis compañeros, yo respeto profundamente su elección, pero a raíz de mi experiencia cercana a la muerte, yo decidí investigar lo desconocido. A veces se dice que mejor malo conocido que bueno por conocer, pero yo creo que el investigador tiene que irse a los márgenes, allí donde las cosas no cuadran, incluso donde parecen imposibles. Eso es lo que una de las cosas que a mí más me motiva a nivel también conceptual, que estos fenómenos muchas veces no sabes ni cómo pensarlos, ¿no? Y por eso hay mucho trabajo que hacer, no solo experimental, sino cómo imaginamos esto que parece imposible.
1: ¿Estás a gusto, Alex?
0: Oh, me quedaría aquí más, mucho más. Ya sí. Acabamos, ¿no?
1: Casi.
0: Ah.
1: Casi. Eso significa, como decía quizá, hay una frase de Teilhard de Chardin que me gusta mucho, que dice, ¿la conoces? Somos un ser espiritual o que ha venido a
0: experimentar la materia.
1: Sí, a dar una vueltita ahí en un cuerpo. Significa que no solamente es este cuerpo que yo tengo, sino que hay algo más de Miguel Blanco y de Alex y de nuestra compañera, que no vamos a nombrar, puesta calladita.
0: Sí, yo creo que sí. Incluso más que nuestro propio nombre y apellido. Quizá un ser que va más allá de el color y la forma que tenemos aquí y ahora.
1: ¿Y para qué venimos aquí entonces?
0: Yo creo que para experimentar, y esto es especulación teológica gratis al final, para experimentar la limitación. Fíjate, y no soy teólogo, pero si Dios existe y lo es todo, ¿qué le falta? Le falta experimentar ser un ser finito. Entonces yo creo que somos gotitas donde uno experimenta la limitación, el dolor, la carne.
1: Iba a decir una cosa muy... Para algunos se lo ponen jorobado, ¿eh? Ese día se lo pone difícil, ¿eh? A los niños que nacen con enfermedades, o los que mueren, o los que tienen enfermedades que no acaban de entender.
0: Es un argumento serio que utilizan los teólogos en contra de la existencia de Dios, el mal en el mundo, pero si tú quieres
1: yo no estoy negando a Dios, ¿eh? Digo,
0: ¿no?
1: Que...
0: Sí, sí, lo sé, lo sé.
1: Se lo pone difícil.
0: Pero si tú quieres dar libertad, pues que pase lo que Dios quiera. Es así, es así. Yo no tengo remedios para el mal en el mundo. Yo creo que el mal existe. Antes hablábamos fuera de micro del transhumanismo. Sí, la vida es difícil también. La vida es jodida. Pero también es un milagro absoluto.
1: Ya. ¿Y estamos aquí para qué? Para, dices, para aprender ese... Es que estamos encapsulados y que somos mucho más grandes. Tenemos que dar toda esa vuelta para darnos cuenta que somos parte de Dios.
0: No lo sé.
1: Tú eres científico y estás estudiando, tú eres el listo.
0: Sí, pero eso no. Fíjate, este es otro mito. El mito del científico listo que trae la verdad en su mochila. No es así. Eso se lo dejamos, fíjate, eso se lo podemos dejar a los humanistas. Porque si, fíjate, si le pedimos al científico que lo responda a todo, mira, y ahora que escucho esta música de fondo, que parece del Señor de los Anillos, es como darle el anillo de poder y sabemos lo que pasa. Solo Frodo lo puede llevar. No le preguntemos al científico todo porque caemos en el cientifismo. Invitemos a filósofos, a artistas, a nuestras abuelas y hablemos todos porque hay cosas que no sabemos. Y está bien que el científico diga, no, hasta aquí puedo leer, no lo sé, pregúntale a otra persona.
1: Y después, cuando morimos, ¿cielo e infierno o hay otra historia? Un purgatorio, si ha sido medianamente regular.
0: Bueno, de todo se puede hacer caricatura, del hombre en el cielo que te manda un rayo. Pero hay maneras más sofisticadas. En muchas religiones, en la budista, en la cristiana, en el islam, yo creo que todas tienen parte de razón. Lo que pasa es que si nos tomamos esas imágenes literalmente, yo creo que las desfiguramos y nos pensamos que si te has portado mal vas a un sitio muy calentito y si te has portado bien vas a flotar en las nubes. Esa es la visión de muchas veces, los ateos muchas veces tienen una visión de la religión de un niño de 13 años, ¿no? Yo creo que podemos ser todos mucho más sofisticados y tratar de aunar lo que la ciencia puede aportar con lo que las tradiciones siempre han sabido. Esto es lo que...
1: Que a veces coincide mucho, ¿no?
0: Esto es lo que está empezando a pasar, exactamente, que hay una convergencia tras muchos años de no. Yo digo que sí porque Dios, en nombre de Dios. Yo digo que no en nombre de la ciencia. No, no, hay que ponerse a hablar. Hay un subcapítulo que lo titulo Cariño, tenemos que hablar. Y le digo a la ciencia y a la religión que se pongan un poco las pilas porque la gente tiene mucha sed de trascendencia. Y si tú creas un vacío espiritual, pues luego se llena con cualquier cosa.
1: Y eso es peligroso.
0: Bueno, solo hay que ver nuestra sociedad.

0: Entonces, Alex, podemos tener esperanza.
1: Debemos.
0: Debemos. La muerte no es el final de nuestra existencia. Venimos a algún sitio, seguimos camino. Estamos aquí para aprender.
1: Tiene buena pinta, creo que sí.
0: Sí. Hay algo que he sacado de una entrevista que te han hecho. Hay vida antes de la muerte. Y no olvides irte preparando para cuando llegue tu momento. La muerte es un misterio y la vida un milagro.
1: Así acabó el libro.
0: Qué bonito, ¿no?
1: Es que la muerte forma parte de la vida. Y muchas veces tenemos miedo a la muerte, pero parece que también tenemos miedo a vivir. Y sea lo que sea que nos está esperando más allá, hombre, hay cosas que hacer en el más acá. Así que...
0: ¿No tienes miedo a la muerte?
1: Un poco sí.
0: ¿Sí?
1: Sí.
0: ¿Sí?
1: Sí. No tengo prisa. Y tengo curiosidad. Y creo que el momento de morir es... No es que tenga ganas, pero lo voy a disfrutar cuando llegue, porque... Otra vez, mi experiencia, la de muchos otros que han vuelto...
0: Ya sabes de qué va un poco.
1: Bueno, nos dice que es algo muy bonito. Aunque le tengamos miedo, que es algo fascinante. Entonces, no quiero que pase pronto, pero cuando pase, ahí estaré bien, bien atento, porque creo que va a ser una pasada de nuevo.
0: Ha sido un placer estar contigo. Una pasada, iba a decir. Ha sido una pasada estar contigo, Alex. Forma de contacto, si quieren saber más de esta la ciencia del último umbral, ¿cómo se ponen en contacto contigo?
1: Soy muy poco mediático en este sentido. Que me busquen en Google y me encontrarán.
0: Vale. Hemos tardado en encontrarnos, pero
1: es verdad.
0: Nos hemos encontrado.
1: Y ha sido un encuentro precioso, gracias.
0: Gracias a ti, ha sido precioso. Espero seguir viéndote prontito.
1: Aquí estaré.
0: Gracias.
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0: Después de ese viaje con nuestro primer invitado sobre la conciencia y si existe algo más allá de esta vida, nos vamos a descubrir extraños cementerios de nuestro mundo.

0: Esta música nos indica que es tiempo de viajar. Siempre es un buen momento para descubrir lugares especiales. Y para eso tenemos a nuestra chica Dark, Miriam del Río. Buenas noches, Miriam.
1: Buenas noches, Miguel.
0: Te estaba preguntando, micrófono cerrado, ¿de dónde venías? ¿Has estado, dices, Jordania? ¿Dónde más?
1: Sí, en Indonesia también. Ostras, en Indonesia estuve viendo los rituales funerarios de Sulawesi. Una pasada.
0: Cómo son de increíbles, ¿eh?
1: Son increíbles, pero cuidado que te dejan el cuerpo un poco del revés, ¿eh?
0: Sí.
1: Por la brutalidad en sí mismo el ritual, cuando hacen las matanzas de los animales y tal. Digo, madre mía, aquello una vez y no más, ¿eh? Te lo digo.
0: Tuvimos a Daniel Landa hablando de todo eso que se hacía ahí, increíble. ¿Y te vas ahora a Estados Unidos?
1: Sí. Y ahora nada, en breve vamos a hacer un viaje temático a Boston y a Nueva York. Boston por el juicio de las brujas de Salem, enmarcado lo que es todo el tema de Halloween, y después a Nueva York visitaremos Sleepy Hollow. Será una parte un poco más literaria con la leyenda del jinete sin cabeza de Washington Irving.
0: Tener cuidado, no sé si está fácil entrar ahora en Estados Unidos.
1: Bueno, veremos, a ver, si no puedo volver a hacer ningún programa más es que me han deportado a México, porque encima con mi apellido...
0: Miriam del Río.
1: Terminar en México.
0: Esta noche nuestra chica Dar nos va a llevar a conocer un cementerio que no voy a pronunciar, lo va a pronunciar ella, y ya veréis qué historia tan curiosa. Cuéntame a qué cementerio, que te gustan estos sitios a ti, como eres esa niña oscura. ¿Dónde está?
1: Ya lo sabes.
0: ¿Cómo se llama?
1: Pues mira, nos vamos hacia Gran Bretaña, al cementerio de Greyfriars.
0: Greyfriars.
1: Así se pronuncia, Greyfriars. Fíjate que es uno de los cementerios más enigmáticos de Escocia y una de las visitas que yo creo que son indispensables si uno va a Edimburgo.
0: Vale.
1: Y te cuento por qué.
0: Espera. Yo que me apunto a todo, no he estado en Escocia. Tengo muchas ganas de conocer Edimburgo.
1: Es que lo tienes que ir, Miguel.
0: ¿Cuándo vamos?
1: Bueno, yo sabes que yo me apunto a un bombardeo. Eso tú ya lo sabes de mí.
0: Vale, pues yo me apunto también y me llevas a ese cementerio. Lo más extraño, dices, de Escocia. ¿Y por qué? ¿Cuál es la peculiaridad?
1: Bueno, este cementerio, para empezar, está situado en lo que es la Old Town, que es la parte antigua.
0: Debe
1: su nombre a... Sí, es la parte más antigua, la Old Town. Y debe el nombre a Greyfriars Kirk, que es la iglesia del cementerio que incluso todavía existe y que se oficia misa en gaélico. Porque, por si no lo sabéis, los que nos estáis escuchando, Greyfriars significa monjes grises. Porque ahí estaban los monjes franciscanos antiguamente. ¿Y por qué se construyó? Pues porque el cementerio de la ciudad ya estaba a tope. O sea, la ciudad estaba saturadísima y ya no podía acoger más cuerpos. Recordemos que en aquella época la alta mortalidad, las enfermedades, las epidemias, la poca higiene de la población en general provocaba pues la continua necesidad de encontrar nuevos espacios en los cementerios. Y este cementerio, porque es especial, claro, ahí estamos tú preguntándolo.
0: Vale, ¿de qué tiempo estamos hablando? ¿De qué fechas estamos? ¿Cuándo se hizo el cementerio?
1: Uy, este cementerio es muy antiguo, estamos hablando del siglo XVI, XVII, por lo menos.
0: Vale.
1: Por lo menos, el origen del cementerio después se fue ampliando poquito a poco en los años posteriores, siglo XVIII, siglo XIX.
0: Vale, ¿y por qué es especial, aparte de un sitio donde se entierran finados?
1: Bueno, pues porque aquí se pueden ver las mort safes, ¿qué es este palabra? Bueno, pues son unas curiosas jaulas de hierro que protegían antiguamente las tumbas. Y claro, ¿para qué?
0: ¿Para qué?
1: Te preguntarás.
0: ¿Para qué?
1: Pues para evitar el robo de cadáveres.
0: No me digas, Miriam, que hay gente o había gente que robaba cadáveres.
1: Vaya. Sí. De hecho, los cadáveres se vendían como material anatómico a los médicos de las escuelas de medicina de la época. Y esto es porque, claro, durante el siglo XIX, ante la escasez de cuerpos disponibles para diseccionar, pues hubo muchísimas profanaciones de tumbas en Edimburgo. Y el motivo de todo esto es que antiguamente sí que había más cuerpos, digamos, que se podían utilizar para esas disecciones, pero como el único suministro legal de cadáveres era el de criminales ejecutados, y sobre todo en aquella época, siglo XIX, ya se había reducido mucho el número a raíz del cambio en las leyes, pues los médicos resulta que solamente tenían 2 o 3 cadáveres al año para diseccionar. Vamos, que se les quedaba corto.
0: Y había gente que se dedicaba a robarlos en este cementerio y a venderlos.
1: Exacto.
0: Supongo, ¿no?
1: Exacto, pero es que no te lo pierdas. Eran los médicos los que estaban compinchados con los saqueadores de tumbas. Es decir, los médicos bajaron a los bajos fondos, contrataron a saqueadores de tumbas para poder continuar haciendo su trabajo.
0: Wow, sacaban cadáveres recientes, supongo, pues si lo necesitaban para anatomía, ¿no?
1: Claro, claro, siempre tiene, digamos que el cadáver tiene que estar fresquito. Porque si no, no sirve para diseccionar. Y además, teniendo en cuenta que en aquellos días el robo de cadáveres era considerado un delito menor, pues nada, aquello se convirtió en un negocio súper próspero en el cual pues participaban enterradores, criminales y anatomistas.
0: De los sitios que a ti te gustan, ¿no?
1: Sí, muchos.
0: Supongo...
1: Pero lo chulo es que cuando tú paseas por ahí se pueden ver todavía esas jaulas, sí, protegiendo algunas de las tumbas.
0: Wow. Escocia y Gran Bretaña tienen muchas historias con fantasmas. ¿En este cementerio hay fantasmas?
1: Como no podía ser de otra manera. hay un lugar en Greyfriars conocido como el Mausoleo Negro, donde está enterrado George Mackenzie, conocido como Bloody George, es decir, el Jorge Sangriento, ¿no? Traducido al castellano. Resulta que este señor fue abogado real de Carlos II en el siglo XVII, que a él se le conoce, o se le conocía como Bloody George, por el trato que tuvo con los Covenanters, que eran estos presbiterianos que se oponían al anglicanismo del momento, ¿no? Ya sabemos, aquellas dos ramas de la iglesia enfrentadas. Y él fue el brazo ejecutor del rey y el responsable de llevar a muchos de estos rebeldes a prisión, y justamente la prisión que estaba justo al lado del cementerio de Greyfriars es donde fueron torturados y ejecutados muchos de estos covenanters. El caso es que después de este episodio y del destronamiento del rey, George se retiró a Inglaterra, donde murió a finales del siglo XVII, momento en el cual sus restos son devueltos a Escocia y son enterrados precisamente en este cementerio, en el cementerio de Greyfriars. Pues bien, desde entonces se han reportado varios casos de fenómenos extraños alrededor de este mausoleo, gente que ha visitado la zona y se ha sentido empujada, arañada, golpeada, y hasta parece que a alguien le han mordido algo o alguien, al cual no podían ver, pero que sí podían sentir.
0: ¿Siendo sangriento este colega? ¿Porque dicen que era su fantasma o no? ¿O hay muchos más?
1: Dicen que es el fantasma de Bloody George, que probablemente todo es su gestión, pero claro, como cada vez se van reportando más casos raros de gente que dice, o al menos supuestamente, dice que han notado algo, que ha sentido, que le han tirado del pelo, que le han arañado, ostras... Si buscad por internet, los que estéis oyendo el programa Bloody George, historias sobre el cementerio de Greyfriars, y veréis la cantidad de cosas que salen. Es muy interesante.
0: Que no hace falta que busquen, ya estás aquí para contarlo en el Espacio en Blanco, ¿vale? Y hay, sí, historias, vale. Hay historias bonitas, porque no tenemos mucho tiempo antes de que te pierdas el avión, que te vas de viaje a Estados Unidos.
1: Nada, hay una historia muy bonita, a mí me gustan, siempre hay algo que encontrar, y hay alguna curiosidad, como por ejemplo la historia. Justo en la entrada del cementerio de Greyfriars hay una estatua de un perrito, es un perrito Bobby, lo llaman un Sky Terrier, que resulta que estuvo custodiando la tumba de su amo John Grey durante 12 años, hasta que el perrito también murió. Y es como una historia un poco similar al famoso Hachiko de Japón, ¿no? Entonces, digamos que en homenaje, pues está ahí la historia, la estatua del perrito. Y además, cuando accedes dentro, que está la tumba del perrito también, la gente que va entrando, los visitantes, lo que hacen es dejarle en frente de la tumba, pues, ramitas, para que, digamos que en el más allá, el fantasma del perrito, pues, pueda jugar.
0: Historias que nos trae nuestra compañera Miriam del Río, nuestra chica Dark, de esos lugares que a ella le gustan. Se puede visitar sin problema, ¿no?
1: Sí, sin problema. Está abierto día y noche, además, porque los cementerios en el Reino Unido se consideran parques. Entonces, está abierto siempre.
0: Vale, lo apunto entre los sitios, multitud de lugares que tengo pendientes, y nos vamos juntos a verlo algún día, ¿vale?
1: Venga, hecho.
0: Forma de contacto contigo si quieren saber más. ¿Estás preparando Turismo Dar 3, 4, 5 ya o todavía no?
1: Estoy ahora estoy preparando una actualización del primer volumen, que va a haber fotografías, va a haber algún tema nuevo incluso, o sea, van a haber cambios. A mejor, claro, siempre. A mejor.
0: Forma de contacto así contigo que, si quieren saber parte de tus actividades.
1: Exacto, sí, me podéis encontrar en Instagram como DarkLadyBCN.
0: Como siempre, un placer. Que tengas un muy un buen placer. Viaje y que vuelvas otra vez prontito para seguir contándonos cosas.
1: Un abrazo.
0: Un chao. Besito grande, Miriam. Hasta prontito.
1: Besitos.
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0: Atentos, vamos con temas perturbadores. Llega con nosotros un nuevo invitado, al que ya saludamos, Javier León. Buenas noches, Javier.
3: Buenas noches, Miguel, encantado de estar en tu programa, un honor.
0: Y también para nosotros que estés aquí. Yo no te tenía muy localizado por ahí. Pero me he sorprendido con esto que este trabajo que has hecho. Eres doctor antropología, escritor y editor, editorial Nous.
3: Nous, editorial Nous.
0: Vale, y de repente te ha dado por hacer un estudio o un trabajo o editar, ya no sé cómo llamarlo, de algo que se llama el libro de Enoch.
3: Bueno, hemos editado una versión del libro de Enoch. El libro de Enoch, que como sabes, tiene tres libros. El llamado libro etíope de Enoch, el libro eslavo de Enoch y el libro hebreo de Enoch. Y nosotros lo que hemos hecho es hacer una edición del libro etíope de Enoch. Es una edición un poco provocadora, porque tanto en la introducción como en el epílogo, y sobre todo en la portada, pues queremos un poco provocar la sensibilidad de los más curiosos, ¿no?
0: Pues lo has conseguido. Dice la verdad sobre nuestros creadores, los ángeles caídos, los dioses antiguos, los orígenes olvidados. Preparados, que en estos próximos minutos vamos a descubrir cosas, como decía, perturbadoras, pero interesantes, ya veréis. Y has dicho que el libro, ¿no?, que tenía tres libros.
3: Sí, bueno, hay tres libros que se han rescatado a lo largo de la historia. El más conocido es el llamado el libro de Enoch, ¿no?, que es el libro de origen etíope, que sigue estando dentro de la Biblia etíope, pero no está en la Biblia que nosotros conocemos, la Biblia católica, ¿no? Fue considerado un texto apócrifo. Y cuando lo lees entiendes un poco por qué, ¿no? Es un libro un poco diferente y provocador.
0: Yo he leído unas cuantas y se me han puesto los pelos de punta. Escucha, ¿cuándo se descubre este libro? ¿Ya se conocía de hace mucho tiempo?
3: Bueno, el libro se data, se dice que se escribió sobre el tercer siglo antes de Cristo y fue descubierto en 1737, creo que recordar, por un investigador inglés que fue a Etiopía y descubrió allí los textos originales.
0: Uh-huh.
3: Se hizo una primera edición en inglés en 1800 y algo, en el siglo XIX, y bueno, de ahí pues como que se retomó de nuevo la curiosidad por este libro.
0: Vale. Digo, supongo que se habrá descubierto, se habría descubierto en esas iglesias tan increíbles que hay en la Libela, que parece que hay como muchas bibliotecas, o no se tiene dato de dónde.
3: Sí, bueno, en Etiopía hay una tradición muy antigua y luego también se descubrieron los textos del Mar Muerto. O sea, fue como un doble descubrimiento, ¿no? Porque por un lado estaba el descubrimiento de Jacques Bruce, ¿no? De la traducción del etíope en 1773, y luego por otro lado se descubrieron también este mismo texto en los manuscritos del Mar Muerto, ¿no?
0: Vale. Decís en la contraportada del libro, el libro de Enoch ha influido profundamente en la tradición judía, cristiana y esotérica, y ha despertado el interés de investigadores místicos y buscadores de sabiduría oculta. Sin embargo, qué poca gente teníamos información sobre ello, ¿no? ¿Por qué? ¿Ha estado oculto?
3: Bueno, porque durante siglos se ha intentado ocultar, ¿no? Todo lo que tuviera que ver con los libros apócrifos, siempre han sido libros escondidos y bueno, solo ahora ha surgido la curiosidad de redescubrirlo, sobre todo a raíz del descubrimiento de los papiros del Mar Muerto, ¿no? Uh-huh. Pero bueno, son libros muy importantes en la tradición judía, por ejemplo, y en ciertas sectas húngaras, de tradición eslava, que donde también se tuvo constancia de que bueno, diversas sectas estuvieron muy interesados en este libro, ¿no?
0: Vale. Sin embargo, los papiros de Qumran del Mar Muerto son muy conocidos, pero este libro no era tan conocido, no es tan conocido. ¿Por qué?
3: Pues yo creo que por lo que dice, ¿no? El libro propiamente dicho. Hay el libro, el primer libro de Enoch, que se le conoce como el libro etíope, tiene cinco grandes apartados, y el primer apartado, que es el libro que se llama el libro de los vigilantes o de los guardianes, que es así el más polémico, porque, bueno, lo que dice ahí es un poco inquietante, ¿no?
0: De ello vamos a hablar seguramente. ¿Quién era Enoch, el bisabuelo de Noé?
3: Enoch era el bisabuelo de Noé. Era descendiente del linaje de Seth. Acuérdate que en la Biblia describen como tres linajes, ¿no? El de Caín, el de Abel, el de Seth. El linaje de Caín, pues se dice que es el linaje más oscuro, porque de alguna forma creó el pecado original con la muerte de Abel. Y luego el linaje de Seth, se habla de que son como los guardianes de los antiguos misterios, el linaje de la sabiduría, de la pureza. Y entonces el linaje, pues estaba Noé, su padre Lamed, su abuelo Matusalén y su bisabuelo Enoch.
0: ¿Y él fue el que teóricamente escribió este libro? ¿O lo recibió por inspiración?
3: Pues hay partes del libro donde lo relata como una inspiración, otras partes donde habla de que son sueños, hay otras partes, otros libros, donde dice directamente que son revelaciones de los propios arcángeles, ¿no?
0: Da la sensación, Javier, que es un libro solamente para iniciados, ¿no?
3: Bueno, para iniciados y para curiosos que quieran ir indagar más allá, ¿no?, de lo que aparentemente nos describen y lo que aparentemente tenemos como asentado, ¿no?
0: Ya. Quizá lo haya expresado mal. Hasta hace tiempo era un libro, parece ser, para iniciados. Ahora, evidentemente, para todos aquellos que queramos, ahí me incluyo, conocer algo más de lo que no nos han contado.
3: Exacto.
0: Vale. ¿Y tiene que ver con el Apocalipsis?
3: Bueno, es un libro apocalíptico. De hecho, en uno de los libros del propio libro de Enoch, que está basado en el juicio final, la figura del Hijo del Hombre, que ya se predice, ¿no?, que vendrá el Hijo del Hombre, como muchos textos judaicos, ¿no? Se habla del Mesías y sobre todo de la venganza de Dios sobre el hombre por sus pecados originales, ¿no?
0: Vale. Dice, descubre el legado de uno de los libros más antiguos y trascendentales de la historia religiosa y literaria. ¿Es así? Ya te digo, yo lo que he leído es muy perturbador, y además tiene muchas concomitancias con cosas que quizá las tablillas esas que había en esos lugares de arcilla tan tan extrañas, que hablaban de ángeles que venían y de un montón de historias que vamos a empezar a analizar en un momento. ¿Tiene que ver con ello?
3: Bueno, es un libro que está basado en relatos que se olvidaron en el siglo III con el concilio el concilio que hubo en la Iglesia Católica, ¿no? O sea, son los que se desterraron, se olvidaron y quedaron ocultos, ¿no? Lo que pasa que por suerte sobrevivieron, en este caso en la iglesia etíope, y también en los manuscritos que se descubrieron más tarde, pues encontraron un mal muerto, ¿no?
0: Pues enseguida vamos con el libro de los vigilantes y ya veréis qué perturbador que es.
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0: Y con Javier León en estos minutos hablando del libro de Enoch. Vamos con los vigilantes. ¿Quiénes son los vigilantes según cuentan en este libro?
3: Bueno, según cuenta Enoch, los vigilantes son unos ángeles que de alguna forma hacen un pacto entre ellos y deciden venir a la Tierra para aparearse o reproducirse con las hijas de los hombres. Esto es un relato que aparece también en el Génesis de forma muy muy sutil.
0: Eso lo oímos.
3: En el Génesis 6, versículo 1 a 4, aparecen esa frase muy sutil que dice que los hijos de los dioses se enamoraron de las hijas de los humanos, ¿no? Y este libro, el libro de los vigilantes o el libro de los guardianes, lo que hace es desarrollar esa parte del Génesis de forma muy sucinta y muy muy detallada, ¿no?
0: ¿Suena un poco eso de los vigilantes? Dices que vinieron del cielo ángeles, como si fueran extraterrestres.
3: Bueno, yo creo que por difusión, estas leyendas de que aparecen en el mundo judío, es posible que fueran, digamos, recopiladas también de las leyendas sumerias y acadias, ¿no? Todo lo que es el mito del diluvio universal, el mito de Noé y todo esto, ya aparecen en los mitos sumerios. Allí se habla de los Anunnakis, que seguramente está más de moda que los vigilantes de Enoch, ¿no? Pero bueno, tiene mucho de paralelismo, ¿no? Los Anunnakis eran unos dioses que no querían trabajar y decidieron, de alguna forma, enseñar a los seres humanos los oficios para que trabajaran por ellos. Y de alguna forma el libro de los vigilantes de Enoch, no de forma tan clara, pero sí que la perturbación que crea en Dios es que los ángeles caídos enseñan al ser humano los oficios también, ¿no? Les enseñan pues el arte de la brujería, el arte de leer las estrellas, el arte de crear espadas, en fin. Como que los vigilantes de Enoch y los Anunnakis de la tradición sumeria tienen bastantes paralelismos.
0: Qué curioso. En algunas partes del libro, en algunos de los capítulos, que tiene muchos, se ve como que cogen a los seres humanos y los llevan de un lado para otro, como si tuvieran naves.
3: Sí, esto es una cosa curiosa, ¿no? Porque aparece en muchas tradiciones, ¿no? Lo de los vimanas, los carros de fuego. De hecho, a Enoch se le transporta de un lado para otro a lo largo de la Tierra, tanto de la infratierra como de la extratierra, y ahí va viendo los mundos o los cielos donde supuestamente pues ocurren cosas, ¿no? Y bueno, hace un recorrido en alguno de los libros, no sé si en el libro de los sueños o en el libro de las tablas, hace una especie de recorrido por esos lugares, ¿no?
0: Habla también.
3: Que el dato del carro de fuego, ¿no? Donde un arcángel recoge al visionario y lo lleva al cielo, o a los cielos, en este caso a los cielos, porque utiliza el plural, ¿no? Él habla de los 10 cielos o los 7 cielos, pues evoca, si nos paramos a pensar, a lo que nosotros ahora hablamos de extraterrestres hoy, ¿no? Esa frase famosa, extraterrestres hoy, ángeles ayer, ¿no?
0: Esos seres, esos vigilantes, como decíamos antes, se juntan con las mujeres de la Tierra. ¿Y quién nace? ¿Qué nace de ahí?
3: Pues de ahí nacen los llamados, que también aparece en la Biblia, los gigantes, los nefilín, que son los hijos que nacen de esa mezcla híbrida entre humanos y dioses, o bueno, en este caso, arcángeles o ángeles, ¿no? Y esos llamados gigantes es lo que perturba de alguna manera la conciencia de los ángeles que no han caído, de los ángeles que son los custodios de la raza humana, ¿no? Y es esa perturbación lo que al final deriva en que Dios decide aniquilar esa raza de gigantes y de paso a todo el linaje de Caín, ¿no? Que digamos sería como para la Biblia el lado oscuro de toda nuestra historia y de toda nuestra linaje como humanidad.
0: ¿Y cómo los destruyen? ¿Con un diluvio, como cuenta también la Biblia tradicional?
3: Exactamente, con el diluvio universal. Hay una película muy interesante de Darren Aronofsky, que se llama Noé, donde describe muy bien esta doble vertiente de los dos linajes, ¿no? De Caín y de Seth, ¿no? Digamos que Noé, que pertenece al linaje de Seth, se ve como el salvador de la humanidad, ¿no? Y como los hijos de Caín pues intentan destruir el arca de Noé, intentan destruir todo lo que tiene que ver contra lo que se está haciendo.
0: ¿Cómo eran? ¿Cómo describen a estos vigilantes? En la portada del libro van como si fueran angelitos, pero también podían tener la imagen de un extraterrestre de los de hoy.
3: Bueno, si te fijas, la portada del libro es muy provocadora porque parecen extraterrestres con alas, ¿no? Le hemos metido ahí unas alas a una especie de ser híbrido, ¿no? O andrógino, que viene del cielo, que en el fondo son seres eternos, que viven de manera celestial, tal como se describe en el libro de Enoch, pero que descienden. Bueno, aquí hay una parte interesante que te voy a dar, si me permites la cuña publicitaria.
0: Sí.
3: En el mito de Prometeo y en el mito de Lucifer también existe esa caída, ¿no?, del ángel que viene en teoría a ayudar al ser humano, ¿no? Y es ahí cuando el ser humano teóricamente descubre el fuego de los dioses y descubre lo que se llama la conciencia, ¿no? Digamos que en ese mito, que está en todas las tradiciones, ¿no?, de los seres celestiales que vienen en la tierra para ayudarnos, pues aparece esa hibridación que conlleva que el ser humano deja de ser un homo animal y se convierta en un homo ser humano consciente, ¿no? Y es muy interesante que lo que aparentemente en la Biblia y en los textos sagrados se consideran como ángeles caídos, desde una perspectiva humana, pues de alguna forma nos aportó la conciencia y el libre albedrío, ¿no?
0: Pero eso la Iglesia oficial, digamos, no lo acepta, ¿no? Sería más el Luzbel, ese diablo que viene a tentarnos y que dice que no comas de ese fruto de la ciencia del bien y del mal, se hace y de repente el ser humano deja de ser tan crístico o tan sagrado como era.
3: Exactamente, digamos que el ser humano deja de ser prístino, ¿no? Deja de ser puro y se corrompe cuando desciende a la materia, ¿no? Fíjate que el temor de Dios no era que comiéramos del árbol del bien y del mal, sino que comiéramos del árbol de la vida, que era el árbol de la eternidad, ¿no? Y por eso nos expulsa del paraíso, porque temiendo que comiéramos del árbol de la vida nos convirtiéramos también en dioses.
0: ¿Cuántos había o cuántos? ¿Hay algún número que se detalle de cuántos vigilantes había en este libro?
3: La verdad es que no hace una especie de cronología de todos los vigilantes o guardianes o ángeles caídos, ¿no? Y enumera 200, de los cuales describe con mucho detalle a 10 de sus generales, ¿no? O de sus jefes, ¿no? Y cada uno de ellos pues lleva 20 más como surrendes o como allegados a ellos, ¿no? Pero fueron 200 los ángeles que cayeron para ayudar o para corromper a la humanidad, depende de cómo se mire.
0: ¿Y tú qué crees, que vinieron a ayudar o a corromper a la humanidad?
3: Bueno, aquí está ya la parte filosófica del mito, ¿no? La verdad es que es la parte interesante desde un punto de vista antropológico, ¿no? Cuando profundizas un poco en el mito, ¿no? Está claro que hay algo extraño en la existencia humana y hay algo extraño en toda la existencia planetaria de nuestro mundo, ¿no? Primero, la atrocidad que acompaña al mundo en el que vivimos, ¿no? Lo estamos viendo ahora en la tele todos los días, no paramos de estar en guerras, estamos todo el día peleando, ¿no? Y luego la parte divina que vemos en el arte, en la poesía, en todo lo que hacemos que parece que venga de otro lugar, ¿no? Y ahí la parte filosófica, por decirlo de alguna manera, es interrogarnos, ¿no? Si hubo ese momento híbrido en el que los dioses se mezclaron con los seres humanos, ¿por qué la humanidad al final se ha desarrollado de esta manera, ¿no? Es como si, siguiendo la tradición y el mito, es como si los hijos de Caín hubieran vencido a los hijos de Seth, ¿no?
0: Ya. ¿De alguna manera fueron nuestros creadores o no tiene nada que ver?
3: ¿Perdona?
0: ¿Fueron nuestros creadores estos vigilantes o no tiene nada que ver?
3: En la tradición sumeria da a entender que que sí, que son los dioses del cielo, fueron los que nos crearon, ¿no? Ten en cuenta que el ser humano, a medida que va creciendo como en su conciencia o a tu conciencia, primero pasa por fases donde los dioses que están en la naturaleza, ¿no? Son los dioses de la tierra, del trueno, son las religiones animistas, ¿no? Luego, cuando el ser humano empieza a elevar su conciencia, empieza a mirar al cielo y atribuye la creación del ser humano a los dioses que vienen de las estrellas, ¿no? Ahí hay un cambio de paradigma en la raza humana, ¿no? Y pasamos de los dioses naturales a los dioses celestiales, ¿no? Y bueno, todos los mitos a partir de los libros, de las religiones del libro, se basan en los dioses que vienen del cielo, ¿no? Con diferentes formas, nombres y formatos.
0: ¿Eso de alguna manera podían ser nuestros orígenes olvidados?
3: Bueno, la tradición esotérica y la tradición espiritual habla de que nuestros orígenes son extraterrestres, ¿no? O sea, que son fuera de la Tierra, ¿no? Que la Tierra es una especie de hogar o de escuela donde hemos venido a aprender lo que tengamos que aprender como seres humanos o como seres sintientes, pero que nuestro origen realmente es celestial, ¿no?
0: En el libro de Enoch se dice que estos vigilantes se marcharon o siguen estando aquí entre nosotros.
3: Bueno, el libro de Enoch lo que hace, Enoch intenta mediar entre el cielo y la tierra, ¿no? Intenta mediar entre los dioses o Dios y los vigilantes, ¿no? Porque de alguna manera los vigilantes se arrepienten y quieren como volver otra vez a su origen y al cielo, y piden por favor que Enoch intervenga para que Dios sea misericordioso con ellos, ¿no? Pero Dios, muy enfadado por lo que ha ocurrido, decide que no, que lo mejor es aniquilarlos y que desaparezcan. De ahí el mito del diluvio.
0: Pero se salvó Noé y se salvaron unos cuantos y volvió a reproducirse la raza, ¿no?
3: Se salvó Noé y aquí estamos según la tradición. Bueno, mejor dicho, según las tradiciones, porque el diluvio es universal, aparece en casi todas las culturas. O sea que algún diluvio tuvo que haber o algo tuvo que pasar y bueno, aquí estamos como raza humana.
0: Ya. Yeah. No habla de Jesucristo, ¿no?
3: No, porque supuestamente no es del Antiguo Testamento.
0: Yeah.
3: Pero sí que habla del Hijo del Hombre y del Mesías. O sea, sí que da indicios en varios, sobre todo en el libro de las parábolas, en los capítulos del 37 al 71, sí que da a entender de que vendrá un Mesías y vendrá un Hijo del Hombre que vendrá a redimir la tierra, ¿no?
0: Vale. Ya casi terminando, evidentemente la Iglesia oficial no lo ha aceptado y lo tienen ahí apartado todo esto, ¿no?
3: Sí, esto es un libro, como decíamos al principio, un libro apócrifo, un libro maldito, como tantos otros, ¿no? Porque no es el único, ¿no? Hay muchos libros que no han sido aceptados en el canon eclesiástico. Y bueno, leyendo el libro, pues te das cuenta de que no encaja muy, muy enteramente en todo lo que es la tradición ortodoxa católica y apostólica romana, ¿no?
0: Quizás que nos hayan ocultado muchas cosas que no nos han querido contar.
3: Bueno, es evidente que hay muchas cosas que no sabemos, hay muchas cosas que tampoco sabemos preguntar, ¿no? Si no lees el libro de Novik, no lees tantos libros que existen hoy en día y que por suerte tenemos acceso a ellos, no te hacen las preguntas convenientes sobre cuestiones importantes, ¿no? La gestión del misterio de la propia vida, de la propia conciencia, del propio ser humano, son cuestiones que desde siempre hemos tenido ahí, ¿no? Y antiguamente pues eran los iniciados los que tenían el conocimiento sobre esas cuestiones y esas respuestas a esas preguntas, y hoy en día por suerte pues no hace falta ser un iniciado, simplemente hace falta abrir un poco la mente y abrir un poco los ojos y empezar a cuestionar las cosas.
0: No hace falta ser un iniciado, quizá hacerse las preguntas y leer libros como este libro de Enoch, o escuchar programas de radio como este en el que estamos, ¿no?
3: Eso es. Y con puntos de luz que nos iluminan.
0: Bien. Forma de contacto contigo, si quieres saber más, y recomendamos a nuestros oyentes, si queréis saber más de esas verdades a veces perturbadoras, el libro de Enoch, de la editorial Nous. Vale. Forma de contacto contigo, si quieres saber más.
3: Pues la editorial Nous, seguramente como aparezco también como autor de algún libro, allí me podrán encontrar.
0: Perfecto. Que sigas escuchando El Espacio en Blanco y que sigas trayendo los temas de estos extraños.
3: Un placer, Miguel, y un honor estar en tu programa.
0: Gracias, te veo prontito y espero que repitamos. Gracias.
3: Muchas gracias.
0: A ti, un abrazo fuerte.
3: Un abrazo.
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5: Un saludo cordial desde Benavente, Zamora. Se me hace siempre el programa muy cortito. Debería de ser más. Lo siento por ti, Miguel, pero me encanta y me gustaría que durara más.
0: Y más temas que nos esperan. Llega el tiempo de los misterios en la naturaleza con nuestro compañero Luis Miguel Domínguez, uno de los mejores naturalistas de nuestro país. Ya veréis qué curioso.

0: mundo de Dune. Esta película y su banda sonora nos lleva al encuentro con uno de los mejores naturalistas que hemos tenido en nuestro país, Luis Miguel Domínguez. Aquí ya saludamos. Luismi, ¿cómo estás? Buenas noches.
1: Hola, buenas noches, Miguel.
0: Déjame que vuelva a decir, tuviste un ictus, estuviste en coma un montón de tiempo, pensaba que no ibas a recuperarte, y aquí estás como compañero del Espacio en Blanco, hablando de misterios de la naturaleza, cosa que me alegra mucho, que me alegra mucho.
1: Sí, claro, la verdad es que la vida es una permanente lección, y ahí estamos, aprendiéndola.
0: Este es nuestro compañero, con él vamos a hablar hoy de un ser que a veces ha aparecido por el Espacio en Blanco, ya veréis. Tú como naturalista, Luismi, ¿crees en la existencia que pueda existir el Yeti, el Pies Grandes, el Sasquatch? ¿Crees que puede haber ese tipo de seres?
1: Sí, sí, además te voy a explicar enseguida por qué lo creo. Y es que uno puede, por ejemplo, acercarse a la figura del Yeti desde el ángulo de la criptozoología, del mito, de la leyenda o de la pura zoología, ¿no? Y ahí es donde yo estoy. Exactamente, considero que tenemos un gran bioindicador que explica la posibilidad de que el Yeti exista. Estoy hablando de las tribus humanas sin contactar. Es decir, que si a día de hoy sabemos que hay miles de almas humanas que todavía no han sido contactadas, pues ¿por qué no va a haber un pongido, un gran primate sin descubrir todavía en nuestra naturaleza?
0: Ya, me decías bioindicador. Pensé que te ibas a referir, estuviste con los Yanomamis, hicimos una conexión contigo hace muchos años. Sí. ¿Ellos te contaron algo de que habían visto en la selva algún ser como este? ¿O?
1: Sí, la verdad es que, vamos, en el sentido siguiente, yo he tenido varias experiencias y muy distantes unas de otras en la geografía. La primera de ellas fue en Vietnam. Yo desarrollé en el año 96 una expedición en busca del Yeti en Vietnam. En Vietnam al Yeti se le llama Uoi y es un ser del que todo el mundo habla con una naturalidad impresionante. Se encuentra en la provincia de Con Tum y en una cordillera montañosa que se llama Noc Linh. Ahí es donde habita. He de recordar, Miguel, y creo que esta noche es importante que lo hagamos, que la palabra orangután en lengua malaya quiere decir persona de la selva. Persona de la selva, orangután. Entonces el orangután, que consideramos que evidentemente existe, obviamente, pues pudiera, ¿por qué no?, ser el gran protagonista de esta historia. A mí, de hecho, cuando se me pregunta, ¿vas a hablar del abominable hombre de las nieves?, yo digo, no, voy a hablar del adorable hombre de la selva.
0: Y es de Luismi que hiciste una expedición a Vietnam a buscar Uoi.
1: Uoi.
0: ¿Lo encontraste? ¿Encontraste huellas? ¿Encontraste algún vestigio de que realmente fuera cierto o era una leyenda de la selva?
1: Pues mira, la gran certeza que yo saqué de aquella expedición es que en su búsqueda llevaban involucrados muchísimos años universidades muy importantes como la de Moscú y concretamente la de Hanoi, y había un trabajo científico en torno al Uoi muy serio, llevado a cabo por dos doctores en zoología vietnamitas. Ambos han fallecido ya, el profesor Bo Quy y el profesor Viet. Ellos dos eran grandes investigadores de este ser y ciertamente me dieron las pistas para ir al lugar exacto, y efectivamente me costó mucho, fue una expedición durísima, y llegamos a la falda del monte Noc Linh, donde todas las personas del campo que vivían allí habían tenido encuentros con este ser. sin duda.
0: ¿Viste huellas? ¿Viste algún tipo de restos?
1: Sí, sí, sí. Filmé para Televisión Española en mi serie Vietnam, Vida tras la Muerte. Filmé las huellas del Huoy y toda la pesquisa que desarrollé al respecto. Por ejemplo, es muy curioso, pero allí se habla de él como un ser que va en grupo. O sea, la idea del abominable hombre de las nieves es una chorrada por varias cuestiones. Primero, porque ¿qué hace un único individuo de cualquier especie en el planeta durante siglos? ¿Qué hace? ¿Cómo va esa especie a subsistir si no hay más individuos, más ejemplares? Entonces, el Huoy en Vietnam, por ejemplo, se habla de grupos familiares con hembras y crías, y se habla siempre de una lógica, y es que la especie, para empezar, viva en un contexto ecológico que tenga lógica.
0: Yeah.
1: Es decir, lo que realmente es ilógico es que el Yeti o el Bigfoot, por ejemplo, habiten en zonas de nieves perpetuas, ¿no? Mm-hmm. ¿De qué se van a alimentar? ¿Cómo van a vivir?
0: Yeah.
1: A mí me parece mucho más lógico una selva para esa existencia, está claro.
0: ¿Te contaban cómo era, qué apariencia tenía, cuánto medía, si
1: sí,
0: tenía,
1: sí,
0: era peludo?
1: Siempre olían muy fuerte, pelo largo siempre, y curiosamente las huellas en el camino, en las trillas o trochas de la selva, las huellas siempre eran engañosas. Ellos me lo dibujaban en mi cuaderno, me decían que estos seres caminan al revés, es decir, que tienen los pies puestos en dirección contraria a la dirección de la marcha. Y de esa manera, cada vez que tú ves su huella, evidentemente te equivoca.
0: Pero
1: no eran agresivos para nada y formaban parte de la familia, digamos. Eran unos seres muy reconocidos y queridos en la provincia de Con Tum, en Vietnam.
0: ¿Y no me has dicho la estatura que tenían o cuánto medían? ¿Te dijeron algo?
1: Sí, estábamos hablando de seres adultos en torno a los 2 metros de longitud, y luego ya te digo, crías y hembras que eran de tamaño menor, según me contaban. Hay un detalle muy interesante. Mira, por ejemplo, el orangután, que es ese gran póngido asiático, llegó a vivir en el continente sudasiático, en Sudasia, y exactamente en Vietnam, llegó a vivir en el continente. Hoy ya no, hoy solamente lo tenemos en Sumatra y en Borneo. Pero indudablemente aparecen todos los años fósiles y fósiles en el sudeste asiático de orangután, huesos fosilizados.
0: Uh-huh.
1: ¿Por qué no imaginar que ha quedado un reducto poblacional de orangután en el continente? ¿Por qué no pensar que pudiera todavía estar viviendo el orangután en Vietnam? Y esta es la cuestión que a mí me hizo ir allí, buscarlo, y volvería cuantas veces pudiera. Porque además Vietnam es un país muy interesante en el sentido de que se han encontrado especies muy recientemente, como el buey de Bukuang, un gran antílope que pesa casi 1.000 kilos y que fue descubierto en aquel año en el que yo estuve allí, en el año 96, o sea, antes de ayer. De manera que si un antílope grande ha sido visto por primera vez recientemente, ¿por qué no pensar que un primate o un homínido o una forma humana no evolucionada, como decía el profesor Bocuy, ¿por qué no va a aparecer? ¿Quién lo sabe eso, no?
0: Casi terminando, Luismi. ¿Puede estar en otros continentes? Se habla de ellos en América, tanto en América del Norte como en América del Sur, incluso en nuestro país. En las montañas hay frontera con Francia, los Pirineos también se encuentran con estos seres raros.
1: Sí, la verdad es que...

0: sin contactar y con una presencia bastante fascinante, ¿no?
1: ¿Cómo debería ya para terminar hacer la ciencia? Porque muchos científicos les dices el Bigfoot, el Sasquatch y te dicen, va, tonterías. Creo que deberían de tener como tú, quizá una mente mucho más abierta para ver e investigar. Y te apunto, César Pérez de Tudela, el famoso
0: Sí,
1: alpinista español que estuvo en nuestro programa, dijo que se había
0: sí,
1: encontrado
0: sí.
1: con él en una de sus aventuras en Asia.
0: Por supuesto, sí, César tuvo esa experiencia y yo abrazo cualquier comentario al respecto porque indica que la ciencia está en la posición en la que debe estar, que es siempre con la puerta abierta. ¿Por qué cerrar puertas? ¿Por qué? Yo ya te digo, los bioindicadores nos marcan el camino. Si hay todavía decenas de miles de personas sin contactar, de pueblos de cazadores-recolectores que no han sido contactados, ¿por qué no vamos a imaginar que existe una especie o subespecie posible del actual orangután en esa zona del sudeste asiático?

0: No estamos solos en este planeta. Y con esta serie, con Luis Miguel Domínguez, lo que queremos es reconocerlo, aprender de los misterios de la naturaleza y defenderla. Luismi, gracias. Forma de contacto contigo si quieren saber algo más.
1: Pues sí, bueno, en todas las redes sociales, ahí estoy, como LM Domínguez, o también Domínguez LM. Y luego a través de mi correo electrónico, es lmdominguezwildlife@gmail.com.
0: Como siempre, Luis, un placer tenerte en el programa. Cuídate mucho.
1: Oye, seguimos, gracias, Miguel.
0: Siempre a ti. Seguimos explorando más este mundo de la naturaleza a tu lado.
1: Besos.
0: Gracias.
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0: Y más compañeros que llegan al programa. Nos gustan sustos, con eso vamos. Sustos para este tiempo final del Espacio en Blanco en este primer programa del 2026.

0: Llega el tiempo de nuestro compañero Juan Gómez, que nos va a hablar hoy con esos testimonios que recoge por todo el mundo de algo que llama a los asustadores. Te saludamos. Buenas noches, Juan.
1: Muy buenas noches, Miguel. Como siempre, un placer.
0: Creo que vamos a cruzar el charco, ¿no? Te decía. Vamos a ir hasta el otro lado del Atlántico a hablar con un testigo que nos cuenta extraños sucesos.
1: Efectivamente, un testigo, él es colombiano, aunque vive, hay que decirlo, está afincado en Madrid, pero esas historias que desde muy pequeño siempre ha escuchado precisamente en el pueblo donde vivía en Colombia, y allí hablaban de unos personajes llamados los asustadores, nada más y nada menos, Miguel.
0: Pues vamos con ello. ¿Cómo conoces esta historia?
1: Pues mira, la conocí precisamente, si existe algo que podríamos calificar como casual, esto es una auténtica casualidad, ¿no? Mientras me dirigía, nada más y nada menos, que a los estudios ahí en Radio Nacional para estar con vosotros, ¿no? Para hacer el espacio en blanco. Y mientras estaba en el vehículo que me estaba llevando precisamente a Radio Nacional, pues la persona que conducía el vehículo me pregunta, pues, ¿a dónde voy? Le comento que voy al programa, al espacio en blanco, me dice que es oyente. Y que si no le importa, pues me va a contar una historia. Y esta historia la vamos a conocer hoy.
0: ¿Por qué los asustadores? Daban susto, supongo, claro.
1: Claro, efectivamente. Lo que pasa es que los asustadores, ahora vamos a descubrirlo, es como una especie de collage, ¿no? De cajón desastre en donde se vinculan criaturas extrañas, donde se vincula evidentemente también los espíritus, los fantasmas, ¿no? Que denominamos de aquellos que han fallecido. Él en concreto, nuestro protagonista, lo vincula más en este segundo aspecto. Pero si te parece, vamos con una primera experiencia. Como digo, él vive en Colombia, él está en su casa con su hija. Y, bueno, tiene una costumbre que ha heredado, digamos,

0: su vida con su madre y era cerrar la puerta de la habitación. Bueno, pues estando con su hija, están en la habitación y él tiene la costumbre de cerrar la puerta. Sabe que está solo en casa hasta que algo sucede. Algo que nos cuenta de esta manera.
1: Entonces siempre me acostumbré más que todo por ella. Y entonces yo veo que me la hacen a la puerta así, ta, ta, ta, cha, cha. Sí, como si alguien me la estuviera tratando de abrir. Y entonces se despertó mi hija y mi hija me dice, papá, ¿eso qué es? ¿Eso qué es? Y yo le digo, yo no sé. Y me dice, estoy asustada. Sal y mira. Y le digo yo, pues si yo también estoy igual de asustado, ven, abrázame. Y me abrazó y yo no salí. O sea, yo no supe si fue alguien vivo o qué pasó, pero el susto no me lo quitó nadie.
2: Menos mal que se reía con el susto.
0: Sí, sí, pero fíjate la escena. Estaba padre, él y su hija abrazados en la habitación mientras algo movía la manecilla de la puerta desde el otro lado, ¿no? Pero estaban solos.
2: ¿Cuál es la historia de la casa donde estaban?
0: Bueno, pues yo le pregunto efectivamente si quizá hubiera algún tipo de cuestión. Y aquí me habla ya de los asustadores, pero que en esta ocasión lo une a un hecho tremendo y trágico ocurrido en ese lugar. Un hecho que, caray, Miguel, es que pone los pelos de punta porque también es una realidad en Colombia. Él me lo decía. Es crudo, yo lo sé, pero es una realidad. Vamos a escucharlo.
1: La dueña de la casa la descuartizaron. Era una casa muy bonita. El hijo le mandó a hacer la casa a ella, porque el hijo era un narcotraficante. Entonces el hijo le mandó a hacer una casa muy bonita, en mármol, con escaleras en madera y todo eso. Y como él se perdió, o sea, él se desapareció porque tenía enemigos, y dicen que apareciera, le mataron a la mamá. Le mataron a la mamá. Y ella, decían que ella era la que asustaba ahí, porque ella como que estaba aferrada a esa casa. La descuartizaron y la llevaron a la casa ya descuartizada.
2: Wow, esas cosas que suceden a veces en este mundo nuestro.
0: Por desgracia.
2: Tremendo. ¿Y había un amigo suyo que andaba por ahí también?
0: Sí, había un amigo suyo. Ten en cuenta que, fíjate, él ya ha nombrado esa palabra, asustaba. Son asustadores, ¿no?, que se quedan en la casa y lo que hacen es eso, ¿no?, hacer acto de presencia. Y fíjate, la historia que tiene que ver con esa casa y con un amigo suyo tiene una base similar. Estamos hablando de alguien que, bueno, por desgracia, tiene la triste experiencia de que su madre fallece y unos pocos días después celebra su cumpleaños. Imagínate, ¿no?, ese trauma casi, o esa mezcla de sentimientos tan, tan increíbles. Los amigos le dicen, oye, mira, tienes que celebrar tu cumpleaños, tienes que intentar animarte, y eso es lo que finalmente decide hacer. Así que se van a esa casa, realizan una fiesta y se hacen una fotografía, como nos podemos hacer cualquiera en el grupo donde se está celebrando ese cumpleaños. Solo que en ese grupo había algo más, Miguel.
1: Y resulta que le tomaron la foto al día del cumpleaños, tomaron la foto. Cuando en la foto aparece la sombra de la mamá por detrás. La sombra, como la figura de la madre, atrás de la foto. Y se ve la foto. En la foto se ve la figura de la madre. O sea, no se ve la persona física, pero sí se ve como una sombra.
2: La asustadora, la dueña de la casa que aparecía allí también. ¡Wow! Es corriente que en estos sitios los abuelos que cuenten historias de estos que llaman asustadores, ¿no?
0: Sí, porque son historias muy antiguas, son historias que vienen casi desde la misma noche de los tiempos y que han ido pasando de generación en generación y mucho a través de la tradición oral. Y además estos asustadores pueden realizar cualquier tipo de actos que en principio nada tuvieran que ver con la aparición del espíritu de un ser querido o alguien fallecido, sino cosas que descolocan absolutamente y en lugares tremendamente aislados. Fíjate, la abuela, ya que comentas este tema, la abuela de nuestro protagonista le contaba de pequeño cómo estos asustadores llegaban para hacer lo que nos cuenta.
1: Mi abuela nos metía mucho en realidad, o sea, era para tener miedo porque a ellas sí las asustaban porque ellas vivían en el, digámoslo así, ellas vivían en el campo y vivían por ahí en una finca y las asustaban. Ellas contaban que cuando ellas se despertaban muchas veces los caballos amanecían con trenzas. Ella les daba temor porque ella decía, bueno, ¿y qué les hizo las trenzas a los caballos? O sea, acostaban normales con todos, digamos, a la... noche y a las 6 que se levantaban a ordeñar las vacas estaban los caballos con trenzas.
2: Te preguntaría quién hacía las trenzas, pero lo dejo. Tenemos un ruido ahí de fondo porque has tenido que aprovechar la entrevista mientras estabas viajando. En otras casas también del lugar pasaban cosas como estas, ¿había asustadores?
0: Sí, había asustadores, pero también una vez más nos vamos a la tragedia y a lo que probablemente esa tragedia, según nuestro protagonista, pudo dejar en otra casa. Una casa donde vive una pareja, el policía, tienen un problema entre ellos y sucede lo siguiente.
1: Una chica, pero usted viera qué chica tan hermosa, que eso era increíble, era increíblemente guapa. Y el marido se consiguió un amante y resulta que la chica, ¿qué hizo? Se pegó un tiro. Como el marido era policía, tenía un arma, vio la oportunidad y el chico se fue de ahí. Y pues ahí no duraban más de 3 meses las personas que se iban a vivir, porque asustaban. Ella se quedó asustando.
2: Es decir, el espíritu de esa mujer que se había suicidado, se había quedado ahí asustando. Y un familiar suyo se quedó en la casa y le pasaban cosas.
0: Claro, esa casa queda vacía debido a esta circunstancia. Finalmente el hombre, la pareja, el policía la tiene que abandonar. Y bueno, en estos pueblos, pues para que las casas no sean asaltadas, muchas veces se pide a los vecinos pues que se encarguen de cuidar, de vigilar esas casas, incluso de permitirles entrar a vivir allí si fuera necesario para evitar precisamente esos mismos asaltos. Bien, pues es el tío de nuestro protagonista quien es el encargado de cuidar esa casa, vigilar. Hay un momento determinado en donde está esperando la visita de unos amigos llaman a la puerta, él abre, y esos amigos le cuentan que han visto algo en el jardín extraño.
1: El tío mío estaba cuidando esa casa y una vez fueron a tocar ahí y él dejaba la puerta entreabierta y le preguntaron, ve, mira que vinimos a buscarte y habían unas niñas jugando ahí en el patio. Y lo mismo, las niñas habían muerto hacía ya años. Imagínate, como te digo.
2: ¡Wow! ¿Y a qué conclusión llegaron? ¿O llegan con todas esas experiencias de los asustadores que estaban viviendo?
0: Pues estos asustadores, ¿no? Estos seres extraños que muchas veces, como hemos comprobado, están vinculados a eso, ¿no? A espíritus de personas fallecidas que se quedan anclados en una casa. Él lo tenía muy claro y lo tiene muy claro. Cree que a veces la materia ancla demasiado al espíritu y ese espíritu no puede descansar y por lo tanto no se marcha, no se aleja de ese lugar. Pero al mismo tiempo, él plantea la duda de si estas cosas hay que contarlas de manera realmente abierta o no. Él nos ha permitido contarlo, él nos permitió recoger su testimonio, pero al mismo tiempo él cree que, bueno, mejor lo escuchamos.
1: Para la tranquilidad emocional de uno, porque uno empieza como con ese temor, uy, ¿qué pasará? Uy, que me va a salir algo por acá. Yo pienso que eso es llamar el mal, porque muchas veces yo creo que la mente es algo tan maravilloso y tan fácil de engañar.
2: Pues ahí lo dejamos, los asustadores. Mejor no jugar con estas cosas, era un poco también el consejo. No llamarles por si existen, si están por ahí. Juan, gracias. Y si quieren saber más, hay un nuevo podcast, un nuevo trabajo de Radio Nacional en Radio Nacional de España para seguir este mundo del misterio, ¿no?
0: Sí, por supuesto. Está en RN Audios, Terror en Blanco, en donde, siguiendo la estela, ¿no?, del espacio en blanco, pues hacemos cositas y contamos, pues eso, este mundo que tanto nos gusta, Miguel.
2: Y si nuestros oyentes quieren contarte alguno, relatar de alguna de las experiencias que han vivido, ¿cómo lo pueden hacer para que lo traigas aquí a esta sección?
0: Pues rápidamente, a través de mi perfil en Facebook, pueden enviarme un mensaje, Juan Gómez Ruiz, y también a través del email dedicado al programa, juangomezespacioenblanco@gmail.com. Estoy encantado, contesto y respondo a todo el mundo, y estoy abierto, evidentemente, a cualquier experiencia que podamos compartir con todos nuestros amigos.
2: Como siempre, un placer, y seguimos caminando en este mundo del misterio. Cuídate mucho.
0: Sí, señor. Fuerte abrazo igualmente.
2: Hasta prontito.
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4: 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Habrá también noticias sobre nuestra próxima salida. Será en Zamora y contamos con veros allí. Eso y algunos misterios más compondrán este espacio en blanco que ya se abre ante todas y todos vosotros. Bienvenidos.
2: Esas son las intenciones y ya solo nos queda ir al encuentro de nuestro invitado, José Alberto Millán. Buenas noches.
5: Buenas noches, Miguel. ¿Cómo estás?
2: Muy bien, contento de que estés con nosotros. Gracias por el esfuerzo de estar ahí esta noche. Espero que vengas muchas más veces. La primera vez que llegas al espacio en blanco, pero déjame que te presente, ¿vale? Licenciado en física por la Universidad de Bilbao, más tarde en telemática y organización por la Universidad Libre de Bruselas. Fuiste analista en una entidad financiera del País Vasco y luego te fuiste a la Comisión Europea en Bruselas a desempeñar una serie de cosas que no tienen nada que ver con lo que haces ahora, porque te has convertido en astrólogo.
5: Bueno, me convertí en astrólogo a los 17 años, al mismo tiempo que decidí estudiar físicas. De algún modo están ligados mis dos destinos, el oficial científico y el extraoficial astrológico.
2: Has escrito un libro que se llama Astrología para el Nuevo Orden Mundial, las claves astrológicas que marcarán el rumbo geopolítico. Y hacía mucho tiempo que no hablábamos de astrología en el programa, pero hemos acudido a ti para ver si nos das algunas de las claves, que lo haces en el libro de una manera genial. Si te parece, como tenemos poco tiempo y quiero que nos cuentes muchas cosas, vamos con la primera introducción, ¿te parece?
5: Adelante.
2: Vamos con ello.
4: Nuestra primera intención con el programa de hoy es abordar el futuro de nuestro mundo. Tratar de comprender esos cambios geopolíticos que están sucediendo de una manera vertiginosa. Ya lo hemos intentado en otras ocasiones con diferentes expertos, pero hoy queremos hacerlo de otra forma. Acudiendo a la astrología, esa disciplina a veces denostada, pero que ofrece su influjo desde los astros. Antes de comenzar, un poco de historia sobre la astrología. Nos la ofrece el canal 1TV Bytes.
6: Hace 25.000 años los seres humanos detectaron y documentaron los ciclos lunares. Mucho tiempo después, cuando las civilizaciones más avanzadas tuvieron una comprensión más sofisticada sobre los astros, observaron que estos mantenían una fuerte relación con lo que sucedía en la Tierra, como los cambios en las cosechas, los ríos, las mareas y la migración de animales. Fue así que nuestros antepasados asumieron que los objetos del cielo tenían una fuerte influencia sobre nuestro planeta, y surgió la astrología en varias culturas como la maya, la china y la india. La astrología más popular de la actualidad tuvo su origen en Babilonia alrededor del año 1800 antes de nuestra era. Siglos más tarde, la astrología de Babilonia fue llevada hasta Egipto y después a la antigua Grecia, donde sirvió para comprender los designios divinos. Posteriormente perdió su popularidad durante el auge del Imperio Romano, pero la recuperó con la caída de esta civilización. Durante la Edad Media, la astrología fue popular en Europa a pesar de ser rechazada por las autoridades eclesiásticas. A partir del siglo XIII era ya un conocimiento esencial para los médicos, quienes debían ser capaces de calcular la posición de la luna antes de llevar a cabo una cirugía. Además, casi todos los ciudadanos europeos, desde los monarcas hasta los campesinos, tenían un astrólogo de cabecera. Hasta el siglo XVI, la astrología y la astronomía eran consideradas ciencias complementarias. Pero cuando Nicolás Copérnico y después Galileo Galilei descubrieron que el mundo no era el centro del universo, los cálculos y observaciones utilizados por la astrología perdieron su validez y esta dejó de ser considerada una ciencia. Poco a poco, el creciente rechazo de la astrología por parte de la comunidad científica hizo que esta perdiera su ímpetu. Y para finales del siglo XVII quedó en el olvido.
4: Son algunos datos apresurados de la historia de la astrología. Nuestro invitado, un experto en el tema, nos dará más información sobre ella.
2: No sé, José, ¿qué te habrá parecido esa introducción divertida, alegre, rápida de historia de la astrología? ¿Te pregunto?
5: Bueno, comete algunas inexactitudes, pero es pasablemente buena, digamos.
2: Vale, queríamos dar una idea. En el libro hablas de que los dioses nos regalaron varias cosas. Entre otras, el fuego, el caballo, el desarrollo de la agricultura y además la astrología.
5: Sí, bueno, la astrología no sabemos muy bien dónde y cómo aparece. De hecho, es síncrona en prácticamente todo el mundo. Los pueblos mesoamericanos y sudamericanos ya tenían nociones de astrología al mismo tiempo que los babilonios, etcétera. Es decir, probablemente surge en torno a hace 5 o 6 mil años en todo el mundo. Lo que pasa es que la que nosotros conocemos más de cerca, lógicamente, porque es la que nos toca más de cerca, es la astrología que viene de Mesopotamia, de Babilonia, que pasa a través de los egipcios, luego de los griegos, y luego ya de ahí pasa a los romanos y a nosotros, lógicamente.
2: Vale. ¿Y cómo surge? Es decir, ¿quién se da cuenta? Observando los ciclos de los animales, por ejemplo, y de las cosechas, y relacionándolo con los astros, cuando surge la astrología, ¿se dan cuenta de que tienen tanta influencia?
5: Sí, efectivamente. La astrología, de hecho, nace como astrología mundial. Es decir, no se ocupaba del destino de Miguel o de José, sino del destino del país, de la comunidad y, sobre todo, del rey. Es decir, nace orientada, es una herramienta de gestión de la economía y de la política. Cuando plantamos, cuando cosechamos, cuando iniciamos la guerra, cuando coronamos al rey, cuando protegemos al rey porque su vida peligra, este tipo de cosas. Es de ahí el inmenso poder de los astrólogos durante muchos siglos.
2: Luego te preguntaré si lo siguen teniendo, si lo seguís teniendo. Te lo pregunto ahora, ¿seguís teniendo tanto poder? ¿Tienen los poderosos en la actualidad todavía?
5: No, ni lo tenemos, ni es deseable que lo tengamos. Yo pienso que ahora mismo el ser humano es mucho más libre, tenemos muchísimas más opciones que hace 5.000 años. Y yo creo que los astrólogos lo que debemos de hacer no es susurrar nada al oído de los poderosos, sino interpretar para la gente lo que está sucediendo.
2: Vale. ¿Cómo se puede explicar lo de la luna? Bueno, se puede explicar porque cuando hay luna llena las mareas son más intensas, hay cambios en los seres humanos, etcétera, pero Plutón, Saturno, Urano, Neptuno, ¿cómo se puede explicar que eso tan lejano puede influir sobre la Tierra y sobre los seres humanos?
5: Bueno, yo creo que es fundamentalmente la razón es, primero, que no había internet, la gente no tenía nada que hacer y se dedicaba a mirar al cielo, mirar a las estrechas, que era...
2: ¿Qué gracia me haces con eso de que no había nada que hacer? No tenían redes sociales y miraban al cielo, ¿no?
5: Miraban al cielo, hablaban entre ellos, contaban historias. Es el mundo que hemos conocido hasta hace 40, 50, 60 años, ¿no? No había televisión, no había internet, pues la gente hablaba y observaba. Y yo creo que muy pronto se dieron cuenta que había ciertas correlaciones entre ciertas posiciones de los astros, sus posiciones dentro del zodíaco y sucesos concretos, al principio de carácter económico, ¿no? De cuando cosechamos, cuando recogemos, cuando es el periodo de crecida del río. Y luego más tarde comienzan a relacionarlos pues con el Estado, con el funcionamiento del Estado, ¿no? Cuando iniciamos una guerra y nos fue muy mal, pues fíjate, es que estaba Marte en cuadratura con Saturno, ¿no? Entonces, yo creo que es un saber, algunos dicen que revelado, yo me temo que fue revelado por la experiencia y por la observación, que es algo en lo que los seres humanos somos particularmente buenos, ¿no? Y de ahí se convierte en una especie de función del Estado. Los astrólogos babilónicos eran funcionarios del Estado y reportaban, escribían sus informes, y hay, de hecho, hay miles de tablillas con los informes de los astrólogos al rey, diciendo: ten cuidado este día, ten cuidado tal día, y veías un poco los codazos que se daban entre ellos. Todos querían ser el primero en advertirle de algo o en ponerle sobre la pista de una guerra que podía ser victoriosa, o de tener mucho cuidado tal día de no salir a los jardines porque podían cargárselo ese día, etcétera, etcétera, ¿no? Es decir, que realmente todo esto empieza siendo, y evidentemente yo pienso que los poderosos de algún modo reconocen que existen estas correlaciones, y por eso la astrología gozó de muy buena salud durante mucho tiempo, hasta el extremo que los emperadores romanos y los poderosos romanos castigaban con la muerte la difusión de su fecha de nacimiento, porque eso daba al astrólogo del enemigo la capacidad de ver qué días eran más propicios pues para someterle a un juicio sumarísimo.
2: Uh-huh. Te saludan desde el soporte vital básico de Orihuela, una ambulancia que nos escucha en el frío de la noche, desde el Bilbao, Lorca, Alicante, desde Orlando en Florida, desde Ecuador, desde Argentina, montones de oyentes que están unidos ya al espacio en blanco. De repente entramos en una época de materialismo y no es que se olvide la astrología, pero bueno, ya los astrólogos sois unos saltimbanquis y eso del horóscopo es una mentira que solamente salen los y ya no existe como no te, se le quita la importancia que tiene la astrología o no, pregunto.
5: Sí, bueno, hay una maniobra en pinza ya a finales del siglo XVII, comienzos del XVIII, entre la iglesia y la clase científica, todo relacionado con el siglo de las luces, la eclosión de la ciencia. Y la ciencia se va convirtiendo en la manera oficial de ver la realidad, la que dirían, bueno, la gente instruida, la epistemología, ¿no? La manera en que conocemos la realidad es cada vez más científica, ¿no? La ciencia tiene un gran prestigio, la iglesia ve a la astrología también como un gran enemigo, sobre todo los astrólogos, lo que se llaman los astrólogos horarios, que daban indicaciones muy precisas sobre qué hacer en cada momento y tal. Entonces, todo esto acompañado con, digamos, la caída en picado del nivel del interés de la astrología, que se convierte en una especie de show, de espectáculo, que no tenemos más que ver qué es lo que entiende la gente por astrología. Uh-huh. Hoy en día, si tú preguntas a la gente, pues te refiere a tal o cual astrólogo que bueno, pues que de alguna manera es un showman o un friki o que adivina tu signo solar o que te dice que quién va a ganar las elecciones, este tipo de cosas, ¿no? Entonces la astrología se degrada, muerde el polvo y empieza a levantar cabeza hace unos 30, 40 años con la psicología junguiana. Jung da un reconocimiento enorme a la astrología y lo que se ha dado en llamar la astrología psicológica, la astrología humanística, que es ya mucho más seria, está mucho más basada en el ser humano, que no es predictiva, no se dedica a decir cuándo se va a morir tu abuela o si te va a tocar la lotería o vas a vender tu casa o te va a abandonar tu pareja y cosas de estas, sino en ahondar en los fundamentos psicológicos de la carta natal, ¿no? De nuestra personalidad, ¿no? Y a partir de ahí, bueno, hemos ido ya levantando cabezas, se ha ido convirtiendo, aunque sigue la actividad astrológica sigue muy poblada, de gurús, chamanes, titiriteros y todo este tipo, toda esta fauna, ¿no?
2: Menos mal.
5: Pero bueno, pero yo creo que está empezando a haber un renacer muy potente de astrología.